0: meter. Me voy a meter o bien, no sé, o sea, nos botan, así están los ángeles, a menos en despacho, ¿no? Mamá, en mi persona, le digo. ¿Estás bien? ¿Cómo está ahí en su interior? A todo esto han volado porque seguramente no han querido o algo se han amotinado, algo ha pasado. Pues. ¿Por qué no ha sido como vos por esta exploración? Pues.
1: ¿Y no hay evidencias de eso? O sea, ¿dónde, no, ¿dónde les has reunido? ¿Cuándo, más o menos? ¿Había cámaras?
0: No, ahí en la oficina nomás a cada uno nos ha llamado.
1: ¿Y eso lo ha hecho en cuantito ha llegado o no?
0: Sí, en cuantito ha llegado.
1: ¿A cada una su oficina les ha metido?
0: Sí. El Pablo ya me ha dicho en un día antes que le salían, tampoco él sabía, me ha dicho a mí, pucha, no sé qué voy a hacer, me ha dicho, el gerente quiere dinero, me ha dicho. Pucha, qué macana, así yo le tomo también broma nomás, ¿no? Y como a mí tampoco nos ha dicho el Pablo así de frente como nos ha dicho el Camba, ¿no ves? No nos ha dicho, pues, sino que eso siempre quiere, pues. Primero tu gerente al Pablo lo ha reñido, pues, diciendo que todo ese contrabando que pasa, todas esas cosas. Ah, yo sé qué pasa en Pisiga, tienen que darme dinero, le había dicho. Todos esos camiones que pasan, todos ustedes hacen pasar, así había dicho. De eso me tienen que dar dinero, por lo menos $2,000, le había dicho. De cada camión, le había dicho al Pablo. Ya. Esa vez, así la ves tu gerente, el gerente es Miguel. No, me tienen que dar plata de eso, la ves. De despacho me la voy a atacar, por eso directito a venir. O sea, el que se ha ido, ya sabía, por eso ha venido a nuestra oficina a estudiarnos, todo, ahí nomás paraba.
1: En despacho,
0: ahora el otro igualito en despacho está parando, ya no para en su oficina, nada, en el AS. En despacho nos para.
1: Y el licenciado Vilca, ¿cómo era? Pues, ¿por qué, digamos, no hubiese estado ahí o cómo? No entiendo.
0: Igual también le debí pedir dinero, pues tal vez, como él era más humilde y claro, también de esa parte, ¿no? De medio corrupto también, pero yo creo que igual también no la ha dado, pues. Porque lo que quieren es dinero, dice, pues no esté así. Hay que alimentarlo, dice.
1: Pero no dan nombre, digamos, específico, por decir a alguien. Sí.
0: Uy. No, yo pienso que fácil estar de averiguar quiénes se habrán metido a trabajar. Por ejemplo, al gerente. Ahorita el gerente está obligando.
1: Eso, ¿no?
0: Ahorita la petición está en los tres, o sea, en interior. Está en Tambo y en Pisic, por eso en Tambo ya ha dejado estructura diaria.
1: Mucho. Qué terrible, pero no sabemos, pues, porque también solamente están como interinos.
0: Eso es la abogada, pues, por eso tal vez están trabajando duro, porque saben que van a estar cortito tiempo, digamos, ¿no ves? Uh-huh. Pucha, así feo, tal vez. ¿Qué vamos a hacer?
2: Bien, eso se ha publicado, presidente, y en el recuadro que se puede ver, dice, ¿no? Si volvemos a poner el subtítulo, en el título, funcionarios aduaneros en Oruro desvelan que gerente general los obliga a recaudar 50,000 bolivianos para entregar al presidente. Eso dice subtítulo.
3: Una aduana de un departamento.
2: Sí, en Oruro.
3: Dice. Eso debe ser en todos los departamentos con seguridad. Si 50,000, ¿cuánto salía en los 9 departamentos?
2: 5 por 9, hay que multiplicar en todas las aduanas, ¿no? Entonces ahí nos tenemos...
3: 200 o 450,000.
2: Más o menos.
3: 450. 450, los 9 departamentos, 450,000 bolivianos. Gerente general de Oruro o nacional. Si es nacional, para el presidente es para el presidente. Rodrigo Paz. Pero para el presidente, que es poca plata, eso no creo que sea. Para el presidente debe ser para el presidente, me imagino, de la aduana nacional.
2: Hay gente que habla, seguramente conoce mucho, y tengo una última grabación para este tema, presidente. Dicen no saber lo que pasaba en el país, los antecedentes familiares del presidente Rodrigo Paz. En esta entrevista, uno de los personajes lo dice muy claramente. Vamos a escuchar la contundencia con la que habla además este señor. Adelante, por favor.
4: la visión que yo tengo del carácter delincuencial de muchos de los que están en función de gobierno. Enrique, usted supuestamente ha sido contratado, ¿no es cierto?, como ministro, perdón, está en función de ministro por su calidad técnica. No es ningún mascacoca, ¿no es cierto? Sí. No me diga que no sabía qué tipo de contrato estaban haciendo actualmente para recibir ese combustible que es basura y que nos ha arruinado nuestro parque automotor. ¿Sí o no? No me diga que los diferentes gerentes de área no sabían el combustible, no sabían los procedimientos. Eso es delincuente. Y hasta ahora, el presidente... Yo voy a hablar claro. Esto puede ser que esté exagerando. Pero hablemos claro. Los antecedentes familiares del presidente no son honestos. Los antecedentes como autoridad de tarea del actual presidente tampoco son. Por lo tanto, en mi opinión, todas estas irregularidades, ¿no es cierto?, en narcomaletas, en el compra de combustible, en el sobreprecio, que sí se han olvidado, para mí tiene conocimiento el presidente de la República y por eso es que protege a los principales, bueno, a los de arriba. Estoy hablando en serio.
2: Bueno, creo que en resumen dice muchas cosas, ¿no?
3: Hecho en coca queda pequeño frente a las denuncias de otro medio de comunicación. ¿Qué pasa con Pedro Ramiro?
2: Gravísimo.
3: Y después nos hace pagar con Causa Chuncoga, con Trópico, con Evo. Casualmente, un chapaco me visita. Mi cuenta de Rodrigo Paz. Barbaridades. Es un nombre de comunicación, no puedo comentar fácilmente, pero barbaridades.
2: En su gestión como alcalde. Yo
3: digo oportunamente. ¿Cómo Rodrigo Paz no va a ganar en su departamento? Es como candidato Evo Morales, no ganar en el Trópico. No, pues. ¿No? Y los chapacos conocen, pues, quién es Rodrigo Paz. Ni en segunda vuelta gana. Ni en segunda vuelta gana en Tarija. No gana la alcaldía. No gana la gobernación. Forzaron a ir a la segunda vuelta de la gobernación. Y en la segunda vuelta, paliza, más del 70% contra el candidato de Rodrigo Paz. Es una red de corruptos, una red, ¿no?, de mafias. Entonces ellos se conocen, cómo va, pues el chapaco está en sabio, no vota, para uno que está picado. De acuerdo, a mí públicamente, mentirosamente, dice, Evo había empezado 16 procesos de corrupción. Yo me acuerdo, ¿de qué? Cero. Nosotros no, tal vez alguna transparencia del ministerio, nada. Los 16 procesos de corrupción a Rodrigo Paz por los chapacos para defender su economía, sus recursos económicos. Hasta eso miente. Yo creo que el gobierno, a la cabeza de Rodrigo Paz, un concurso de mentirosos sería medalla de plata, medalla de oro, no plata. Me imagino así, semejante mentira. Y ese es, sus paisanos de Rodrigo Paz vienen a informar, te cuentan. ¡Qué barbaridades! Y lamentablemente, ¿cómo se salvó? Exministro de Paz denuncia. El gobierno pagó a dirigentes para desmovilizar. ¿Cuánta plata? ¿De dónde esa plata? Yo comenté, porque me dijeron alguna gente del gobierno, su primo Zamora,
2: el de Obras Públicas.
3: Ministro de Obras Públicas, ha ido a Santa Cruz con 100.000 bolivianos por dirigente. Sí. No sé si han recibido, no sé. 100.000 bolivianos por dirigente, ¿no? Ese ministro que me dice, manzana pudrida. Yo digo, si es una manzana pudrida, ¿por qué tiene que preocuparse, pues? En la fruta siempre, ¿no? Aquí nomás, ¿no? Hay un naranja, mandarina, nos falta. Alguno está pudriéndose, sacar, alejar, botar, se acabó.
2: Claro.
3: ¿Por qué tiene que preocuparte una naranja pudrida? Está podrido, pues. La AINE nos dice salvajes, ¿no? Lucho Arce nos hace decir
2: miseria humana.
3: Miseria humana. Habrá cadáver político, manzana podrida. Si es cadáver político, repito nuevamente lo que dije el día domingo, está enterrado el cadáver, ¿por qué te vas a hablar? ¿Para qué vas a hablar? Aunque siguen usando el nombre de Evo para figurar en la prensa. Es fácil. Solamente para eso. Con cualquier mentira, cualquier acusación. Si sirve para eso, lo hagan. ¿No? Al final vamos a mostrar sobre una entrevista de un periodista, no sé, español, boliviano. A mí me sorprendió. sorprendido.
2: Grimaldi.
3: Al final. Uh-huh. Entonces, lo cierto, yo diría un Estado sin autoridad, un gobierno sin autoridad, sin moral, sin ética, tanta corrupción. Este tema aduanero es gravísimo. Está diciendo ellos. Entonces, el gerente o el presidente de aduana, a este tipo debe estar en la cárcel, está denunciando. Por denunciar, protegerlos, la gente está denunciando a la cárcel. No sé si están operando. Pero si reciben plata, ¿cómo van a procesarlo? ¿Cómo van a denunciar al Ministerio Público? Si le están dando plata, entonces tienen que protegerlo, pues. Si lo detienes, si lo procesas, te va a cantar, pues yo me he hecho recaudar para vos, para Ramiro, así, algo así. No puede. Es una corrupción institucionalizada. Una corrupción, ¿no? Bien organizada. Pequeños, medianos y grandes.
2: Corporativo, ¿no? Corporativo. Desde abajo hasta arriba.
3: Así. 50.000 bolivianos para el presidente. Ese debe ser mensual, estoy casi segurísimo.
2: De repente hasta diario, ¿no?
3: Para diario, tal vez.
2: De repente.
3: Tal vez, pero mínimo mensualmente 50.000 bolivianos.
2: Grave, grave. Y eso es lo que no están controlando, y al pueblo le quieren meter balas.
3: Eso lo llevan a paraísos fiscales. Ah. Porque roban.
2: Grave.
3: Yo dije, para eso, la derecha, para eso hace política. Para robar, para saquear, legal, bueno, del Estado, de los narcos, para ser fiscales. No es que si se van afuera, les gozan de la plata robada. Para eso hacen políticas, para eso quieren Bolivia. Repito lo que decía, la gente humilde va a buscar trabajo fuera de Bolivia, manda mesas, manda mensualmente. Enorme diferencia. Después de que comentamos el último domingo, habla de reacción. Dice, no sabía, ¿por qué no me has informado eso antes, hermano Evo? Tampoco nos dábamos cuenta, pero nos damos cuenta. ¿Cuál es la diferencia de esa gente humilde que va a trabajar fuera de Bolivia, cómo manda plata acá? ¿Y cuál? La gente que aquí, la derecha que hace política, roba plata y se lo lleva. Fuera de Bolivia. Entonces, solo quieren Bolivia enriquecerse, llevar afuera a las provincias fiscales, arreglando toda su vida.
2: Y el resto de los bolivianos sumidos en la pobreza, ¿no?
3: Como siempre. Siento mucho decir, lo que estaría otro problema de corrupción. Arce, Rodríguez Zapatero, sorprende. Pero ni se imagina, informó que tenemos Arce, no quiero comentarles. La justicia, que diga, pero dice desde la cárcel, yo no estoy metido. Ocha, mentira. Si este tema estalla legalmente. No sé, yo siempre digo, es difícil de encontrar gente de confianza. Todos hacen política por la plata y no por la patria. Usted sabe acá, sabe mis compañeros, sabe la gente, sabe los ministros. Yo algún momento me preguntaba, a ver, que demuestren algún ministro de Evo, ministro de Evo, ex millonario. Si tienen casonas por aquí y por allá. Que nos diga, que demuestre. Se han dicho que han robado, tiene pues. Hay que investigar si es así. Algún ministro, algún diputado, una pena, han muerto, ¿no? Están sobreviviendo. Evidentemente, no se puede controlar a los funcionarios de ahí abajo, los técnicos, algunos. Yo decía, no he podido garantizar cero de corrupción, pero cero de tolerancia. No hemos tolerado a la gente que estaba metida en tema de corrupción. Eso ha sido. Y tengo otro plan. No quiero tanto comentarle porque lanzamos nuestras propuestas, se lo agarran, con eso ganan las elecciones.
2: Se apropia, ¿no?
3: Se apropia.
2: Bueno, presidente, quería invitarle ahora a escuchar un collage de varios videos para dar pie. Para conocer la realidad en la que estamos en nuestro país en el tema de la gasolina y las mentiras que ya hemos escuchado, ¿no?, del presidente Rodrigo Paz, ¿cuál es la realidad que vive nuestro país? Tengo varios de los videos cortitos, pero nos muestran. largas, largas filas que se registran en surtidores en todo el país. El primer video habla de un surtidor en Quime, en la provincia Inquisivi del departamento de La Paz, larguísimas filas las que se vienen registrando. Adelante, pues hoy esta es la protesta que hace la gente también. Mire, ¿no? Podemos el audio propio porque ahí está, ¿no? ¿No? Mire, de movilidades, ¿no? La cantidad de movilidades que están en esa fila. Esto es en Quime. El segundo video, unos choferes molestos por la falta de diésel exigen de una vez soluciones al gobierno. En el segundo video, que vamos a ver también, mire, tanta cantidad de movilidades esperando. Mire, este chofer protesta. Adelante.
5: Mira, qué pena, oiga, qué pena. Este gobierno de mierda se ha pasado. No da, 3 días estamos y 3 noches, mira, sin comer, no hay dónde ir al baño. ¿Qué podemos hacer? No hay otra.
6: La familia espera.
5: La familia, mira, yo vivo en Cochabamba y mira, 3, 4 días estoy acá. Sí. Día y noche, sin dormir. Estamos totalmente abandonados, ¿ya?
6: Da rabia, da impotencia.
5: Da rabia, no sé qué. Da cualquier cosa de decirle al gobierno, de verdad. Se ha pasado ya. Como decía, los bloqueos, ahora no hay bloqueo. Llegamos a los surtidores, mira.
7: Sí, pues papá, estamos 5 meses aquí, días haciendo fila.
6: ¿Cuántos días lleva ya?
7: Ya, pues 3 días ya vamos acá haciendo fila. No hay diésel, tienen que arreglar este problema el gobierno. La verdad es muy, mira, 5 meses estamos, se nos acaba la plata. Estamos sufriendo acá, papá. Y lamentablemente no hay, pues, diésel. Estamos aquí sufriendo, muriendo de hambre, a plan de coca.
2: No hay combustible.
7: Nada más que
2: no hay. No hay combustible. Y un periodista que tiene su programa, Víctor Hugo Te Lo Cuenta, creo que se llama, salió al surtidor para hacer este video donde dice, no hay combustible también, ¿no? No es ya los choferes solamente, ¿no? La gente también que hace público. Vamos a escuchar.
8: Desde estación de servicio Car Sur, aquí en la 17 de Obrajes de la ciudad de La Paz. Ahí está, Car Sur, ¿sí? Ahí la ve. Una enorme fila de vehículos que va esperando 3, 4, 5 días, algunos hasta una semana, ¿verdad? Llega un carro cisterna, se descarga rápidamente y los ciudadanos tienen que seguir esperando días para poder cargar el combustible. A ver, soportamos un bloqueo de 53 días. Desde ese bloqueo hasta hoy han pasado otros 6 días, ¿no? En que ya no hay bloqueos, o 7 días en total. O sea, tenemos 60 días en que estamos sin combustible. Si creíamos que después del bloqueo el problema se iba a resolver, nos encontramos con que no, porque vean ustedes, no hay combustible. No hay un movimiento en la ciudad, pero es un movimiento muy a medias. Es un movimiento que nos muestra una ciudad semi-paralizada, una ciudad que no tiene las condiciones como para garantizarle al ciudadano esa transitabilidad que se necesita para desarrollar sus actividades con normalidad.
2: Pasa, todo esto pasa en La Paz y la gente va reclamando. Veamos cómo está Quillacollo, el Valle Bajo. Un conductor muestra este video y su protesta es terrible. Vamos a escucharlo.
9: Ahí está, compañeros, ahí está. ¿Qué es eso, compañeros? Ahora se ven las filas de los surtidores, ahí están haciendo filas. Pendejos de gallina. ¿Cómo no? Después querían trabajar ahora. ¿Qué cosa que esos flojos camiones que trabajan pues ahora? ¿Qué cosa están haciendo fila aquí? Debería estar trabajando estos vagos de mierda, todo fila, todos los días. En el surtidor están haciendo fila estos vagos. Deberían trabajar pues. ¿Cuándo van a trabajar estos pendejos? Por su culpa de esta, el país está entrando quiebra, a la quiebra está entrando. Estos pendejos no están trabajando. Están vagueando aquí. Ahí está pues 50-50. Patria, ahí está pues la patria, carajo. Trabajen pues, que aprendan de trabajar, pendejos, tantos kilómetros, mira, cómo están viendo. Desde Quillacollo estoy llegando hasta Pinto, así, todo están vagueando estos pendejos, no trabajan nada. Hoy están haciendo quebrar al país. Todos están flageando aquí, están descansando todos ahí, haciendo fila para diésel. ¿Cuándo van a trabajar, Snaps? ¿Hasta cuándo van a estar haciendo filas, pendejos?
2: Esa es una de las protestas. Otra protesta dice, Rodrigo Paz, no te informan tus medios. Pues bien, yo te informo. En un transportista, un usuario que también muestra este video.
10: Tanto tanto que decían, desbloqueen, desbloqueen. Están reteniendo camiones con cisterna. Carajo, mierda. ¿Dónde están ahora los camiones con cisterna? Que lleguen de una vez. Que haga la distribución del diésel y la gasolina. Mira la cola. ¿O no te han informado todavía? Yo te voy a informar, Rodrigo Paz, mira la cola para diésel. Gran puta caraullo.
2: Y en Santa Cruz es el mismo panorama, ¿no? Mucha cola en Santa Cruz y la gente, reitero, protesta, manifiesta su protesta con este tipo de videos que circula en las redes sociales.
11: Los bloqueadores, se quería mejorar la situación. 23 de junio y los transportistas haciendo cola por diésel. Ahí está, pues, mierda. Ahora cáguense de frío por traicionar a los bloqueadores. Se quería mejorar la situación, carajo. Y ahí están los resultados. Gobierno de mierda incapaz. Transportistas vendidos, carajo. Ahora congelen su culo acá. Haciendo cola, mierda. Ahí está la cola. No estoy mintiendo. Mire la cola, carajo. Cantidad de movilidades parqueadas por diésel. Aparte se le va a joder su motor, carajo. Por chupamedia de Rodrigo Paz. Ahí está, pues. Ahora, ¿dónde está el combustible? Que está en la carretera, ya está en camino. Huevada, mierda, se le hicieron como a bulo. Tropa de sonso de mierda, ahí está, cerca del surtidor. La cola, cola.
2: No, no hay combustible, protesta desde diferentes lugares. Y un dirigente del transporte, presidente, se llama Pedro Quispe, es dirigente del transporte pesado. Él dice, no hay combustible porque no hay plata. Y que digan esa verdad, dice este dirigente, ¿a quién lo vamos a escuchar? Adelante, por favor.
12: Uno de los problemas de abastecimiento que tiene el transporte pesado, que sigue subiendo, es empezando la
13: pobreza. Bueno, hay que aclarar el tema del diésel, ¿no? Nos ha echado la culpa al bloqueo. Cuando en Santa Cruz no hay bloqueos, no había diésel en la gasolina. ¿De dónde ingresa Santa Cruz? Traíamos de Argentina, de Paraguay, también de Brasil. Debe ser normal. Ahora, las filas son en densas a nivel nacional. No hay importación de diésel gasolina. Si hay importación, es 30-20%. ¿Sí? Y esto va a ser nomás las filas, va a continuar nomás la escasez de gasolina diésel. Imagínense, para recibir la gasolina 3 a 4 días. ¿A qué se debe? No están comprando, no tienen la platita. Pues que digan, sean claros, que no echen pues la culpa al transportista, al bloqueo. Que digan la verdad, cuando no tienen plata para comprar, compran un 20-30%. Eso es lo que está pasando en Bolivia. De la calidad, están verificando en Sencata la calidad. Una gran mentira. Cuando sale de los pozos a la refinación, en la refinación ya está certificado la calidad de diésel. Con esa certificación se trae en los buques a diferentes puertos chilenos y peruanos. Ahí se descarga. No es necesario la certificación de calidad cuando ya tiene control el certificado de las empresas, también del SGS, que nos controla en todo el mundo. Entonces no hay. Cuando llega a un puerto peruano, verifica Petroperú o Primax, también el control de calidad existe. De esa misma importación de gasolina diésel, nosotros compramos, los intermediarios compran como transfigura Vitol. Entonces aquí no hay pues la mala calidad de diésel, mala calidad de gasolina. Lo que están haciendo en yacimientos, la mala mezcla, la gasolina con etanol, están fregadas las movilidades. Ahora que digan cuánto van a comprar, ¿va a seguir nomás las colas o van a comprar 100% la gasolina o el diésel? ¿Tienen esas posibilidades o no? ¿Y dónde está el ahorro que han tenido 10 millones de dólares diario? ¿Dónde está esa plata? Que compren. ¿Acaso la gasolina se fía? ¿Acaso nosotros no estamos fiando la gasolina al diésel? Nosotros compramos al contado. Entonces, por lo tanto, tiene que ver la gasolina al diésel hoy en el día.
14: Hay programas de Argentina. Y la pregunta es así clarita.
13: 33 unidades de cisterna, eso nunca va a ser suficiente, eso no es nada, no están comprando, pues como están comprando 30% de diésel gasolina, va a seguir nomás las colas, que digan la verdad, si tienen posibilidad de comprar o ya no.
15: No tienen plata.
13: ¿No tienen? Eso se ve. ¿Cómo pueden comprar, pues, 10 cisternas, 30 cisternas? Es insuficiente. Aquí tienen que comprar, en cada puerto tienen que cargarse aproximadamente 100 unidades. Cuando anteriormente se manejaba 100 unidades, había 10 el gasolina en el país.
15: 100 unidades deben ser por día las que tienen que llegar a la paz, al país.
13: 100 unidades en todos los puertos, sea Perú, Chile, Argentina, Paraguay. Ese es suficiente abastecimiento. Caso contrario, no vamos a tener diésel ni gasolina.
16: Le están adquiriendo solo un 30% partido en el mercado.
13: Así es.
15: ¿Qué se va a hacer ahora? No, ¿ustedes van a esperar, van a guardar? Sí. Porque
13: que digan la mayoría, hay empresarios, hay diferentes sindicatos, federaciones, confederaciones. Yo reclamé en su momento, reclamé la mala calidad, reclamé la escasez de gasolina hace 2 años atrás. ¿Qué pasó con los demás? Esos transportistas se han quedado calladitos, están prefiriendo dormir 4 días, 5 días en estaciones de servicio. Que se pronuncien.
16: Don Pedro, ¿esto puede derivar en acciones? ¿O puede cansar la gente y comenzar medidas de esto en contra de la falta de combustible?
13: Puede ser, cualquier ratito la sociedad se puede levantar.
17: Ahora, ¿qué pasa con las cisternas? ¿Están paradas?
16: ¿Cómo se interesa la mierda? ¿Qué cosa es
2: el combustible? Dirigente del transporte lo dice muy claramente, será motivo de comentario también, presidente. Y esto está llevando, la falta de combustible está llevando a protestas. En Potosí, si vemos las imágenes, en Potosí, en la ciudad, ya se han generado este tipo de protestas. Los transportistas, mire, después de esperar muchos días, finalmente ellos dicen, vamos en protesta entonces, alguien tiene que responder. Y ahí viene este reportaje con uno de los medios de Potosí. Escuchemos el audio, a ver.
18: De la reacción de los choferes de los vehículos, el extremo, las filas son interminables, lamentablemente, y bueno, han anunciado que hoy sábado no va a llegar combustible. Y es por eso que se están movilizando acá todos los conductores de los vehículos. Y bueno, es una pena ver esta situación en este sector de la zona salida a Tarapaya.
19: Este es el problema que se tiene en este momento en la gasolinera de Ulia. Lamentablemente, los conductores, los choferes que han hecho fila ya 2 noches no pueden cargar combustible. Y resulta que hasta ahora no va a llegar. Y bueno, hay una molestia generalizada y se ha tomado la decisión de generar un bloqueo en este lugar, ¿no? Es una pena lo que está sucediendo en este momento en varias de las gasolineras de nuestra ciudad especialmente.
2: Prácticamente en todo el país no hay combustible, y eso no es lo peor. Lo poco que hay, presidente, lo poco que hay sigue siendo gasolina de mala calidad, por no decir gasolina basura. Y en este ejemplo, uno de los jóvenes que circula en videos, lo hacen por TikTok, lo hacen por Facebook, en fin, nos muestra justamente esta otra realidad. Lo poco que hay sigue siendo gasolina de mala calidad. Adelante desde el principio, por favor.
20: Ya estamos aquí en Santa Cruz, la gasolina está bien blanquito, bien chueta. Ni mentira, miren. Manzanilla, Pache, Cayaco, Santa Rodrigo sigue teniendo gasolina de... Parece manzanilla, hoy parece diésel, así es la gasolina acá en Bolivia. Por eso están puteando aquí los paisanos, bloqueando y todo eso por la mala calidad. Pero, ni modo.
2: Esta, esa es la realidad. Esa es la realidad por la que estaba pasando nuestro país.
3: No, creo que al iniciar el programa decía una semana sin movilización y peor, filas, colas por el tema combustible. Entonces, que ya, razón la gente dice, no, gobierno de paz es un gobierno incapaz, no tiene capacidad de resolver. Ahora, ¿cómo puede entender la comunidad internacional si tiene problemas económicos? Si hay honestidad, si hay transparencia, si hay austeridad, ¿no? Es el ejemplo mío en especial. El pueblo entiende, los organismos entienden, los países también entienden. Mandar supuestamente comidita para la gente afectada con el bloqueo de caminos, eso no es ninguna solución. La solución estructural. Repito otra vez, yo no quiero lanzar algunas propuestas. Lo que hicimos desde 2005, 2006, 2007 para levantar la economía. Y por eso estoy convencido, cuando hay transparencia, cuando hay honestidad y austeridad, la comunidad internacional, los países amigos entienden cómo salvar, cómo levantar. Pues nos levantamos ya. Y no hay ninguna iniciativa para resolver. Tanto habló de Estado tranca. En el fondo es gobierno tranca, gobierno tranca, gobierno tranca. Escuchar, acompañar hasta 5 días, 6 días, creo que dijo hasta 10 días esperando. 5 o 6 días nomás. Ese hermano trufista lleva la plata a la casa del trabajo del día. 3 días, 5 días, nomás sin trabajar, por falta de combustible. ¿Se imagina de esa familia cómo está viviendo? Porque viven del día a día. No son asalariados. No tiene beneficios sociales. Es fatal. Por eso la extrema pobreza está retornando. Hay una encuesta, no creo tanto. Dice ya más del 20% de extrema pobreza. Para mí esto es mucho más todavía. Ahora, con el tema de evaluación, es peor. Peor. Pero sí, alguna gente va lucrando, robando. Lo que hace un momento hemos demostrado cómo están robando, solamente hablando de aduana. Si sacaríamos grabaciones, nos mandarían grabaciones de YPFB, del Ministerio de Obras Públicas. ¿Se imagina? Es mucha plata.
2: Es otra historia.
3: ¿Ah? Y por eso se cae esos discursos. Cuando digo, si no robas, hay platita. Entonces estás robando, no hay platita, pues. ¿No? Estás robando. ¿Por qué sigue repitiendo? Si no robas, hay platita. Un transportista con mucha sinceridad. Si cada día, con el tema de la... levantando la subvención, la primera parte, le coge 10 millones de dólares. 10 millones, no son 10 millones de bolívares, 10 millones de dólares.
2: Dólares.
3: ¿Cuánta plata se hace? En 3 meses, 1.000 millones de dólares. 3, 6, 12, ¿no? Tienen que ser como 4.000 millones de dólares. Y con eso ya aplacaría el déficit fiscal, deduciría totalmente el déficit fiscal. ¿Dónde está esa plata? Por supuesto, si se levantó las subvenciones para reducir el déficit fiscal. Pero lo que estamos viendo sigue lo mismo. ¿Para qué? Se ha levantado la subvención, era mejor subvencionar. No levantar la subvención para robar. A mí me da pena de compañeros que están 4, 5, 6 días esperando, sin trabajar. Conocemos, pues, son hermanos, primos inclusive, viven del trabajo del día. Si el día no trabajas, por el tema de combustible no hay comida. Pobre esposa, pobre familia, pobre chicos. Razón en La Paz, dijo, ¿no? 12.000 estudiantes no han vuelto. 12.000 estudiantes. Deserción escolar, ojalá no vuelva otra vez el analfabetismo. A su va. tengo que comentar yo, Ramiro.
2: Sí, presidente, muchas gracias. Bueno, todo esto lleva a movilizaciones, como hemos visto en Potosí, en otros lugares va a generarse todavía más movilizaciones, si es que no se cumple la, no se regulariza la dotación de combustible. Y presidente, quisiera casar esto con una noticia que circuló después de una declaración suya, una entrevista con una agencia internacional, entiendo, la agencia EFE, ¿no? En el que posteriormente, AFP, ¿no? AFP, exacto. Sí, la agencia France Press. Después de esto salió una información diciendo de que Evo habla de una guerra civil, ¿no? Entonces, presidente, esta información ha sido mal interpretada. ¿De qué se habla cuando se en un titular grande, incluso algunos medios reprodujeron esta información, ¿no? Ahí podemos ver a un medio, dice Evo advierte guerra civil, si podemos publicar guerra civil, si hay intervención en el trópico. Eso es lo que circulaba a través de los de algunos medios de comunicación, ¿no? De respecto de una guerra civil. Evo advierte guerra civil, dice en esta parte, si hay intervención del trópico, ponen cuadritos, en fin. Presidente, quería hacerle la invitación para que pueda explicarnos este tema.
3: Lamento mucho, el Junior Arce miente, que dije versa, ¿no? Dice, si hay intervención chapada de guerra civil, jamás dije eso. Aquí están los titulares de la agencia AFP. Gobierno de Bolivia está forzando una guerra civil, dice el expresidente Evo Morales a AFP. ¿No? Yo nunca dije, si hay intervención militar al trópico, va a haber guerra civil, por favor. ¿No? Varias de sus informaciones de Junior les creía. Ahora, voy a empezar que no creí. ¿Cómo va a tener yo de mentir eso? Pero si pueden ver otros videos, a mí me ha preocupado. Preocupado, no sé si, pero antes, durante las movilizaciones, cuando el gobierno la escucha, hemos visto al circular bastante, por ejemplo, esto: los ponchos rojos, armados. Me imagino que es la provincia de Omasuyo.
2: Sí, circularon en redes sociales.
3: Y seguramente va a echar la culpa. Ahora, en Masuyas bien armados, cuando yo un acto, a mí me sorprendía. Mujeres con armas. Compañeras, la última vez, guarden sus armas. Bueno, devuelvan a las Fuerzas Armadas. No son esos tiempos. Ya, nunca más. Pero a mí me sorprendió un acto. No va a estar decomisando en ese momento un acto cívico en provincia de Masuyas. Pues también hemos visto.
2: Norte de Potosí.
3: A ver, no, si estamos por ahí. Y lo hemos visto en el lado Oruro, el departamento de Oruro.
2: Los años que
3: sean. Ah, como 300. Mira, armado. Pues hemos visto en norte de Potosí.
2: Sí.
3: Después en el oriente boliviano.
2: También se han muerto.
3: Como no hay democracia, por eso yo dije, esta rebelión del pueblo ha sido contra el modelo neoliberal y contra el Estado neocolonial. En el colonialismo exterminó al movimiento indígena. Durante la colonia, evidentemente nuestros hermanos, nuestros antepasados, desde Independencia, la Cochabamba, La Paz, levantaron armas, los guerrilleros de Independencia para fundar la República, guerrilleros de Independencia para enfrentar a los invasores europeos. Esa es la historia. Yo recuerdo siempre cuando era niño, mis profesores me hacían gritar, ¿no? Gloria a los guerrilleros de Independencia. No entendía qué es Gloria. ¿Quién eran guerrilleros de Independencia? No entendía. Era medio agitadorcito desde la escuela. 5 de agosto de la noche, la velada. 6 de agosto, gritando a mis colegas, gritando, ¡Gloria! ¡Gloria! Va pasando el tiempo, nos damos cuenta como nuestros antepasados se organizaron guerrilleros de Independencia para fundar la República. La historia de Tupac Katari, hermanos Katari del norte de Potosí. Anoche tenía una videoconferencia. A veces también tenía videoconferencia con paraguayos. Varias partes piden estaba comentando, repito nuevamente, ¿por qué Tupac Katari en 1781, marzo, se rebeló, se cercó a la ciudad de La Paz por más de 100 días, 106 o 108 días? Tienen sus derechos. Tres reivindicaciones, me sorprende. Si pueden corregirme, hermanos y hermanas, hay tantos investigadores, corríjame, por favor. Primero, la pelea por sus derechos. Segundo, contra la esclavitud. Tercero, contra tributo indígena. ¿Qué es eso de pedir impuestos? Bueno, derechos. El español nacido en España tenía plenos derechos en este territorio, no había Bolivia todavía. El español nacido acá, medio derechos, pocos derechos. Y el indígena, dueño absoluto de esta noble tierra, sin derechos.
2: Sin derechos.
3: ¡Ah! Levantamiento de Tupac Katari, cercando la ciudad de La Paz. Y segundo, la esclavitud en el campo. Terratenientes, dueños de tierras españoles. No, claro, con el respaldo de la monarquía. ¿No? Realmente el rey debe resarcir los daños al movimiento indígena en toda América Latina, ¿no? Entonces, yo siempre comento, todavía había poca gente en mi gestión. Cuando llegaron a la presidencia, hemos terminado con las familias cautivas. Compañeras, compañeros que me escuchan, de 3 o 4 días de la semana, tienen que trabajar 3 o 4 días para el hacendado, para el dueño de tierra, para el terrateniente. Los 3 o 4 días de la semana para él, en su tierra de ellos, para sobrevivencia. Y el impuesto indigenal o tributo indigenal a los representantes del rey de España tenían que pagar en especie, en trabajo o en plata. Y contra eso se rebeló Tupac Katari, Bartolina Sisa. ¿Y cómo lo matan? ¿Cómo lo descuartizan? ¿Qué escarmiento? Para que no haya otro Tupac Katari. Esa es la nuestra historia, ¿no? Y ahora esa forma vuelve. Entonces el movimiento indígena, Evo Morales, trófico de Cochabamba. Estaba recordando en estas conferencias, en estas reuniones en el trópico, compañeros mineros estatales de la Federación de Mineros. Antes la Federación de Mineros daba línea política para Bolivia, para salvar Bolivia, para defender Bolivia. Ahora, por sindicatos, según la prensa, su ejecutivo de la COP negociando, como hace un momento decía, negociando el estado de sitio o estado de excepción, la detención, y sobre todo había negociado la devaluación. Claro. Si hay diálogo con la COP, debía pararse esas políticas neoliberales, son netamente 100% neoliberal. Aquí se implementa, a ver, la contracción económica, la llamada disciplina fiscal, sumarse a las recetas del capitalismo, esa se ha negociado. Como comentamos en ese momento, que pagaron a los dirigentes, ahora desaparecidos, ¿no? Entonces, lamento mucho, ¿no?, que digan, ¿no?, Evo está amenazando guerra civil. Nosotros hemos apostado por una revolución democrática, con voto y no con bala. Quiero ratificar, y quiero Junior que diga eso, si es responsable, si quieren que le crean tus seguidores. Claro, has defendido a tabla raja, a Lucho, también otro corrupto. ¿Qué situación está? ¿Qué negocios tendrá? Entre ellos se conocen, se saben. También sus compañeros, los periodistas comentan bastante. No quiero meter en su problema de ellos, ¿no? Ahora es opositor, ya. Bueno, su problema. Pero si hay que hablar del tópico, que hable la verdad. Que diga la verdad y no esté tergiversando. A lo mejor ya está transgiriendo la platita también de este gobierno para hablar contra las mentiras, contra el propio, contra el Evo. Y está demostrando, ¿no? Que dije AFP, ¿no?, con ese, ¿no?, hermano armado que se aparece. Entonces, si no es con balas, si en el estado neocolonial quieren proscribir totalmente, ¿no? Pues la gente quiere levantarse grave, no queremos eso. Repito nuevamente, yo me acuerdo cuando aquí había movilizaciones, a un empresario privado pregunta a la prensa, dice que es el bloqueo de caminos, y el empresario crucero dice, prefiero dormir con piedras en mi puerta que con balas. Eso a mí me ha hecho pensar profundamente para garantizar una revolución con voto, transformarse con voto con el pueblo. Entonces, insinuar, bueno, sus negocios, ¿no? De algunos periodistas, hacen negocio de los medios de comunicación, ¿no? Entonces estamos mostrando eso. La paz, ¿qué democracia la paz? Dígame, una segunda vuelta.
1: Una imposición.
3: ¿La OEA qué dijo? ¿Ha condenado?
1: No, para nada.
3: ¿Qué pasó con la paz? Nada. ¿Ah? Condena el bloqueo, el bloqueo de caminos, pero nunca condenó el bloqueo económico a Cuba, la OEA. Bueno, es un instrumento del imperio, entendemos, conocemos. Y que algunos medios de comunicación coincidan con eso, no pues. Que son derechos. Es la verdad. Yo entendí. La verdad se expresa con sinceridad sobre la realidad. Podrían tergiversar, no son algunos expertos para tergiversar. Entiendo perfectamente. Entonces, y realmente a mí me preocupa lo que está pasando. Por eso dije, a este paso está forzando que los pueblos se levanten con armas y no estoy de acuerdo para nada. No son esos tiempos. Como una reunión me decía Fidel Castro, no son tiempos de armas, no son tiempos de bala, son tiempos de pueblo. Y esta lucha es pueblo contra el imperio. Entiende perfectamente a los compañeros. Defender la patria, defender los recursos naturales. ¿Y por qué digo con autoridad? Los 14 años recuperando los recursos naturales, ¿cómo estaba Bolivia? Si Rodrigo Paz de los 20 años, claro, está hablando de la Áñez, de Lucho Arce, sus aliados, sus comadres, su compadre, le está hablando. Si hacen eso, que habla de 14 años, ¿acaso 14 años faltaba combustible, acaso faltaba dólar, acaso subía, acaso faltaba comida? Siempre necesitamos más obras. ¿Qué obra llega ahora? Como Lucho, piedra fundamental.
1: Piedras,
3: todo. Pura piedra.
1: Pura piedra.
3: Pura piedra fundamental.
1: Gobierno del Ziñón. Pura piedra. Presidente, yo escuché ese comentario de Guerra Civil en otra entrevista, y si no estoy equivocado es del ex prefecto Maclean Abaroa. En una entrevista en el exterior, creo que fue vía Zoom, y habla este señor de este peligro. En los momentos de conflicto, ¿no? Cuando un gobierno no gobierna bien, entonces viene un peligro real de una movilización del pueblo. Pero si podemos ver, ahí está el video, creo que es justo con este periodista Grimaldi, en La Paz, tiene su programa, lo explica, ¿no? Vamos a ver si la gente también conozca esta percepción. Adelante, por favor.
21: El bloqueo no es una forma de protesta, es una estrategia de guerra. El bloqueo de Hormoz, el bloqueo aquí, el bloqueo allá, esa es una estrategia de guerra. Segunda cosa, estamos ante no un movimiento social de legítimas pedidos, etcétera. Estamos ante una insurgencia solapada todavía, que los expertos califican como área gris, es el Twilight. Este libro, que es un clásico.
22: Sí, señor.
21: Bueno, ahí estamos. Estamos a un punto muy delicado de que pudiera estallar una guerra civil.
22: Es muy, muy, muy duro lo que está diciendo Ronald, es durísimo. Así es. Durísimo.
21: Por eso digo que hay que llamarle las cosas por su nombre. Porque si decimos que son en demandas legítimas, que es el pueblo, los sectores sociales que reclaman, no es así. Y si tienen que reclamar, tuvieron 20 años para reclamar. Porque con todo el dinero que hubo en este país, es inconcebible los grados de pobreza, analfabetismo y miseria paupérrima en la que vive la gente que está haciendo el bloqueo. porque necesitan ese ejército de reserva empobrecido para poderlo alquilar, para que sean los más mejores.

0: que no tienen garantizadas las condiciones para trabajar. ¿Y por qué? Por los asalariados de las empresas, de la empresa pública.
1: Ahí estaba Ronald McLean Avaroa, ¿no? El ex prefecto del Departamento de La Paz, hablando de la movilización.
2: Exalcalde.
1: ¿No?
2: No sé si ha sido prefecto.
1: Exalcalde.
2: Coincide con mi comentario, no había escuchado esto. Exactamente coincide. Que yo digo, no está, está forzando al pueblo a la guerra civil. ¿No? Que no es democracia. Mira, a ver, este tema de la evaluación va a afectar a los prestatarios. Pobres prestatarios. Yo felizmente pagué mi deuda. Yo soy el pescado. 2024 me pregunté $80,000 del banco. Pescado buen negocio, pero ahora está un poco paralizado por el tema del alimento. El alimento está subiendo, como Asunto comentaba, también las, los bombeos, cuesta caro. Pero, entonces, la gente que no tiene comida, tampoco puede venir al exterior a buscarse el bajito. No encuentra trabajo. ¿Qué va a hacer? Levantamiento. Saqueos. No queremos eso. No hay un programa social.
1: No lo hay.
2: No hay. ¿Qué programa social? ¿No? Por lo menos está manteniendo nuestros programas sociales. Porque el plan del fondo es eliminar hasta bonos y rentas. Yo veía algún derechoso. ¿No? Abono renta es para los flojos. Hay alguna gente que necesita eso para levantarse. Yo comentaba, a ver, un programa de inversión pública para la Ciudad del Alto. Un estudio interno me dice, la extrema pobreza está en la Ciudad del Alto. ¿Qué podemos hacer? Ahí viene, le dije, ¿qué es más rápido? ¿No? Empedrar las calles. Es sencillo trabajo. Para empedrar no necesitas profesional. Ser profesional, no necesitas ser profesional, entonces puedes hacer eso. Entonces ya, por aquí, primero empezamos con $10,000,000, en 2007, 2008. Resultados, hay movimiento económico. Porque cómo viven algunas familias en el auto. En todas las ciudades hay eso. La esposa lava ropa. Si no encuentra lavar ropa, no hay comida para el día. ¿No? Y el hombre, el varón, va a buscar trabajo, construcción o cargar, descargar. Y cuando llueve, no hay cómo descargar. Y no hay. Se imagina, un pequeño cuartucho. Todito duerme. Hijos más. Si el día no trabaja, no hay comida. ¿Qué van a hacer? Por eso creamos este empedrado. Yo decía al Ministerio de Planificación contratar a la gente que no tiene trabajo. Entonces, ese hermano que lavaba ropa, ahora tampoco ya hay para lavar ropas, es toda maquinaria. Se compra la lavarropa, ¿cómo se llama esa maquinaria?
1: La lavadora.
2: La lavadora, listo. Ya no hay para lavar ropa. Poco debe ser. Entonces, ¿qué va a hacer? En la calle, sin comida. Y cuando creamos este problema de empedrar rápidamente, contratan a esas familias. Yo iba a inspeccionar el empedrado, el ocetado. La compañera, gracias hermano, me estoy trabajando. Creo que ganaban como, por decir 1,000 bolivianos, ya hemos hecho subir el salario mínimo. 500 bolivianos para comer el mes, el partido también trabaja, ya. ¿Quién se ahorraba? Esto trabajo dura como unos 6, 7, 8 meses. Tiene un ahorrito con 3.000, 4.000, 5.000 bolivianos sale de ahorro. Acaba el trabajo, con ese ahorrito empieza el comercio. Vende. Hasta venderá ropa usada para vender. Ya tiene ingreso. Una economía informal. Pero ya no está pensando en lavar ropa, descargar, cargar, llamado cargadorcito, ¿no? Y a la mayoría les ha ido bien. Va creciendo ya grandes importadores ya. Es como dar oportunidad, que tenga un capital de arranque. Eso necesita.

0: Tarcisio Pinto en su momento, 2006, era pues plata.
1: Sí.
0: ¿Eh? Sí. Que era dos corderos, tres corderos. Ahora debe ser un solo cordero, no sé ya. Perdón, me alejé. A mí me comenta siempre, a ver, mi compañera, ¿verdad? Un niño cargado en el pecho, otro cargado. La pobre mujer vendiendo, pues el Ramiro está farreando. Se acerca ahí, compréme chiclecito, chicle, pastillitas, ¿no? Vendiendo coquitas, dando vueltas y vueltas. Generalmente con un hijo cargado, hasta con dos hijos cargados.
1: Ah,
0: esa señora ha tenido dos, tres hijos. Tres hijos, 600 bolivianos. Esos 600 bolivianos ya es capital de arranque. Ha mejorado su venta. Entonces, no hay esta clase de problemas sociales. ¿Cómo mejorar? A ver, esta familia que tenía un problema, ¿cómo poder mejorar? ¿Qué podemos hacer? Especialmente el sector urbano, altiplano. En trópico, perdone, no quiero que me vean como ofensivo. Aquí, si no trabajas, claro, pues está el problema. Si trabajas en el campo, hay trabajo, hay comida por lo menos. Hay comida, no falta la comida. Siempre recomiendo, por lo menos, que no falte yuca y plata, yuca y balusa.
1: Claro.
0: Es anual eso. Maíz es anual acá. Si no tienes para vender, pero no te falta para comer. En la altiplano, en los barrios, no hay para comer. Entonces, devaluación. Estas familias afectadas con devaluación. Ni se imagina. Vuelve la hambruna, vuelve la... la extrema pobreza. A los chicos, como sea, estaban haciendo estudios, van a retirar, ayúdenme, pues van a trabajar. Y a los chicos se dedican a la delincuencia, a robar. Entonces, da pena. A mí me da pena de los prestatarios. Tienen que pagar mensualmente. ¿Dónde van a sacar plata? Y los banqueros son los...
1: Ah,
0: el banco no perdona nada. Y se inventan, me estaban comentando. Cualquier cosa se inventan para recargar. A la gente que no conoce, sabe del tema préstamos, calladitos sacan 50, 100, 200 bolivianos. Dicen, están recabando información, no sabía tampoco. Grave, son usureros, se inventa cualquier cosa. Cualquiera multa, es multa, multa, multa. Por favor, que me están escuchando banqueros, no hagan eso a la gente humilde. No es legal, es ilegal. Repito, como el compañero no está informado, calladito tiene que pagar eso. Va a ser peor ahora. Pero al ver algunas manifestaciones ya, ya no están respetando el estado de excepción.
1: Ya
0: no hay estado de excepción, supuesto estado de excepción. Estamos viviendo.
1: Van a salir con arma letal, ¿no?
0: Bueno, compañeros, creo que se nos ha acabado el tiempo.
1: Sí. Tenía un último videito que mostrarle.
2: A ver. Hizo este Grimaldi, hablando de Marcet, presidente. A ver, veamos por favor este video y luego tenemos el último comentario junto al hermano presidente Evo Morales, Aima, hablando de este tema. Si tenemos listo en producción, adelante, por favor. Adelante.
3: ¿Qué va a pasar el próximo 1 de julio en una corte en Virginia, en los Estados Unidos? Ese día se presentará Sebastián Marcet. Sebastián Marcet, a través de sus abogados, que son una legión, primero despidió a su equipo de abogados que tenía en un inicio, luego ha contratado otros. Bueno, este segundo equipo de abogados que trabaja con Sebastián Marcet señaló que su detención y posterior extradición, más que extradición, es extracción a los Estados Unidos desde Bolivia, fue irregular, que se violentaron sus derechos civiles y humanos, que en ningún momento le mostraron una orden de aprehensión o de extracción, que incluso dos agentes de la DEA, da los nombres, no los anoté, por respeto supongo, porque la palabra de Marcet es la palabra de Marcet, es un narcotraficante probado, criminal, coludido con autoridades y con buena parte de la sociedad cruceña, alguna parte de la sociedad cruceña, bueno, ese establishment del que hablamos tanto aquí, resulta que le pidieron dinero, los agentes. Le pidieron plata, pero le pidieron plata en criptomonedas. Es decir, tenía, supongo, o debe tener, Marcet en criptomonedas varios millones de dólares en criptoactivos. Es muy buena forma la criptomoneda, los criptoactivos, de lavar dinero. ¿Por qué? Porque los mecanismos de seguridad no son tan rigurosos. Y nadie te pide en ninguna plataforma que maneja criptomonedas datos del origen del dinero. ¿Que Marcet tenía dinero fuera del país, en paraísos fiscales? Sin duda. Sin duda. Y que una de las primeras decisiones judiciales de Estados Unidos, de esta Corte Federal de Estados Unidos, será el congelamiento de sus cuentas en el exterior. Ahora, ¿un paraíso fiscal puede hacer caso de esto? Hay legislaciones, como la de Bahamas, que no permiten la intromisión de un tercer país en esto, es decir, Estados Unidos. Y los narcos y quienes lavan dinero del narcotráfico o de cualquier actividad ilícita saben a qué paraísos fiscales ir, dónde depositar su plata sin ningún problema, sin ningún tipo de fiscalización. Bien, ahí es donde está el grueso de la plata. El resto está en las plataformas de criptomonedas. En las plataformas de criptomonedas. Por esto, los dos agentes, supuestamente de la DEA, le dijeron: mire usted, nosotros por una módica cifra podríamos ser más indulgentes. La DEA. Hay antecedentes probados, históricos, periodísticamente probados, que muestran que la DEA es una de las organizaciones policiales más corruptas del mundo. Del mundo. ¿Por qué? Porque trabajan con los narcos. Porque es el zorro cuidando a las gallinas. Eso es la DEA. Aparentemente luchan contra el crimen, contra el narcotráfico, y por debajo va entrando el dinero. Sobornan agentes, incluso han llegado a sobornar autoridades de la Administración Antidrogas de los Estados Unidos. A ese palo se ha arrimado el gobierno para luchar contra el crimen organizado. Es decir, tú te alías con el crimen organizado para luchar contra el crimen organizado. Es una paradoja, pero funciona así. Funciona así la DEA. Claro que uno va por las calles, y así como compartí el trayecto conversando con Jesús, otra gente dice: bueno, ¿por qué? ¿A qué está esperando la DEA para intervenir de una vez en el Chapare? No lo harán. Ni hoy, ni mañana, y dudo que en algún momento. Primero, porque el propio subsecretario de Estado, Christopher Landau, de los Estados Unidos, reconoció que se están recabando pruebas e información contra Evo Morales. No tienen ninguna. En segundo lugar, porque Evo Morales es un político ya veterano, un viejo zorro, que conoce a todo el gallinero. Si hay una alusión a algún pollo que ustedes conozcan, también. Se los conoce a todos, de corazón. De corazón. Muy bien.
2: Presidente, ¿qué opinión le merece?
0: Digo todo, ¿no? No, personalmente no conozco. Vi en algún momento alguna televisión, pero me ha sorprendido este comentario del periodista. ¿Cómo se llama?
2: Grimaldi, apellido, ¿no? Grimaldi. ¿Mm?
0: La DEA. A ver, si está acá, dijo el ex viceministro de Defensa Social, habla el ministro de Defensa, la DEA va a tener su vecina. Que diga, ¿de quién son las narcomaletas, hoteles narcomaderas, las narcomaletas, el narcoavión, por favor. Habla de Marcet. Como semejante narcotraficante encuentra sin ni un dólar. ¿Quién va a creer eso?
2: Ninguna de sus cajas fuertes, ¿no? Claro, todas vacías.
0: Sus cajas fuertes, ¿qué dólar? ¿Cuánta plata han incautado?
2: Es increíble.
0: Totalmente. Por eso yo digo, y ratifico nuevamente, el Pollo Paz está ganando al Gallo Paz en tema del narcotráfico. Es cuestión de tiempo. Los cargos son prestados, ahí van a decir esto, esto, esto. Pero ahora estamos viviendo. Hay información casi oficial, general. Faltando 10, Deber dijo eso, 10 días antes de la captura a Marcet, un alto funcionario del gobierno ha visitado. ¿Quién es ese?
2: ¿Y para qué?
0: ¿Para qué?
2: ¿O qué quería? ¿Eh?
0: Había protección, la canción, ¿no? Marcet te va a proteger esa canción. Perfecto, esa canción. Ahora dice, recién están recabando la situación de Evo. A ver, tanto ministro, viceministro del actual gobierno hablaron con la DEA, con la CIA, con el representante de la embajada de Estados Unidos. Dijeron, Evo no tiene nada. ¿Por qué no dicen eso? Seguramente este periodista sabe eso, por eso afirma. Uno de los representantes de Estados Unidos entonces dijo, 18 años hemos seguido a Evo. Evo no tiene nada con el narcotráfico. Después de tantos años recabando información, en el fondo está diciendo Evo no tiene nada. Claro. Ah, pueden montarlo, acusarlo.
2: Es otra cosa.
0: Pueden usar a alguna gente que declare contra mí. A ver, al Dávila intentaron hablar contra mí. No hablo nada. ¿Qué tiene? Yo comento siempre, había ese exalcalde, a esa reunión con un oficial de la Policía Nacional en el 2022, me ha pedido una reunión, no quería reunirme, pedí a que me acompañe un alcalde por entonces, y que había instruido, dice, altas autoridades, quien no quería decir nada, para saber qué relación tiene Evo con Dávila. De enero ha sido detenido, enero de 2022, hasta junio, julio, creo que era esta entrevista, tengo anotado en mi cuaderno, dice, han investigado y no tiene ni una llamada telefónica Evo con Dávila. Está dedicando eso. Y me dice, Evo, quédate tranquilo, quiere implicar, quiere usar a Dávila para que te acuse. Tranquilo, no tiene nada. Y no va a haber nada.
2: Claro.
0: Y con estas declaraciones, ratifica. Claro, es campaña mediática. A Evo le van a llevar a Estados Unidos. Estaba recordando una conferencia en nuestro programa. Sánchez Berzaín, 95. Después del estado de sitio me detienen. Y de la cárcel me llevan a su oficina. Bueno, al margen de comentar largo, ¿qué me dice Sánchez Berzaín? Si no erradica coca, tiene tres caminos: Chonchocoro, cementerio o Estados Unidos. Estaba detenido. De la celda me llevan al Ministerio de Gobierno. Ministro, estoy en tus manos, hágalo. ¿Qué va a decir si estoy detenido? Hágalo. Ahora, ¿quién está en Estados Unidos? Sánchez Berzaín, no Evo Morales. Se escapó. Para protegerse. Ahora, con Pollo Paz, hasta con usarse, empieza esa tarea. Entonces, si nos damos cuenta, ¿quién es el verdadero narco, pues? La DEA, el gobierno, el periodista, es la verdad, yo lo respeto, porque las cosas tienen que decirse por su nombre, y la verdad. Solo eso, un comentario, compañero Ramiro, creo que nos pasamos de la hora.
2: Unos minutos. Gracias, presidente. Muchísimas gracias. Será hasta el próximo programa. A nuestros oyentes decirles también muchas gracias. Enseguida las llamadas telefónicas en Evo Pueblo, líder de los humildes. Permiso.
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2: Hola, ¿qué tal? Bienvenidos a este hermoso programa Hablemos de Salud. Y hoy, en este preciso instante, quiero hablarles de un tema que a muchos hombres nos preocupa y que a veces no lo tomamos en serio hasta que ya tenemos el problema encima de nosotros. Vamos a hablar acerca de la próstata. La próstata es una glándula pequeña ubicada justamente debajo de la vejiga y delante de nuestro recto. Vamos entonces a hablar acerca de la próstata. Le estoy haciendo esa aclaración porque a veces vemos varones que no sabemos ni dónde está ubicada la próstata. Entonces, la próstata es parte fundamental del aparato reproductor masculino. Y aunque es pequeña, cumple funciones también muy importantes. Produce líquido prostático que ayuda a nutrir y a transportar los espermatozoides. ¿Qué quiere decir con eso? Que a través de nosotros, de la próstata, el varón puede tener familia, puede procrearse. Pero lo más delicado es que cuando la próstata se enferma, la vida del hombre cambia por completo. Así como lo escucho, cuando la próstata está inflamada, la vida de nosotros los varones cambia en una totalidad increíble y no para bien. ¿Ya? Entonces, ahora bien, ¿por qué se enferma la próstata? Es la pregunta que muchos de ustedes se hacen. Hay muchas razones. En primer lugar, por los malos hábitos, estar sentado en lugares calientes. Hay los motociclistas que han estado expuestos muchas veces al sol. Hay personas que se sienten en lugares calientes, en sillas plásticas, que durante todo el día estuvieron expuestas a altas temperaturas del sol. Entonces, esto inflama la zona pélvica y poco a poco la próstata se resiente, comienza a deteriorarse, señor. Otra causa muy común es sentarse en lugares sucios, húmedos o contaminados. Es allí donde las bacterias pueden ingresar a nuestro cuerpo y causar infecciones que se alojan directamente en la próstata. También el sedentarismo hace también parte fundamental en aquello, porque cuando un hombre pasa horas y horas sentado sin moverse, la circulación se estanca, así como lo escuchas, se estanca la circulación, mi estimado amigo, y esa congestión termina inflamando a la glándula prostática. A esto también le sumamos la mala alimentación, muchas veces el exceso de alcohol, de grasa, de picantes y la falta de frutas y de verdura que protegen el organismo. Ahora, quiero que ustedes aprendan a reconocer los síntomas. Si usted tiene ardor al orinar, si se levanta varias veces en la noche porque no aguanta las ganas de ir al baño, si siente que orina pero no termina de vaciar la vejiga por completo, si la orina sale débil o entrecortada, si tiene dolor en la parte baja del abdomen o en la espalda, o molestia durante las relaciones íntimas, esos son síntomas claros de que la próstata ya está enferma. Y aquí tenemos que hablar de tres enfermedades principales, como es la prostatitis, la hiperplasia prostática, y finalmente estas dos lo convierten a uno en candidato a tener cáncer en la próstata. La prostatitis es la inflamación causada generalmente por una infección, da dolor fuerte, ardor y a veces hasta fiebre. La hiperplasia prostática benigna, en cambio, es cuando la próstata comienza a crecer de una manera fuera de lo común, más de lo normal, y aprieta la uretra, dificultando que salga el orín con fuerza. Y finalmente, mi amigo, es el cáncer de próstata, que es la amenaza más grande. Nadie quiere llegar a eso. Es una enfermedad muy silenciosa que si no se detecta, que si no se cuida la próstata, puede ser mortal. La pregunta es, ¿qué podemos hacer? ¿Qué podemos prevenir para mejorar? Y es aquí donde quiero aclarar algo. Esto no se trata de que cualquier persona vaya a su patio, a su chaco, arranque una hierba y la ponga a hervir. No, eso puede ser peligroso, mi amigo, usted que me está escuchando, porque no todas las plantas sirven para algo en específico. Si se preparan mal, pueden dañar el hígado, los riñones o el estómago. Lo correcto es usar productos naturales. Sí, es muy correcto utilizar productos naturales, pero que hayan sido debidamente procesados. Usted no puede dejarse guiar porque cualquier persona le diga, yo tomé tal planta, pero usted no lo ha visto. Usted tiene que fundamentarse en que las cosas hayan sido correctamente procesadas. Donde, mire, tienen que hacer lo siguiente. Tiene que ver que las plantas hayan sido seleccionadas, porque no cualquier planta va a servirle para su organismo. Lo puede empeorar el problema. 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Este medicamento del BioPros no es químico, no intoxica, no daña el hígado, es natural, seguro y efectivo. 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Este sobre se prepara de manera sencilla. Usted coloca 3 cucharaditas en 1 litro de agua, lo pone a hervir y lo toma como un té medicinal. El Prostasan limpia las vías urinarias, ayuda a desinflamar y a desinfectar desde adentro, trabajando en conjunto con el jarabe del BioPros para darle al hombre una recuperación más rápida, completa, segura y eficaz. Esto hace el BioPros más el sobre de Prostasan. Y ahora sí, como un complemento perfecto, porque mire, cuando uno, el varón está enfermo de la próstata, comienza a presentar esas dificultades de levantarse a orinar por las noches, orina cada ratito, le arde al momento de miccionar. Perdóneme por la expresión, pero hay momentos que el chorro se corta, ya no orina con la misma distancia de antes. Ahora, cortito nomás orina. Incluso hay personas que se llegan a mojar la punta de los zapatos. Perdóneme si hablo de esta manera, pero es la cruda realidad. Entonces, para todo ese tipo de problemas, incluso cuando están enfermos de la próstata, aparece este mal de la desaparición de la hormona testosterona. ¿Qué quiero decir con eso? Que el varón no va a tener deseo de mantener una vida sexual activa. Hay mucho riesgo de que el varón, cuando está enfermo de la próstata, por no decirlo, el 100% de los varones, va a tener problemas de disfunción eréctil. Vuelvo y le repito, entonces las ganas de tener una vida sexualmente activa van a desaparecer en su totalidad. Por esa razón, también, aparte de darle el BioPros más el sobre de Prostasan, quienes en conjunto actuarán de manera inmediata a partir de la primera y la segunda toma, también le vamos a dar un potenciador en spray. Así como lo escucha, un potenciador en spray, un botecito muy pequeño de uso externo que se aplica en la zona pélvica unos 20 minutos antes de la relación sexual. Su efecto es inmediato. ¿Qué va a hacer este spray? Va a mejorar la circulación, va a dar potencia, firmeza y ayuda a prolongar el acto sexual. Porque hay personas que cuando están enfermos en la próstata también sufren de eyaculación precoz. Entonces, con este spray, adiós a ese problema. Así que imagínense el resultado de este trío de productos: el BioPros desinflamando y protegiendo, el Prostasan limpiando y reforzando, y el potenciador en spray devolviendo la potencia masculina. Así que ya sabes, 20 minutos antes del encuentro íntimo. Recuerda que con el potenciador de nombre Poder, en 10, 15, máximo 20 minutos, usted va a poder. 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Pero usted que me está escuchando, mi querido amigo, de todo el trópico de Cochabamba y de Bolivia, la salud no es un juego. Así que no espere que los síntomas comiencen a prolongarse y que usted termine en algún cáncer en la próstata. Evitemos eso y mejor precautelemos nuestra salud. 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

9 de la noche con 35 minutos y nosotros habilitamos la línea de teléfono de la radio, el 7220-6295, el 7220-6295, para que usted pueda llamarnos y por supuesto darnos a conocer su opinión en torno a este tema de conversación que se realizó en el programa habitual de Evo Pueblo, líder de los humildes. Así también poder tocar temas coyunturales, en este caso de nuestro país.

0: Muy bien, ya tenemos una llamadita en directo. Adelante, por favor, le estamos escuchando.
1: Hola.
0: Buenas noches, hermano. Adelante.
1: Está hablando de Cochabamba.
0: Adelante, hermano. Un saludo hasta Cochabamba. Le estamos escuchando.
1: Por motivo de evaluaciones, por gasolinas, por este maldito presidente que nos está maltratando aquí a Bolivia y después poniendo esta ley de disección, no sé qué es, con eso quiere apostar a Chaparé. Entonces, él no es quien para que haga eso, es un dictador. Porque los chaparines no son narcotraficantes, él es el narcotraficante primero. Porque entonces pues, ahora estamos escuchando el radio, van a balear, dice, a los homopagos, militares. Entonces, avalan una misión, van a dominar aquí a Bolivia. ¿Cómo es esto? No es posible. Porque los exfirmadores de ministros y esos, central obrera, son los que tienen culpa. ¿Por qué van a balear a los chapareños? Entonces, hay militares, hay ese gobierno, hay militares en Chaparé. Hay que dar veneno en la comida. Los policías deben poner veneno al país presidente, maldito. Entonces, hasta los refrescos y agua hay que darles. Pues por eso, con eso también nosotros metemos eso. No podemos estar así callados. La gente está ya callada nomás. ¿Por qué lo hacen? ¿Y por qué lo hacen también lanzas de fierro para que no saquen sus tipos a esos malditos policías o a militares o militares, cualquier pincel? Para eso quieren hacer todo el chaparillo de lanzas para que saquen sus tipos. Hay que sacar sus tipos, dijeron una vez escuchado. Pero se estarán preparando, no sé cómo se estará con ese comparo, ¿no ve? Entonces, no puede ser así, amenazando a Bolivia, a los compañeros, y tampoco largan los presos. ¿Por qué no largan? ¿Qué están comiendo esos presos? ¿Estarán viendo los familiares a dar comida? No creo, no sé, deben estar sufriendo. ¿Por qué no compren si han firmado documento? ¿Por qué no cumple ese gobierno maldito? Ese no es el boliviano, él es español, en la España había establecido. ¿Por qué dejaron a entrar a de presidente? Eso no más diría yo. Gracias.
0: Nueve de la noche con 39 minutos. Agradecemos a las intervenciones de nuestros hermanos. Por supuesto, vamos a dar nuevamente el número de celular de la radio al cual usted, amigo o amiga, puede llamarnos al 7220-6295, al 7220-6295, para poder también hacer conocer su opinión en torno a la coyuntura política que viene atravesando Bolivia.

0: 9:41 y nosotros vamos a dar paso a otra llamada telefónica. Muy buenas noches, le estamos escuchando. Adelante, por favor.
1: Buenas noches, hermana. Habla Pancho Mamani de La Paz.
0: Buenas noches, hermano Pancho. Adelante, le estamos escuchando.
1: Ah, muchas gracias, hermana. A ver, esta vez quiero tocar al Campeonato Mundial de Fútbol. A ver, este señor Donald Trump, ¿por qué miércoles tienen que a tocar a la Copa del Mundo? El mejor presidente, la regla es escuchar, el mejor presidente tiene que tocar a la Copa Mundial. Pero él alzando la copa, este criminal, este asesino, este psicótico, ¿por qué tienen que tocar el campeonato a la Copa Mundial? Y todavía haciendo expulsar a un árbitro africano. O sea, caramba, no sé qué pasa con este campeonato mundial. No, caramba, tiene que haber otro campeonato mundial, ¿no? Tiene que haber otro campeonato mundial. En todo se mete estos criminales, ¿ya? Tiene que haber otro campeonato mundial y además tienen que cambiar el reglamento. Tienen que organizar el equipo que ha salido campeón. El equipo que ha salido campeón mundial, eso tienen que organizar. Así tiene que ser el reglamento, porque este criminal ratero, además, cuántos millones y millones había estado robando de ahí. O sea, ¿dónde no mete la mano este animal criminal psicótico? Yo tengo mucha rabia, le odio al Donald Trump. Le odio porque por culpa de este presidente y Netanyahu estamos aquí en nuestro país, jodido. Ya, por eso una vez más, discúlpenme, le pido pues un fusilamiento al Donald Trump, fusilamiento. Pero a pesar de que poco tiempo falta para que cumpla su elección, espero que hagan eso, porque estoy muy enojado contra esta persona criminal. Ya, y por otro lado, esta mañana escuché a algún amigo, ¿no? Elecciones generales para presidente de Bolivia tienen que ser elecciones indefinidas, así. No, que me disculpen, no, eso no se puede, hermanos. No se puede, indefinido no se puede. Tienen que ser gestión, tienen que ser. Como en Rusia, pues. No, pero elecciones indefinidas, no sale, no cabe, no cuadra. No, eso es mi pedido, mi observación, mi hermana, y un abrazo a mi hermano Evo Morales, y hasta la victoria siempre, muchas gracias.
0: Muchas gracias, hermano, gracias por su intervención y por supuesto nosotros continuamos recibiendo las llamaditas a la línea de la radio, el 7220-6295, el 7220-6295.

9:47 y nosotros continuamos con más llamaditas en nuestra línea de la radio. Adelante, por favor, le estamos escuchando. Adelante, hermano, le estamos escuchando.

0: Muy bien, vamos a dar paso a otra llamada. Muy buenas noches.
1: Hola, buenas noches.
0: Adelante, hermano.
1: ¿Qué se llama su nombre?
0: Adelante, hermano, le estamos escuchando. Sandra Caracara le escucha.
1: Ya estoy llamando a Colonia Berlín, aquí en San José, este lado. Soy Julián.
0: Muy bien, hermano, adelante, le estamos escuchando.
1: Ya, yo que no, por rabia es que, ¿por qué no cambiamos Central Obrera Boliviana? Mira, la ha traicionado totalmente, estamos designando, pero la ha hecho bajar moral. ¿Por qué no cambiamos el Central Obrera Boliviana? Pues mucho traición, es una vergüenza eso. Eso no más quiero opinar, señorita, gracias.
0: Muy bien, muy amable, gracias, hermano, por llamarnos.

0: Buenas noches, hermano.
1: Perdón, con el respeto que ustedes se merecen, les felicito por el programa que tienen, todo eso. Pero a mí me duele mucho que la central obrera que nos haya traicionado, ¿por qué no lo cambian de una vez ese perro desgraciado, asqueroso? Eso es todo lo que podría decir. Gracias por haberme escuchado.

9:54 y nosotros queremos agradecer a todos quienes han estado en sintonía de la radio en este domingo 28 de junio de 2026, agradeciéndoles siempre por su sintonía, por la red multimedia RKC Radio Causa Chuncoca. Nosotros debemos cerrar la emisión y por lo mismo agradecido siempre con cada uno de ustedes. Gracias por su preferencia, estaremos retornando el día de mañana con la programación habitual de la red multimedia RKC Radio Causa Chuncoca. Con ustedes estuvo Sandra Caracara y será hasta el día de mañana. Permiso.

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0: ¡Ay! 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

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Buenos días a todos. 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Apura, apur, saltapam, iñatapam, ya está urut, jiwa, ya son las 4:48. Naya Suti Aymarita, bienvenidos y bienvenidas nuevamente. Siempre será un gusto el poder estar ahí donde usted se encuentre y escuchando su radio emisora. Empezamos con nuestra revista Rich Arena. Sí, buen día a todos. Estoy en este momento, ¿sabe qué? Degustando un matecito de... Un matecito de Jamaica, por supuesto, tecito de Jamaica, que es muy saludable y te ayuda a digerir y además a mantenerte bien, bien, bien. Si estás un poquito pasadito de peso, un matecito de Jamaica no te cae nada mal, de verdad. Secretos de la Aymarita. buen día a todos. Bien, vamos a hablar de dos temas específicos en el programa y además usted va a participar con las llamadas telefónicas, el 72-20-62-95. Y el matecito de Jamaica es un poco para relajarnos porque vamos a renegar o ya estamos un poco renegando demasiado con todas las acciones que realiza Rodrigo Paz, el capaz de todo, todo hace él. A uno le da algo, no sé qué, de verdad, por eso yo tomo mate, porque si no, estallo. Las políticas que implementa Rodrigo Paz, tanto en lo económico, en lo político, en lo social, continúa afectando al pueblo boliviano. No hizo caso absoluto el bloqueo nacional de camino que realizamos diferentes sectores sociales para exigir la renuncia de este hombre que simplemente daña la economía del país, ¿no? Y continúa implementando más ajustes al pueblo boliviano, que daña demasiado. ¿A cuánto está el dólar? ¿A cuánto va a estar hoy el dólar, no? Ya lo ha anunciado el día viernes el tipo de cambio del dólar. Y eso ha provocado muchas repercusiones, porque al final uno dice, ¿no? Cuando, obvio, es lógico esto. Cuando el dólar sube, ¿qué pasa? Todo sube, absolutamente todo. Tristemente estamos sometidos al tipo de cambio del dólar. Muchos dirán, ah, yo no, por ejemplo, la Aymarita no tiene ni un dólar, ¿no? No sé si usted tenga su dolarcito, 100, 200, ahí guardadito. Muchos dicen, pero yo no tengo dólar, a mí no me va a afectar, no pasa nada. Muchos decimos eso, pero no, estamos equivocados. Y nos va a explicar nuestro expresidente Evo Morales, Ayma. Porque quiera sea o no, por ejemplo, yo me enfermo con dolor de muela. Ahora, los que compran medicamentos, ¿no?, en las farmacias, van a comprar a la cotización del dólar y, por supuesto, va a aumentar el calmante de dolor de muela. Así de simple. Y aunque tenga o no tenga dólar, me afecta directamente al bolsillo de los bolivianos y bolivianas. Pero para Rodrigo Paz todo está bien. ¿A quién beneficia el cambio del dólar, la alza del dólar? Por supuesto, a las grandes empresas. Uh-huh. Y decimos siempre, ¿no? Este Rodrigo Paz es el gobierno de las... ¿De quiénes? ¿De quiénes es gobierno Rodrigo Paz? ¿De quiénes son esos ministros? ¿A quiénes favorecen? ¿Ah? Y lo hemos visto. Se ha visibilizado en los 53 días de bloqueo nacional de caminos.
es el gobierno de las, sí, tiene razón, de las minorías. De esa minoría, empresarios privados, terratenientes, dirigentes prebendales sin conciencia social, que se han dejado seducir por nuestro dinero, que Rodrigo Paz lo utiliza mal. Ni siquiera vale la pena mencionarlos a estos hombres sin conciencia social. Es gobierno de ellos, de los vándalos, ¿no? De los salvajes, de esos grupos irregulares. De ellos es el gobierno, y eso lo hemos podido ver con nuestros propios ojitos, de cómo el gobierno arremete contra el pueblo boliviano, enfrentándonos entre bolivianos y bolivianas, contratando grupos irregulares para reprimirnos, ¿sí? Vistiendo a policías y militares civiles para torturarnos. Ese tipo de gobierno hay aquí en Bolivia, es un gobierno neoliberal. Ahora, a ver, vamos a entrar en materia, hablemos del punto número

20 horas, el Banco Central de Bolivia nos dirá. En un comunicado, el Banco Central de Bolivia comunica que para el martes 30 de junio el dólar se va a cotizar en, ya no en 9.73, sino esto va a subir. Posiblemente esté a 75, a 76. Y así sucesivamente, por eso se le llama el tipo de cambio flexible. Eso es, y uno dice, ¿y ahora qué va a pasar? O sea, va a subir, todos los días va a subir, va a subir, va a subir. ¿Y a dónde vamos a llegar? Porque lo que uno gana, los que tienen un sueldo fijo mensual, no va a subir el sueldo. No, no, no, no, se va a quedar ahí. Nada más, no va a subir el sueldo todos los días. Y aquí, por supuesto, estamos fregados. Yo digo estamos porque la Aymarita igual recibe un monto de salario, ¿no? Que gracias a Dios nos pagan las 6 federaciones del trópico de Cochabamba, ¿no? Entonces el salario se va a quedar ahí, statu quo. No sube, el salario del magisterio tampoco va a subir, los salarios de los policías tampoco van a subir, ahí ya estamos fregados. Y ahora, ¿qué van a decir el magisterio, la policía? ¿Qué va a decir el sector minero asalariado, de todos los que dependen del Estado? ¿Qué van a hacer si en su momento, cuando decidimos emprender esta lucha y perdimos vidas y tenemos aún arrestados en las diferentes cárceles de La Paz, el Alto Cochabamba y en los 9 departamentos del país? ¿Qué va a decir este sector social cuando nos traicionaron, cuando velaron sus propios intereses por algunas migajas? Ahora sí que la cosa está grave, grave, gravísimo. Vamos a dar lectura a una nota de prensa y dice: a partir de este lunes 29 de junio entra en vigencia el tipo de cambio flexible en Bolivia con un valor inicial de 9.73 bolivianos por cada dólar estadounidense, es lo que le dijimos. La decisión fue anunciada el día viernes 26 de junio por el gobierno, quien puso fin al tipo de cambio 6.96. Ajá, que estuvo vigencia hace 15 años, no se cambiaba el tipo de cambio, 6.96, hace 15 años. Ahora ya estamos con 9.73 y luego va a ir subiendo, mañana, pasado, va a cambiar, por eso es flexible. A ver, dice, entonces, según una publicación del Ministerio de Economía, el nuevo tipo de cambio flexible solo es un, dice, a ver, ¿qué dice el gobierno desde el Ministerio de Economía? Este tipo de cambio flexible solo es un sinceramiento de la realidad económica, dice. Es un sinceramiento de la realidad económica, según el gobierno. El Ministerio de Economía asegurado que con esta medida se reducirá la incertidumbre y se frenará la especulación porque quedaron atrás las múltiples cotizaciones. Dice dólar oficial, dólar paralelo, dólar en frontera, dólar en criptomonedas que solo provocan confusión. Es que ahora ya hasta ahí podría ser. Pero ahora vamos a estar más confundidos, Rodrigo Paz. Vamos a estar más confundidos porque uno no va a saber a cuánto va. A las 8 nos vamos a estar enterando. Ahora el dólar había estado ¿a cuánto? De 9.73 a 10 ha llegado, vamos a decir. Y para el día miércoles, 10 bolivianos con 1, 10 bolivianos. Así va a ir subiendo. Imaginen eso. No. Y el costo de vida va a subir, ya van a ver ustedes. A ver, vayan a preguntar ahorita, vayan a la farmacia, ¿cuánto está un calmadorcito de muelas, digamos? Lo que costaba un boliviano va a estar 5 bolivianos, de veritas.

0: Así va a subir. Así va a subir todo. Bien, ahora vamos a escuchar. Vamos a escuchar para poder entender. ¿Qué dice nuestro líder Evo Morales Ayma? ¿A consecuencia de qué? ¿Por qué el gobierno ha tomado estas decisiones, el cambio del dólar flexible, todo aquello? Estuvimos en pie de lucha, ¿no ven? Estuvimos 53 días, algunos más días de bloqueo nacional de caminos, a convocatoria de esta entidad matriz que ya que descanse en paz, que ha perdido toda credibilidad por culpa de uno o dos o cinco personajes de ahí, encabezado por Mario Argollo, ejecutivo de la Central Obrera Boliviana. Estuvimos diciéndole no a estas injusticias. Una de ellas ahora nos dice, tomen pues bolivianos, ¿para qué bloquean? Tomen lo que se merecen, sufran. Es lo que nos dice el gobierno, en otras palabras, así, así de facilito para entender. Por eso es que ya a partir de hoy, 29 de junio, el dólar está 9.73 y se enterró el dólar que ha estado durante 15 años estable a 6.96. Esto es culpa de la Central Obrera Boliviana directamente porque nos traicionó, porque se vendió y algunos dirigentes, aunque teníamos conocimiento de que la Central Obrera Boliviana no tenía ni un punto de bloqueo, pero él es una entidad matriz que aglutina muchos sectores sociales, tenía nomás su credibilidad, ¿sí o no? Ahora, ¿qué pasó con esa firma de la traición que no le ha interesado absolutamente un acuerdo que tuvieron, la firma de no traición, me acuerdo ese día, con Tupac Katari y Argollo, firmaron, aplaudieron, sonrieron, felices, pero ellos estaban recibiendo plata, cash, money, golge. ¿Cómo es la gente de hipócrita, no? Por eso siempre voy a decir hasta el final de mi vida, no hay un líder como el nuestro Evo Morales Ayma, como muchos le llaman. Hola Evo, así, ¿no? Hermano Evo, compañero Evo, expresidente Evo Morales Ayma. Con la firma que ese día realizó la Central Obrera Boliviana, ha firmado que la autorización de estado de excepción que estamos viviendo ahora. Porque la policía y los militares, con la ley de estado de excepción de Rodrigo Paz, tienen autorizado dispararnos con armas letales. Y lo han dicho los militares. Tenemos ya armamentos letales para disparar si es que hay movilizaciones o si es que alguien está brindando conferencia de prensa, ahí manifestándose lo que piensa. Es reprimir, secuestrar o hasta... ¿qué? Disparar porque hay armas letales. Hemos llegado a ese extremo y es culpa de la Central Obrera Boliviana. Él ha firmado, ellos han firmado el estado de excepción y la devaluación de nuestro dinero del boliviano. Ahora amanecemos con un problema grave que nos va a afectar. El dólar cotiza a 9 bolivianos con 73 centavos. Este es el análisis que hace, ¿no?, el expresidente Evo Morales Ayma. Vamos a escucharlo.
1: A mí me da pena algunos dirigentes de la Central Obrera Boliviana. Yo decía, el día que empezó, un viernes que empezó el diálogo con el gobierno, mandando a un compañero del trópico a la cárcel. Después dice, liberación de los dirigentes. Al día siguiente, firma acuerdo, a horas, después de la firma de acuerdo con la COP, estado de excepción. Mientras algunos dirigentes han ido a firmar, estado de excepción con el Rodrigo Paz. Y lo peor es que el Argollo dice, excelentísimo presidente. Bueno, después de pedir su renuncia. Después, a nosotros nos hace acusar que nosotros habíamos pedido denuncia, por favor. Y Rodrigo Paz dice, compañero, ya es su compañero, al que le ha pedido su denuncia.
2: Y acusan al trópico,
1: ¿no? Acusan al trópico.
2: Claro.
1: Y segundo, lo peor es, algo ya ha firmado, estado de excepción, o estado de excepción, y ha firmado la devaluación. Es el resultado del convenio.
2: Claro, porque al día siguiente ha sido el estado de excepción, ¿no?
1: Ese mismo día. Ah, bueno, en la madrugada, ¿no? A una hora, unas 4 o 5 horas. Ya.
2: La firma parecía una autorización al estado de excepción.
1: Claro, se entiende que firma y hay estado de excepción.
2: Cuando viene al
1: pasa
2: revés.
1: Menos de una semana, la devaluación. La COP ha ido a firmar estado de excepción y la devaluación.
2: Se entiende así.
1: Pero cumpliendo con el mandato del Fondo Monetario Internacional.
2: Que es lo peor.
1: Es lo peor. Ahora vienen las privatizaciones. Me están informando de la gente de ahí adentro del gobierno. No se va a parar las privatizaciones. Va a continuar.
2: Van a privatizar. ¿No?
0: Bien, ahí hemos escuchado al expresidente Evo Morales Saima. El día de ayer ha hecho este análisis en cuanto a lo que ha sido la traición de la de algunos dirigentes de la Central Obrera Boliviana, y además han autorizado el estado de excepción, ahora la devaluación de nuestro dinero, sube el dólar, y también ha escrito en su cuenta X, ¿qué nos dice? Si no se toman medidas urgentes, ya, si no se toman medidas urgentes, la devaluación del boliviano frente al dólar será constante. El gobierno debe decidir, no, el gobierno debe decirle al país cómo protegerá los ahorros de los trabajadores en los fondos de pensiones. El gobierno debe decirle al país cómo protegerá los ahorros de los trabajadores en los fondos de pensiones, cómo evitará que esta devaluación se convierta en un nuevo gasolinazo encubierto y cómo defenderá el poder adquisitivo de las familias bolivianas. ¿Cómo? El ajuste no es para todos. Esta devaluación encubierta favorece principalmente a la banca privada, mientras descarga el costo de la crisis sobre los trabajadores, los pequeños productores y el pueblo boliviano va a sufrir. Pero sí va a favorecer escandalosamente a la banca privada. Eso es lo que va a suceder en el país. Continuemos escuchando el análisis que hace el expresidente Evo Morales. Y nos pone un ejemplo, ¿no? Si tú ganas, que eres policía, profesor, no sé, minero asalariado, 10,000 bolivianos, ¿ya? Ese ejemplo ponía, ¿no?, el presidente Evo Morales. Si tú ganas 10,000 bolivianos, ahora solo te va a alcanzar como si fuera 7,000 bolivianos nada más. Así de simple. Es un ejemplo facilito. Si la Aymarita está ganando 3,000 bolivianos, ahora solo va, es como si estuviera ganando 1,000 bolivianos. ¿Y yo qué voy a hacer con 1,000 bolivianos si uno se pregunta? Porque uno tiene que pagar en casa el agua, que va a subir el agua, la luz, el internet que es necesario en casa. Tiene que pagar la comida de la guagua, tiene que comprar la ropa, la escuela. También Aymarita necesita también ropita que debe comprarse, medicamentos. O sea, 1,000 bolivianos se ha devaluado el sueldo de la Aymarita. Y así estamos. Ese tipo de presidente hay en el país, un incapaz. ¿Y ahora qué van a hacer los que decían no al bloqueo, que nos están perjudicando? Ahora sí que ya valemos. A comer menos, ¿no? A comer menos, de verdad. A plan de mate estaremos, pero algo va a pasar. Está grave, grave, grave el país. Escuchemos a nuestro líder, Evo Morales. Ahí.
1: Uno de ellos, compañero, dice, bueno, ya comenta, no, mira, qué suave, pues, yo no conozco el dólar, no conozco el dólar. Te explicamos, a ver, se sube, combustible, afecta a la compañera. Medicamentos, ¿no? Que a mí me da padre, incluso militares, policías, asalariados, maestros, trabajadores de salud, redondeando, estoy exagerando, ¿no? Les afecta en la pérdida del valor adquisitivo casi el 30%. Si tú ganabas 10.000 bolivianos, ahora solo te va a ser como 7.000 bolivianos. Donde está indexado, la COP, yo si fuera dirigente de la COP, hubiera firmado ya cualquier devaluación, no devaluación, devaluación. El incremento salarial debe estar indexado al dólar, indexado a la devaluación. ¿Me dejo entender?
2: Sí.
1: ¿No?
2: Claro. No,
1: hay una pérdida, valor adquisitivo. A mí me da pena, el compañero que gana el salario mínimo, solo salario mínimo, sin ningún beneficio. Pobre familia, 3.300 bolivianos. La extrema pobreza va a volver. Medicamentos, se ha disparado ya. Sobre esto va a subir otro más. Porque importar, ya, dólar 10 bolivianos. Si sigue subiendo, como decía, ¿no? Cambio flexible, tipo de cambio flexible. Eso no significa solamente, no solamente va a ser 9.73.
2: Va a variar.
1: Pues. Va a cambiar.
2: Va a cambiar.
1: Esta información.
2: 10, 11, otro día. O sea, totalmente flexible.
1: Repito, para una reflexión. Banco Central de Bolivia determinará el tipo de cambio cada día hábil. Lo publicará a las 20 horas. Uno de ellos, compañero, dice, bueno, ya comenta, no, mira, qué suave, pues, yo no conozco el dólar, no conozco el dólar. Le explicamos, a ver, se sube, combustible, afecta a la compañera. Medicamentos. Que a mí me da padre, incluso militares, policías, asalariados, maestros, trabajadores de salud, redondeando, estoy exagerando, ¿no? Les afecta en la pérdida del valor adquisitivo casi el 30%.
0: Ahí estamos, esa es nuestra triste realidad, ¿no? Así va a ser. Ahora vamos a escuchar a Fernando Chuquimia, ya él es analista económico y justamente también ha hecho referencia al tema que estamos haciendo un análisis, ¿no? Desde la decisión que tomó el día viernes Rodrigo Paz en el tema del dólar, ¿no? A partir de hoy día estamos con el 9.73 y se enterró el cambio del dólar o la cotización del dólar, que era 6.96, 15 años ha estado estable, ¿no? Pero ahora estamos con 9.73 desde hoy día y mañana va a haber otro tipo de cambio, pasado otro tipo de cambio, por eso es cambio flexible, por eso se lo denomina así. Ahora vamos a escuchar, ¿dónde estás? Aquí está. Vamos a escuchar al economista Fernando Chuquimia, ¿ya? ¿Qué opina respecto a ello?
3: Y este método flexible que ahora cual prácticamente ya se pone fin, muere el tipo de cambio fijo, es decir, ya no existe el 6.96, sí se oficializa que este tipo de cambio ya no existe en Bolivia para dar paso a un tipo de cambio flexible. ¿Qué significa ello? Que se va a manejar en un rango posiblemente entre un rango de 9.5 y 11.5 bolivianos, el cual podría flotar el nuevo tipo de cambio. Pero, ¿cuáles son los efectos? Eso es importante que la audiencia entienda. ¿Cuáles son los efectos en economía que va a tener este nuevo tipo de cambio flexible? Por una parte, la inflación importada. Es decir, que ahora los productos que se importan, sean repuestos, tecnología, hasta alimentos, ahora van a costar más caros y es un efecto directo a la canasta básica de las familias. Otro punto importante, el dilema de los subsidios. Al importar los combustibles, estos van a ser más caros. Entonces el gobierno acá retorna a un dilema: ajustar presupuesto o actualizar al alza los nuevos precios de los combustibles, de la gasolina y del diésel. ¿Para qué? Para poder financiar justamente estos nuevos precios. Un tercer punto es la disminución de los ingresos de las familias. Prácticamente el sector informal se va a ver más afectado. ¿Por qué? Porque son sectores donde los recursos no se perciben de manera fija. Gremialistas, comerciantes, artesanos, van a ver cómo sus recursos, sus ahorros van a disminuir. Otro aspecto importante es la deuda externa. La deuda externa ahora se va a volver más cara, más onerosa, en el sentido de que los 14.000 millones de dólares, a lo cual aproxima la deuda externa actual, que estaba calculado a 6.96, ahora va a subir un incremento, sea a 9.5 o a 11. Entonces, esto le va a costar más caro al país y a las familias bolivianas. Y algo importante, y hay que resaltar, que no se podía haber liberado el tipo de cambio en esta circunstancia actual en la cual está el país, que es una crisis, es no haber cumplido la regla de oro. La regla de oro es, primeramente, estabilizar la macroeconomía. Y justamente, esta es la labor que el gobierno de Rodrigo Paz no lo hizo. ¿Por qué? Porque no se ha reducido el déficit fiscal. Prácticamente el déficit fiscal sigue alto. No se han tomado las medidas respectivas, por ejemplo, para reducir los salarios en el aparato estatal. Lo único que se hizo es una medida de un aporte voluntario por parte del presidente y sus 14 ministros, lo cual es un ahorro ínfimo. Entonces, otro aspecto, no se hizo tampoco la reconstrucción de las reservas internacionales netas. ¿Qué significa ello? Que los 3.800 millones de dólares que tenemos en reservas son insuficientes. Más aún, que de ese monto, 1.000 millones de dólares están en divisas, están en dólares. Entonces, son estos recursos insuficientes para poder cubrir el nuevo tipo de cambio. Y un aspecto importante, tampoco no se ha incrementado la tasa de interés en moneda nacional. Esto en el sentido de poder incentivar a los ahorristas que tienen su platita en moneda nacional. ¿Por qué? Porque al no estar incentivados van a correr a buscar dólares o aperturar cuentas en dólares. Entonces, lamentablemente, esos 1.000 millones de dólares que se tienen en reservas líquidas van a desaparecer en los próximos días. Y algo importante, medidas que debería haber tomado o debería acompañar el actual gobierno son transferencias directas hacia los sectores vulnerables. ¿Por qué? Porque la devaluación de la moneda nacional significa perder el poder adquisitivo, significa reducir tus ahorros y también algo importante, implementar redes de alimentos. Ahora los alimentos van a ser más costosos, la materia prima y todo lo que importa el país.
4: ¿Con esta modificación, licenciado, cambiará el sistema o se modificará el sistema cambiario en el mercado paralelo o el mercado negro?
3: Mira, como no se ha estabilizado macroeconómicamente el país, lamentablemente esto no se va a poder solucionar en el corto plazo. Si se hubiera estabilizado la macroeconomía, ten por seguro que el mercado paralelo, el mercado negro, podría desaparecer en los próximos meses. Pero considerando que aún tienes un déficit fiscal, tienes por ejemplo, la no provisión oportuna de combustible, aún continúan las filas, o por otra parte, se espera, por ejemplo, recesión económica, entonces lamentablemente el mercado paralelo se va a mantener. ¿Por qué? Porque las reservas internacionales, la oferta de divisas que va a tener el Banco Central van a quedar menores a la demanda que va a tener de divisas en el país.
4: ¿Desde cuándo debe regir este nuevo sistema?
3: Mira, la resolución ministerial autoriza al Banco Central, ¿para qué? Para que pueda ya ejecutar e implementar este tipo de cambio a través de la oferta y demanda de divisas. ¿Qué significa ello? Volvemos a lo que es la medida del bolsín. Que es una medida, sí, que se ha aplicado en los años 90, pero lamentablemente esto funciona con la oferta y demanda de divisas. ¿Qué significa ello? Que si, por ejemplo, el lunes el tipo de cambio nos cuesta 9.50, al día siguiente puede costar 11 o 10 bolivianos, ¿no? Entonces, nuevamente volvemos a una incertidumbre. ¿Por qué? Porque no se ha estabilizado la macroeconomía con carácter previo.
0: Bien. ¿Qué le parece el análisis que ha hecho Fernando Chuquimia? Él es analista económico. Ahora vamos a escuchar al ex parlamentario Héctor Arce. Ha cuestionado la decisión de Rodrigo Paz de sustituir el tipo de cambio fijo a un sistema de tipo de cambio flexible.
5: Con la decisión que tomó Rodrigo Paz de eliminar el tipo de cambio fijo por el tipo de cambio flexible del dólar, Rodrigo Paz, como presidente, ha atentado contra el estómago y el bolsillo, principalmente de los sectores populares. Esto quiere decir que Rodrigo Paz ha devaluado la moneda boliviana frente al dólar en un 40%. En términos sencillos, si usted tenía un ingreso de 100 bolivianos por día o por mes, ha perdido su valor de ese su ingreso 40 bolivianos. Es decir, va a tener efectivamente para comprar, para gastar 60 bolivianos, ¿no? Todo producto material que se exporta de otros países hacia Bolivia van a subir en su precio, en su costo, en más de 40%. Esto para mí es atentar contra el bolsillo del pueblo boliviano. Es sacrificar a estos sectores populares. Y por supuesto esta medida va a permitir que los exportadores, los grandes empresarios y los millonarios generen mayor riqueza, acumulen más riqueza, a costa del sufrimiento y el sacrificio de los sectores populares. Por ejemplo, el día lunes, este lunes, el tipo de cambio oficial que ha sacado el Banco Central de Bolivia es de 9.73. Seguramente esto va a fluctuar. El tipo de cambio ahora va a estar en función a la oferta y demanda. Si vamos a tener más dólares en el mercado, pues el dólar va a bajar. Y si no va a haber dólares, va a subir. Creo que están fijando un máximo de 17 bolivianos el costo de un dólar. Esto es incapacidad de Rodrigo Paz como presidente, ¿no? Esto se debe a estas medidas económicas ineficaces, ineficientes. Ya estamos en camino de retorno al periodo neoliberal. En ese periodo se vivió inflación galopante, colas más colas por todo. Es triste, ¿verdad?, como Jeanine Áñez empezó a destruir el país, Lucho Arce profundizó la destrucción del país y hoy Rodrigo Paz destruye totalmente a nuestro país.
0: Bien. Dice el análisis que hace el exparlamentario Héctor Arce. Hemos escuchado un análisis crítico, un sustento y una fundamentación acorde a nuestra realidad, tanto del expresidente Evo Morales Saima como del analista político, analista económico Chuquimia y del ex parlamentario Héctor Arce. No, ¿por qué estamos en desacuerdo de las políticas implementadas en el contexto económico por el gobierno de Rodrigo Paz? ¿Dónde ahora El dólar está a 9 bolivianos con 73. Cambio flexible. Y va a ir cambiando mañana, pasado, pasado, mañana, así como lo hemos explicado. Ahora, ¿qué dice el gobierno? Ay, ¿qué dice el gobierno? ¿Cómo justifica eso? ¿Ah? Bueno, acá tenemos también la contraparte, para que luego usted nos llame al 7220-6295 y haga también su propio análisis, ¿no? Porque somos nosotros los bolivianos y los bolivianos, usted, hermano, hermana, comerciante, que va a sufrir este efecto, y nosotros como compradores también vamos a sufrir. O sea, todos estamos afectados de manera directa, ni siquiera indirecta, de manera directa. Ah, pero bueno, ¿cómo justifica Williams Bascopé? ¿Sabe quién es Williams Bascopé? ¿No ve? ¿Sabe o no? Sí, pues, sabe. Es el ministro de Trabajo. Él debería estar velando el interés del pueblo boliviano porque es el ministro de Trabajo, pero no lo va a hacer porque es un ministro prebendal. Y es parte, pues, del equipo de Rodrigo Paz, el incapaz. ¿Qué dice William Bascopé? Ha defendido la flexibilización del tipo de cambio del dólar y ha asegurado que la medida representa un sinceramiento de la economía boliviana. A ver, le escucharemos mejor. Esto es lo que dice William Bascopé, ministro de Trabajo.
6: Ya tenemos un tipo de cambio mucho más flexible, que eso va a permitir que en realidad ingresen más dólares, más divisas, y los ahorros en dólares realmente sean valorados y podamos mover los dólares en Bolivia. Ese punto, por ejemplo, de la flexibilización y el tipo de cambio fijo es una cosa bastante plausible, porque va a permitir además que el contrabando disminuya en protección de la producción nacional. Es un sinceramiento que tenemos que hacer, porque hay mucha especulación sobre este tema y no es correcto. Hay que ser muy responsables, porque en una situación tan dura lo que mejor podemos hacer es que obviamente el asesoramiento económico sea respecto a un tipo cambiario flotante, es decir, que se lo demande de acuerdo a la realidad económica en el mundo y en el país. Y este aspecto va a permitir que se proteja la industria nacional. Vamos a evitar que obviamente la invasión de productos extranjeros de contrabando vayan a golpear a la producción nacional, porque eso es cumplir obviamente también y proteger el empleo en Bolivia.
0: Ya, basta, porque no vamos a seguir escuchando sandeces. Ay, a mí me da algo. Voy a tomarme otro matecito de Jamaica y con manzanilla. ¿Por qué? Porque se lo amerita. Me da mucha rabia. ¿Ya? A ver, en vez de que el gobierno, Rodrigo Paz, el incapaz, esté pensando cómo solucionar lo macroeconómico del país, porque de ahí debería de partir primero, ¿no? Pero no, ¿sabes qué? ¿A qué se está dedicando Rodrigo Paz? Hablar, por supuesto, de nuestro único líder, Evo Morales Ayma. En ese tema está ahí. Sí, no le importa. Ay, si estamos bien o mal, le vale. ¿Sabe qué dijo del expresidente Evo Morales Ayma Rodrigo Paz, el incapaz? Ha indicado que Evo Morales terminará en la cárcel. Y criticó, ni sumar saben, ¿no? Y ha criticado, según ellos, los 20 años de su gestión. Ni eso saben. Ahora, si quieren culparnos, siempre que digan 19 años, porque un año ha estado la autoproclamada la falsa choca, la señora Áñez, ¿sí o no? Ni para eso sirven estos inútiles. Escuchemos a Rodrigo Paz cuando ha manifestado que nuestro líder Evo Morales se va a ir a la cárcel, que ya están ejecutando, que ya está ejecutado el orden, no sé qué, o sea, son ceras habla, pero bueno, es mejor estar atentos a lo que dice también este hombre para estar, pues, más preparados, porque preparados estamos para defender la dignidad, la soberanía es lo que representa Rodrigo, representa Evo Morales Ayma.
7: Ya le va a llegar la cárcel. Si hay un vecino, quiero que me entiendan de esta manera, pero también le hablo a las familias que conviven cerca de ese liderazgo. Si yo tengo una hija menor en mi casa y él fuera mi vecino, yo no estaría seguro. Yo no estaría seguro. Yo no estaría seguro porque eso es lo que no queremos. Eso es lo que no queremos. Queremos gente que respete a la familia, que respete a nuestros hijos, que respete a las leyes, que respete a la institucionalidad. La Bolivia de yo le meto nomás, esa Bolivia tenemos que vencer entre todos porque tiene que volver el respeto a la moralidad, a la ética, a la convivencia. Y es verdad, en el Estado hoy día hay mucha corrupción, porque es una lucha que tenemos que hacer entre todos los bolivianos. Y esa corrupción hay que combatirla, porque nos dejaron durante 20 años un régimen del yo le meto nomás. No te preocupes, yo le meto nomás.
0: Ahí está el Rodrigo Paz hablando sandeces, ¿no? Muchos dirán, ay, son ceras habla este hombre. ¿Cómo la derecha y los fachos le dicen pedófilo? ¿No? Pero no hay pruebas. No hay pruebas. Dicen y dicen. Yo no sé. Yo no sé de verdad. Yo creo que él piensa que él, como es, hay una frase que dice, de tal palo, tal astilla, ¿no? Rodrigo Paz viene de una familia con antecedentes del tema del narcotráfico y continúa este caso. Ellos están involucrados en aquello. ¿Y en qué casos más no estarán involucrados? Porque, a ver, nuestro líder Evo Morales Saima simplemente trabaja por nuestro país. Y muchos vivimos cerca de él. Y es una gran persona. Es solidaria. Es muy atento con todos nosotros. Lo digo yo, estoy aquí un año y 4 meses, ¿no? Siempre está al pendiente de que si estamos bien. Siempre él nos ofrece. Y se tienen para comer, cómo están. Cómo están de salud. Es nuestro líder, es como el papá, ¿no? De aquí, siempre está atento. Una vez me dijo, creo que te vi comprar mandarinas, pero yo tengo ahí mandarinas, ¿por qué no comes? No tienes que comprar, en el Chaco hay harto, andar recogete. Yo dije, no, justamente me estoy trayendo de los sacos de mandarina que hay ahí para hacerme jugo, no me he ido a comprar. Y le dijo, ay, ay, ay, es así, está atento, ¿no? Está atento. Y todo lo que dicen los derechosos, envidiosos, es mentira, es falso. Ahora vamos a escuchar a Quilardo Caricari. Es el secretario general de la familia intercultural de Bolivia, quien también va a hacer un análisis de las palabras que hemos escuchado de Rodrigo Paz, el incapaz.
8: Por las desafortunadas declaraciones de Rodrigo Paz en relación a la situación jurídica del expresidente Evo Morales Ayma. Lamentamos mucho que Rodrigo Paz se siga guiando por el odio en contra de un hombre que le ha dado mucho al país como es el expresidente Evo Morales, y de eso está muy consciente todo el pueblo boliviano y por supuesto las grandes mayorías. Nosotros queremos rechazar categóricamente este tipo de insinuaciones que hace el primer dignatario de Estado. Es una pena que Rodrigo Paz esté podrido en odio y está en el mismo camino que Luis Arce. Luis Arce empezó a destilar odio contra el expresidente Evo Morales y acabó, por supuesto, rechazado por toda la población boliviana. Y estoy seguro que Rodrigo Paz, si no cambia de actitud, si no asume con bastante responsabilidad la investidura de un presidente de Estado también va a acabar de la misma manera, porque el pueblo está mirando, el pueblo está ahí consciente de lo que pasa en nuestro país. Al compañero Evo Morales lo han atacado permanentemente, lo han acusado de manera injusta, lo han iniciado una persecución política, y lo que más bien pedimos es de que desde la justicia se adecúen sus acciones enmarcados en las normativas, en la constitución política del Estado, y restituyan más bien los derechos constitucionales del expresidente Evo Morales, porque no hay que olvidar que Evo Morales les ha ganado en derecho dos acciones de libertad. Una de ellas ha sido prácticamente anulada por presiones políticas a la juez Lilian Moreno. En ese sentido, Evo Morales es un perseguido político y este gobierno continúa en esta agenda que por supuesto viene desde Estados Unidos para tratar de silenciar a líderes populares. Por otro lado, es importante señalarle a Rodrigo Paz, el trópico de Cochabamba, los que estamos en las seis federaciones y por supuesto el campo popular se siente orgulloso de militar al lado de un expresidente que le ha dado mucho al país. Por supuesto que es un orgullo poder estar cerca al expresidente Evo Morales, y ese es el sentir de las grandes mayorías del país. Algo que obviamente no va a pasar con su persona cuando deje la banda presidencial, así como no pasa con Tuto Quiroga, con Manfred Reyes Villa, con Jaime Paz Zamora, a quienes el país prácticamente los ignora. Pero cuando se trata de Evo Morales hay un sentimiento positivo, por supuesto, por el legado que él ha dejado. En ese sentido, no hay ninguna situación de riesgo para quienes estamos cerca al expresidente Evo Morales y para todas las familias de la región del trópico de Cochabamba, porque Evo Morales representa la dignidad del movimiento popular, la dignidad del movimiento campesino indígena originario. Por lo tanto, señor presidente, no se equivoque. En lugar
9: de
8: tener una postura donde destila odio contra el expresidente Evo Morales, contra la región del trópico de Cochabamba, entienda de que ser presidente es gobernar absolutamente para todos y abrazar a cada uno de los bolivianos y a cada una de las bolivianas.
0: Bien, ahí hemos escuchado al secretario general Aquilardo Caricari, de la familia intercultural. ¿Qué opina usted? Ahora vamos a invitarla a escuchar una canción, luego las llamadas telefónicas al 7220-6295.
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0: el pueblo tiene conciencia y que esto tiene que
1: acabar. Que se una a esta lucha. Bolivia de pie, nunca desvenidas. ¡Jalalo, pueblo de Bolivia!
0: ¿Qué pasó?
2: Bien. Llamadas telefónicas en este momento habilitada al 72-20-62-95 es la línea habilitada. Estamos esperando su participación. ¿Qué hora estamos ya? 5:41 p.m. Llámenos al 72-20-62-95. 72-20-62-95. Buenos días, Causa Chuncoca lo está escuchando.
3: Buenos días, hermana.
2: ¿Cómo está? Un saludo, hermana Marta.
3: Continúe, yo estoy favor. Llamando de La Paz, de Ciudad de La Paz. Estamos tristes de los bolivianos, el pueblo, lo que nos sigue sacando es decretos sobre la dólar. Ahí está, pues, aquí dicen hermanos de 9 departamentos y 20 provincias de departamento de La Paz. ¿Qué dicen ahora? Camsapas ya, hermano Naca. Ahí está, pues, si vas con dos ya, pues, que decreto Naca. Dólar Naca. ¿Acaso vamos a dictar dólares? Mayormente, no vamos a dólar a dictante. También la gente que va a dólar a reja. Igual también voy a hablar de castellano. Ahora, ¿qué dicen hermanos? Se sigue sacando de ellos contra los 40 dólares. Ahora, mayoría de nosotros, pobres, clase media, no conocemos dólar. Yo, por ejemplo, mi persona no conoce, no tengo ni un dólar en mi casa y guardado en el banco. Los que se han guardado en el banco, ya, pues, favores del dólar. Eso sigue sacando de ellos favores de los ricachos contra nosotros, pobres, mayoría. Y algunos personas no entienden todavía, las señoras dicen y ha alzado lo que ya estamos viendo, algunos hablan y se escuchan, ¿no? Pero ahora, ¿qué vamos a hacer? Hemos llegado a donde era antes, cuando era Félix Suárez, el presidente, y dice, todos ahorita van a poder, decíamos, ODP, ese tiempo igual era, pues, cada día subía el dólar y nuestra parte ya no servía, y en eso ya estamos ahora. Ahora nosotros, pero estamos de pie, este gobierno tiene que irse, no puede ser contra de nosotros, contra los ricachos. No puede ser el que se ha guardado en bancos, en Bolivia, esos los que tienen dólar guardado, para ellos bien, pero para nosotros no, mayoría somos nosotros. Un ejemplo, 100% somos los bolivianos, 25% tendrán dólar guardado, ricachos, comerciantes, mayoristas, pero nosotros pobres no tenemos. Ahora, ¿qué hacemos? Ahora está bien, ahora dicen esos. Ahora los ministros que dicen, ese William Huasco, que es discriminador, ministro de trabajo que se ha metido, estamos bien. Ahora dicen siempre, 20 años habla a destruidos, ellos han destruido hace 14 años, ya ni años la autoproclamada. Este gobierno igual, 14 años hemos vivido bien, tranquilo, cuando era hermano Evo, por eso siempre decimos, nos alzamos el nombre del hermano Evo, expresidente. 14 años hemos vivido bien, ¿acaso no se acuerdan? Él ha puesto estabilidad dólar, 6.77, así de más era, ¿no? Y nuestra plata boliviana estaba valorada. Pero ellos no se quieren engañar, no se quieren mentir, 14 años, 20 años. Ha destruido el expresidente Evo Morales a toda la estafa. Él ahora está haciendo eso. Pero algunos no creen eso. Ahora que dice, todo ahora lo que han apoyado aquí en La Paz, ese desistencia, coche, lo que han salido, esos, y gente que casi mide como los pagados han salido. Ahora, ¿acaso alguien va a escoger? A usted me ha apoyado, ha salido con tus criterios, ¿siendo? Para ellos, para todos, ha salido este decreto de plata de dólar, se ha desvalorizado nuestra plata boliviana, es para todos. Por eso teníamos que pararnos todos a nada. Ya habíamos votado a este gobierno, 20 patria. Ahora, ¿qué cosas más sacadas? Este es, va a sacar, decir que va a ser gasolina, 15, 16 bolivianos. Y peor va a ser para nosotros, el pasaje va a subir, nuestra familia va a subir, luz va a subir, pero totalmente estamos mal. Por eso siempre me alabo del hermano Evo. Él era como un padre para nosotros. Esos años acá hemos sufrido, si les hemos vivido nosotros. Pero ahora estamos llorando los pobres. ¿Qué vamos a hacer? Eso quiero comentar, hermana, que reflexione la gente ahora, sacaremos, estamos todavía ahora, no hemos perdido la batalla, seguimos de pie, pero ahora con sus negritos nos quiere tapar, con sus negritos, ante lo que están queriendo sacar todos los pandillos, los ministros, están queriendo sacar. Si vamos a hablar ahora, nos va a ayudar y nos va a llevar al cárcel. Así está sacando, están tratando de sacar ese decreto. Con eso nos va a tapar la boca, pero no. Tienen que irse. Eso. Quiero comentar, hermanita, todos está bien, pueden querer comentar como yo. Muchas gracias.
4: ¿Qué pasó? ¿Por qué hay crisis? ¿Por qué hay desempleo? ¿Por qué la gente está sufriendo?
2: Bien, vamos a continuar con más llamadas. Muy buen día, Causa Chuncoca, lo escucha. Aló, aló, aló, aló, buen día, buen día.
5: Muy buenos días, hermana, y les estoy llamando de aquí de La Paz.
2: Muy bien, hermanita, adelante, por favor, continúe con su participación.
5: Bien, hermana, gracias por el espacio. Yo quiero darme punto de vista. O sea, a este señor. Para los de, porque este señor no nos representa desde el principio. Porque este señor gobierna pues puro con los payasos como William Bacopé, como José Luis Gálvez y otros ministros actos que están en su dentro de este gobierno. Por eso hay inmediatamente con señor. Por eso no es el señor que está asesorando el gringo, por los gringos de Estados Unidos. Por eso también pues está poder por este parlamento Franco María.
2: Hola hermano, hermano, hola, hola, hola, hola, si me está escuchando, tenemos mucho corte, el corte son frecuentes, mi querido hermano, a ver si podemos mejorar, ubicarnos en un lugar donde hay señal del wifi, por favor hermano. Hola, hola, hola. Sí, se nos fue. Hay que prever esos temitas, mis queridos hermanos y hermanas que están en sintonía de la causa Chuncoca, ¿ya?
4: ¿Por qué hay desempleo? ¿Por qué la gente está sufriendo? ¿Qué pasó si con el gasolinazo íbamos a ahorrar 10 millones por día? ¿Dónde está esa plata? ¿Qué pasó? ¿Por qué no hay obras? ¿Por qué no mejora la economía? ¿Qué pasó en mi país?
2: Bien, continuamos con más llamadas telefónicas. Muy buen día, Causa Chuncoca, lo está escuchando.
6: Buen día, hermano. Estoy llamando de aquí, de la ciudad de La Paz. Uh-huh. Mi nombre es Ángel. Ahora sí, creo que nos ha tocado en el punto más terrible este gobierno, porque vamos a empezar a sufrir todos los pobres legalmente, los que no tenemos muchos recursos para poder un médico, cuando no sé, la verdad de las cosas, que caramba, este gobierno nos va a matar y nos va a llevar a, así como está sufriendo la Argentina. Ahora los dueños de casa van a saber, les van a hacer subir la luz, el agua, ya. Desde hace rato, por su medio de comunicación, se les ha dicho, se les ha hablado, y en su momento no han salido a apoyar. Los maestros, ay, caramba, los maestros también van a pasar los momentos terribles, como tenían esos salarios de hambre, a eso van a llegar. Estos mineros que no han salido a apoyar, los cooperativistas, también les va a tocar de un lado, que les va a doler, porque como va a estar en empresa privada, va a haber cosas que no les van a gustar, y en ese momento van a reaccionar cuando ya es tarde. Pero tampoco ya es tarde, hermano. Yo creo que Los bolivianos hemos pasado momentos duros, hemos sabido reponernos. Yo creo que va a haber algún momento de esos que estos van a reventar, y ahí vamos a aprovechar también nosotros los pobres, porque finalmente los pobres somos los que sufrimos, los que no tenemos casa, los que estamos en alquileres, en anticréticos, y para eso ponen leyes buenas para poder proteger a los que no tenemos nada, pero para los que tienen, sí que caramba, les ha abierto, caramba, para que se vuelvan más millonarios de lo que son. Porque, hermana, millonarios somos de la clase media, los que tienen casa, pero no se dan cuenta de que van a caer también de esta situación, porque todo va a empezar a, como le diría, a descontrolarse. El dólar va a descontrolar todo. Si vamos a volver a los dólares, va a ser terrible. No sé cómo será. Antes un auto costaba $3,000. Ahora volverá eso, costar $3,000 autos a medio uso, y lo nuevo que estaba caído. Entonces, pero se desprecia la movilidad. Entonces yo creo que en este sentido va a haber mucho que hablar con este tema de la gasolina basura que sigue en las filas, van a seguir con el progreso. Ahora los choferes también igual, se han dado la vuelta, ahora quieren también nuevamente volver a protestar, cuando en su momento no han sabido apoyar, cuando ha venido la primera marcha al menos del hermano Evo Morales, todos se han arrinconado. Se ha llegado solamente hasta la moto, hasta la altura de la cervecería, pero no ha podido bajar porque en la Plaza Murillo se han atrincherado todos los trabajadores que en el momento del catacor estaban trabajando en el Ministerio de Finanzas, de todos los ministerios del gobierno. Pero de todas maneras, tenemos que ponernos más fuerte. El medio de comunicación tiene que seguir orientando para que nosotros, los pobres, los humildes, estemos de pie, porque no hay medios de comunicación. Hay algunos que hablan, pero son los dueños, los mismos empresarios, y los abordan a los periodistas. ¿Por qué? Porque primero no pueden decir la verdad. Si dicen la verdad, los retiran de los medios de comunicación. Entonces, hay que también ir viendo todas esas situaciones. De todas maneras, yo agradezco mucho a Causa Chipoca para que nos siga orientando. Porque hay mucha gente acá en Bolivia que no le interesa, no son patriotas. Escuchan, tienen para, o sea, estos son los que tienen 2, 3, 4, 5 casas que viven de eso y no les interesa nada. Entonces, estamos sumergidos a todos sus problemas, hermana. Yo creo que tenemos que nomás los pobres a escuchar y empezar a, ¿sabes?, aprender la vela, que Dios nomás nos proteja, porque no hay otra, porque nosotros somos los que sufrimos. Yo he pasado momentos duros en el hospital con la enfermedad de mi esposa, pero cómo veía la gente que iban, lo dejaban, el esposo o la esposa lo dejaban y ya no volvían más. Pero cuando ha entrado el hermano Evo a estos hospitales, caramba, al menos que estaban con cáncer, oncología, la cochinada, volando moscas, que todo eso se ha limpiado. Esto yo, como ha estado mi esposa, yo no limpiar, he hecho 20 meses de comunicación, apenas, pucha, que era para entonces el director del hospital tráfico. Hay muchas cosas que hay que hablar, que el pobre no se puede expresar. Hay mucha gente humilde que en el hospital corría, todas esas cosas, los doctores, los directores de cada vez con sus carros últimos modelos, pero con sus públicas, con sus consultores particulares, los escribían. Cuando ya ha subido Evo Morales, caramba, ha empezado a implantar, ha hecho, yo me he alegrado bastante, yo ya entonces me había metido en el hospital, ya me he alegrado porque por lo menos para ya los pobres había medicamentos. Yo he ido al sur, en el sur, porque he visto, yo sé cómo se sufre con la enfermedad. Mientras en esa casa me ha costado un centavo, a mí no me ha costado ni un centavo. En su momento la gente pobre debería haber aprovechado, pero no ha aprovechado. Más bien los ricos teniendo tanta plata, creo que veía gente rica metida ahí. Entonces, hermana, yo creo que esta gente que no ha sabido apoyar, que no ha sabido reaccionar en su momento, caramba, vamos a tener que no sufrir y vamos a tener que ver otra vez de palco, pero no en un momento nuevamente no, que va a reventar todo esto. Porque no estamos para tolerar, no estamos como para decir, como ahora, como la Argentina está sufriendo. Miren, van a...

0: habido borrado de dinero. ¿Por qué? ¿Gracias a qué? Eso nomás, ya, ¿para qué? Si usted se va a meter a hablar de política, vamos a empezar a discutir. Usted me va a decir que soy evista, marxista, o de todo, porque la gente trata así. Entonces, yo creo que, hermana, estamos nomás ahora con la soga puesta al cuello. Pero espera, a ver, que pase este cuarto intermedio. ¿Qué reacción también tome? A ver, ¿qué es lo que va a suceder? Porque cuando el Evo Morales estaba diciendo, vamos a levantar la subvención de la canción, ¿cómo se han levantado los medios de comunicación? ¿Cómo han bombardeado? ¿Cómo han hablado? Han dicho, no, que está subiendo. ¿Qué? Y si se mueve el dólar, lo van a matar al Evo. Y ahora este sinvergüenza que ha movido el dólar no dice nada. Pero yo digo de que este narcopolio, este narcomaleta, carácter. Tenemos que colgar en la Plaza Perino y a Catacora en la Plaza San Pedro y a Dianina en la Plaza Isabel la Católica, y así vamos a demostrar a los bolivianos que no se puede tocar Bolivia. Nada más, hermana, muy dolido con todo lo que nos sucede, vernos de palco sin poder hacer nada, ya también con la tercera edad, caramba, no puedo hacer nada. Caramba, cuando era dirigente, por lo menos allí a los años iba a hablar, ¿eh? Yo soy ex dirigente también de los artesanos, ¿verdad? Entonces he hecho mi trabajo. Cuando el hermano Evo estaba por entrar al gobierno, colaboró a la gente desestresada, a mí de los medios de la salida, que costaba un dinero. Caramba, y les he demostrado que sí se puede, porque las leyes no están escritas en piedra, todo se puede hacer, hermana. Entonces yo creo que por ese lado me consuelo. Yo digo, el ser humano es capaz para hacer todo. Por eso es que yo decía, cuando hablaba del mundo, ¿por qué no llegan a un artesano? Muchos los artesanos podemos hacer también, podemos fabricar todo, porque hay habilidades, hay cosas que uno no tiene adentro, para eso nace, y se puede hacer muchas cosas. Por eso nos dicen, ay, no tengo problema, ni una aguja, ni un alfiler, de todo. Pero sin embargo, podemos fabricar, que no tenemos el apoyo en su momento no ha habido. Lo han rodeado al hermano Evo Morales, es un maleante, han metido detrás de él para hacerlo quedar mal, y mire cómo hemos terminado. Y cuando él estaba, con pues, la de Cospitis, que en la noche nomás plegaba a nadie en la Plaza Murillo. Ahí, lo que las más no se tuvo en cuenta, pero eso es. Ahí, la policía no decía nada, el ejército no decía nada. Bueno, el ejército no tiene por qué meter. El ejército debería estar cuidando los recursos naturales, cosa que no lo hace. Pero la policía ahí no decía nada, más bien creo que los empujaban para meter, para querer y echar la puerta de mí. Eso no va a ser, en las noches salían a fregar esos pinches, y en el día unos dos o tres bloqueaban, y la policía no decía nada, porque ahorita no salimos a bloquear. Ahí afuera, unos 10 o menos, nos agarran y nos meten a eso ahora con esa ley que ha lanzado con su estado de tipo. Ya, no, no, la verdad de las cosas, hermano, yo estoy muy dolido y arrepentido de todo lo que está pasando, y hacer muchas cosas, hermano. Me arrepiento del momento que me arrepiento, debería haber salido cuando el hermano estaban llegando, pero lamentablemente estaban viniendo y les meten más, les bala, ya les meten también del hermano por evitar que no conozcan, que no haya muerto, se han desplegado también. Pero de todas maneras, estamos esperando este cuarto intermedio. Gracias, hermano, por haberme escuchado.
1: Lo soportamos.

0: pueblo está sufriendo.
1: Bien, continuamos con más llamadas telefónicas. Muy buen día, Causa Chuncoca, lo escucha.
2: Muy buenos días, señorita periodista. Le estoy llamando de aquí, Departamento de La Paz, de provincia Muñecas.
1: Un gusto, mi hermano.
2: Bueno, de WhatsApp no hay buena señal aquí.

en la provincia. Y bueno, yo quiero dirigirme a este señor Rodrigo Incapaz Narcopollo. Este señor pues gobierna pues con los derechosos, totalmente todos son derechosos. Los ministros como William Huascopé, como José Luis Gálvez y otros ministros, ex ministros de facto que han gobernado con el Gómez Sánchez de Lozada, con el Hugo Banzer, con su papá, con el Jaime Paz. Todos aquellos son pues derechosos. Ellos nunca han pensado en nuestra patria, en nuestro país. Solamente han pensado, ellos han saqueado, han robado, han capitalizado, han privatizado nuestros recursos naturales, nuestras empresas estatales. Ahora lo mismo están queriendo hacer estos señores. Por ejemplo, ha presentado una ley para privatizar, para saquear nuestros recursos naturales. El señor de Santa Cruz, Franco Marinkovic, el empresario, ese lacayo, ha presentado. Por eso los bolivianos tenemos que darnos cuenta, tenemos que despertar, hermanas, hermanos, jóvenes, señoritas, aquellos jóvenes, señoritas que tienen 25 años ahorita, no saben qué es lo que ha pasado en el año 2006, en el año 2003, que ha habido guerra del gas y ha habido muertes, más de 70 muertos ha habido. Por eso los jóvenes no saben, eso también hay que refrescar, hermana, señorita periodista, a través de este medio, qué es lo que ha pasado. Por ejemplo, con el Goni Sánchez de Lozada, Soro Sánchez Bersén, en su gestión, cómo han masacrado, cómo han asesinado estos señores Manfred Reyes Villa y otros, Toto Quiroga y otros exministros que están en Bolivia ahorita, tranquilamente paseándose. Además, todavía tienen todavía dirigirse a través de medio al pueblo boliviano. Por eso, señores sin vergüenzas, porque no tienen miedo, no tienen sangre en la cara, estos señores de la derecha. Por eso, estos señores están pues financiados por el Estados Unidos, por los yanquis, porque su papá, sus patrones lo que financia pues desde Estados Unidos. Para nosotros no hay pues, no hay apoyo. Por ejemplo, el hermano presidente Evo, expresidente Evo, hermano, debía darle, digamos, debía potenciar, debía, digamos, pedir los armas, porque para nosotros no tenemos armas, fácilmente nos entregamos en los bloqueos, cuando salen, digamos, los militares, la policía, para reprimir, porque no tenemos para defendernos. Por ese es ahorita, ¿no? Entonces, nosotros solamente bloqueamos con piedras, con los escombros, nada más, porque la policía y los militares salen con las armas. Por ejemplo, por estos últimos días en el estado de excepción, ¿cómo han salido con las armas? Para reprimir, para matarnos. Eso también hay que tomar mucho en cuenta en las posteriores elecciones. Por ejemplo, en esta elección que venga en. Ya va a pasar rápido los 4 años o si no antes va a haber elección, entonces hay que pensarlo, ¿no? Mucho, mucho hay que pensar porque ya no hay que dejar a estos derechosos, porque estos derechosos, ¿cómo están gobernando? Antes siempre han gobernado así, sus padres, sus tatarabuelos han gobernado a punta de fusil. Eso hay que darnos cuenta, porque nosotros humildemente ha gobernado nuestro hermano presidente Evo, humildemente ha gobernado, ha respetado a los de derecha, no les ha molestado nada, entonces, y ahora hay que pensarlo eso mucho en posterior, ¿no? Entonces hay que barrer con escoba a estos señores de la derecha, porque estos señores de la derecha nunca van a sentir, nunca van a pensar en la gente más humilde. Porque ellos siempre van a gobernar de la derecha, de favor a su gente, a favor a los empresarios, a favor a las empresas transnacionales. Ellos gobiernan para ellos. Por eso hay que darnos cuenta, hermana periodista. Y gracias por el espacio. Siga adelante, Jayaya, hermano y presidente. Que viva nuestro hermano líder indiscutible mundialmente. Porque el hermano el presidente es pues reconocido a nivel mundial. Por lo tanto,
hermano presidente Evo tiene apoyo de nivel nacional, de 9 departamentos. No tiene solamente apoyo de Chapare, tiene de 9 departamentos. Si algo pasa, este señor Narco Pollo, inmediatamente vamos a sacar del Palacio de Gobierno, porque a patadas vamos a sacar, si no, del cuello vamos a colgar a este señor, si algo pasa a nuestro presidente Evo Morales. Hasta la victoria, hermana periodista.

0: Seguimos con más llamadas telefónicas. Muy buen día, Causa Chuncoca, lo escucha.
1: Aló, buenos días, Causa Chuncoca. Yo quiero opinar. El Bolivia, a mí vale la pena. Acá, gobierno, apoyo. Ya no tiene señal. Ya no tengo señal por internet, nomás estoy escuchando Radio Causa Chuncoca. Entonces, a mi celular mega estoy cargando, así nomás me informo. Pero ya no hay señal. Radio Japayao, Tripayas, intenta señal otras cosas. No hay señal. Entonces, este gobierno todo nos está fregando, nos está molestando al hormiguero. Hay que salir, un día hay que salir, pero que esté molestando al Chapare, a La Paz, a los choferes. Los choferes están dormidos. Mira, aquí ya ves, cuando han sacado a Leo Morales, los micristas, los micros, junto con las petitas, se trancaban. Ahora que no hay, ¿no? Qué lindo. Los médicos, aquella vez mi señora se ha enfermado. Los médicos no son los mismos jefes elefantes, lo mismo, en la caja, en todos los hospitales que mueven en Cochabamba. Lo mismo en las cajas, están lo mismo, rondan, no sé, 5 sueldos parece que tienen esos médicos. Tenemos profesionales, debemos cambiar esos elefantes. Esa sería mi opinión. Gracias.
2: Si con el gasolinazo íbamos a ahorrar 10 millones por día. ¿Dónde está esa plata? ¿Qué pasó? ¿Por qué no hay obras? ¿Por qué no mejora la economía?

0: Bien, continuamos con más llamadas telefónicas. Muy buen día, Causa Chuncoca, lo escucha.
1: Gracias, Aymarita, qué suerte que tengo. Ayer no me dio tiempo para contestar a algún participante, hablaba de pasado, le culpaba al compañero Evo, le decía que él ha provocado todo este desastre, decía, ¿no? Hablaba de la historia, aquí cerquita del 2019, del golpe de Estado, hablaba también de la reelección indefinida, que él ha provocado la reelección indefinida para ser presidente. Dice, mentira, no ha provocado ninguna reelección indefinida, solo que sean la gente maliciosa, como decía ese participante ahorita, los médicos, cómo marchaban pidiendo las denuncias, fraude, diciendo, ahora, ¿dónde están los médicos? Enfermeras, médicos, hasta choferes trancaban las calles para hacer el golpe de Estado, choferes, maestros. Ese tiempo estoy hablando del 2019, del golpe de Estado. Ese señor hablaba ayer de la reelección indefinida. No es que pedía reelección indefinida. Mucha gente, yo he debatido con mucha gente que dicen cómo se puede quedar. Ya ha sido reelegido por única vez, dice la Constitución, el artículo 168. Lean el artículo 168 de la Constitución Política, dice bien clarito. Reelegido por única vez. Pero lo que han confundido era, Evo estaba con la anterior Constitución. Y con la nueva, a partir de la nueva, era su primera reelección, con la última constitución era pues su segundo gobierno. O sea, podía ser reelegido por única vez, el 168 de la Constitución Política del Estado. Eso mucha gente no entiende, o lo hace al contrario, o lo hace a propósito. Lean la Constitución Política del Estado. Ha sido habilitado por una sentencia constitucional. Hay gente que sabe la historia, saben, pero lo tergiversan, lo manejan a su antojo, a su creencia, a su favor, a su favoritismo. Y eso no está bien, está mal eso. Hay que leer las noticias, los acontecimientos pasados, pero con criterio neutral, con criterio. Hay que usarla de manera así, legal, lo que dice la Constitución, no apoyarse, querer tergiversar a favor. Pues le dijo ayer que Evo tiene la culpa. Yo no tuve tiempo para contestar. Así, gente, hay, por eso que estamos ahorita, hemos elegido a un mal gobierno, hemos llegado a un desastre de este gobierno de narcopollo. Porque no tenemos, lo tergiversamos la información a nuestro gusto y sabor. No está bien eso, compañero. Hay que ver la historia, hay que tener un poquito más de formación, de ver, de amor a la patria, de patriotismo. Todos estos bloqueos han sido por una causa nacional. Están vendiendo la patria, nuestros recursos naturales, ya hemos dicho, el litio. Están vendiendo todas nuestras tierras raras. La gasolina basura. ¿Quién trajo la gasolina basura? Es como si se hubieran hecho regalar, como ayer decían, de ejemplo ponían. Le hacen decir, a Estito, llévate un pan duro, un pan que hay, no hay pan, pero tengo pan de 2 días. Si quieres te vendo eso. Así nos han traído la gasolina basura. Se han debido hacer regalar esa gasolina basura. ¿A cuántos pesos será? Se han hecho regalar. ¿A quién estamos usando? Nosotros estamos siendo dañados, nuestras movilidades. Somos nosotros, el pueblo está sufriendo por culpa de esos malditos maleantes del gobierno. Por eso son estafadores, un clan de maleantes, de cuello blanco, estudiosos para dañar al pueblo, para ser ricos de la noche a la mañana. Esa es la idea de estos sinvergüenzas. Médicos, choferes, militares, mineros, privatizados, ¿cómo se dice? Cooperativistas. No, no es así, señores. Por eso es que estamos en este desastre. No, la paz no tiene su democracia. Si ha hecho quitar, no dice nada. Por eso las 20 provincias están calientes, porque no tienen gobernador, no tienen democracia, no los robó este tipo, ¿cómo se llama? El Tribunal Supremo Electoral. Han aplicado, dice, preclusión. La preclusión, ¿qué es? Son tiempos, pasos que debidamente marcados, que se debe cumplir, y se cumplió. ¿Y por qué el Tribunal Supremo Electoral a los 2, 3 días están eliminando candidatos? Ya no es posible eliminar candidatos a ese tiempo. Facilito de entender. Pero la gente, hay gente mañoso que no entiende eso. Entonces, este gobierno no sirve. Estimados compañeros bolivianos, no sirve, no, debe irse, tiene que irse, tiene que denunciar, tenemos que agilizar, o si no, el revocatorio, como tanto se alaba este narcopollo, dice que he ganado con el voto popular del pueblo, dice, ahora nosotros el voto popular del pueblo lo vamos a sacar en un referéndum. Muchas gracias.

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0: ¿Qué pasó? ¿Por qué hay crisis? ¿Por qué hay desempleo? ¿Por qué la gente está sufriendo? ¿Qué pasó si con el gasolinazo íbamos a ahorrar 10 millones por día? ¿Dónde está esa plata? ¿Qué pasó? ¿Por qué no hay obras? ¿Por qué no mejora la economía?

0: 6:20. Continuamos con más llamadas telefónicas. Muy buenos días. 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
1: Buenos días, hermana. Entonces, no para la Rimónica de Provincia, Tapacari o Cumanta. 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
2: Bien, son las 6 de la mañana con 24 minutos en todo el territorio nacional. Bien, bien, bien, hermanos y hermanas, tenemos que cumplir con nuestros auspiciadores. Sí, sí, hay que cumplir, ya tenemos publicidad. Listo, listo, enseguida vamos a retornar. Aguárdenos, por favor.
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Bien, de esta manera ya estamos llegando al final de nuestra programación. Vamos con el último espacio de avisos y comunicados. Sin antes siempre agradecerle de todo corazón por la cantidad de llamadas telefónicas que recibimos. Y bueno, siempre dando su punto de vista, su análisis, propuesta en torno a lo que estamos viviendo en el contexto económico, político, social en el país. Se desaprueba en su totalidad la gestión en estos 7 meses de Rodrigo Paz, el incapaz. Nosotros seguimos, claro que sí, ahora nos vamos con los avisitos y comunicados que tenemos en el CATU. Antes de eso voy a invitar a ver con quién vamos a dar lectura. Necesitamos musiquita, ¿no? Para despertarnos, para los que aún siguen durmiendo, despierten, es hora, hora, hora. Despierten, despierten, dormilones y dormilonas. Ay, ay, perdón, perdón, ya está despierto desde las 3 de la mañana. Ah, no ha dormido nada. Ay, ay, ay, eso está grave. Duerma un poco. ¿Por qué no ha dormido? ¿Qué ha pasado? ¿Ha laburado, ha chambeado, qué? Ah, no me diga, no me diga, así no es. Activos nuestros hermanos por el mensajito, dicen, no he dormido, Aymarita, nada. ¿Qué ha pasado? No me diga nada más, no escriba nada, ya lo estoy suponiendo, ¿por qué? Bueno, los que están de turno ya están yéndose para la casita, ¿no? Y los que ya les toca ingresar a las 7 de la mañana, apúrense, tienen 20 minutos nada más. Y con la escasez del combustible, yo recuerdo hace años atrás, hace 5 años aproximadamente, de donde yo vivía, allá en Cochabamba, y me dirigía hasta mi fuente de trabajo, que era la Plaza Colón. Llegaba en 20 minutos aproximadamente, así calculadito. Ahora no, hay que esperar como media, 40 minutos, porque tengo que esperar 20 minutos el trufi que venga, ¿no ve? Porque son pocos que trabajan también, porque no hay combustible, pues. Así que todos estamos arruinados por todo lado. 6 de la mañana con 41 minutos, sí, por este gobierno. Insensible, incapaz. Por eso yo me pregunto, ¿qué es el amor? ¿Usted se pregunta qué es el amor? Ahí están los hermanos Pérez. Con esta canción vamos a leer los avisos y comunicaditos.

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Ya, basta, basta. Vamos con los avisos y comunicados. Aviso, aviso. Se ofrece a la venta plantas de palta peruana, injertos de 5 variedades, tempraneras, tardías, de buena calidad. El vivero se encuentra en la población de Terazama, frente al Hospital Nuevo. Usted tiene que llamar al 71-47-7096 y comunícate directamente con los propietarios.

Seguimos, seguimos. 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

Ahí estamos y seguimos. Más avisos y comunicados. Y Mainaya, o Alejachu Manachu. Seguimos. ¿Qué hora es? 8, 6, 5. Nada, 6 de la mañana con 44. Comunicado: se comunica a toda la población de adultos mayores que la reunión a partir de las horas se realizará. A ver, Ima Pasanchay comunicado. Ay. Falta pues algo, palabritas me está faltando aquí. Se comunica a todos los. Sí, a toda la asociación de adultos mayores que la reunión se va a realizar. Sí. Cada primer jueves de cada mes. Sí. Cada mes, ahora la reunión se va a realizar cada primer jueves de cada mes. O sea, que el día jueves, que es 2 de julio, a las 10 de la mañana, hay reunión en el auditorio de Shinaota. Así que, hermanos y hermanas, adultos mayores, pues hay reunión el día jueves 2 de julio en Shinaota. Así que todos en punto. Aunque yo sé que mis hermanos y hermanas adultos mayores, no, temprano van a estar, ¿no? Claro, a las 8 ya van a estar. Son puntuales, nos ganan a todos. Hay que aprender de nuestros tatas y mamas. La puntualidad siempre es importante. No tengo suerte en el amor, solo engaños consigo yo. Tenemos invitación pública. El gobierno autónomo municipal de Shinaota comunica a todos aquellos ciudadanos de la jurisdicción que poseen lotes de terrenos, estén interesados en vender o transferir los mismos, que el plazo para recibir propuestas se amplía hasta el miércoles 15 de julio. En tal sentido, se invita a personarse en horarios de oficina de lunes a viernes a la Alcaldía Municipal, Oficina de Desarrollo Productivo y Medio Ambiente, ubicado en la segunda planta del edificio municipal situada en la Plaza Principal 4 de julio, a Acera Oeste, Shinaota, para ofertar en calidad de venta o propiedad de terreno, que deberán ser a partir de 5 hectáreas en adelante, cuyo destino será la construcción de un relleno sanitario. A ver, así que bueno, ahí está el aviso.

Bien, amigos y amigas, gracias a los hermanos Pérez. Y me dice una cancioncita. Y Marita, por favor, te estamos escuchando en Arque. Quiero escuchar. Yo soy arqueñito, los argentinos. ¿Cómo están, hermanos del Arque? Se les dice a los argentinos. Me voy. Muchísimas gracias por su sintonía y su preferencia. Y por sobre todo agradecer a nuestro Dios Todopoderoso, que con Él todo, sin Él nada. Siempre le pido yo todas las mañanas salud sobre todas las cosas. Y por supuesto mucha sabiduría, que nos enseña a ser humildes ante todo, generosos, respetuosos y a respetar la vida, que es importante. Gracias por todo. Les escuchamos en cualquier momento. Me voy bailando con los hermanos Pérez. Yo soy arqueñito. Chao, chao.

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2: Compañera, compañero, este conflicto nos echa la culpa. Una compañera hace un momento habló muy bien. Nos echa la culpa, narco, narcoterroristas. Del narco, no tienen ninguna moral para hablar del narco. Ayer otra vez cae maderas con cocaína en Brasil. Esa empresa, ¿de quién era esa empresa maderera? En Santa Cruz, de Santa Cruz me comentan. Ese es de uno de los del gobierno, esa empresa maderera. ¿Acaso del trópico sale madera? ¿Quién no hay madera ya? Claro. En Chile tres veces ya ha caído el gobierno de Rodrigo Paz. ¿Qué moral tienen para hablar del narcotráfico? Que diga pues, que diga el ministro de gobierno, esa madera que se encontró con cocaína en el Brasil, ¿de quién es? Que diga, ellos saben. Los que no saben, saben que diga, ¿de quién es? Porque legalmente ha pasado por aduana, registro, todo ha pasado, ¿saben de quién es? Y si no dice nada, ah, es del gobierno, por eso no va a decir nada. Pero ¿por qué empieza este problema, este conflicto? Empieza el 8 de abril. 8 de abril con la marcha de PAN, los compañeros pequeños agricultores. ¿Con qué tema? Para enfrentar la ley 1720. La ley 1720 dice que la pequeña propiedad, lo que tenemos 5, 10, 20, 40, 50, 100 hectáreas, ya es mediana propiedad. Y por constitución, la mediana propiedad paga impuesto por hectárea. ¿Ah? Con esa ley queremos que paguemos impuesto por hectárea. Por constitución, la pequeña propiedad es patrimonio familiar, no se paga impuesto. La familia es familia. Llamado indivisible, algunos están dividiendo, hay que cuidar eso, compañeras, compañeros. Segundo, inembargable, no se hipoteca esa tierra, ¿no? Ahora, mediana propiedad y pagamos impuesto. Empezó la marcha de Pando, saludamos, felicitamos, veníamos, sigue la marcha. Aquí protestamos, manifestamos, los compañeros hablaron para rechazar esa ley. ¿Y quién defiende la ley públicamente?

0: Ejecutivo de la COP, algunos ejecutivos dicen, denuncia de paz. Nosotros no hemos propuesto nada y nos echan la culpa a nosotros. Claro, la gente cansado. Y lo que más calentó es gasolina llamado basura.
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3: Muy buenos días, oyentes, amigos en todo el territorio boliviano. Les saludamos cordialmente como todas las mañanas, este día 29 del mes de junio. Es el último lunes del mes de junio porque mañana es martes 30 y el día miércoles comenzamos el mes de julio, primero de julio. El próximo lunes va a ser 6 de julio, así que ya estaremos la siguiente semana, bueno, esta semana, en un nuevo mes. A propósito, de acuerdo a las informaciones que se emiten desde la regulación del Estado en educación, desde el próximo lunes estaremos ya en vacaciones para los estudiantes de las unidades educativas en todo el país. Por lo menos esa información se ha dado a conocer. Bienvenidos y bienvenidas. Comenzamos Bolivia en la noticia. Hoy lunes, atención, hoy lunes comenzará en nuestro país a aplicarse un régimen de cambio flexible del dólar. Ya no hay más el cambio anterior que estaba regulado desde tantos años atrás y que en los 14 años hemos tenido muy buenos resultados. Bolivia comenzará a aplicar el nuevo régimen cambiario del dólar para la moneda boliviana a partir de hoy, 29 de junio, con un tipo de cambio de 9.73, que fue publicado por el Banco Central de Bolivia el reciente viernes en su página oficial. La nueva cotización de la divisa se conoció después de que se publicó la resolución ministerial número 245 del Ministerio de Economía, que anuló el tipo de cambio que estuvo vigente en el país por más de 15 años. El Banco Central de Bolivia publicó además el reglamento de operaciones que establece que el tipo de cambio oficial del dólar se actualizará todos los días a partir de las 8 de la noche y será difundido a través de sus canales oficiales. La reglamentación del Banco Central dispone que el tipo de cambio oficial se calculará diariamente mediante el promedio ponderado de las operaciones de compra de dólares realizadas por los bancos múltiples, bancos pymes y el banco público con sus clientes. El tránsito al nuevo régimen cambiario flexible será ejecutado por el Banco Central de Bolivia, teniendo como base el reconocimiento de la oferta y demanda diaria de divisas en el sistema financiero anunciado por la resolución 245, lo que equivale a decir que el dólar puede subir cada día o puede también mantener o bajar. Lo cierto es de que el gobierno ha establecido como cambio oficial del dólar. Ya no vale 7 bolivianos aproximadamente el dólar como valía hasta hace poco. Ahora su validez, su valor es de 9 bolivianos 73, casi 10 bolivianos. Con ello, la situación económica en nuestro país, por supuesto, que va a cambiar también. Va a cambiar en sentido de que vamos a tener mayores problemas, va a subir ciertos productos y no todos los productos y claro, vamos a tener una situación económica complicada. El expresidente del Estado, Evo Morales Saima, ha cuestionado el régimen del tipo de cambio flexible y advierte un impacto en la economía nacional.
4: El Banco Central de Bolivia activa el régimen cambiario flexible. Cambio flexible, el dólar estará en 9.73 bolivianos. Banco Central de Bolivia determinará el tipo de cambio cada día hábil y lo publicará a las 20 horas. Esto es muy grave. ¿Qué entiendes eso? Y a ver, de lunes a viernes, día hábil.
5: Puede haber modificaciones.
4: A las 8 de la noche va a informar cuánto va a ser, cuánto va a costar el dólar. Si ahora está 9.73, 10 dólares por decir, mañana el dólar paralelo sube, ¿no? A 12 bolivianos del dólar. Ya, a las 8 decía, mañana el dólar va a ser 12 bolivianos, ya no 10 bolivianos. Es gravísimo, ¿no? Para hacer daño a la economía popular, a la gente humilde. Su pretexto es, va a haber exportación y va a haber más dólares. ¿Acaso los exportadores, toda la plata traen a Bolivia, se lo dejan en los bancos al exterior?
5: No, se lo llevan,
4: Claro.
5: Eso es lo malo, se lo están llevando.
4: ¿Qué bueno sería otra norma, diga? Bueno, se puede exportar toda la plata hecha al Banco Central de Bolivia. Mira, a ver, gasolina ya va a subir. ¿Qué va a decir el gobierno? El gobierno va a decir que, bueno, libre importación, como dijo, ¿no? Libre importación. Que prefiere que no importe gasolina, ya es la privatización. Pero aquí hay un tema de fondo que nadie está comentando. Preocupados, va a subir. El gobierno está cumpliendo al 100% la receta del Fondo Monetario Internacional.
5: FMI.
4: Yo comentaba, repito nuevamente, informando, comentando, exige el déficit fiscal no puede estar por encima del 7%. Seguramente con esta política quieren bajar, no van a poder. Yo estimo que ahorita debe estar sobre 9, 10%, tal vez mucho más, el déficit fiscal de este año. Segundo, acabar con las subvenciones. Con esa devaluación ya es otro gasolinazo, ¿no? Acabar. Y ahí está cumpliendo con su decreto supremo 5503. En junio iba a subir el combustible. Ya está. Poco a poco.
5: Claro.
4: ¿No? Y se va a dar eso. Es el plan que tiene. Y aquí puede pensar, aprovechando el estado de excepción, meter el modelo neoliberal. El Banco Central de Bolivia activa el régimen cambiario, flexible, cambio flexible. El dólar estará en 9.73 bolivianos.
3: Las consideraciones del expresidente del Estado, Evo Morales Ayma. De acuerdo al gobierno, esta medida responde al deterioro de las reservas internacionales netas, el RIN, que se ubican por debajo de los 4.000 millones de dólares, con alrededor de 700 millones de divisas líquidas, y que busque el precio oficial refleje mejor las condiciones reales del mercado, reduciendo gradualmente la brecha con el mercado paralelo. Sin embargo, en el corto plazo es probable que aumente la volatilidad cambiaria, es decir, que pueda cambiar, que pueda subir el dólar, los costos de las importaciones y las presiones inflacionarias, afectando principalmente a medicamentos, insumos industriales, maquinarias y otros importados pueden subir en su costo. Este es el peligro que Bolivia puede esperar. Debería también cambiar el sueldo, debería mejorarse el sueldo. Plantea el expresidente Evo Morales que los salarios deberían ajustarse al ritmo también de la devaluación. Escuchemos.
4: Uno de ellos, compañero, dice, bueno, ya comenta, no, qué suave, pues yo no conozco el dólar, no conozco el dólar. Le explicamos, a ver, se sube combustible, afecta a la compañera. Medicamentos. Que a mí me da padre, incluso militares, policías, asalariados, maestros, trabajadores de salud, redondeando, no estoy exagerando, ¿no? Les afecta en la pérdida del valor adquisitivo casi el 30%. Si tú ganabas 10.000 bolivianos, ahora solo te va a ser como 7.000 bolivianos. Donde está indexado, la COP, yo si fuera dirigente de la COP, hubiera firmado ya cualquier devaluación, ¿no? Si hay devaluación, el incremento salarial debe estar indexado al dólar, indexado a la devaluación. ¿Me dejo entender?
5: Sí.
4: ¿No?
5: Claro. No,
4: hay una pérdida de valor adquisitivo.
3: Ese es el criterio del expresidente Evo Morales. Y el gobierno, a través del Ministerio de Economía, asegura que la referencia cambiaria única dará mayor estabilidad, dice el gobierno. El Ministerio de Economía y Finanzas Públicas ha asegurado que la implementación del nuevo régimen del tipo cambiario flexible constituye un paso para restablecer el orden económico, reducir la incertidumbre y en el mercado y crear mejores condiciones para la estabilidad de precios, situación que no va a ocurrir en realidad, viendo la experiencia que ya pasamos en gobiernos anteriores. Por su parte, el gobernador del departamento, Leonardo Loza, señala que el horizonte económico al emitir la flexibilización del dólar va a beneficiar a muy pocos. El pueblo en general va a ser el más afectado, señala, en su opinión.
6: Loza, vamos a conversar sobre el tema de la medida que ha asumido el gobierno a raíz de esta flexibilización del dólar. Vamos a conversar. Don Leonardo, por favor, gobernador, el tema del dólar, el día de ayer el gobierno flexibiliza esta medida.
7: Bueno, no sé a dónde avanza, cuál es el horizonte del gobierno. Yo me acuerdo allá por los años 90, el dólar costaba más de 10 bolivianos y el boliviano perdía su valor absoluto. Creo que esto es para beneficiar a algunos amigos, a algunos compañeros, a algunos bancarios que tiene el gobierno, y estoy seguro que esta medida lo va a empeorar la situación económica que viene en nuestro país. Yo lamento en este momento tan delicado económicamente, socialmente, que pasa el pueblo boliviano y el gobierno decida incrementar el valor al dólar. Creo que es una medida muy inoportuna y inapropiada en este momento.
6: ¿Van a devaluar el boliviano?
7: Totalmente. Esto es un pisoteo a la dignidad, a la soberanía de la moneda nacional, y creo que eso, recalco una vez más, en esta altura, en esta coyuntura donde el pueblo sufre, no debería dictarse esta medida.
6: ¿Ratificamos? ¿Algunos se van a beneficiar? No, el pueblo.
7: Solo un pequeño cúpula, un pequeño grupo. El pueblo va a seguir siendo más afectado con esta medida que lamentablemente decidió el gobierno.
3: Criterio del gobernador del departamento de Cochabamba. El gobierno, por su parte, insiste. El gobierno asegura que el 99.3% de los créditos, es decir, de los préstamos, está en bolivianos y no se verán afectados por la variación del dólar. De acuerdo al informe del ministro de Economía y Finanzas, respecto de quienes tienen préstamos en los bancos, ha señalado que el 99.3% de los créditos del sistema financiero está constituido en bolivianos, por lo que no se verán afectados por las variaciones del dólar, y ha asegurado que esta situación brinda certidumbre a las familias y los sectores que tienen deudas bancarias. El Ministerio de Economía y Finanzas ha informado este domingo sobre este dato en sus redes sociales y ha asegurado que esa realidad brinda tranquilidad y previsibilidad a miles de familias y productores que cumplen con su obligación financiera. Sin embargo, si ustedes van a los bancos, si usted saca un préstamo de 50.000 bolivianos, el interés y otros elementos que van a ajustarle, su deuda de 50.000 bolivianos podría aparecer hasta 500.000 de bolivianos. Es decir, el banco nunca pierde. El banco ya toma sus previsiones, aún estén en bolivianos, usted de los 50.000 bolivianos va a llegar a pagar por lo menos 500.000 bolivianos. Esa es la previsión que hacen los bancos. Por lo tanto, claro, los préstamos en bolivianos no van a sufrir cambios porque ya al momento del préstamo le hacen una gran variación de intereses. La extrema pobreza volverá a Bolivia, dice el expresidente Evo Morales.
4: La extrema pobreza va a volver. Medicamentos, se ha disparado ya. Sobre esto va a subir otro más. Porque importar ya al dólar 10 bolivianos. Si sigue subiendo, como dicen, ¿no? Cambio flexible, tipo de cambio flexible. Eso no significa solamente no solamente va a ser 9.73.
5: Va a variar.
4: Pues. Va a cambiar.
5: Esta información. 10, 11, otro día Sí, totalmente flexible.
4: Repito, para una reflexión, Banco Central de Bolivia determinará el tipo de cambio cada día hábil. Lo publicará a las 20 horas. Cada día, de lunes a viernes. Si el dólar paralelo sube a 15, ya son 15 bolivianos el dólar.
3: Y esa será la situación del pueblo boliviano. Hasta los empresarios ahora se han convocado una conferencia de empresarios para una cumbre y discutir un plan frente a la nueva situación de crisis económica. La Confederación de Empresarios Privados de Bolivia ha convocado para el próximo martes a una cumbre empresarial en Cochabamba con el fin de analizar la situación del país, dicen ellos, consensuar propuestas y definir acciones conjuntas para enfrentar la crisis económica del país. La institución informó que el encuentro asistirán representantes de las 29 organizaciones que integran la conferencia, la Confederación de Empresarios Privados de Bolivia, además de dirigentes del sector no afiliados como el agropecuario, turismo, transporte y pequeña y mediana empresa. Según la organización, la reunión será una de las más amplias realizadas por el sector privado en los últimos años y reunirá a representantes de actividades como industria y el comercio, además del sistema financiero, la construcción de minería, la energía, los hidrocarburos y las exportaciones. Es decir, en Bolivia, hasta los empresarios están en una situación de alerta. Señoras y señores, las 7 de la mañana, 19 minutos, 7 con 19 minutos exactamente en todo el país. Una vez más, bienvenidos. 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
3: Vamos a revisar los datos del tiempo a continuación. 18 grados centígrados en la región del trópico. El cielo con chilchi, ¿no? Tenemos alguito de como llovizna en este momento, aunque la temperatura no está muy fría, que digamos. Mañana martes tendremos un cielo parcialmente nublado. El cielo en este momento está nublado. Mañana martes parcialmente nublado, igual que el día miércoles. El día jueves tendremos cielo nublado con lluvia. Viernes cielo parcialmente nublado. El sábado tendremos solcito, igual que el domingo parcialmente nublado. El panorama del tiempo para esta semana. Veamos qué pasa en el interior del país. Comenzamos con el departamento de El Beni. Atención, ¿cómo está el panorama en Trinidad? En esta mañana tenemos al momento cielo despejado, una temperatura de 22 grados centígrados. En la tarde la temperatura será de 32 grados centígrados, el cielo poco nuboso, tendremos algo de lluvia también. Y en la noche 24 grados centígrados, cielo despejado. Esto en Trinidad. Veamos qué pasa en Chuquisaca. Atención, en la ciudad de Sucre. Atención, en la mañana tenemos en este momento 11 grados centígrados. El cielo está nublado con lluvia. En la tarde tendremos un cielo poco nuboso con 21 grados centígrados. Y en la noche tendremos cielo nublado con lluvia. La temperatura será de 2 grados centígrados en la ciudad capital de nuestro país. Nos vamos hasta Cochabamba. Atención, ciudad de Cochabamba. Al momento tenemos una temperatura de 15 grados centígrados, el cielo poco nuboso. En la tarde tendremos una temperatura de 26 grados centígrados, el cielo mantendrá poco nuboso y en la noche también poco nuboso con 2 grados centígrados. Hará frío en horas de la noche. Vámonos hasta La Paz, el Alto de La Paz. ¿Cuál es el panorama en el Alto de La Paz? Al momento 7 grados centígrados. El cielo poco nuboso. Más tarde tendremos una temperatura de 15 grados centígrados. Continuará el cielo poco nuboso. En la noche tendremos 9 grados centígrados. El cielo se mantendrá en poco nuboso. Atención, veamos qué pasa en La Hoyada, en el centro. Al momento tenemos 7 grados centígrados. Cielo poco nuboso. Perdón, 14 grados centígrados. Poco nuboso el cielo. Más tarde tendremos una temperatura de 21 grados centígrados. Y en la noche 3 grados centígrados. En La Paz. Nos vamos hasta Oruro, la ciudad capital del pagador. Atención, en Oruro tenemos al momento una temperatura de 9 grados centígrados, el cielo poco nuboso. Más tarde tendremos una temperatura de 19 grados centígrados, el cielo despejado. En la noche 9 grados centígrados, el cielo poco nuboso, dice los pronósticos del Senami. Veamos qué pasa en la ciudad de Potosí. Atención, Potosí. En Pando, en Cobija. En Cobija, Pando, tenemos al momento 25 grados centígrados, el cielo poco nuboso. Más tarde tendremos una temperatura de 32 grados centígrados, el cielo nublado. En la noche 26 grados centígrados, el cielo también poco nuboso. Vámonos ahora sí hasta Potosí, atención. En la ciudad de Potosí tenemos la temperatura 7 grados centígrados, cielo despejado. Más tarde tendremos una temperatura de 18 grados centígrados, el cielo se mantendrá despejado. En la noche, 7 grados centígrados bajo cero, el cielo también se mantendrá despejado. Veamos qué pasa en Tarija, atención, en la ciudad de Tarija, tenemos al momento 11 grados centígrados, el cielo poco nuboso. Más tarde tendremos una temperatura poco nuboso también, con 27 grados centígrados, y en la noche 13 grados centígrados. Vamos a ver qué pasa en otra capital, Santa Cruz de la Sierra. Veamos qué pasa en Santa Cruz. Revisamos el aeropuerto de Birubiru, estación aeropuerto de Birubiru. La temperatura al momento, atención, 21 grados centígrados, el cielo nuboso. Más tarde tendremos una temperatura de 27 grados centígrados, el cielo nuboso. En la noche 17 grados centígrados, el cielo nuboso también. Las 7 de la mañana con 24 minutos, algunos de nuestros titulares.
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0: Iri Apumalcu de la Nación Aymara Delfino Laura responsabiliza al gobierno y al ministro de Obras Públicas por la crisis que atraviesa el país, señalando que se debería iniciar un juicio de responsabilidades contra estas autoridades. Basta de mentiras al pueblo boliviano, dice Pedro Crispe, representante del transporte pesado. Informa que el combustible llega certificado y advierte que se va a ver más escasez el diésel y la gasolina por falta de recursos económicos. Cristian Velasco, vocero del instrumento político Evo Pueblo, advierte que el gobierno provocará a las organizaciones sociales en lugar de resolver la crisis económica del país. Gobernador Leonardo Loza indica que la flexibilización del dólar solo beneficia al pequeño grupo y no al pueblo en general, devaluando la moneda boliviana. Lamentamos las declaraciones de Rodrigo Paz cuando tiene una mirada de odio contra el expresidente Evo Morales, indica el dirigente de los interculturales, Aquilardo Caricari. Desde hoy, el dólar vale ahora 9 bolivianos con 73 centavos. El gobierno dice que está bien. Otras voces señalan que nada está bien. No cuadra, señor presidente. Expresidente del Estado, Evo Morales Saima, advierte que la extrema pobreza volverá a nuestro país bajo este régimen gubernamental de Rodrigo Paz. Y a nivel internacional, atención, cárteles mexicanos y ucranianos, dice que coordinan y se colaboran en el ataque a Rusia. En Bielorrusia, si nuestra frontera es violada, responderemos con todo nuestro potencial, advierte el gobierno contra Ucrania. Cuba envía rescatistas a Venezuela para ayudar en la búsqueda de sobrevivientes en este terremoto. Señoras y señores, en breve estamos desarrollando estas y otras noticias.
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Vamos a revisar a continuación la cuenta X de nuestro líder y comandante nacional, Evo Morales Saima, en arroba Evo es Pueblo. Comenzamos con este Twitter de hace dos días. Dice: no estamos frente a una unificación del tipo de cambio. Estamos frente a una nueva devaluación encubierta de un gobierno que renunció a defender la economía del pueblo. Para que avance el mercado especulativo, pierdan las familias bolivianas y los ahorristas de los fondos de pensiones, desde hoy ya no será el Estado quienes defiendan el valor de nuestra moneda, sino los especuladores quienes impondrán el precio del dólar. Una vez más, hacen que el pueblo pague el costo de su fracaso económico, señala arroba Evo es Pueblo. Florecen corazones. Y el día de ayer también publicaba y dice arroba Evo es Pueblo: si no se toman medidas urgentes, la devaluación del boliviano frente al dólar será constante. El gobierno debe decirle al país cómo protegerá los ahorros de los trabajadores en los fondos de pensiones, cómo evitará que esta devaluación se convierta en un nuevo gasolinazo encubierto y cómo defenderá el poder adquisitivo de las familias bolivianas. El ajuste no es para todos. Esta devaluación encubierta favorece principalmente a la banca privada, mientras descarga el costo de la crisis sobre los trabajadores, los pequeños productores y el pueblo boliviano, señala arroba Evo es Pueblo.

Su cuenta, la realización del ampliado de las 6 federaciones el día de ayer con importantes resoluciones y por supuesto también publica el programa Evo es Pueblo. Si ustedes quieren dar lectura a estos mensajes de línea de nuestro expresidente, pueden ingresar en arroba Evo es Pueblo en la cuenta X y en Evo Morales Aima a través de la plataforma

0: Las 7 de la mañana con 30 minutos. Hasta aquí la cuenta X de nuestro líder y comandante nacional, Evo Morales Sáenz.
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0: Oyentes, amigos, señoras y señores, permítanos una brevísima pausa publicitaria. Enseguida estamos de retorno para brindarles más informaciones.
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4: Y estamos de retorno, oyentes, amigos de la radio, las 7 de la mañana, 35 minutos. Vamos con las informaciones. Hablemos del cambio del dólar, inicialmente con Sandra Caracara. Sandra, buen día. Adelante, por favor.
5: Gracias. La asambleísta departamental de Cochabamba, María Eugenia Ledesma, ha expresado su profunda preocupación por la implementación del régimen de tipo de cambio flexible para el dólar implementado por el gobierno de Rodrigo Paz. Se teme que la medida afecte severamente la economía de diferentes sectores en el país, ya que el aumento de la cotización encarecerá el costo de vida, reduciendo el poder adquisitivo de las familias y generando una ola de especulación en los mercados.
6: Este cambio que hoy se está marcando ya por el Banco Central de 9.73 bolivianos el dólar, ¿no? Y si es flexible, quiere decir cualquier momento va a seguir subiendo. Entonces no va a haber una estabilidad y eso es donde va a afectar no solamente al movimiento campesino indígena, a todos, en especial al empresariado, y quien nos vamos a pagar los platos rotos somos los movimientos indígenas, quienes trabajamos en el campo, quienes nos dedicamos a la producción. Nosotros los usuarios vamos a ser los más directos afectados, porque el empresario va a comprar con caro y igual nomás a nosotros nomás, eso es el precio, y nosotros que tenemos la necesidad de comprar lo vamos a comprar, pero quién sabe, no vamos a tener ya para poder acceder a esas compras. Y realmente nuestro país de día en día sigue en decadencia de la crisis económica, y a consecuencia de esto, ¿cuántos abandonos va a haber en el sector educación? No solamente en nivel primario, secundario, también en las universidades, en los tecnológicos. Por ejemplo, yo tengo hijas que estudian, ¿no? Ella me indica que han empezado en la carrera 60 estudiantes y actualmente creo que bordean por los 38. Imagínense a estas alturas y más después, ¿qué va a pasar? Realmente la plata boliviana, con esta situación que está pasando, va a ir perdiendo su precio. Si antes 100 bolivianos era como 10 bolivianos, ahora va a ser como 5 bolivianos, o quién sabe, como 3 bolivianos. Realmente indigna bastante. Realmente esta situación que estamos viviendo, pensábamos que este gobierno lo iba a hacer mejor que el hermano Evo en su gestión, pero lo estamos viendo, todo está sujeto al Banco Mundial, a las potencias mundiales. ¿Y qué de los pobres? ¿Qué de los movimientos indígenas que no tienen salario? Ahorita van a ser afectados los no asalariados, los asalariados. Porque yo veo en la ciudad que muchas hermanas que trabajan con sueldo mínimo, ya van cada uno con su almuerzo. Porque si voy a comer en la calle, no me va a quedar nada para la casa. Entonces realmente estamos llegando a una extrema pobreza y eso es lo que más preocupa. Y mire que el gobierno no dice nada. Más bien él es quien está gestionando, está agilizando todo esto para poder afectarnos a nosotros.
5: Para Bolivia en la Noticia les informó Sandra Caracara.
4: Muchas gracias, Sandra. Sobre el mismo tema nos vamos hasta Entre Ríos. Seguimos en el trópico de Cochabamba.
7: Gracias. El dirigente de la Central 18 de Octubre, Gonzalo Yucra, expresó su preocupación por el impacto que está generando la subida del dólar.
8: Hemos escuchado de presidente de Banco Central de Bolivia, de hoy día sube dólar a 9.70, si me equivoco, bolivianos y bolivianas. Le hemos dicho, este gobierno primero va a subir dólar y después va a privatizar, después va a subir gasolina, y ese le hemos dicho. Y ahí está, se está cumpliendo. Uno, el dólar ya sube de hoy día. Todo va a subir, hermanos bolivianos, acuérdense, porque todo se trae importado con dólar y por eso va a subir. Ahora, como autorepuestos traemos importado, ya llantas traemos importado, pero ¿con qué compramos? Con dólar. Y ahora como dólar va a subir todo. Ahora, algunos mercaderías, hermano, traemos con importado. Y en otro país se compra con dólar, porque aquí en Bolivia nomás boliviano, plata manejamos, al otro lado ya es otra cosa. Y entonces traemos con dólar. Como dólar va a subir, igual esas mercaderías de cualquiera, de primera necesidad, algunas partes, igual va a subir, hermano Carlos. Por eso, hermanos bolivianos, escúchenme, debían unirse a la lucha. Y ahora, ¿qué estamos haciendo? Muy lamentable. Los más familias más pobres, más pobres vamos a volver. Las familias más necesitadas que somos, más pobres nos vamos a volver. Y ese es muy doloroso, hermano, muy doloroso. Desde aquellos tiempos, hermano, el dólar nunca ha subido. Y ahora cerca a 10 va a subir. Inclusive, y eso va a jugar algunas horas más tarde, va a estar bajito, más tarde es un poco va a bajar. Y va a depender de Banco Nacional, es Banco Central de Bolivia. Él va a manejar inclusive. Y ese es muy doloroso.
4: Muy bien, muchísimas gracias a Carlos desde Entre Ríos. Vamos con el mismo tema. Las medidas económicas de Rodrigo Paz afectarán a la moneda nacional y a la gente más pobre, nos dice Arminda Pacolla.
9: Estamos con el compañero Ramiro Carita, también como miembro de la Federación Intercultural Chimoré. Don Ramiro, el tema de la flexibilización del dólar está generando bastante incertidumbre, sobre todo se habla de una devaluación de la moneda nacional. ¿Cuál es su perspectiva? Buenos días.
10: Bueno, esta situación es muy grave. Para nosotros es una sorpresa, ¿ya? Y yo me acuerdo siempre cuando en los tiempos de el gobierno del Goni, ¿ya? Cuando se devaluaba la plata, el pobre se vuelve más pobre. Y lamentablemente en estos momentos nos va a afectar a todos, especialmente. Yo podía decir el sector trópico en tema de producción nos va a afectar, porque todos esos agroquímicos que vienen de otros países se compra en dólar. Y seguramente siempre había ese dicho de que dólar sube y las cosas suben. Y eso va a pasar. Y esto va a afectar al sector productivo demasiadamente, porque trabajamos con muchos insumos químicos, fertilizantes, insecticidas, fungicidas y otros más. Y no solo va a ser eso, ¿no? Seguramente, por ejemplo, no somos tan productor en tema de trigo, viene de otro país para el pan. Eso va a afectar a todo el boliviano. Entonces va a ser, creo que, dramático para la situación, va empeorando la situación económica y esto trae crisis, la pobreza, incluso podría decir la pobreza extrema. Estamos regresando de los años pasados, desde hace años. No, entonces que un tiempo estábamos con nuestro hermano Evo, un tiempo bien, ahora vamos a regresar lo que es antes. Eso va a afectar de antemano a todo en general. Y esto va a ser para mí un señal, ¿ya? Que nos está llevando a bancarrota, como está al mismo como Argentina nos está queriendo llevar. Sí. Y eso es un poco muy preocupante, que ya no vamos a tener los sueños anhelados de muchos compañeros que teníamos que mejorar la condición de vida, ahora va a ser difícil.
9: En el informe, Arminda Pacoya, Radio Causachuncoca.
4: Muchas gracias, Arminda. Vamos a seguir con más informaciones. Basta de mentirle al pueblo, le dice don Pedro Quispe, representante del transporte pesado. Vamos a ir hasta La Paz con este reporte.
11: Gracias. El representante del transporte pesado, Pedro Quispe, afirmó que el incremento del 20% en las importaciones de combustible es insuficiente para abastecer la demanda nacional y aseguró que el diésel y la gasolina que ingresan al país cuentan con certificaciones de calidad desde su origen. Asimismo, advirtió que va a haber escasez total de diésel y gasolina porque el volumen de importación previsto no cubrirá la demanda, por lo que las filas continuarán.
12: ¿De qué pueden cargar 9 unidades la importación? De Perú. Es insuficiente que digan qué es lo que está pasando. No pueden importar, no tienen plata. ¿Y dónde están los dineros que se han prestado? Esperemos la pronta solución. La importación 20% es insuficiente. Va a haber nomás colas y colas y por semanas, ¿no? Entendemos que el bloqueo ha sido en La Paz, no ha sido en Santa Cruz. En Santa Cruz totalmente escasez de diésel, la gasolina. Cuando la importación viene de Argentina, de Paraguay y de Brasil, no ha existido, peor ahora no existen las importaciones, que tengo carros planificados, los carros que van a despachar son 9 a 23 unidades. Entonces, ¿esto qué significa? Va a haber más escasez total de diésel y de gasolina. Esperemos pues que den la solución. ¿Cuánto debe yacimientos a los intermediarios, a los transportistas? ¿Y qué es el ahorro después de la subvención, que han ahorrado 10 mil millones de dólares por día? ¿Por qué no compran? El diésel, gasolina, nosotros compramos al contado, por lo tanto tiene que ver, no es afiado. Nosotros pagamos los 9.80, estamos pagando a las estaciones de servicio. ¿Por qué no puede haber plata para importar diésel y la gasolina?
13: Entonces es mentira.
12: Mentira para mí. Gran mentira. Señor presidente de Yacimientos, de la refinación ya tiene certificado. Conozca, sepa. Hay otro certificado de la refinación a los buques. Quede claro, a los buques. Cuando llega a los puertos peruanos, chilenos, otra verificación, otro laboratorio hay. Entonces, aquí no hay que mentir. Las certificaciones de calidad vienen desde origen, también de los puertos peruanos, chilenos, tienen una certificación de origen. No tenemos ningún problema con diésel, ningún problema con gasolina. Siempre hemos importado 90, 95, hasta 97 octanos. Ese es el documento, manifiesto de carga. Clarito es. Cuando acá están mezclando, están fregando, no es culpa del importador. Ya no es culpa del transportista. Los documentos hay que demostrar. La carga de importación de la gasolina viene documentación con qué octanaje está, el valor de la mercadería, todo está en manifiesto de carga. Entonces no se olviden, ya dejaremos de hablar mentiras que van a analizar en Sencata cuando el producto terminado ya tiene una certificación. Basta de mentir al pueblo boliviano.
11: De Bolivia para el mundo, en el informe Elister Morales, La Paz.
4: Muchas gracias, Lizeth. Vamos con más informaciones. Cristian Velasco, vocero del instrumento político en La Paz, considera que el gobierno va a provocar nuevamente el levantamiento de las organizaciones y no va a resolver ningún problema económico.
11: Gracias. El vocero del instrumento político Evo Pueblo, Cristian Velasco, denunció que el gobierno mantiene una campaña de hostigamiento y criminalización contra las organizaciones sociales. Afirmó que en vez de impulsar medidas como la ley antibloqueos, debería enfocarse en solucionar la crisis. Asimismo, sostuvo que las autoridades deberían dejar de provocar al pueblo boliviano y concentrarse en resolver la crisis de combustibles, el desabastecimiento y la difícil situación económica que atraviesa el país.
14: Buenas tardes, compañeros y compañeras. Es 26 de junio y quiero referirme a declaraciones que han emitido en los últimos días, en las últimas horas, algunos ministros asambleístas nacionales, incluido el presidente Rodrigo Paz. Declaraciones que lamentablemente continúan en una campaña de desprestigio, de amenaza, de hostigamiento, de criminalización de las organizaciones sociales, constituyéndose en una provocación ante una medida que fue declarada en cuarto intermedio porque justamente las organizaciones sociales se encuentran en una etapa de evaluación de lo que está pasando en nuestro país, resultado de 53 días de movilización contra las políticas que está llevando erróneamente el gobierno de Rodrigo Paz. Pero por el contrario, Vemos que permanentemente salen a los medios de comunicación a provocar, a hostigar, a criminalizar, proponiendo leyes que criminalizan, como la ley antibloqueos, o leyes que proponen embargar los bienes de algunos dirigentes de las organizaciones sociales, y otras declaraciones como las del presidente Rodrigo Paz, que quieren profundizar el conflicto cuando hay problemas muy graves que está pasando el pueblo boliviano. Estas autoridades deberían estar enfocadas en solucionar la crisis de combustible, de desabastecimiento que hay en todo el territorio nacional, incluidos algunos territorios, departamentos, donde no hubo ningún tipo de medidas de presión, como es el departamento de Santa Cruz, donde se mantienen las largas filas para poder abastecerse de gasolina o de diésel. Lamentamos esta actitud y recomiendo al gobierno, al presidente Rodrigo Paz, a sus ministros, a estos asambleístas, como Alarcón, como Bilbao, de que se tomen un matecito de tilo para bajarle los ánimos y guardar la calma, y dejen de provocar al pueblo boliviano porque está vigilante. Hay que recordarles a la diputada Bilbao de que en todo el territorio nacional hay un estado de excepción vigente. Los bloqueos de caminos han sido declarados en cuarto intermedio porque las organizaciones sociales se encuentran en evaluación justamente de estas políticas que está realizando el gobierno de Rodrigo Paz, donde hasta el momento no pueden resolver la crisis del combustible. Y por el contrario, seguimos viendo hechos de corrupción como lo de aduana, que ha sido denunciado en medios de comunicación, donde autoridades están involucradas en algunos tráficos de influencia y corrupción en esta institución. O los hechos de narcotráfico, incautaciones históricas que se han realizado en la República de Chile, así como en Brasil, donde se ha conocido públicamente que estarían involucradas altas autoridades del gobierno de Rodrigo Paz. Estos son los hechos que se van acumulando nuevamente, y ante las amenazas, ante estas medidas de distracción que emiten algunas malas autoridades que quieren seguir generando malestar en el pueblo boliviano, lamentablemente estos siguen emitiendo este tipo de criterios que lamentablemente no van a resolver nada en nuestro país. Hacemos un llamado para que a través de diferentes medicinas, terapias y lo que vean conveniente, le bajen la calma, le bajen los ánimos a sus declaraciones, porque simplemente están constituyéndose en una provocación a las organizaciones sociales, que ven con pena, así como todos los bolivianos y bolivianas, vemos con pena que los problemas en Bolivia siguen latentes, siguen vigentes, y hay un gobierno que no quiere resolver, no quiere solucionar estos problemas de desabastecimiento, los problemas económicos y otros que vemos que están latentes, como la escasez de diferentes productos en la canasta familiar.
11: De Bolivia para el mundo, en el informe Lizeth Morales, La Paz.
4: Muchas gracias, Lizeth, muchísimas gracias. El Giliria Pumalcu de la Nación Aymara, Delfín Hino Laura, responsabiliza al gobierno y al ministro de Obras Públicas por la crisis que atraviesa el país.
11: Gracias, continuamos con más información. El Giliria Pumalcu de la Nación Aymara, Delfino Hino Laura, responsabilizó al gobierno y al ministro de Obras Públicas por la actual crisis del país y afirmó que ambas autoridades deben enfrentar un juicio de responsabilidades. Asimismo, rechazó que se atribuya los problemas al expresidente Evo Morales, señalando que el gobierno lo utiliza como culpable para desviar su responsabilidad.
13: El responsable es el gobierno. Hay que ser bien sincero con esto. Si él iba a ser caso a la población boliviana, nada de esta situación iba a pasar. El segundo responsable es el ministro de Obras Públicas. Los responsables deben acudir a un juicio de responsabilidades, y la Nación Aymara no se va a temorizar a procesar el juicio de responsabilidad a todos los actores que verdaderamente han hecho daño a la población boliviana. Entonces, en ese ámbito, queremos decirle a este señor Milton que no meta políticamente a las organizaciones sociales, que no se trate de aprovechar, y tampoco tiene una lógica fundamental para reestructurar el Estado boliviano, porque Bolivia necesita una reestructuración total en los cuatro órganos, porque mayormente son sometidos al gobierno que entre en todos los gobiernos que tematiza.
15: Evo Morales, pero no sería.
13: A ver, en ese ámbito, Evo Morales no ha estado en la ciudad de La Paz. Evo Morales no ha estado por el tema de las depresiones. Evo Morales no ha estado en mala gasolina. Lo que queremos decir mayormente del señor Evo Morales, donde el gobierno o todos los gobiernos que ingresen siempre se van a agarrar, porque ellos anorman inconstitucionalmente, lógicamente, vulneran, discriminan, y después de lo que viene es el señor Evo Morales. Como hace rato habían visto ustedes como medios de comunicaciones también, por ejemplo, cuando había ya la mala gasolina, el culpable era el señor Evo Morales, ¿no? Entonces, para echar las culpas.
11: De Bolivia para el mundo, en el informe Lisset Morales, La Paz.
4: Muchas gracias, Lisset. Tenemos más informaciones, las 7 de la mañana, 54 minutos. El gobernador Leonardo Loza indica que la flexibilización del dólar solo beneficia a algunos cuantos.
15: Gracias. El gobernador Leonardo Loza ha indicado que la flexibilización del dólar solo beneficiará a pequeños grupos y no al pueblo en general, devaluando la moneda boliviana, ha mencionado.
16: Bueno, no sé a dónde avanza, cuál es el horizonte del gobierno. Yo me acuerdo allá por los años 90, el dólar costaba más de 10 bolivianos y el boliviano perdía su valor absoluto. Creo que esto es para beneficiar a algunos amigos, a algunos compañeros, a algunos bancarios que tiene el gobierno, y estoy seguro que esta medida lo va a empeorar la situación económica que viene en nuestro país. Yo lamento en este momento tan delicado económicamente, socialmente, que pasa el pueblo boliviano y el gobierno decida incrementar el valor al dólar. Creo que es una medida muy inoportuna y inapropiada en este momento.
17: ¿Va a devaluar el boliviano?
16: Totalmente. Esto es un pisoteo a la dignidad, a la soberanía de la moneda nacional, y creo que eso, recalco una vez más, en esta altura, en esta coyuntura donde el pueblo sufre, no debería dictarse esta medida.
17: ¿Ratificamos algunos se van a beneficiar, no el pueblo?
16: Solo un pequeño cúpula, un pequeño grupo. El pueblo va a seguir siendo más afectado con esta medida que lamentablemente decidió el gobierno.
15: Para Bolivia, la noticia, Nelson Colque, Radio Causa Chuncoca.
4: Y lamentan, realmente lamentan las declaraciones de Rodrigo Paz cuando tiene una mirada de odio contra el expresidente Evo Morales.
15: Gracias. Lamentamos las declaraciones de Rodrigo Paz cuando tiene una mirada de odio contra el expresidente Evo Morales, indicado el dirigente intercultural Aquilardo Caricari.
18: Las desafortunadas declaraciones de Rodrigo Paz en relación a la situación jurídica del expresidente Evo Morales Ayma. Lamentamos mucho que Rodrigo Paz se siga guiando por el odio en contra de un hombre que le ha dado mucho al país, como es el expresidente Evo Morales, y de eso está muy consciente todo el pueblo boliviano y, por supuesto, las grandes mayorías. Nosotros queremos rechazar categóricamente este tipo de insinuaciones que hace el primer dignatario de Estado. Es una pena que Rodrigo Paz esté podrido en odio y está en el mismo camino que Luis Arce. Luis Arce empezó a destilar odio contra el expresidente Evo Morales y acabó, por supuesto, rechazado por toda la población boliviana. Y estoy seguro que Rodrigo Paz, si no cambia de actitud, si no asume con bastante responsabilidad la investidura de un presidente de Estado, también va a acabar de la misma manera. Porque el pueblo está mirando, el pueblo está ahí consciente de lo que pasa en nuestro país. Al compañero Evo Morales lo han atacado permanentemente, lo han acusado de manera injusta, lo han iniciado una persecución política, y lo que más bien pedimos es de que desde la

0: Olímpico de Cochabamba, los que estamos en las 6 federaciones y por supuesto el campo popular se siente orgulloso de militar al lado de un expresidente que le ha dado mucho al país. Por supuesto que es un orgullo poder estar cerca al expresidente Evo Morales y ese es el sentir de las grandes mayorías del país. Algo que obviamente no va a pasar con su persona cuando deje la banda presidencial, así como no pasa con Tuto Quiroga.
1: Para Bolivia en la noticia, Nelson Colque, Radio Causa Chuncoca.
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En el panorama internacional vamos hasta Rusia. Cárteles mexicanos y Kiev, dice inteligencia rusa, advierten sobre su creciente colaboración. El Servicio de Inteligencia Exterior ruso ha comunicado que el régimen de Kiev está ampliando sus brazos con los principales cárteles de droga de México. Según un comunicado del organismo, las fuerzas de seguridad ucranianas están favoreciendo deliberadamente el aumento del flujo de drogas desde América Latina hacia Europa. El interés de los ucranianos es evidente. El régimen de Vladimir Zelensky, sumido en la corrupción, busca obtener ingresos adicionales, sobre todo ante la incapacidad de los patrocinadores occidentales para satisfacer todas sus insaciables exigencias, afirmaron. En ese contexto, desde la agencia gubernamental han señalado que el régimen de Kiev también valora la ayuda de los cárteles de la droga latinoamericana para reclutar nuevos mercenarios para el ejército ucraniano, señala. Cuba envía rescatistas a Venezuela para ayudar la búsqueda de sobrevivientes en los terremotos. Cuba ha enviado dos grupos de rescatistas a Venezuela tras los terremotos de la semana pasada que han dejado al menos 1.450 muertos y 3.150 heridos. El primero, integrado por 13 rescatistas de amplia experiencia y tres perros, llegó el domingo a Valencia, estado de Carabobo, para sumarse a las labores de búsqueda y rescate de víctimas. Estamos con el dolor y venimos para darle el apoyo técnico y psicológico a este pueblo que se lo merece y que siempre ha estado unido a Cuba, expresó Emilio García, rescatista con una trayectoria de 45 años en servicio. El Ministerio de Exteriores de Venezuela ha informado anteriormente que se prevé que este lunes aterricen en Valencia 5 rescatistas cubanos más que reforzarán la labor de la Brigada Médica Cubana en el país. Según reportes, el segundo grupo ya ha llegado. Los movimientos telúricos de magnitudes 7.2 y 7.5 ocurridos con apenas 39 segundos de diferencia el 24 de junio han provocado el colapso de edificios, daños en infraestructura estratégica y una emergencia humanitaria a gran escala. Han sido catalogados como los más potentes en Venezuela en 126 años.

0: 8 de la mañana, un minuto. Oyentes, amigos, señoras y señores, finalizamos nuestro servicio informativo. Como siempre, agradecidos por su gentil atención, el compromiso de continuar y volver con informaciones en cualquier momento. De momento es todo. Muchísimas gracias. Permiso.
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¿Cómo está? ¿Cómo está mi casa? Buen día. Iniciamos esta semana. Hoy es 29, justamente mañana es el último día de este mes de junio. Buenos días, bienvenidos. Así iniciamos. Últimos días y la primera semana. Los primeros días de este mes de julio que se viene. Y la última semana de clases, justamente desde hoy ya todos van a estar descansando, los profesores rumbo desde el 4 de julio van a estar partiendo a sus destinos a disfrutar las vacaciones. Parece que cuando vuelvan recién va a ser frío. Como no está haciendo mucho frío, pero no hay modo de suspenderlo, las vacaciones, ¿verdad? Ya están agendadas, programadas. Haga o no haga frío, igual se tiene que retomar nomás las vacaciones. Pero el sector en sí que está haciendo frío demasiado. Pero las puertas de mi corazón. Para ellos es bienvenido las vacaciones, ¿verdad? En el trópico de Cochabamba no se siente mucho frío a esta hora de la mañana y el transcurso ayer ha hecho un buen día, excelente día.

17 ya transcurrieron de las 8 de la mañana. 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

0: 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Vamos a irnos a la pausa. Ya transcurrieron 30 exactamente a las 8. A ver, mi casa, guárdanos. En instantes regresamos para seguir con más.
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A ver, ya estamos de vuelta. Transcurrieron 40 minutos de las 8 de la mañana. 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

Vamos, vamos con más atención para toda la gente de Entre Ríos. 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

Ya vamos a ir cerrando este espacio del Cafecito de la Mañana. Transcurrieron exactamente 54 minutos ya de las 8 de la mañana. Saludos especiales para toda la gente que día tras día forma parte de nuestra sintonía acá en Trópico de Cochabamba y en la ciudad, en Valle Alto, en Santa Cruz, en Beni, en La Paz, Oruro, Potosí, al fin a todas las personas que escuchan siempre Radio Cafecito en Coca para estar pendientes de todo lo que vaya a suceder en cuanto a la información. Se viene caminando junto al pueblo para que tú estés bien informado. Nosotros estaremos regresando el día de mañana, el último día de este mes de junio. Miércoles arrancamos con el mes de julio. Y el 2, día importante acá en Trópico de Cochabamba, en Chimoré,

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Bienvenidos y bienvenidas, ¿cómo están? Buen día, buen día, buen día, Bolivia, América Latina y el mundo. Damos inicio, por supuesto, como todas las mañanas, de lunes a sábado, en la revista Caminando Junto al Pueblo, Sarna Cañani, Taxa, Cacoyasuyo, Marcano, Comatjani, Chahualiki. ¿Cómo están, hermanos y hermanas? Culiacas, Gilatas, Ahuichus, Ahuichas, Huaynuchos y Huaynuchas, y hasta Calchitana, acá Radio Revista, Caminando Junto al Pueblo, Cumsatawa, Radio Causachu, Coca Revolución que se escucha. Bienvenidos y bienvenidas nuevamente y de inmediato vamos a empezar. ¿Y cómo lo vamos a hacer? Por supuesto, presentándoles a nuestros compañeros y compañeras de trabajo quienes estarán actualizando información minuto a minuto de todo lo que vaya a acontecer bien aquí en los 5 municipios del trópico de Cochabamba, así también desde la ciudad de Cochabamba con Nelson Colque, La Paz con Lisette Morales. En la ciudad de Sucre se encuentra nuestro compañero y colega de trabajo Eduardo Coria. De esta manera comenzamos Caminando Junto al Pueblo.

0: Así es, ya estamos listos. Nelson Colque se encuentra justamente en este momento en la Plaza 14 de Septiembre, en la Plaza de las Armas, así se conoce también en Cochabamba. Voy con usted. Muy buenos días, Nelson. Bienvenido a la revista Caminando junto al Pueblo.
1: Gracias, un cordial saludo a todo el país, la gente informativa en la ciudad de Cochabamba. Hoy estaremos desde el municipio de Sacaba, mejor conocido como Villa San Pedro de Sacaba, en sus 265 años de aniversario. Por otra parte, también estaremos conversando con el gobernador Leonardo Losa referente a temas coyunturales. Por otra parte, también estaremos haciendo referencia al tema del dólar flexible. Estas y otras informaciones estaremos ampliando en el transcurso de la jornada. Se torna hasta cabina central.
0: Bien, muchas gracias. Sí, se encuentra en Sacaba, donde la chicha y el chicharrón no se acaba. Están de aniversario. Felicidades, hermanos y hermanas. Sacaba Manta. Estaremos ya con reportes con nuestro compañero de trabajo, Nelson. Seguimos con más saludos. De inmediato retornamos hasta el trópico de Cochabamba. ¿Ya está listo? Sí, Juan Carlos Torres, muy buenos días. El saludo desde el municipio de Entre Ríos.
2: Buenos días a todos los oyentes de Radio Cosechuncoca desde el municipio de Entre Ríos. Hoy estaremos haciendo cobertura en el sector de la feria de la población de Entre Ríos. Además, estaremos conversando con dirigentes para hablar de la coyuntura actual. Con ese saludo, vuelvo hasta el estudio central.
0: Muy bien, gracias, Carlos. Le invito a que pueda tomarse un juguito de caldito de surubí. Así para que le agarre un poquito de calor y fuerza. ¿Listo? Entonces, Carlos va a estar visitando los mercados excéntricos allá en el municipio de Entre Ríos para ver los costos. Eso está muy bueno. ¿Cuánto estará ahora? ¿Bajó? ¿Subió? ¿Cómo anda la situación? 9 de la mañana con 13 minutos. De inmediato ya está el Richard Vargas, más conocido como el Chema. Buenos días, Richard. Él se encuentra ya en el municipio de Villa Tunari.
3: Hola, ¿qué tal, país? ¿Cómo están? Muy buenos días. Hoy lunes 29 de junio. Seguiremos con más informaciones desde el municipio de Villa Tunari. Por ejemplo, hoy en agenda se tiene un ampliado de emergencia de la Federación Trópico, donde se seguirá analizando el contexto político y orgánico que vive el país con este gobierno de Rodrigo Paz Pereira. El tema de las persecuciones políticas, la dirigencia de las organizaciones sociales, el tema de la escasez de combustibles, el tema del narcotráfico. Ahora se suma el tema también de lo que viene a ser otra dificultad con este gobierno, el tema de corrupción en las aduanas. Así que iremos desarrollando entonces estos temas. Además, también estaremos también viendo cómo se va organizando el tema de los Juegos Deportivos Estudiantiles, que ya se tiene de manera oficial, el tema de los sorteos de los equipos, las unidades educativas que estarán en esta competición deportiva a partir de este 2 de julio. Bueno, con este reporte y saludo, compañeros, con ustedes vamos hasta Estudios Centrales.

0: Continuamos en el trópico de Cochabamba. Ahora de inmediato ya estamos en la plaza céntrica del municipio de Shinaota, donde también se encuentra, por supuesto, el gobierno autónomo municipal de este municipio. Allá está Arminda Pacoya. Muy buenos días, Armin.
1: Gracias. Muy buenos días y un cordial saludo a todo el país que se encuentra en sintonía de la radio Causachuncoca. Hoy estaremos en cobertura desde el municipio de Shinaota. Inician las actividades de limpieza y también el embanderamiento por el 17 aniversario. Posteriormente también estaremos en cobertura desde el ampliado ordinario de la Federación Única Centrales Unidas. Esta y otras noticias en Caminando Junto al Pueblo, retorno a cabina central.
0: Gracias, compañeros. Ahí está, están de aniversario en Shinaota, semana aniversario, y ahí ya estamos observando, por supuesto, le están achanchando la placita, qué bonito está quedando, una limpiadita, porque estamos de fiesta todos los que vivimos acá en Shinaota. 9:16 a.m. Bien, en el municipio de Puerto Villarruel, quien hará seguimiento a los hechos minuciosos más destacados, tanto en el contexto municipal y también con repercusiones de la coyuntura económica, política, social, será nuestro colega de trabajo, Eber Vázquez. Y bueno, ya estamos con Sandra Caracara. Me alegra demasiado. Porque es importante el reporte, la agenda de cobertura que harán en los municipios por nuestros colegas de trabajo. Sandra Caracara ya está lista entonces, ¿no? Estamos observando ya el municipio de Chimoré. Saludos, hermanos y hermanas del municipio Chimoré. Chimoré dice presente. Allá quien se encarga de visibilizar y socializar todas las actividades en tema noticioso es Sandra. Sandra, con usted, muy buen día.
2: Muchas gracias, muy buenos días a todo el país. A esta hora de la mañana nos encontramos en la carretera nueva que conecta Cochabamba con el oriente del país, exactamente en el municipio de Chimoré. A esta hora de la mañana se tiene precipitaciones pluviales, por lo mismo se tiene previsto una temperatura de 21 grados centígrados y se prevé una máxima de 24 grados en horas de la tarde. Tenemos una agenda informativa para este lunes 29 de junio de 2026. Estaremos conversando con autoridades y organizaciones sociales en torno a esta repercusión que continúa con relación al cambio flexible del dólar. Asimismo, también estaremos con temas municipales. Estas y otras informaciones, compañeros, van a ser desarrolladas en el transcurso del programa. Con este saludo cordial, retorno a estudios.
0: Gracias, Sandra. Ahora amanecimos con el dólar. ¿Un dólar en cuánto está cotizando, hermanos? Sí, 9 bolivianos con 73 centavos. Esta cotización simplemente durará hasta las 18 horas de hoy lunes. Luego, a partir de las 20 horas, el Banco Central de Bolivia nos informará a través del comunicado oficial el nuevo cambio de dólar. Puede ser a 9.80, 9.90 y así sucesivamente todos los días va a ir cambiando. Es el cambio flexible que lo han denominado. Ese tema vamos a estar tratando en la revista Caminando Junto al Pueblo. Repercusiones con ejecutivos, ejecutivas, población en general, economistas, entre otros. Vamos a guardar y saludar, por supuesto, a nuestra colega de trabajo que se encuentra en la sede de gobierno. Lizeth Morales, Maipi Cachanqui, Lizeth, Manacanchu, vamos a guardar. En la ciudad de Sucre estará nuestro compañero de trabajo, Eduardo Coria. De esta manera les hemos presentado a nuestro equipo de trabajo de la revista Caminando Junto al Pueblo.

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2: 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Bien, 9 de la mañana con 20 minutos, así es, estamos en Caminando Junto al Pueblo.
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2: Así es, vamos a presentarles los datos del tiempo. Atención, ¿cómo está el clima en el trópico de Cochabamba? Bueno, a esta hora yo estoy con un matecito de manzanilla, para poder calentarnos un poco. No está haciendo mucho frío, está nomás normal. Estamos con una temperatura de 18 grados centígrados, con una humedad del 93%, con un viento de 5 kilómetros sobre hora. Estos son los datos del tiempo. Seguimos revisando el clima. Atención. Empezamos, nos vamos por Beni. Beni, la temperatura a esta hora. Un cielo despejado con una temperatura de 26 grados centígrados. Seguimos revisando los datos del tiempo en Chuquisaca. La temperatura. Sí, está lloviendo, lluvia en Chuquisaca. Se van a registrar lluvias en la tarde. Tomen sus previsiones. Seguimos presentando los datos del tiempo. Cochabamba, la temperatura será 36 grados centígrados, un cielo poco nuboso. En la mañana estaremos con 14 grados centígrados, en la tarde hay probabilidades de lluvia. Tomen sus previsiones en La Llajta. De inmediato nos vamos hasta La Paz. La temperatura. En la mañana estaremos con 18 grados centígrados. Lluvia en el departamento de La Paz. Cielo nublado, va a llover. Hay que tomar sus previsiones. Posiblemente estén con precipitaciones pluviales, ¿verdad? En este momento. ¿Cómo está el clima en Oruro, Oruro? En Oruro la temperatura 6 grados centígrados, cielo poco nuboso. Pando, la temperatura en este departamento está cielo poco nuboso, 25 grados centígrados. Continuamos con los datos del tiempo. Nos vamos hasta Potosí. La temperatura en Potosí. Grados centígrados, un cielo despejado. Se va a registrar igual precipitaciones pluviales. Nos vamos hasta Tarija. ¿Cómo está el clima en el sur del país, en Tarija? La temperatura, un cielo despejado, 10 grados centígrados. Continuamos con más datos del tiempo. En Santa Cruz, temperatura 18 grados centígrados, un cielo nublado. Ahí está la temperatura en Santa Cruz. Cielo nublado, cielo poco nuboso para ser precisos. De esta manera les hemos presentado los datos del tiempo.
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De inmediato, ahora vamos a dar lectura a las últimas publicaciones que ha venido desarrollando el expresidente del Estado Plurinacional de Bolivia. Y esto es lo que nos dice: no estamos frente a una unificación del tipo de cambio, estamos frente a una devaluación encubierta de un gobierno que renunció a defender la economía del pueblo. Sí, repito nuevamente lo que ha escrito en su cuenta X el expresidente Evo Morales Ayma. Nos dice: no estamos frente a una unificación del tipo de cambio del dólar. Estamos frente a una nueva devaluación encubierta de un gobierno que renunció a defender la economía del pueblo. Para que avance el mercado especulativo, pierden las familias bolivianas y los ahorristas de los fondos de pensiones. Desde hoy, ya no será el Estado quien defienda el valor de nuestra moneda, sino los especuladores quienes impondrán el precio del dólar. Una vez más, hacen que el pueblo pague el costo de su fracaso económico de Rodrigo Paz.

A la última publicación que he realizado en su cuenta X, antes era el Twitter, ahora es la cuenta X, donde cotidianamente publica estos posteos y nos dice lo siguiente. Y hace referencia nuevamente al tipo de cambio flexible impuesto por el gobierno central a través del Banco Central de Bolivia. Ahora en el país amanecimos con un tipo de cambio del dólar. Usted ya sabe cuánto es, ¿verdad? Y muchos nos preguntamos qué va a pasar, qué va a suceder en el país. ¿Y quiénes serán los más afectados con este cambio flexible? Ahora también hace referencia a este tema nuestro líder Evo Morales Ayma y nos dice: si no se toman medidas urgentes, la devaluación del boliviano frente al dólar será constante. El gobierno debe decidir y debe decirle al país cómo protegerá los ahorros de los trabajadores en los fondos de pensiones. ¿Cómo evitará que esta devaluación se convierta en un nuevo gasolinazo encubierto y cómo defenderá el poder adquisitivo de las familias bolivianas? El ajuste no es para todos. Esta devaluación encubierta favorece principalmente a la banca privada, mientras descarga el costo de la crisis sobre los trabajadores, los pequeños productores y el pueblo boliviano. Estas son las últimas dos publicaciones que ha realizado el expresidente del Estado Plurinacional de Bolivia, Evo Morales

0: 9 de la mañana con 30 minutos. De esta manera vamos a cerrar este espacio, nos vamos a nuestra tanda publicitaria y enseguida estaremos con una conferencia de prensa.
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1: 9:39 en todo el territorio nacional. Bienvenidos y bienvenidas nuevamente a Caminando Junto al Pueblo. Vamos a tener una conferencia de prensa desde la cabina central de Radio Causachuncoca. Por ello vamos a dar la bienvenida a nuestro hermano Vicente Choque, secretario de Comunicaciones de la Confederación Sindical Única de Trabajadores Campesinos de Bolivia. Hermano Vicente, bienvenido. Vamos a hablar de dos temas coyunturales que es muy de relevancia. Una, el ataque a nuestro líder Evo Morales Ayma continúa por este gobierno incapaz de Rodrigo Paz. Y otro, amanecimos hoy en el país, en las 36 nacionalidades, con un tipo de cambio flexible, 9 bolivianos con 73 centavos. Y lo peor, y el colmo de los colmos, es que solamente va a prevalecer hasta las 18 horas, y a partir de las 20 horas, nuevamente el Banco Central de Bolivia va a anunciar otro tipo de cambio de dólar para el día martes. Esto ya es alarmante y mucho atrevimiento de parte del incapaz de Rodrigo Paz para los bolivianos y bolivianas. Bienvenido, hermano.
2: ¿Cómo está, hermana? Muy buenos días. Saludar también a mis compañeros, compañeras que me acompañan, y asimismo también a todo el pueblo boliviano, por supuesto, desde la Ucaeñe. Y asimismo también queremos denunciar los ataques de manera permanente a nuestro hermano Evo, y asimismo también a los dirigentes de las 6 federaciones y dirigentes a nivel nacional, que hace días atrás también ha sido secuestrado uno de los dirigentes en el Alto, y la amenaza de manera permanente desde el gobierno para poder, por supuesto, en este caso hacer una persecución política principalmente a nuestro líder, y asimismo también querer encarcelar. Sabemos perfectamente de que la persecución política armado desde Luis Arce Catacora, y ahora quieren ejecutarlo, asimismo también Rodrigo Paz. Lo que nosotros denunciamos es, ¿cómo es posible que un gobierno, en este caso, con semejantes problemas que tiene el país, tiene todavía el atrevimiento de amenazarnos? Primero, no tiene moral y autoridad, lo hemos dicho y lo hemos manifestado, y desde acá queremos ratificar. Un gobierno que está totalmente, diría, metido hasta el cuello con el tema del narcotráfico. Un gobierno que ha estado en la corrupción. Un gobierno que trae combustible basura. Un gobierno que en este momento miente al pueblo, donde dice que está garantizado el tema de combustible, que no va a subir los precios. Entonces tiene el atrevimiento de amenazarnos, tiene el atrevimiento de hacer persecución política. Y no solo eso, tenemos información, seguramente vamos a confirmarlo, de que ha reinaugurado una obra que era del hermano Evo juntamente con Manfred Reyes Villa. Ni siquiera tiene la capacidad de poder hacer o gestionar una obra principalmente para el pueblo de Cochabamba, pero reinaugura una obra de nuestro hermano Evo, y desde ahí amenaza, en este caso, a nuestro líder y a la región del trópico de Cochabamba.
1: Realmente es grave lo que pasa en el país, pero no hay mucho que esperar de este, muchos lo dicen, no es nuestro gobierno, es un gobierno de una minoría, es un gobierno de los empresarios privados y de la banca privada, es lo que entienden y hacen una lectura los hermanos bolivianos y bolivianas. Ahora, otro tema que preocupa demasiado, porque esto nos afecta a todos, ¿quiénes nos han abandonado en nuestras luchas sociales en estos 53 días de movilización? Magisterio, mineros asalariados, se han ido por su lado. La Central Obrera Boliviana ha perdido credibilidad absoluta con el pueblo boliviano. La policía, los militares, todos ellos reciben un sueldo, un salario fijo del Estado. Ahora, con el cambio flexible del dólar, todos están en un mismo saco, todos van a sentir esa crisis, quien tenga o no tenga dólar en el país, Vicente.
2: Sí, desde hoy día lunes, de acuerdo a lo que había anunciado, pero para mí esto es un camino a la devaluación de la moneda boliviana frente a una moneda extranjera, frente a una moneda imperialista que es el dólar. Entonces, el gobierno va al camino de la devaluación, y al camino de cumplir uno de los caprichos y condiciones del Fondo Monetario que hace días atrás o hace meses atrás habíamos denunciado de manera permanente, hay tres condiciones de que el Fondo Monetario le hace al presidente Rodrigo Paz. Uno es nivelar, en este caso, el dólar al dólar paralelo. El precio entonces ya lo ha cumplido a partir de hoy día. Y el otro tema, el otro de las condiciones es levantar todas las subvenciones, principalmente el tema de combustible. Y eso de aquí a días va a suceder también, aunque el gobierno niega públicamente, pero también públicamente ellos confirmaron de a partir de junio o fines de junio tenía que subir nomás el tema de combustible. ¿Qué es lo que va a pasar? ¿Qué están planificando para cumplir estos tres condiciones? El gobierno va a dar una línea y seguramente ya da una línea. Y lamento decirlo, algunos transportistas que siempre están en contra del movimiento indígena, transportistas que se venden por un plato de lenteja o por unos centavos, entonces no les interesa el país. Van a hablar a partir de estos días seguramente, para adelante van a dar una línea, principalmente mediáticamente, donde van a decir de que tantos días estamos sufriendo con el tema de las filas, el tema de combustible no llega, aunque se levante una vez más la subvención. Y esa línea van a dar, por supuesto, empresarios, seguramente diputados, senadores del partido oficialista. Y entonces Rodrigo Paz va a decir de que el pueblo me pide una vez más levantar el tema de la subvención. Con eso estuviera cumpliendo otra de las condiciones que el Fondo Monetario le pide. La tercera condición es, por supuesto, el tema de nuestros recursos naturales. Las privatizaciones de las empresas estratégicas que tenemos en nuestro país. Y eso sucesivamente el gobierno va a aprovechar este estado de excepción para que nadie, por supuesto, se movilice. Entonces, con el estado de excepción va a poder, bajo decretos, bajo leyes, por supuesto, para poder privatizar, para poder levantar la subvención. Entonces, con eso estuviera consiguiendo los 3,000 millones de dólares que el Fondo Monetario, por supuesto, lo ha ofrecido a Rodrigo Paz bajo esos tres condiciones.
1: Porque el Fondo Monetario Internacional no ayuda, ¿no? No colabora a los países, sino pues pide siempre una condición. Y esta es la condición que le pidió a Rodrigo Paz, y justamente ya estamos encaminando a la privatización de nuestros recursos naturales y no renovables y renovables. Hermano Vicente, ¿cómo le afecta al hermano, a la hermana, al vecino, a la vecina, el cambio flexible del dólar?
2: Primero, justamente después de la devaluación de la moneda, ahora viene la inflación. ¿Qué es la inflación? Cuando productos importados que van a llegar o que han llegado, seguramente también los comerciantes saben perfectamente manejar, a partir de ahora sube absolutamente todo. ¿Cuánto es la inflación? Muchos hemos dicho entre el 10, 15, algunos analistas, economistas textual han dicho de que este año terminaría con el más del 15% de inflación en este caso. El tema de la devaluación de la moneda es casi 30%, ¿no? Entonces, un salario mínimo en este momento es de 3,200, si no me equivoco, no va a alcanzar absolutamente para nada. No solamente va a subir artículos importados como es computadoras, televisores, en este caso celulares y otras cosas, sino que también productos que se importa del exterior como es la materia prima, ¿no? Igual los empresarios van a subir sus productos aquí en a nivel nacional. Entonces el empresario nunca pierde. ¿A quién favorece esto? Favorece a los más ricos, a los empresarios, por supuesto. ¿Y quiénes vamos a estar fundidos con la devaluación y con la inflación que va a venir? Es el pueblo. Entonces, ¿cuántas veces hemos repetido que este gobierno no es un gobierno, por supuesto, de todos y de todas, como había manifestado en este caso en las campañas electorales, sino un gobierno principalmente de empresas cruceñas, del Comité Cívico de Santa Cruz, cuando le llaman a una reunión, corriendo se va, ¿no?, a atender sus demandas. Entonces, un gobierno que principalmente va a gobernar las minorías bajo los intereses personales, regionales y sectoriales. Entonces, eso se ve claramente. Entonces, recalco una vez más, ¿cuántas veces hemos denunciado de que la crisis va a empeorar? La crisis económica en nuestro país va a golpear duramente a partir de estos días.
1: La extrema pobreza.
2: Por supuesto, la extrema pobreza igual.
1: Vuelve Entonces, al país.
2: Vuelve, evidentemente. Entonces, es grave lo que el gobierno. No hay absolutamente ninguna esperanza de poder solucionar el tema de la crisis económica con este cambio flexible, como ya lo has manifestado. Uh-huh. Hoy día han dado un número para poder cambiar, posiblemente mañana otro número.
1: Entonces, hoy está con 9,73, hasta las 6 de la tarde.
2: Por exactamente. Y a partir de las 8 el Banco Central va a dar otro precio. Entonces, ¿qué va a hacer de nosotros? Ya no hay. Antes era lo mismo. El dólar subía, subía, nunca bajaba. Uh-huh. Bajaba era un puntito, ¿no? Entonces, desde que nuestro hermano Evo asumió a la presidencia, el dólar fijo se mantenió casi más de 14 o 15 años.
1: 14 años.
2: ¿No? Entonces, ahora llega esto, evidentemente no sabemos cuánto va a ser mañana, pasado de la misma forma. Entonces, hasta las mismas inversiones, por supuesto, no van a venir, como dice Rodrigo Paz, ¿no?, que confía de que va a venir más inversión, más dólar. Eso es mentira. El gobierno todos los días miente. ¿Cuántas veces nos ha mentido al pueblo? En nuestra propia cara, cuando decía, levantamos la subvención, va a haber un ahorro de 10 mil millones de dólares por día. Y esos 10 mil millones de dólares significa obras, empleos, etcétera, etcétera. ¿Y ahora dónde está esa plata? No hay esa plata. Y debemos, por si acaso, desde enero hasta esta fecha, más de 500 millones de dólares.
1: Terrible lo que está pasando en el país, pero no tenemos que perder la esperanza. Estamos en un momento de resistencia y de unidad. Sabemos que somos bolivianos y bolivianas que defendemos nuestro país. ¿Cuál sería el mensaje al país ante esta situación tan grave que estamos atravesando en el país? Porque yo me ponía a pensar en los hermanos y hermanas que tienen, por ejemplo, enfermedades con el cáncer, los hermanos y hermanas de la tercera edad que día a día tienen que medicarse. ¿Qué va a hacer de ellos? ¿Van a acudir a la farmacia donde siempre van? Hoy van a comprar con 5 bolivianos un calmante, mañana con 7, con 10, con 15, y nuestra plata se devalúa. Es grave. ¿Cuál es el mensaje al país?
2: Primero, dar mensaje a todos y a todas, principalmente a las personas que tal vez estaban en contra de las movilizaciones del movimiento indígena, de los sectores sociales, que nos habíamos movilizado hace días atrás. Esta movilización era para defender todo esto. Esta movilización, por supuesto, era por ustedes, por todos, que hoy seguramente la crisis económica va a golpear duramente a nuestro país. Entonces, por eso nos hemos movilizado, para defender principalmente la dignidad de nuestro país, para que nuestro país no sea sometido al Fondo Monetario, para que nuestro país no rifen nuestros recursos naturales, para que no privaticen, en este caso, tema educación, tema salud. Entonces, con todo eso lo que hoy el cambio flexible llega desde el gobierno, las cosas mañana van a subir, absolutamente todo. Seguramente hoy han subido y varios. Hacemos seguimiento a las redes sociales, los negocios, todo. Ya claramente ellos lo han expresado en las redes sociales. ¿Qué dicen? Si un televisor costaba 2,000 bolivianos, entonces como ya el cambio oficial es flexible, entonces de acuerdo a eso va a subir. Entonces ya lo han expresado todo, absolutamente. Entonces, muy preocupante. La movilización era para defender eso. Y hoy, ¿cómo estamos? Los transportistas, ¿qué nos decían? No estoy por si acaso juzgando a todos. Decían que queremos trabajar. Hoy están trabajando, yo les pregunto. Hoy están en filas, noches y días, y algunos están casi llorando. 5, 6 días no llega combustible. Algunos están peleando encima de los surtidores con los compañeros o entre ellos por agarrar un litro de combustible. Y así va a estar nuestro país. Acuérdense, va a subir la gasolina, van a hacer subir el diésel. ¿Y qué va a hacer de nosotros? Principalmente que no somos asalariados, compañeras, compañeros que viven del día, ni siquiera ganan un salario mínimo. ¿Qué va a ser de esas familias? No hay unas políticas, principalmente para el pueblo boliviano, no hay. En ningún momento he escuchado un mensaje del presidente, aunque haya dicho, nunca ha cumplido y no lo va a cumplir. Ya lo hemos expresado, es un gobierno principalmente de empresarios privados, un gobierno que solo atiende, en este caso, a todos los comités cívicos de Santa Cruz. Entonces, ¿qué es del pueblo boliviano? Ha dado la espalda a varios compañeros que tal vez en su momento han apoyado. Pero de nosotros, principalmente de la región del Trópico de Cochabamba, nunca ha sido nuestro gobierno. Y nunca, por supuesto, ni hemos mencionado en campañas, ni mucho menos hemos hecho ningún acuerdo. Y eso siempre tiene que quedar en claro. Por eso quiero decir a mis compañeras y compañeros, prepararnos. La movilización va a continuar. Aunque hay estado de excepción, pero hay que prepararnos orgánicamente, reestructurar a dirigentes que se han vendido, reestructurar dirigentes que simplemente utilizan esta movilización para manchar y asimismo también conseguir sus objetivos personales, en este caso intereses principalmente para ellos. Hay que reestructurar a esos dirigentes. Ellos nunca van a defender al pueblo boliviano. Ellos se van a vender, utilizan esta movilización para negociar como lo han hecho estos dirigentes. Por eso la base, en este momento textual lo han dicho en varios departamentos, es momento de reorganizarnos, ampliados, por supuesto reuniones para debatir la coyuntura. ¿Cómo hacemos una resistencia ante estos ajustes económicos que principalmente el gobierno nos da? ¿Cómo hacemos esta resistencia? Sabemos que en Argentina, cómo se ha devaluado su moneda argentina. Totalmente, ¿no? Y lo mismo, nuestro país por ese camino también va. Entonces, tenemos que defender, por supuesto. Tenemos que hacer una dura resistencia, no solamente contra el gobierno, sino contra un imperio que principalmente tiene intereses en nuestros recursos naturales.
1: Bien, muchísimas gracias. Hemos estado en conferencia de prensa con el secretario de Comunicaciones de la Central Obrera de la Confederación Sindical Única de Trabajadores Campesinos de Bolivia y acompañado, por supuesto, por los hermanos y hermanas de las diferentes organizaciones sociales. Con esto nosotros cerramos esta entrevista.
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0: Bien, sí, continuamos encaminando junto al pueblo. A ver, antes de los
1: Okay, Chris.
0: contactos ya con nuestros colegas de trabajo, vamos a presentarles una
1: La
0: canción.
1: gente está
0: Sí,
1: sufriendo.
0: porque a través de
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0: la melodía
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0: podemos
1: millones por
0: manifestarnos nuestra voz de
1: la
0: protesta,
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0: nuestra inconformidad,
1: Pasó.
0: ¿no? Y además decirle al gobierno de manera
1: ¿Por qué?
0: muy melódica que todo lo que está haciendo con nuestro país está mal. Presentamos este tema que refleja la realidad del país, lo que vive nuestra amada patria. En letra y música es la hermana Milva Claudia Benavides. ¿Qué pasó en mi país? Así titula este tema.
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0: pueblo tiene conciencia y que esto tiene que
1: acabar. Que se una a esta lucha. Bolivia de pie, nunca de rodillas. ¡Jalado, pueblo de Bolivia!
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0: 10 de la mañana con 10 minutos. De inmediato vamos con más repercusiones, contactos en vivo con nuestros colegas de trabajo de la Radio Causa Chuncoca. Ya estamos listos, nos mencionan. Gracias, colegas. Hoy, ya el día viernes, teníamos conocimiento de que hoy, lunes 29, el dólar cotiza en 9.73 centavos. Un dólar, 9 bolivianos con 73 centavos. Hasta las 18 horas de hoy, 6 de la tarde, y a partir de las 20 horas, 8 de la noche, habrá otra cotización del dólar. Esto nos afecta a todos, absolutamente a todos. Va a subir la canasta familiar, va a subir el tema de los carburantes, va a subir todo. Y el sueldo que usted se gana con todo el sudor de su frente no va a aumentar. Eso es el colmo. Y también ha mencionado en la entrevista que tuvimos con el secretario de Comunicaciones de la Confederación Sindical Única de Trabajadores Campesinos de Bolivia, Vicente Choque, acompañado por diferentes sectores sociales acá en la región del Trópico de Cochabamba. El gobierno no ha podido solucionar lo macroeconómico en el país, pero deciden subir el dólar y además flexible, 9,73. Vamos con repercusiones hasta la sede de gobierno. ¿Qué dicen las diferentes organizaciones vivas del país? A ver, ahora el tema de los prestatarios. Ay, grave. Los prestatarios están preocupados. Muy, pero muy preocupados, pero de verdad, ¿en qué les afecta a ello? ¿Cuáles son las consecuencias de una medida irresponsable del gobierno? De que ahora el dólar se cotiza en 9.73 y además es una cotización, es un cambio flexible, eso es lo peor. Ya estamos en contacto, Lisset, con usted, por favor, hasta la sede de gobierno.
1: Gracias por la cobertura. Preocupados, ¿no? Lamentablemente, nuestro sector, control social de prestatarios a nivel nacional, preocupados porque realmente esto va a afectar el bolsillo de cada uno de los compañeros. ¿No? Sabemos que con esta flexibilización del dólar va a aumentar el insumo, va a aumentar muchas cosas. Lamentablemente, por esa situación, el sector de los deudores prácticamente se encuentra desamparado. ¿Por qué situación? No van a poder aglomerar cada mes el monto que llevan a sus cuotas en las cuotas bancarias. Por esa situación, nosotros vemos una decisión desacatada por parte del gobierno, porque la situación económica en este momento no está estable. Y peor con esta subvención que se levanta, y lamentablemente quien va a ser golpeado va a ser las familias más vulnerables, los que día a día viven en las calles, los que se ven en la caserita de los mercados. Esas personas van a ser los más afectados.
2: El sector del pueblo boliviano no está recibiendo estas políticas económicas. ¿Qué dice el gobierno que está activando la economía?
1: No, prácticamente no lo vemos resultados favorables. Mira, nosotros como sector prestatario, hay un decreto de la 5630 que supuestamente hay una reprogramación de 6 meses. Lamentablemente que no están haciendo un control minucioso. ¿Qué es lo que están haciendo en este momento los bancos? Intencionalmente hacen firmar en hojas blancas a los compañeros de base para poder sacar intereses.

Bien, mientras aguardamos la reanudación del contacto con nuestra compañera Lisette Morales, ahí hemos escuchado al representante de los prestatarios, ha manifestado su preocupación por la decisión del gobierno de Rodrigo Paz del tema de flexibilización del tipo de cambio del dólar, al considerar que provocará un incremento en el costo de vida y dificultará que miles de familias puedan cumplir con el pago de sus préstamos. Es lo que ha mencionado el reporte desde la sede de gobierno.

0: Bien, seguimos con más contactos desde el municipio de Sacaba. El secretario de Planificación de la Gobernación, Horacio Villegas, también ha dado su punto de vista y un análisis sobre la medida del gobierno de lo que es la flexibilización del dólar. Ha mencionado que hay una devaluación del 30% de la moneda boliviana. Sí, 30% de devaluación. Esto tendrá un efecto que los carburantes volverán a subir de precio. Va a subir el diésel, la gasolina, el gas. Todo va a subir ahora. Imaginen eso. ¿Qué hacemos? Vayamos con Nelson Colque.
1: Villegas, quien es analista, pero también es secretario de Planificación de la Gobernación. Don Horacio, por favor, ¿cuál la opinión sobre esta medida que ha tomado el gobierno sobre la flexibilización del dólar? ¿Cómo podemos tomarlo esto los bolivianos?
2: A ver, lo que va a pasar es de que el precio del dólar está oficialmente reconocido por el Banco Central de Bolivia, que a partir del día de hoy cuesta 9.73. Esto quiere decir que hay una devaluación de la moneda en un casi 30%. ¿Cuáles son las implicancias para la población sobre esta devaluación de la moneda? Principalmente que el tema de los carburantes, es decir, la gasolina y diésel, próximamente van a volver a subir de precio, porque YPFB, para comprar gasolina y diésel, necesita más bolivianos para acceder a los dólares. Eso implica de que necesariamente va a tener que recurrir una de dos, o a mayor subvención de hidrocarburos, o sino que el precio lo tenga que pagar la población como tal, ¿no? Ese es un primer punto. El segundo punto es de que el gravamen arancelario y el IVA a las importaciones está en función del tipo de cambio. ¿Eso qué quiere decir? De que las importaciones van a subir entre un 20 a un 30%. Eso va a implicar de que alimentos, productos, todo lo que se importa van a tener que subir un 30%. Entonces, lo que estamos hablando es una medida que va a afectar notoriamente a la población, principalmente al sector comercial, al sector que se dedica al tema de la importación, al tema de la venta minorista. Es una medida que realmente no va a traer nada positivo para el país, y el problema es de que para sustentar el nuevo tipo de cambio, lo que está haciendo el gobierno es endeudarse. Hace unos meses ha logrado sacar bonos soberanos por $1,000 millones, y ahora con el Fondo Monetario Internacional va a endeudarse en un monto de casi $3,000 millones. Entonces, es un tema que realmente preocupa a todo el país, porque no puedes fundamentar el nuevo tipo de cambio en crédito, en deuda externa.
1: Don Horacio, ¿qué pasa con el tema de la devaluación de la moneda? Prácticamente esos 30% va a afectar, va a perder su poder adquisitivo el boliviano.
2: A ver, el trabajador, la clase trabajadora, está perdiendo un 30% de su valor de compra valorado en dólares. Primero, los jubilados que tienen sus ahorros en la gestora han perdido el 30% de su valor, y el tema de los ahorristas, es decir, las personas que tienen sus ahorros en bolivianos, han perdido un 30% de su valor de compra. Esto le tienes que sumar de que inmediatamente el precio de la gasolina y diésel, en el lapso de unas 2-3 semanas, va a tener que volver a subir de precio, porque como te explicaba, YPFB necesita, para importar gasolina y diésel, necesita dólares, y va a necesitar más bolivianos para comprar estos dólares. Entonces, esta es una afectación seria para el tema de la población, y algo que me preocupa es el tema de que Bolivia casi el 90% de todo lo que consume lo importa. Estamos hablando de celulares, laptops, autos, un sinfín de productos que el gravamen arancelario, el IVA a las importaciones, como está anclado al tipo de cambio, necesariamente va a subir. Entonces, los importadores van a tener que tener más dólares para poder importar los productos. Entonces, es una cadena, ¿no?, donde suben los combustibles, hay una pérdida de valor de compra por parte de la población. Entonces, es una medida que afecta a todos los bolivianos, y lo peor de todo es que el gobierno está sustentando el nuevo tipo de cambio en deuda. Vuelvo y reitero, el Fondo Monetario Internacional va a prestar entre unos 3.000 a 3.300 millones de dólares para que el gobierno pueda sustentar el nuevo tipo de cambio. Y algo que también va a ser novedoso para la población es que el tipo de cambio ya no va a ser fijo, sino va a ser volátil, va a ser flexible, es decir, que el Banco Central de Bolivia todos los días va a publicar en la noche el nuevo tipo de cambio que va a estar en función de la demanda y oferta de dólares. ¿Quiénes son los grandes beneficiados de esta medida? Son el sector exportador, porque el sector exportador, como recibe y gana en dólares, va a tener un margen mayor en bolivianos. Y el otro gran beneficiado es la banca, porque la banca, al vender el tema de dólares, va a tener un margen de ganancia que obviamente va a beneficiar al sistema financiero.
3: ¿De qué afecta esto a la gobernación? ¿Afecta o no afecta?
2: Afecta porque nosotros tenemos deuda externa que está valorado en dólares. Eso significa que si, por ejemplo, debemos 100 millones de dólares, antes debíamos en bolivianos 696 millones de dólares, pero ahora vamos a deber 973 millones de bolivianos. Entonces, afecta porque vamos a tener que pagar más en bolivianos por una deuda en dólares.
4: ¿Qué pasa ahora con los, hablamos con los préstamos en dólares? ¿Van a sufrir un incremento a partir de esta jornada?
2: Bueno, lo importante es que la economía boliviana está, el tema de créditos, el tema de la deuda está prácticamente bolivianizada. Es decir, que todas las personas que han sacado créditos, sus créditos son en bolivianos. Entonces, en ese sentido no afecta, ¿no? Son muy pocas personas las que tienen créditos en dólares. Obviamente, los que tienen créditos en dólares se van a ver seriamente afectados, pero los anticrecistas, por ejemplo, ¿no? Los que tienen que devolver el anticrético en dólares van a tener que recurrir o van a tener que necesitar más bolivianos para poder devolver este monto.
3: ¿En el caso de la gobernación solo es en el tema de la deuda o va a afectar de alguna forma más?
2: Los proyectos, porque todos los proyectos están valorados en bolivianos, ¿no? Pero los proyectos se basan en importaciones para cemento, en importaciones para todos los proyectos que tenemos. Obviamente eso va a afectar, y si hay un nuevo cambio en el tema del precio de la gasolina y diésel, obviamente que los presupuestos de la gobernación se van a ver afectados de igual manera.
5: Muchísimas gracias al secretario de Planificación de la Gobernación, referente al tema del dólar flexible, una vista económica, pero así también una vista desde la Gobernación. Con esto retorno hasta Camisa Chal.

0: Vamos a continuar con más repercusiones. Nos vamos ahora de Cochabamba hasta la sede de gobierno. Allá se encuentra Lisset Morales, que bueno, conversará con Félix Paredes, representante de la COSEDAL. Advierte que la flexibilización del dólar hará subir la materia prima y pondrá en riesgo el trabajo de los hermanos y hermanas artesanos. Están muy preocupados. Escuchemos.
1: Vamos a tener que tal vez prescindir de algunos obreros que trabajan con nosotros.
2: Entonces, realmente estás muy afectados con esta decisión que ha tomado el gobierno con la elevación del dólar. Es así, realmente es así, ¿no? Él estaba trabajando con el mercado negro, pero los importadores, algunos no dicen que eso van a hacer subir automáticamente. Ellos ven el momento, la oportunidad para entonces lo incrementan. Eso es lo que nos afecta a nosotros realmente. Ahora, la gasolina decía que va a haber, de la misma manera, por ejemplo, viene de Santa Cruz, de Cochabamba, algunos productos. Igual los camiones hacen subir su flete porque dicen que han conseguido la gasolina o el diésel de otro sentido. Entonces, igual la materia prima está subiendo. Muy difícil para los artesanos. Estamos viviendo momentos de zozobra en estos días.
3: ¿Se podrá ver incremento en lo último que hacen los muebles?
4: Continuamos y vamos a invitar a la profesora María Isabel Copa, fundadora.
0: Bien. Vamos a pedirle a nuestro colega de trabajo, Lisset Morales, a que pueda buscar un lugar adecuado para poder hacer la entrevista, porque paralelamente se desarrolla un acto, ¿no?, en la sede de gobierno, y porque no se puede escuchar muy bien. Pero hemos escuchado a Félix Paredes, representante de COSEDAL. Afirmó que la flexibilización del dólar afectará directamente a los artesanos, ya que la materia prima está subiendo y algunos importadores aprovechan el momento para hacer subir los productos. Ha señalado que esta situación podría obligar al sector a prescindir de algunos obreros que trabajan con nosotros. O sea, quiere decir, va a haber más despidos. Despidos en las diferentes microempresas, porque va a subir el costo y por lo tanto el dueño de la microempresa va a decidir trabajar él y sus hijos y van a despedir. Por lo tanto, si hay despidos, hay pobreza, no hay movimiento económico. También Félix Paredes ha mencionado que los artesanos no pueden incrementar el precio de sus productos. ¿Por qué? Porque si incrementamos, ya no tenemos venta, es lo que dijeron. Por lo que actualmente estamos trabajando como subsistencia, nada más. Estamos trabajando simplemente para comer, es lo que ha dicho Félix Paredes, representante de COSEDAL. En ese sentido, pidió a Rodrigo Paz controlar la especulación de los importadores y garantizar estabilidad económica para evitar un mayor impacto sobre el sector de los artesanos y artesanas. Vamos a continuar con más repercusiones. Retornamos hasta Cochabamba. El gobernador Leonardo Loza también ha hecho referencia a la medida de lo que es el cambio flexible del dólar en el país, que se implementa a partir de hoy lunes. El lunes 29 de junio 2026. Escuchemos con usted Nelson Col, que habla el gobernador.
5: Sí, gracias a la invitación de nuestro hermano alcalde municipal de Sacaba, de los hermanos concejales. Ya desde ayer estamos en este aniversario de Sacaba. Ayer hemos hecho un inicio de obra, la continuación de la avenida Chapare, que cuesta más de 21 millones de bolivianos. Hoy estamos participando de los actos protocolares en homenaje a Sacaba, 265 años, una linda ciudad, una ciudad próspera, productiva, una ciudad muy grande al interior del departamento de Cochabamba, así que como autoridad departamental siempre estaremos en todos los actos de todos nuestros municipios y provincias de Cochabamba.
6: Ahora, el gobernador, en otro tema, ¿qué opinión le merece el anuncio ya por parte del Ministerio de Economía, del gobierno, con respecto al dólar, un dólar fluctuante?
5: Bueno, una pena. No estamos de acuerdo en realidad con ese tipo de medidas económicas que van a castigar y están aplastando a la moneda nacional. Una medida para beneficiar a algunos sectores, particularmente cúpulas y grupos al interior del gobierno. Una medida para afectar al pueblo boliviano, al trabajador, al pequeño empresario, a los hermanos que confían en la moneda nacional, y ahora es una medida totalmente antipopular.
6: Bueno, la gobernación también se ve afectada.
5: Bueno, triplemente afectada. Un impacto que nos va a nosotros afectar bastante es, por ejemplo, el tema del combustible, el tema de los proyectos. Si tu proyecto estaba planificado en base al dólar que teníamos en nuestro país, ahora se ha incrementado a un 30 o 40%. Creo que es una medida totalmente antipopular ante el pueblo y creo que eso va a afectar. Le calco, va a beneficiar a algunos grupos que tiene el gobierno adentro y afuera y va a afectar de forma general a todo el pueblo boliviano.
7: Gobernador, en el tema político, ayer el presidente hacía referencia a Evo Morales, que ya le va a llegar la hora.
5: El señor Paz debería estar agradecido con Evo Morales. Al señor Paz hay que informarle que Misikuni ha hecho realidad el hermano Evo Morales. Su papá, muchos otros gobiernos, sus amigos de ellos, nunca han tenido la capacidad de garantizar Misikuni. Yo lamento que el gobierno nacional sea tan superficial y no se reconozca las grandes obras que ha dejado Evo Morales, así como Misikuni.
7: El tema de Venezuela, tal vez va a haber alguna ayuda humanitaria para Venezuela.
5: Yo saludo a muchos países de distintos continentes que han tenido la gran solidaridad con la hermana República Bolivariana de Venezuela. Ha pasado como nunca nadie quisiéramos que nos pase, y estoy seguro el pueblo boliviano no es ajeno a eso. Compartimos el dolor de Venezuela. Nosotros como gobernación tenemos nuestra reunión de gabinete y veremos cómo hacer llegar lo que uno tiene al hermano pueblo de Venezuela. Será alimento, será medicamento, pero la gobernación de Cochabamba vamos a hacer llegar nuestra solidaridad con el pueblo boliviano de Venezuela.

0: bien, así de esa manera ya estamos avanzando aquí en la revista Caminando Junto al Pueblo. Ya son las 10 de la mañana con 33 minutos. Permítanos cumplir con nuestros auspiciadores. Enseguida nada más estaremos con más información.
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0: 10 de la mañana con 41 minutos en todo el territorio nacional. Vamos a continuar con más información. Vamos a revisar las diferentes plataformas digitales que publican hechos noticiosos que tienen que ver con las filas en los diferentes surtidores en los 9 departamentos del país. Les menciono y digo de las diferentes redes sociales, de otros medios de comunicación, para que muchos quienes dicen, ay, los de la causa Chuncoca se inventan notas, pasan videos de años pasados, todo así comentan, ¿no? Mentirosos son. Por eso les aclaro que los videos que vamos a difundir en este momento, que tiene que ver con la escasez del combustible de diésel, pues son de otras redes. Por ejemplo, DTV ha publicado esta nota hace 8 horas nada más. Dice, ¿no? Persisten las filas por diésel en La Paz y crece el malestar de los transportistas. A ver, escuchemos este reporte.
1: Si bien las filas para cargar gasolina han comenzado a desaparecer paulatinamente en la ciudad de La Paz, la situación es distinta con el diésel, ya que en varios surtidores las largas filas continúan y la espera se prolonga por varias horas e incluso días. Los más afectados son los transportistas que realizan viajes interdepartamentales. Aseguran que el problema se repite en todos los departamentos del país y denuncian que deben permanecer hasta 2 días haciendo fila para poder abastecerse de diésel, lo que genera pérdidas económicas y retrasa sus recorridos.
2: Las filas son grandes, a veces estamos recorriendo poco en poco, más bien ahora es un poco vacío, está, a veces todo está lleno, a veces, por ejemplo en el Alto está llenísimo, y no se puede trabajar así.
3: Lo más que he hecho fila, ¿cuántos días se ha quedado en una estación de servicio?
2: Me he quedado por lo menos 2 días con 2 noches, no, más seguro, no, y así cargado yo. 2 días así, 2 noches.
4: Será las 4:30, 5 hemos llegado. De Cochabamba.
3: ¿Y en Cochabamba las filas
4: igual? Igual, hay que hacer fila. 2 días en Cochabamba está peor que aquí.
3: ¿Desde hace cuánto tiempo?
4: Desde que hemos empezado a trabajar, hemos vuelto con este problema del diésel. Nos han dicho que va a llegar, pero no, dicen, no se sabe ni cuándo, ni a qué hora, ni... No nos dan una...
5: Sí. Me quedo 2 días acá, cargo, viajo, 2 días acá.
3: ¿En las estaciones, en la carretera, igual tiene que
5: esperar? Igual, hay que esperar. Tenemos que esperar, ¿qué podemos hacer?
1: Entre los conductores existen posiciones divididas sobre la situación. Algunos responsabilizan al presidente Rodrigo Paz y consideran que debería renunciar por no haber sabido manejar la crisis de abastecimiento. Sin embargo, otros sostienen que la solución no pasa por un cambio de mandatario, ya que quien asume el cargo enfrentará el mismo problema si no se adoptan medidas estructurales.
3: ¿Qué le pediría al gobierno, maestro?
5: Que se vaya. Sí, la verdad sí, porque ya no se puede más, ya. No se puede más. Sí, total, sí, está totalmente incumpliendo. Aparte tenemos deudas, bancos, y los sueldos tampoco los jefes no tienen para pagarnos tampoco.
2: Yo le diría que si al día pues de las diéseles, todo eso, ¿no? Del diésel, la cuestión de la gasolina, de todo, ¿no? Eso no más se diría. Claro, de una vez solucione, porque es peor esta vez, ¿no? Estamos durmiendo, a veces los chorros nos sacan el la batería, otras cosas más, ¿no?
4: No sé qué haremos con nuestros gobernantes. Dan ganas de... No sé qué decir. No, tampoco, pero ¿quién va a entrar? Ese es el problema. ¿Quién? No hay otra gente, no hay. Es los mismos mañotes que juegan pasanaco, no hay otra.
1: Mientras tanto, la preocupación persiste en el sector de transporte, que advierte que el diésel continúa siendo el carburante más difícil de encontrar en los surtidores, pese a que el abastecimiento de gasolina muestra una mejora gradual.
0: Ahí está, hemos escuchado una nota elaborada por DTV y el panorama es similar en todo el territorio nacional. Falta diésel, falta gasolina, Y en Sacaba, Sacaba está cumpliendo 265 años. Por supuesto, hay invitados. No sé si son especiales, pero son, son invitados que yo creo que no merecen estar en un aniversario del pueblo. Pero bueno, las autoridades saben por qué los invitan también. ¿Sabe quién está participando el aniversario 265? El ministro de Obras Públicas, Mauricio Zamora. Sí, escuchó muy bien. Está en Cochabamba el ministro de Obras Públicas, Mauricio Zamora. ¿Sabe qué dijo? Yo no le creo personalmente nada. No sé si usted sí. Dijo que mañana, o sea, martes 30, se va a regularizar el tema de la distribución del combustible. Desde mañana va a haber diésel, va a haber gasolina, ya no va a haber fila. Así que váyanse a sus casas, mañana vuelvan todos los surtidores. En todos los surtidores dice que va a haber diésel, gasolina. Es lo que dijo. Pero uno, si estoy riendo es sarcástico porque... sabemos que eso no es posible, no es posible. A menos que ocurra un milagro. Así le han preguntado a Mauricio Zamora, primo de Rodrigo Paz. Por si acaso lo aclaro, ¿ya? Escuchemos lo que dijo.
6: Contento de estar con las autoridades, con el gobernador, alcalde, concejales, diputados, senadores de Cochabamba. Creo que en este nuevo ciclo es la forma... de trabajar, ¿no? O sea, lo que quiere la población es proyectos, y si no se hace este trabajo en conjunto, en este liderazgo en conjunto, Bolivia no va a avanzar.
7: Ministro, el tema de la gasolina, el combustible, está perjudicando en mucho tema de proyectos para poder responder. ¿Cómo se va a trabajar en este tema para poder solucionar este tema a nivel nacional?
6: Bueno, se tiene el informe que lo dio el presidente de YPFB, que hasta el día de mañana ya se regulariza. Obviamente hubo el tema de bloqueos, pero ya hay el informe que a partir del día de martes ya estaría regularizado el tema de diésel y gasolina, ¿no?
7: ¿El trabajo de ABC está normal en todo caso, tal vez?
6: Sí, bueno, ahorita estamos en todo lo que es una evaluación, ¿no? Porque ha habido daños en las carreteras, pero es normal, seguimos trabajando. La idea es, como les decía, tenemos que dejar atrás el pasado. Es por eso que estamos con las autoridades para iniciar este nuevo ciclo. El tema es que ya pasó el problema, ahora tenemos que trabajar en conjunto para los proyectos. Hay proyectos viales, proyectos de mantención vial, se van a inaugurar obras. Ayer el presidente...
0: Así es lo que ha manifestado Mauricio Zamora, ministro de Obras Públicas, suministro de Rodrigo Paz y primo de Rodrigo Paz. Desde mañana se va a regularizar la distribución del combustible diésel, gasolina, es lo que ha indicado. A ver qué sucede. 10:50 a.m. Vamos a revisar más contactos informativos. Enseguida nada más.

0: Bien, ahora vamos a revisar las notas municipales, cuáles son los hechos noticiosos más destacados en los 5 municipios del trópico de Cochabamba. El contacto es hasta el municipio de Entre Ríos. El contacto con Juan Carlos Torres, el pago de impuestos municipales. Voy con usted, Juan Carlos.
1: Muy bien, nos encontramos aquí en las afueras de la Oficina de Unidad de Recaudaciones para hablar sobre el tema de impuestos municipales, que es hasta el día 30 de junio, es decir, hasta el día de mañana. Vamos a conversar, como siempre, con la compañera Antonia Alba. Ella es asesora tributaria del Gobierno Autónomo Municipal de Entre Ríos. ¿Cómo se está trabajando en este tema de los impuestos municipales, estimada? Adelante, por favor.
2: Buenos días a todos los que están viendo por las redes, por esta emisora. En sí, comunicarles a toda la población del municipio de Entre Ríos que estamos muy cerca en estos días de que el descuento del 15% de impuestos finalice el 30 de junio. Y en estos momentos pueden aprovechar toda la población, los que no han pagado sus impuestos de inmuebles, vehículos, automotores, aproximarse a la alcaldía para recabar su proforma y pagar sus impuestos y acogerse a ese descuento del 15% de la gestión 2025, ¿no? De la misma manera, los patentes también estamos cobrando con el descuento del 10%. Esto tiene plazo hasta septiembre, hasta finales del mes de septiembre del 2026, pero que no esperen los últimos días, porque los últimos días está lleno la gente, no se puede atender, y que se aproxima anticipadamente, ¿no? Para el beneficio de la población, para ellos mismos, para ustedes mismos, entonces que aprovechen, digamos, estos descuentos de los 15%. También quiero informarle a toda la población del municipio de Entre Ríos que estamos con la condonación de pago de impuestos de bienes inmuebles, patentes, vehículos automotores, aquellas personas que no han cancelado sus impuestos de gestiones pasadas, por decir, del 2018 al 2024. Eso se está cobrando con la condonación del 100% de multas e intereses. Quiero decir de que no se está cobrando las multas ni los intereses. Entonces pueden beneficiarse de esos descuentos, ¿no? Hay que este plazo es hasta el 30 de diciembre del 2026.
1: Estimada, va a haber, estos son ya los últimos días para que puedan pagar sus impuestos. ¿Va a haber ampliación de horario? ¿Cómo se está evaluando esto?
2: Vamos a hacer todo lo posible, ¿no? A toda la gente que se van a aproximar, atender a todas aquellas personas hasta la última persona que va a estar en la fila, ¿no? Entonces, eso tenemos que ver, pero necesitamos que la población participe, que venga por eso y que no espere los últimos días. Necesitamos que participe la población para que se beneficie con esa condonación, con los descuentos, ¿no? Eso es lo que nosotros queremos, como es para ellos mismos el beneficio, el cobro de los impuestos para la inversión en obras. Pero necesitamos que participe la población, ¿no?
1: Estimada, ¿qué requisitos deben traer las compañeras, compañeros que quieran pagar su impuesto?
2: Con una fotocopia de su pago de impuestos de la gestión anterior, o puede ser con su carnet de identidad, o puede ser también sus planos que se han aprobado, porque ahí están los datos técnicos, están los nombres, a qué nombre está, en el pago de impuestos del año pasado también su padrón municipal, su número de padrón municipal. Con eso se pueden aproximarse. De la misma manera, en el caso de los vehículos, pueden aproximarse para recabar la proforma aquí en las oficinas del municipio de Entre Ríos y aproximarse a la entidad financiera con la fotocopia del SUAT o con el original del SUAT, que es certificado de propiedad. Con eso pueden aproximarse. En el caso de patentes también, con la fotocopia de lo que han pagado anteriormente el año pasado, pueden aproximarse, o con su fotocopia de carnet de identidad más.
1: Estimada, ¿cuál es lo que más se está pagando? ¿Inmuebles, vehículos? ¿Qué diferencia hay más o menos hasta este momento?
2: Estamos con los problemas que hemos tenido a nivel nacional. Aproximadamente llegamos a 20%, 25%, no pasamos, ¿no? Entonces necesitamos que la población, por eso vuelva a recalcar, que venga y seamos conscientes y paguemos y aprovechemos los descuentos, ¿no?
1: Para finalizar, las horas de atención.
2: Sí, vuelvo a recalcar de que si la población participa hasta muy tarde, hay filas, vamos a atender hasta la última persona que va a venir, ¿no? Depende mucho de cómo participa la población.
1: Muy bien, muchas gracias. Ahí está entonces la aclaración. Recordarles una vez más, mañana el 15% para que ustedes puedan pagar sus impuestos municipales aquí en el Gobierno Autónomo Municipal de Entre Ríos. Vemos ahí las compañeras también haciendo, esperando obviamente. Hay muchas personas en esta mañana, para poder pagar sus impuestos municipales. Bueno, nosotros con esas imágenes vamos a cerrar esta transmisión, sin duda alguna. Esto es en el sector de las oficinas del impuesto, de la unidad de recaudaciones de impuestos municipales. Con esa información, con esas imágenes, volvemos hasta el estudio central.

0: 10 de la mañana con 57 minutos. Ahora nos vamos hasta el municipio de Villa Tunari. Allá se desarrolla el ampliado político de la Federación del Trópico, quienes hacen un análisis minucioso de los efectos de la alza del costo del dólar que tendrá en los productos de la canasta familiar. El contacto, Richard Vargas, vamos con el desarrollo.
1: Bien, gracias, país. Tenemos informaciones a esta hora de la mañana. Se desarrolla el ampliado político de la Federación Trópico, donde se analiza, se evalúa lo que tiene que ver el contexto político que vive el país con este gobierno de Rodrigo Paz Pereira. El tema de los combustibles, la escasez, el tema del dólar, fundamentalmente lo que se está también analizando, comentando justamente desde este ampliado que tiene esta federación. El tema, además de la persecución política, sigue siendo otro tema que también se está tomando en cuenta justamente desde este ampliado. Autoridades de la Federación Trópico, que por supuesto van a la cabeza de su ejecutivo, el hermano Evo Morales Aima, secretario general Víctor Mencía, la ejecutiva Vilma Colquín.

0: 11 de la mañana con un minuto en todo el territorio nacional. Aguardamos el contacto entonces con nuestros periodistas del municipio de Chinaota, Chimoré, Puerto Villarroel. Tenemos reportes importantes desde el municipio de Puerto Villarroel. Vamos a guardar el contacto con Eber Vázquez. Ya estamos, ¿sí? Municipio Puerto Villarroel, este es el último reporte. Con usted, Eber Vázquez, ya estamos escuchándolo. ¿Cuál es el informe? ¿Cuál es el hecho noticioso más destacado desde el municipio de Puerto Villarroel? Con usted, Eber.
1: Nos encontramos en el puente Valle Exacta, donde podemos ver hay varios, más que todo el daño material del puente, y justamente estamos con el compañero Aquilino, que es de Transcarrasco. Compañero Aquilino, ¿cómo está? Muy buenos días. Nos encontramos en el lugar de los hechos del puente, ¿cómo está dañado? Adelante, por favor.
2: Bueno, en principio, muy buenos días a todos de la audiencia, a los que están también mediante este canal. No es la primera vez que nosotros ponemos como denuncia esto. En este momento nos han reportado ya los transportistas que este puente ya es totalmente intransitable. Estamos denunciando otra vuelta de aquí a la ABC, que en su momento tiene conocimiento, pero hasta ahora se comprometen de arreglar este puente y no hay ninguna solución. Estamos ahorita con la prensa, mirar los transportistas que están aquí parados, y cualquier rato este puente va a causar un accidente fatal, ¿no? Ya ha cedido más de 40 centímetros más, ya totalmente ya la apertura está clarito aquí, donde podemos evidenciar y mostrar aquí los transportistas, todo el mundo están viendo. De manera urgencia, este puente, a partir de este momento, deben arreglarlo. Como Transcarrasco, nosotros que operamos en este municipio, que es de nuestro municipio de Puerto Villarroel, damos de 48 horas de plazo. En 48 horas de plazo no lo toman, no lo arreglan, no refaccionan este puente. Yo creo que vamos a tomar un bloqueo de caminos o alguna medida, compañeros, a las puertas de ABC, porque esto ya es de buen tamaño. No queremos nosotros perder más vidas, hermanos, ni de nuestro sindicato, ni de otros particulares que circulan. Esta carretera es una carretera internacional, bioceánica, que empalma con diferentes países vecinos, ¿no? Por tanto, en ese sentido, estamos poniendo otra vuelta de denuncia. A ver, ministro de Obras Públicas, desde aquí te mandamos un mensaje, hermano. Trabaje por nuestro país. No sé qué es lo que esperan, qué es lo que pasa. Después, cuando uno bloquea ya, están ya tergiversando la información de otra forma. Haremos por nuestro país, por Bolivia, que el transporte y esos bloqueos se han levantado. Es muy urgente para que la economía también genere en nuestro país. Por tanto, aquí estamos viendo, son testigos los transportes que viajan internacional, nacional, totalmente ya no se puede cruzar ya este puente. Ya, entonces va a haber accidente aquí y va a ser total responsable ABC. No podemos ya tolerarlo. Entonces ya ha habido accidentes, ha reventado de llantas, y hay muertes. Aquí ha fallecido un funcionario del juzgado de Virgarzama, hermano, por este puente, en moto, por esquivar.

0: este desvío se ha chocado con otro auto y ha fallecido, ha perdido la vida. Pues por tanto, ¿qué estamos esperando? A lo menos hoy en día no hay lluvia, la agua está al bajo. Está magnífico para poder funcionar este puente. Pues por tanto, ahorita, por ejemplo, el otro puente totalmente está, hermano, bloqueado, ¿no? Desde que se ha movido. Ahora, eso también hemos dicho que pongan en condición. Tal vez la carga es exceso por este puente, ambas vías, y por ese motivo ahora el puente nuevo que tenemos también otra vuelta ya se ha dañado. Los dos puentes se han dañado y no hay más paso. ¿Y eso a quién le van a echar la culpa? ¿Eso ya va a ser un bloqueo del gobierno o que no entendemos esto? Pero deben tomar cartas en el asunto. Necesitamos de urgencia que deben estar a partir de este momento ABC en este puente ya arreglando o poniendo señalización. No quiero que haya más accidente tránsito con pérdidas de vidas humanas. En ese sentido, como Trans Carrasco nos pronunciamos desde este momento y damos un plazo de 48 horas. No arreglan este puente como debe ser. Y el otro puente más queremos también que esté ya en mantenimiento. También el puente de Chilo que se ha caído. Tomamos decisiones, las bases, reunión de emergencia, yo estoy llamando para el día de mañana y vamos a tomar determinaciones de este puente, de tomar ABC o los peajes, ya las bases determinarán. Yo lo que las bases determinan voy a acatar nomás. Eso sería, compañeros.
1: Compañera Quirino, antes que nada, ¿se ha visto también esto de los anteriores meses? Hasta ahora no hay respuesta de ABC, compañera Quirino.
0: Hemos hecho una conferencia, hemos hecho dar cuenta que realmente este puente, hermano, es un bien necesario para todo el país. Hemos dado una conferencia, hemos dicho que trabajen, que pongan manos a la obra. No sé a dónde van los peajes que pagamos tanto, el camión grande como estamos viendo en este momento, y de vuelta 400 bolivianos paga Cochabamba Santa Cruz peaje. ¿A dónde va tanta plata? No entendemos que totalmente lo han dejado en abandono las carreteras. No solo es el puente, también todas las carreteras hay baches, huecos, totalmente bombardeados está, y hasta ahora no hay. Compromisos hay N veces. Nos hemos reunido también en Mancomunidad del municipio de Chimoré, donde ha bajado el viceministro de Transportes. Él se ha convencido. Pero hay una acta que se han comprometido, han firmado. Había una fecha límite. De esa fecha para allá no tenía que pagarse peajes a nivel nacional. Pero caso contrario, no hemos hecho como transportistas. Seguimos pagando, seguimos aguantando al gobierno. Y ahora esto más, compañeros, ni siquiera se ha abierto una semana, dos semanas el bloqueo. Ya el puente se ha abierto con unos 40 centímetros. Ahora, el otro puente, ¿qué tiempo está abandonado? Más de un año está abandonado. ¿Quién dice algo? Hemos hecho conocer, no sé qué es lo que quieren, otra región trópico, no, o se están agarrando con la región trópico. Esto no es para región trópico, es a nivel nacional. Todos circulamos por esta carretera. No, de la misma forma hay accidentes, hemos hecho conocer. Por tanto, ya mis bases me han combinado a mí, mis autoridades de arriba también, la nacional, compañero ejecutivo Johnny, que está la Nacional Confederación de Autotransporte Libre, gestione, estás en La Paz, hermanos, si nadie dice nada, yo creo que las bases rebasan y rebasan, no podemos hacer, y estamos haciendo un reclamo justa, no estamos perjudicando ni al gobierno central, nada, ministro de Obras Públicas, yo quisiera que venga a inspeccionar en persona estos puentes, que no estén nomás, hermano, en el palacio. Su trabajo es inspeccionar los puentes, las carreteras, y en qué situación se encuentra, ¿ya? Entonces, esa partecita yo creo que damos ese plazo de 48 horas. En ese plazo no vemos trabajando maquinarias como corresponden estos puentes. Yo creo que vamos a tomar decisiones de tomar ABC o los peajes. Ya no podemos ya nosotros, compañeros, ya soportar. Me daría pena, aquí que hay un accidente tránsito con pérdidas humanas, que pase por este puente. Por el momento hay solución. No está lloviendo. El tiempo está acompañando. Las aguas están bajos. Que de una vez tomen en el asunto, a partir de este momento quiero que venga de emergencia, que ponga señalización y manos a la obra, deben trabajar este puente.
2: Bueno, ahí hemos podido escuchar igualmente palabras de don Aquilino Sandoval, quien es también presidente de Transcarrasco en este momento, y asimismo también vamos a poder conversar tal vez con peatones que también transitan por este sector. Vamos a vamos a poder escuchar esto.
0: Desde aquí ya se ha recorrido esto, mira. Son desde aquí esto ya. Ahora esto ya se va a salir ya y se va a entrar abajo. Mira qué tanto de apertura hay. Aquí un camión como ves, tonelaje, la llanta delantera se clava y se voltea. Y el puente se va a malograr totalmente. No, este puente no es un costo que no cuesta barato. Mira, ya no hay cómo ya. Por ejemplo, el apoyo de esta Zapata, que Zapata viene, este asfalto, hay gente que ya no está asentando, ya
3: ya no está agarrando.
0: Este es un puente que es
3: una lluvia muy fuerte ayer.
0: ¿Y a dónde vamos a llegar? No sé, al final no hay trabajo del gobierno. Solo saben decir Bolivia, Bolivia, patria, patria, pero no sé, yo no veo eso. Que trabajen, pues, que trabajen de una vez. Así vamos a estar trabajando todo Bolivia, pero no sé, al final de cuentas han dicho que vamos a reactivar todo aquello. Hay financiamientos, hay créditos internacionales que nos hemos prestado para poder generar, pero no vemos trabajo, no sé, al final de cuentas. El ministro aquí ya debía estar dando inspección a las carreteras, todo aquello, pero lamentablemente no lo vemos. Entonces, por tanto, hay una determinación y estamos dando plazo de 48 horas, no vemos el trabajo y ya las bases terminarán en la reunión del día de mañana que estoy convocando y vamos a dar las medidas que vamos a determinar mañana.
2: Bueno, ahí hemos escuchado palabras del compañero Aquilino Sandoval. Bueno, tal vez podemos aguardar para poder también conversar entre otros también en este momento. Bueno, con este panorama nosotros vamos a retornar hasta Estudios Centrales.
4: ¿Sabe dónde está el ministro de Obras Públicas en este momento? Está de aniversario. Está en Sacaba, Mauricio Zamora, participando de los 265 años del municipio. Como decía el Aquilardo Sandoval, que de una vez el ministro venga e inspeccione y dé una solución al puente principal, que es el que se encuentra en el municipio de Puerto Villarruel, donde, bueno, circulan transportes libre, pesado, federado, internacional. Es un puente que integra al país. Ahora ustedes van a ver, pueden ingresar a la página de Facebook de Causa Chuncoca. Ahí está el último reporte que hizo Ever Vázquez. Hay una brecha abierta, ¿no? Y eso se llega y colapsa todo el puente. Es un peligro latente que se puede evitar si es que al gobierno de Rodrigo Paz y su ministro de Obras Públicas le dan la gana de trabajar, de invertir. Pero hay que esperar lo que vaya a suceder. Ya han advertido los dirigentes de este sector del transporte. Aquilardo Sandoval ha indicado y ha sido muy claro, ¿no? Este puente necesita de una buena vez una refacción inmediata, porque eso se va a abrir, esa brecha, y el puente va a colapsar y podría llevarse vidas humanas. Espero el gobierno pueda atender estas demandas, decirle a Mauricio Zamora, ministro de Obras Públicas, de Sacaba hasta el trópico de Cochabamba, hasta el municipio de Puerto Villarruel, va a tardar, yo creo, en su vehículo oficial 3 horas. Así que venga y haga su trabajo en vez de estar participando en aniversarios, porque el pueblo necesita que ustedes trabajen, fiscalicen y hagan obras. Once de la mañana con trece minutos. Momento de cumplir con nuestros auspiciadores. Enseguida nada más vamos a retornar con más contactos.
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0: 11 de la mañana con 25 minutos. Un hecho trágico, lamentable. Ante los fenómenos climáticos quedamos como hormigas, impotentes. Solo Dios sabe por qué suceden estos hechos. Un 24 de junio de este año 2026, nuestros hermanos y hermanas en Venezuela han sido víctimas de un doble terremoto de magnitud de 7,2 y 7,5 con epicentros en el norte del país, en Venezuela, afectando gravemente a estados de La Guaira, Yaracuy y zonas cercanas a Caracas. Además, este lunes 29 de junio se registró una fuerte réplica de magnitud de 4,6%, ajustada al 4,2% por autoridades venezolanas, que volvió a sentirse en La Guaira y Caracas. Un sismo de 4,6. Según las autoridades, esta réplica no provocó nuevos daños importantes, aunque generó alarma entre la población y obligó a interrumpir temporalmente algunas labores de rescate. Vamos a tomar la señal de Telesur, porque se emite un programa especial, Venezuela Resiste, así se llama. Continúan las tareas de rescate y búsqueda de sobrevivientes en Venezuela. Y la cadena televisora Telesur está desplegada en las zonas afectadas tras el doble terremoto. Y está haciendo un seguimiento minucioso de cerca las tareas del gobierno bolivariano para atender a los miles de damnificados.
1: De Londres están advirtiendo que la temperatura del pavimento, por ejemplo, en diversas zonas de la capital está alcanzando 57 grados centígrados del piso. Pues, tras batir récords de temperatura en repetidas ocasiones este mes, la Oficina de Meteorología está alertando que el cambio climático está haciendo que estos episodios de calor extremo estén siendo cada vez más frecuentes. La situación está trastocando la vida cotidiana en un país donde los veranos suelen ser suaves y la mayoría de las viviendas, escuelas y espacios públicos están careciendo de sistemas de aire acondicionado, por ejemplo. Ahora fíjense, en China emiten alerta tras terremoto de 5.5 que dejó al menos 15 heridos, daños materiales y unos 211 evacuados en el distrito de Gao, en la ciudad de Jinping. El Ministerio de Gestión de Emergencias activó la alerta de nivel 4 para desastres geológicos para que se refuerce la vigilancia ante los riesgos por el movimiento sísmico. Además, instaron a las autoridades locales a fortalecer la coordinación, revisar los análisis de riesgo, emitir alertas tempranas y organizar evacuaciones preventivas con el fin de reducir cualquier pérdida humana. Vean ustedes el movimiento que tiene esa cámara. El gobierno local informó de la distribución de 1.300 artículos de emergencia, donde se garantizaron alimentos, agua potable, ropa y atención médica para los afectados. Además, se desplegó inspectores e inspecciones por posibles riesgos secundarios.
0: Vamos a continuar revisando más información internacional. Reporte de Telesur en Cava Carballeda, capital de la parroquia del estado de Guaira. La unidad de rescate mexicana, los topos y los rescatistas del PSI Trujillo, Mérida, Táchira, rescataron a un joven tras 106 horas de búsqueda sin descanso. Bien, ahí estamos observando el rescate de un hermano venezolano, de un joven venezolano. que ha quedado atrapado entre los escombros tras el doble sismo que se ha registrado en Venezuela un 24 de este mes. 106 horas ha estado bajo escombros y gracias a Dios ha sido rescatado con vida. Imágenes que realmente impactan, ¿no? Y rescatar a uno, dos, tres, entre más hermanos venezolanos siempre va a ser una satisfacción.
1: Sí, y también.
2: Así es, gracias por el contacto.
0: Continuamos con más reportes desde Venezuela. Es el panorama que se vive a esta hora de la mañana. Continúan las tareas de rescate, búsqueda por brigadas tanto nacionales e internacionales.
2: Uno de ellos, porque los esfuerzos por rescatar personas no terminan. Siguen y siguen porque esa es la esperanza. A los rescatistas de Protección Civil de Venezuela se le sumaron los de El Salvador, los topos de México y todos acá, bueno, empujando todos los mayores esfuerzos para que este milagro ocurriera. Pero además, Aarón, ese joven de 21 años, tenía un entusiasmo grandísimo. Nos comentaba uno de los médicos venezolanos que estuvo también aquí participando, que él le daba ánimo a los rescatistas, le decía, por favor, no me dejen solo. No dejen, más le daba ánimo. Uno de los topos, que le llaman Tarzán, le dice, mira, este es mi cumpleaños el día de hoy, cumpleaños el día de ayer, y mi regalo va a ser que vuelvas a vida. Pero a mi lado está Germán. Germán es uno de los de Protección Civil del Estado de Trujillo. Germán, fue un momento muy emocionante porque además todos se unían.
3: Nosotros ingresamos acá a la zona cero el día 25 a las 11:40, donde hicimos un reconocimiento detectando una vida de una joven que fue rescatada el día 27. La sacamos y continuamos la localización del sitio hasta oír las voces de Aarón, donde trabajamos 106 horas hasta el día de hoy y recuperamos la vida de un muchacho que tenía muchas ganas, mucha fuerza. Y al lado de su compañero, somos todos los rescatistas, especialmente gracias al equipo de los Topos de México.
4: Bueno, escuchábamos a un efectivo de Protección Civil de Trujillo. Mientras restablecemos contacto, hago un repaso de lo que aconteció: 106 horas de trabajo, operación de rescate, donde a 17 metros de escombros, fueron poco a poco, trabajaron 106 horas nuestros efectivos nacionales de Venezuela, luego se sumaron México, El Salvador, para poder rescatar a este joven de 21 años llamado Aarón. Damos el pase nuevamente con Madeline.
2: Sí, bueno, te decía, Gustavo, que fue un milagro. Justamente detrás de nosotros está lo que ustedes llaman el túnel.
3: Allá tenemos lo que es la galería, en donde comenzamos a hacer un trabajo de apuntalamiento, un trabajo de reconocimiento hasta llegar hasta la zona donde se encontraba la parte más dura. Y comenzamos a trabajar gracias a la técnica que tenemos, el equipo del Sistema Nacional de Gestión de Riesgo y el apoyo de los Topos de México. Pudimos hacer la extracción de la víctima, Aarón, un joven que tenía toda la fuerza para tener su vida. Hasta ahora lo dejamos en el hospital de campaña, donde nos agradeció a todos los equipos, nos dio nombre por nombre de los rescatistas que estuvimos allá, interactuando con él para darle el motivo de hoy en día que se encuentra con sus familiares.
2: Claro, Germán, porque durante todos estos días que fueron cinco, fue una convivencia con él. ¿Y qué le decía a él cuando estaba allí adentro?
3: Mira, una de las cosas que yo le dije a él, que mi hijo se llamaron, y una de las las cosas y yo soy sobreviviente de la tragedia de Vargas y le eché mano al rescate. Yo dije, en un momento yo fui rescatado, ahora nosotros somos parte que nos llevó a ser hoy lo que somos nosotros, Protección Civil, para salvar, para ayudar a las personas que no lo necesitan.
2: Después de la tragedia de Vargas 99, tú empezaste entonces en Protección Civil para salvar.
3: Correctamente, yo tenía 17 años de servicio en Protección Civil, faltaron 4 de como rescatista, y esto me motivó de la tragedia de Vargas a este momento, prepararme el día a día para hacer, salvar vidas, lo que hacemos nosotros.
2: Aarón, es un momento muy crucial porque son casi que las últimas horas y es lo que ustedes los rescatistas llaman el milagro.
3: Exactamente. El milagro ya estaba sobre el tiempo del, de las etapas de rescate. Ya estábamos en la tercera fase, no podíamos utilizar el medio hidráulico para hacer la demolición, pero persistimos hasta que logramos recuperarlo.
2: ¿Crees que haya más vidas?
3: Hay que hacer otro reconocimiento con Manuel para ver si tenemos
2: vidas. Muchísimas gracias, Germán. Era Germán de Protección Civil del Estado de Trujillo. El Estado de Trujillo, un estado que queda 8 horas o más de 8 horas de acá, del Estado de La Guaira. Y son muchos los esfuerzos que se siguen haciendo, Gustavo, para salvar tu vida. La presidenta encargada de Ciro Rodríguez dijo que la búsqueda va a concluir. Esta fase de búsqueda continuará hasta que no aparezca el último venezolano o venezolana.
4: Bueno, escuchábamos a nuestra compañera Madeleine, que esperamos a tornar en contacto. Adelante, Madeleine. Estamos con Madeleine García.
2: Escucharon.
4: Sí.
2: Te estaba diciendo, Aarón, porque Aarón precisamente está ahorita en la campaña, en el hospital de campaña de los militares, ahí está siendo atendido. Bueno, vimos allí su cara, decían los rescatistas, porque quienes estuvieron aquí al frente, como dijo Germán, fueron los de Protección Civil y los topos de México, terminaron el trabajo que estaban haciendo los venezolanos, pero aquí no hay fronteras, aquí no hay nada de eso, aquí un solo propósito y una sola misión, salvar la vida. Y nosotros hemos pasado por toda esta zona de crisis alerta de la cinta costera del Estado de La Guaira, y esos todos están desplomados, pero en cada uno de esos edificios, como este que tenemos atrás, que era un edificio, dos edificios de la Visión Viviana, donde 195 familias, pues hay un equipo que está trasladando y está trabajando en cada uno de los espacios para recuperar la vida. Así que bueno, los esfuerzos continúan, la vida continúa, los milagros continúan. Gustavo.
4: Madeleine, agradecidos con la información que nos das. De verdad que es increíble cómo opera las ironías de la vida, las extrañas maneras que tiene la vida. El rescatista, uno de los participantes de rescatista, fue sobreviviente de La Guaira y él entregó también su vida a rescatar a los demás. Y mira, hoy en día ha rescatado a un joven de 21 años. Excelente, Madeleine. De verdad que

Y hemos escuchado el reporte especial de Telesur. Continúan los equipos de rescate, tanto nacional como internacional, tras el sismo o el terremoto suscitado el 24 de junio, con una magnitud del 7,2 y 7,5 grados. El epicentro ha sido los estados de Guaira, Yacuruy y zonas cercanas a Caracas.

0: Continúan sumándose más ayudas, ayuda humanitaria, ayuda internacional, nacional. Este es lo que acontece justamente a esta hora.
1: Este sismo, había allí una reunión familiar con niños y es precisamente por eso que avanza esta labor, priorizando poder llegar hasta el sótano de este edificio desplomado para poder rescatar a personas que puedan estar allí con vida o, por supuesto, sacar los cuerpos que puedan estar allí. No tenemos la cifra hasta ahora oficial de cuántas personas sacaron con vida y cuántos heridos, pero estuvimos nosotros acá precisamente en esta cobertura que tú mencionabas el mismo miércoles y el jueves, y afortunadamente la mayoría de las personas que salieron de acá salieron heridas y otras desafortunadamente perdieron la vida, y es así como avanzan estas labores para poder, por supuesto, llegar hasta el fondo y sacar a las personas que puedan estar allí. Y esto se suma o está bajo la orientación de la presidenta encargada de Venezuela, Delcy Rodríguez, quien instaba a priorizar el rescate de las vidas humanas y de cada venezolano que hoy aún permanece bajo escombros. Avanzan estas labores de rescate, avanza este despliegue que ha organizado y ha desplegado el gobierno venezolano para asistir a todas las familias y a todos los damnificados también de este desastre natural que se produjo en la costa caribeña de Venezuela.
2: Michelle, este San Bernardino, además de esta edificación, ¿tienes claro exactamente cuántas estructuras se vieron afectadas, tanto las que colapsaron como las que están también en condiciones de inhabitabilidad? Michelle, se retiró, ¿será que no me escuchó lo que estaba preguntando? Bueno, sí, no me escuchaba, entonces por eso fue a buscar más información. No se preocupen que en cualquier momento nos reconectamos con Michelle. La pregunta en concreto que hacíamos era cuántas estructuras se habían visto afectadas en ese sector. San Bernardino es una zona, digamos, importante de Caracas. Hay una cantidad importante de edificios y, bueno, de verdad sorprendió también que sufriera las consecuencias. Bien, vamos ahora a hablarles de las autoridades venezolanas, que han activado zonas conocidas como campamentos temporales en centros educativos y deportivos.
0: Bien, de esta manera hemos revisado los reportes de Telesur tras este sismo suscitado un 24 de junio. Doble terremoto de magnitud 7.2, 7.5 en los estados de Guaira, Yacuruy y zonas cercanas de Caracas en Venezuela. Los trabajos de rescate continúan con el apoyo tanto de rescatistas nacionales e internacionales.

0: Bien, ya estamos, bueno, por finalizar la revista Caminando Junto al Pueblo. Contactos, últimos reportes informativos. Nos vamos hasta el municipio de Chinaota. Allá se desarrolla el ampliado ordinario de la Federación Única Centrales Unidas. En este momento brinda un informe Vicente Choque, secretario de Comunicaciones de la Confederación Sindical Única de Trabajadores Campesinos de Bolivia.
1: Mi país en estos momentos está desarrollando el ampliado ordinario de la Federación Única Centrales Unidas. Estamos con el informe de Vicente Choque como miembro de la CESUCHER. Escuchemos.
2: Amenazas de una movilización. Claro, sabemos que ellos no se movilizan 3 horas, 4 horas, 8 horas a mucho, pero este tipo de problemas va a llegar a subir el tema del pasaje, el tema de los costos, ¿no? Entonces, compañeras y compañeros, habíamos denunciado nosotros combustible basura. Y sigue entrando.
1: Mi país en estos momentos está desarrollando el ampliado ordinario.
2: Y va a seguir entrando ese tema de combustible basura. Y esto hay que entender. Hay empresas importadoras, que no solamente es empresa Transfigura y Vitol que trae ese combustible, nos trae a Bolivia. No solamente habían sabido entregar aquí a Bolivia, sino que también entregan a Chile, a Argentina de la misma forma. Esa empresa trae gasolina de buena calidad. Pero ¿por qué se hace una gasolina basura? Hace tiempo habíamos dicho. Los mismos funcionarios del gobierno intentan hacer algún experimento con la gasolina, por supuesto para estirar. ¿Qué quiere decir? Para aumentar con alcohol, estirar la cantidad de combustible. Ese es el problema ahorita. Han debido escuchar ustedes qué dice el gobierno. Bien chistoso, bien interesante cuando se contradice. El 8 de noviembre jura, si no me equivoco era un día sábado, asume la presidencia, y domingo, si no me equivoco, lunes era. Vaya Pacheta, desde ahí dice, ¿no? Hemos gestionado, hemos ido a Estados Unidos a conseguir combustible. Están llegando más de 1,000 cisternas y, por supuesto, una gasolina que nunca más van a hacer filas. En este caso, nadie, absolutamente nadie, ¿no ve? Textual lo ha dicho. Yo he gestionado. Pero nosotros sabíamos de que algunos cisternas habían detenido en las fronteras y han ingresado. Pero sabíamos también que los mil cisternas no eran llenos, sino la mitad vacío. Textual lo ha dicho. Pero pasa días, pasa meses, dice, la gasolina que ha dañado los motores no era de mi gestión, sino comprado Luis Arce Catacora. ¿No vean? Debía escuchar ustedes, ¿no? Se lava las manos. Compañeras y compañeros, estos tipos, al hacer experimento con el tema de combustible, es lo que nos ha jodido los motores en este momento. Y va a continuar. Ya les he dicho. O sea, ayer o anteayer informé en Majopampa. ¿Qué me comentan los cisterneros? Cruzamos siempre información para que tengan información detallada. 500, de 400 a 500 cisternas tiene que entrar a Bolivia todos los días, para que, por supuesto, haya abastecimiento, como antes era, cuando estaba con nuestro hermano Evo. 24 horas combustible teníamos, nadie se preocupaba. 400 a 500 cisternas entre diésel y gasolina tiene que ingresar, por día estamos hablando, ¿ya? Segundo, se compraba un combustible de alto octanajes, como 93, 95 octanajes, ¿no? Lo que hace la explosión. Pero hoy en este tiempo no está entrando esa cantidad. Apenas de Chile ayer 12 cisternas, de Perú 20 cisternas, creo que ni 150 cisternas por día está entrando a nuestro país. Por eso no va a haber siempre combustible, no va a haber abastecimiento. Y el gobierno hace el experimento de poder estirar este combustible y, por supuesto, nos vende hasta Coca-Cola, color café, el combustible, saben ustedes. Entonces, ese es el problema. no saben en este momento a quién echar la culpa. Un solo ejemplo, compañeros, para no darnos cuenta. Cuando tú vas a Cochabamba, te compras televisor, refrigerador, lo que sea, vas pues a comprarte con garantía. ¿Qué te dice el mismo vendedor? Ya, te vendo 6 meses de garantía o 3 meses de garantía o 1 año de garantía, te vende. Si algo pasa en eso, se lo devuelves y otro te entrega. Es así, sí, una vez. Aunque un poquito demora, pero te lo entrega. Yo he tenido problemas con algunas computadoras. Ha habido error. Yo devolví, aquí está la factura que compré o el recibo que compré. Usted me ha dicho que tiene seguro y todo eso, entonces devuelvo. Y así mismo también ha demorado casi como 30 días y me la han devuelto. Otra computadora. No, ya no he tenido después ningún problema. Al comprar combustible, el Estado es lo mismo, pues. Sabemos que está comprando gasolina de importadores. Es con seguro, es por supuesto con garantía. Sabemos que está comprando un Estado gasolina de buena calidad, pues, al importador. ¿Cómo es posible que en este momento no solucione? Por eso, compañeras y compañeros, para que sepan, este experimento han hecho, por eso han jodido los motores. ¿Y por qué les digo? Hace días atrás se contradecía el gobierno. Hay varios cisternas en Palma Solar, varios cisternas habían para ingresar. ¿Y por qué no están entrando a descargar si hay tanta gasolina? Tantos, en este caso, cisternas están parados. ¿Qué decían? De que estamos controlando la calidad del combustible. ¿Se dan cuenta cómo se contradicen? Se supone que desde allá tienen que comprar, pues, buena calidad. Entonces, compañeras y compañeros, acá hay responsables, terriblemente responsables. Es el gobierno, ministros, una mafia, y eso hemos denunciado nosotros. Una mafia, y no va a haber detenidos. Ya lo habíamos expresado. Ningún detenido ahorita, solo hay detenidos a los técnicos que están echando la culpa. A los cisterneros, como siempre. Y esa misma línea van a seguir manejando. Entonces, compañeras y compañeros.
1: Bien, de esa manera, el informe que ha brindado Vicente Choque al respecto del tema de combustible en el ampliado ordinario de la Federación Única de Centrales Unidas. Así que con este informe nosotros.

hay, ¿qué pasó? ¿Por qué hay crisis? ¿Por qué hay desempleo? ¿Por qué la gente está sufriendo? ¿Qué pasó si con el gasolinazo íbamos a ahorrar 10 millones por día? ¿Dónde está esa plata? ¿Qué pasó? ¿Por qué no hay obras? ¿Por qué no mejora la economía?

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2: ¿Qué pasó? ¿Por qué hay crisis? ¿Por qué hay desempleo? ¿Por qué la gente está sufriendo? ¿Qué pasó si con el gasolinazo íbamos a ahorrar 10 millones por día? ¿Dónde está esa plata? ¿Qué pasó? ¿Por qué no hay obras? ¿Por qué no mejora la economía?

0: Movilizaciones, no hay gasolina.
1: Durante las movilizaciones, un técnico de IEPFB me hizo llegando un comentario. Había dicho que siga nomás el bloqueo. Se levantan, no va a haber combustible, va a ser peor para el gobierno. ¿Y cómo qué? Yo no creía. ¿Por qué? Porque no había plata.
2: No hay plata.
1: Pero, ¿qué decía el presidente durante la campaña? Si no robas... Hay platita.
2: Ah, hay platita, ¿no?
1: Quiere decir que está robando, por eso no hay platita para gasolina. Claro.
2: Pero, y clarito,
1: por si acaso no estamos acusando ni inventando. Si no robas, hay platita.
2: Claro. Y adicionalmente, cuando ya fue presidente, decía, cuando quitó la subvención, ahorramos al país 10 millones de dólares al día.
1: 10 millones de dólares al día.
2: ¿Dónde estarán esos 10 millones?
1: Cada 30 días, tanto sería.
2: 30 días, 300 millones.
1: Claro, pues, 300 millones. En matemática, aplazado lo había.
2: Es que... 300 millones, sí.
1: 300 millones semanales.
2: No, mensuales.
1: Mensuales. También. Yo también me he aplazado. 300 millones mensuales. ¿Dónde está esa plata? En tres meses, que hace 1,000 millones de dólares.
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0: Muy buenas tardes, oyentes, amigos en todo el país. Tengan todos ustedes muy, pero muy buenas tardes al comenzar Bolivia en la noticia. Y debemos indicarles que persisten las largas filas por diésel en Santa Cruz y en otros lugares no hay gasolina, pese al ingreso del combustible. Largas filas se reportan, largas filas por diésel persisten en los surtidores de Santa Cruz, pese a que en algunas estaciones de servicio ya comenzó a llegar combustible. Durante un recorrido por distintos puntos de la ciudad, se ha evidenciado que el abastecimiento avanza de manera lenta y que cientos de conductores continúan esperando para cargar. En varios surtidores todavía se aguarda la llegada de camiones cisterna. Conductores que permanecen en instalaciones de YPFB han señalado que se estaría priorizando la carga de cisternas con destino al Departamento de La Paz, mientras otras unidades esperan para trasladar combustible hacia otros departamentos o fuera del país. Los afectados expresaron su preocupación por la demora en la distribución y esperan que el suministro se regularice en las próximas horas para reducir las extensas filas que aún se mantienen en la capital cruceña. El panorama en Santa Cruz. Y es cierto, la mañana del día de hoy, el gobierno ha hecho llegar con un tren con más de 1 millón de litros de gasolina hasta Santa Cruz. Un tren lleno de gasolina de más de 1 millón de litros llegó hasta Puerto Suárez, hasta la refinería de YPFB en Palmasola, en la capital cruceña, para su posterior distribución en la ciudad y las provincias. El presidente de YPFB, Sebastián Daroca, ha informado que después de 3 años se reactiva este tipo de transporte ferroviario para el traslado de combustible hacia Santa Cruz. Daroca ha señalado además que la escasez del diésel está siendo superada y anunció que en los próximos días llegarían importantes cantidades de combustible. Así llegaba el combustible vía férrea. Hay varios vagones cisterna llenos de combustible. En los próximos días dice que llegarán lotes importantes desde los puertos de Arica y Paraguay para reforzar el abastecimiento. Sin embargo, no hay combustible. Filas por escasez de combustible se han duplicado ante el anuncio del gobierno de normalizar. Tenemos unidades de transporte parados por falta de combustible, señala el ejecutivo del transporte libre, Mario Ramos.
1: Mario, el tema combustible, ¿cómo está la situación? Bueno, pues estamos hoy por hoy peregrinando, así lo voy a decir. Se está haciendo peripecias para conseguir un poco de combustible que los surtidores simplemente distribuyen por horas. Como ustedes han visto, se han triplicado ya las colas en los diferentes surtidores, puesto de que se ha disminuido los cupos y la capacidad de distribución para los que adquieren el combustible en los diferentes surtidores. Hemos hecho seguimiento y nos han indicado de que se les ha bajado los cupos en un 50%. ¿Esto qué refleja? ¿No? Refleja que nosotros vamos a seguir esperando el combustible, y lo que es peor todavía, con el tema del cambio de la moneda oficial, estamos pues con la incertidumbre de ver a cuánto más todavía puede llegar el incremento y cuánto de conflicto más nos va a traer para seguir esperando un combustible, principalmente un combustible de calidad, y ante todo, pues que se normalice la distribución del combustible. Bueno, prácticamente nos hemos recuperado nuevamente, una vez levantándose ya las movilizaciones, casi más del 50% que estamos activos. Tenemos, pero, coches parados en puertas de los surtidores, o en su defecto, tenemos coches en nuestras paradas, las cuales no están pudiendo salir porque no se han abastecido el combustible, o es que la economía ha bajado tanto de que no se está pudiendo generar nuevamente ese movimiento que había con anterioridad. Ustedes mismos han visto en las puertas o en las paradas del Servicio interprovincial están teniendo dificultades en la salida, de igual manera en lo que es el interdepartamental. En el área urbano local, aquí en la misma ciudad, tenemos cantidades de vehículos los cuales, más allá de abastecer o no, es que no hay movimiento. Eso tiene que reflejarse o tiene que ponerse a consideración de nuestras autoridades, y estos tienen que generar movimiento de alguna manera con algunos eventos, algunos acuerdos que ellos vayan a hacer para que el transporte vuelva nuevamente a su normalidad, y así también la población, porque no habiendo movimiento, pues es como si estuviéramos bloqueados laboralmente.
2: Don Mario, desde IPPB y la MH han dicho que hasta mañana va a haber solución a este problema. De no haber una solución, no se descartan medidas tal vez.
1: Nosotros hemos hecho seguimiento la pasada semana, inclusive nos habíamos anunciado que vamos a convocar a un empleado departamental de persistir esta problemática, ya que nos han indicado lo mismo, ¿no? O sea, voy a ser textual y para las autoridades, no diremos o no hablaremos cosas las cuales no vamos a poder cumplir, ya que en su momento nosotros oficialmente hemos mandado con nota y nos dijeron lo mismo. Mañana, nos dijeron miércoles, luego hemos reiterado nuevamente, viernes se va a regularizar, y ahora están viniendo y estamos ya a lunes indicando de que sí, mañana va a regularizarse o se va a distribuir con normalidad como anteriormente se distribuía, puesto que, repito, nosotros tenemos información exacta de los surtidores que se les ha cortado más del 50% de sus cupos, esto que involucra que simplemente son horas nomás que se reparten, y luego pues estamos nuevamente esperando para el día siguiente haciendo colas.
0: Y ese será el próximo problema, porque el gobierno, si bien va a reabastecer de combustible en todos los lugares, no va a ser la totalidad del combustible requerido. Bolivia diariamente necesita la población o los usuarios entre 5 a 6 millones de litros de gasolina y entre 7 y 8 millones diarios de diésel. ¿Cuánto diésel, cuánto de gasolina están trayendo ahora para darse cuenta que va a haber todavía déficit y las filas no van a parar? Hasta ahora no se ha atendido en las poblaciones de las provincias, por ejemplo, denuncian 5 días de filas por combustible en Mapiri. La preocupación crece en el municipio de Mapiri, en el departamento de La Paz, por falta de venta de gasolina en los surtidores. Pese a que el combustible llegó y fue descargado un día antes, los conductores denuncian que ya son 5 días que están haciendo largas filas y no hay combustible.
3: Muy buenas tardes a la población de Mapiri. Bueno, ya se ha generado el malestar de la población. Toda la mañana, ya son 5 días que están haciendo fila las movilidades legales y hasta ahora no se ha vendido el combustible. El día de ayer ha llegado, se ha descargado y hoy día ya son exactamente las 12 del mediodía y hasta ahora no se ha atendido a la población. Y ya están empezando a hacer reventar petardos y lo que nos indican supuestamente es que el sistema no estaría funcionando, ¿no? Eso es lo que indica la señorita que atiende. A ver, pedimos a las autoridades, o aquí están OTB, Comité Cívico, tratando de solucionar.
0: Dicen que el sistema no funciona, dicen que va a llegar y van a reabastecer de combustible, pero la realidad definitivamente es otra. No hay combustible. Al momento, la situación en nuestro país continúa las dificultades por falta de gasolina. Señoras y señores, oyentes, amigos, bienvenidos y bienvenidas. Esto es Bolivia en la Noticia.
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0: Vamos a revisar a continuación los datos del tiempo. ¿Cuál es el panorama del tiempo en nuestro país? Es lo que vamos a revisar a continuación. ¿Qué es lo que está pasando con las temperaturas en Bolivia? En el trópico de Cochabamba tenemos al momento 21 grados centígrados, el cielo parcialmente nublado con chubascos de lluvia en algunas regiones. En Cochabamba 19 grados centígrados, el cielo está despejado. En La Paz, 13 grados centígrados, cielo despejado. En Oruro, 13 grados centígrados, también el cielo está despejado. En Potosí tenemos 12 grados centígrados, el cielo poco nuboso al momento. En Sucre, 17 grados centígrados, el cielo parcialmente nublado. En Tarija, 15 grados centígrados, el cielo parcialmente nublado. En Santa Cruz, 21 grados centígrados, cielo parcialmente nublado. En Trinidad, 27 grados centígrados, el cielo está despejado. Y en Cobija, Pando, 30 grados centígrados, el cielo también está despejado. Las 12 del mediodía con 15 minutos. A continuación, estos son algunos de nuestros titulares.
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0: Continúa escaseando el combustible pese a que el gobierno dijo que en fin de semana ya tendríamos regularizado. Hasta ahora siguen habiendo largas filas en el país. Llegó combustible incluso en tren en Santa Cruz, pero Manancancho diésel, falta diésel. La gente en los surtidores se queja por diésel. En Cochabamba, dirigentes del transporte libre dicen que no hay combustible, las filas continúan. Son largas, hasta 3 días o 4 días de fila para cargar combustible. En La Paz, similar panorama, no hay combustible, la gente reclama por todo lado. La normalización hasta ahora no se ha dado. Gobernador Leonardo Loza indica que la flexibilización del dólar beneficiará solo a un grupo de empresarios. El resto estamos jodidos. Prestatarios advierten que la flexibilización del dólar pondrá en riesgo el pago de créditos y golpeará a las familias que se han prestado de los bancos. Félix Paredes, representante de Concedal, advierte que la flexibilización del dólar hará subir la materia prima y pondrá en riesgo el trabajo. Los artesanos estamos trabajando solo para comer, señalan. Y en el panorama internacional, una fuerte réplica del sismo sacude en la zona central de Venezuela. Otra vez tiembla la tierra. Señoras y señores, en breve estamos desarrollando estas y otras noticias.
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0: Vamos a dar lectura a la cuenta X de nuestro líder y comandante nacional, Evo Morales Ayma. Hace unos 45 minutos publica este mensaje que dice: no nos intimidan las amenazas de Rodrigo Paz. El pueblo sabe distinguir entre quienes gobernaron con resultados y quienes gobiernan con amenaza. En nuestro gobierno la economía crecía al 5%, más de 3 millones de bolivianos salieron de la pobreza. Nunca faltó combustible y jamás se puso en riesgo la seguridad energética con combustible de mala calidad para favorecer negocios de unos pocos. Durante años intentaron estigmatizarnos con el narcotráfico. Hoy los escándalos de narcotráfico y corrupción son tan graves que las denuncias incluso los propios aliados de gobierno. El presidente puede actuar como matón desde el poder, pero gobernar exige capacidad, no amenazas, y el país exige soluciones, no abusos, dice @ Evo es pueblo.
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0: Y el día de ayer publicaba este mensaje que dice: si no se toman medidas urgentes, la devaluación del boliviano frente al dólar será constante. El gobierno debe decirle al país cómo protegerá los ahorros de los trabajadores en los fondos de pensiones, cómo evitar que esta devaluación se convierta en un nuevo gasolinazo encubierto y cómo defenderá el poder adquisitivo de las familias bolivianas. El ajuste no es para todos. Esta devaluación encubierta favorece principalmente a la banca privada en nuestro país, y la situación será de preocupación para los más pobres en Bolivia. El ajuste, reiteramos, esta devaluación encubierta favorece principalmente a la banca privada, mientras descarga el costo de la crisis sobre los trabajadores, los pequeños productores y el pueblo boliviano, dice @ Evo es pueblo.

0: Seguimos con más informaciones. Las 12:21. El gobierno no va a solucionar el desabastecimiento de combustibles, informa Vicente Choque, dirigente de la CESUTCB. Lo hacen un ampliado en la Federación Única Centrales Unidas. Lo vamos a escuchar.
1: Mi país en estos momentos está desarrollando el ampliado ordinario de la Federación Única Centrales Unidas. Estamos con el informe de Vicente Choque como miembro de la CESUTCB. Escuchemos.
2: Amenazas de una movilización. Claro, sabemos que ellos no se movilizan 3 horas, 4 horas, 8 horas a mucho, pero este tipo de problemas va a llegar a subir el tema del pasaje, el tema de los costos, ¿no? Entonces, compañeras y compañeros, habíamos denunciado nosotros combustible basura y sigue entrando. ¿Qué hacemos? ¿No? Y va a seguir entrando ese tema de combustible basura. Y esto hay que entender. Hay empresas importadoras que no solamente es empresa Transfigura y Vitol que trae ese combustible, nos trae a Bolivia. No solamente habían sabido entregar aquí a Bolivia, sino que también entregan a Chile, a Argentina de la misma forma. Esa empresa trae gasolina de buena calidad. Pero ¿por qué se hace una gasolina basura? Hace tiempo habíamos dicho. Los mismos funcionarios del gobierno intentan hacer algún experimento con la gasolina, por supuesto para estirar. ¿Qué quiere decir? Para aumentar con alcohol, estirar la cantidad de combustible. Ese es el problema ahorita. Han debido escuchar ustedes qué dice el gobierno. Bien chistoso, bien interesante cuando se contradice. El 8 de noviembre jura, si no me equivoco era un día sábado, asume la presidencia, y domingo, si no me equivoco, lunes era. Vaya Pacheta, desde ahí dice, ¿no? Hemos gestionado, hemos ido a Estados Unidos a conseguir combustible. Están llegando más de 1000 cisternas y, por supuesto, una gasolina que nunca más van a hacer filas. En este caso, nadie, absolutamente nadie, ¿no ve? Textual lo ha dicho. Yo he gestionado. Pero nosotros sabíamos de que algunos cisternas habían detenido en las fronteras y han ingresado. Pero sabíamos también que los mil cisternas no eran llenos, sino la mitad vacío. Textual lo ha dicho. Pero pasa días, pasa meses, dice, la gasolina que ha dañado los motores no era de mi gestión, sino comprado Luis Arce Catacora. ¿No vean? Debía escuchar ustedes, ¿no? Se lava las manos. Compañeras y compañeros, estos tipos, al hacer experimento con el tema de combustible, es lo que nos ha jodido los motores en este momento. Y va a continuar. Ya les he dicho. O sea, ayer o anteayer informé en Majopampa. ¿Qué me comentan los cisterneros? Cruzamos siempre información para que tengan información detallada. 500, de 400 a 500 cisternas tiene que entrar a Bolivia todos los días. ¿Para qué? Por supuesto, haya abastecimiento, como antes era, cuando estaba con nuestro hermano Evo. 24 horas combustible teníamos, nadie se preocupaba. 400 a 500 cisternas entre diésel y gasolina tiene que ingresar. Por día estamos hablando, ¿ya? Segundo, se compraba un combustible de alto octanaje, como 93, 95 octanajes. ¿No? Lo que hace la explosión. Pero hoy en este tiempo no está entrando esa cantidad. Apenas de Chile ayer 12 cisternas, de Perú 20 cisternas, creo que ni 150 cisternas por día está entrando a nuestro país. Por eso no va a haber siempre combustible, no va a haber abastecimiento. Y el gobierno hace el experimento de poder estirar este combustible. Y por supuesto nos venden hasta Coca-Cola, color café, el combustible, saben ustedes. Entonces, ese es el problema. No saben en este momento a quién echar la culpa. Un solo ejemplo, compañeros, para no darnos cuenta. Cuando tú vas a Cochabamba, te compras televisor, refrigerador, lo que sea, vas pues a comprarte con garantía. ¿Qué te dice el mismo vendedor? Ya, te vendo 6 meses de garantía o 3 meses de garantía o 1 año de garantía, te vende. Si algo pasa en eso, se lo devuelves y otro te entrega. Es así, sí, una vez. Aunque un poquito demora, pero te lo entrega. Yo he tenido problemas con algunas computadoras. Ha habido error. Yo devolví, aquí está la factura que compré o el recibo que compré. Usted me ha dicho que tiene seguro y todo eso, entonces devuelvo. Y así mismo también ha demorado casi como 30 días y me la han devuelto. Otra computadora. No, ya no he tenido después ningún problema. Al comprar combustible, el Estado es lo mismo, pues. Sabemos que está comprando gasolina de importadores. Es con seguro, es por supuesto con garantías. Sabemos que está comprando un Estado gasolina de buena calidad, pues, al importador. ¿Cómo es posible que en este momento no solucione? Por eso, compañeras y compañeros, para que sepan, este experimento han hecho, por eso han jodido los motores. ¿Y por qué les digo? Hace días atrás se contradecía el gobierno. Hay varios cisternas en Palma Solar, varios cisternas habían para ingresar. ¿Y por qué no están entrando a descargar si hay tanta gasolina? Tantos, en este caso, cisternas están parados. ¿Qué decían? De que estamos controlando la calidad del combustible. ¿Se dan cuenta cómo se contradicen? Se supone que desde allá tienen que comprar, pues, buena calidad. Entonces, compañeras y compañeros, acá hay responsables, terriblemente responsables. Es el gobierno, ministros, una mafia, y eso lo hemos denunciado nosotros. Una mafia, y no va a haber detenidos. Ya lo habíamos expresado. Ningún detenido ahorita, solo hay detenidos a los técnicos que están echando la culpa. A los cisterneros, como siempre. Y esa misma línea van a seguir manejando. Entonces, compañeras y compañeros.
1: Bien, de esa manera, el informe que ha brindado Vicente Choque al respecto del tema de combustible en el ampliado ordinario de la Federación Única de Centrales Unidas. Así que con este informe nosotros retornamos a cabina central. Mi país en estos momentos está desarrollando el ampliado ordinario.

0: Oyentes, amigos, son las 12 del mediodía con 30 minutos exactamente en todo el país. La preocupación de los hermanos dirigentes en la región del trópico de Cochabamba respecto de la escasez de combustible. Permítanos una brevísima pausa. Enseguida estamos retornando para brindarles más información.
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4: Y estamos de retorno, atención, las 12:34 minutos, 12 del mediodía, 34 minutos. El puente sobre la carretera Cochabamba-Santa Cruz, el puente del río Sajta, está cada vez más peligroso. Es muy peligroso transitar cuando el puente se está abriendo mucho más. En cualquier momento podría darse una grave situación de accidente si es que ese puente finalmente colapsa. Las autoridades no están haciendo mucho al respecto. Este puente ya ha presentado problemas el año pasado. Lo único que le han hecho es colocarle una plancha que pueda habilitar o que pueda tapar esa distancia que hay entre los dos bloques del puente, de manera que las movilidades que transitan pasan sin percatarse del peligro que existe, aunque claro hay un sonido, cada vez que pasa la movilidad hay un sonido de las planchas en el lugar, pero lo peligroso es que si el puente se abre más, entonces podría colapsar. Reiteramos, desde el gobierno de Lucho Arce no le hicieron caso para reparar esta situación. Continúa en las mismas condiciones. Es un puente de servicio interdepartamental. Los transportistas del trópico han vuelto a manifestar su preocupación. Vamos a escuchar el reporte de nuestro compañero de trabajo, Eber Vázquez.
5: Muchísimas gracias, país. Seguimos con más informaciones. En este momento nos encontramos en el puente Valle Exacta, donde podemos ver hay varios, más que todo el daño material del puente, y justamente estamos con el compañero Aquilino, que es de Transcarrasco. Compañero Aquilino, ¿cómo está? Muy buenos días. Nos encontramos en el lugar de los hechos del puente, ¿cómo está dañado? Adelante.
6: Bueno, en principio, muy buenos días a todos de la audiencia, a los que están también mediante este canal. No es la primera vez que nosotros ponemos como denuncia esto. En este momento nos han reportado ya los transportistas que este puente ya es totalmente intransitable. Estamos denunciando otra vuelta de aquí a la ABC, que en su momento tiene conocimiento, pero hasta ahora se comprometen de arreglar este puente y no hay ninguna solución. Estamos ahorita con la prensa, mirar los transportistas que están aquí parados. Cualquier rato este puente va a causar un accidente fatal, ¿no? Ya ha cedido más de 40 centímetros más, ya totalmente ya la apertura está clarito aquí, donde podemos evidenciar y mostrar aquí los transportistas, todo el mundo están viendo. De manera urgencia, este puente a partir de este momento deben arreglarlo. Como Transcarrasco, nosotros que operamos en este municipio, que es de nuestro municipio de Puerto Villarreal, estamos de 48 horas de plazo. En 48 horas de plazo no lo toman, no lo arreglan, no refaccionan este puente. Yo creo que vamos a tomar un bloqueo de caminos o alguna medida, compañeros, a las puertas de ABC. Porque esto ya es de buen tamaño. No queremos nosotros perder más vidas, hermanos, ni de nuestro sindicato, ni de otros particulares que circulan. Esta carretera es una carretera internacional, bioceánica, que empalma con diferentes países vecinos, ¿no? Por tanto, en ese sentido, estamos poniendo otra vuelta de denuncia. A ver, ministro de Obras Públicas, desde aquí te mandamos un mensaje, hermano. Trabaje por nuestro país. No sé qué es lo que esperan, qué es lo que pasa. Después, cuando uno bloquea ya, están ya tergiversando la información de otra forma. Haremos por nuestro país, por Bolivia, que el transporte es que ya esos bloqueos se han levantado, es muy urgente para que la economía también genere en nuestro país. Por tanto, aquí estamos viendo, son testigos los transportes que viajan internacional, nacional, totalmente ya no se puede cruzar ya este puente. Ya, entonces va a haber accidente aquí y va a ser total responsable ABC. No podemos ya tolerarlo. Entonces ya ha habido accidentes, ha reventado de llantas y hay muertes. Aquí ha fallecido un funcionario del juzgado de Virgarzama, hermano, por este puente en moto, por esquivar este desvío. Se ha chocado con otro auto y ha fallecido, ha perdido la vida. Pues por tanto, ¿qué estamos esperando? A lo menos hoy en día no hay lluvia, la agua está al bajo. Está magnífico para poder refaccionar este puente. Entonces, por tanto, ahorita, por ejemplo, el otro puente totalmente está, hermano, bloqueado, ¿no? Desde que se ha movido. Ahora, eso también hemos dicho que pongan en condición. Tal vez la carga es exceso por este puente, ambas vías, y por ese motivo ahora el puente nuevo que tenemos también otra vuelta ya se ha dañado. Los dos puentes se han dañado y no hay más paso. ¿Y eso a quién le van a echar la culpa? ¿Eso ya va a ser un bloqueo del gobierno o que no entendemos esto? Pero deben tomar cartas en el asunto. Necesitamos de urgencia que deben estar a partir de este momento ABC en este puente ya arreglando o poniendo señalización. No quiero que haya más accidente tránsito con pérdidas vidas humanas. En ese sentido, como Transcarrasco nos pronunciamos desde este momento y damos un plazo de 48 horas. No arreglan este puente como debe ser y el otro puente más queremos también que esté ya en mantenimiento. También el puente de Chilo que se ha caído. Tomamos decisiones, las bases de reunión de emergencia. Yo estoy llamando para el día de mañana y vamos a tomar determinaciones de este puente, de tomar ABC o los peajes. Ya las bases determinarán. Yo lo que las bases determinan voy a acatar nomás. Eso sería, compañeros.
5: Compañera Karina, antes que nada, ¿se ha visto también esto de los anteriores meses? Hasta ahora no hay respuesta de ABC, compañera Karina.
6: Hemos hecho una conferencia, hemos hecho dar cuenta que realmente este puente, hermano, es un bien necesario para todo el país. Hemos dado una conferencia, hemos dicho que trabajen, que pongan manos a la obra. No sé a dónde van los peajes que pagamos tanto, el camión grande como estamos viendo en este momento, y de vuelta 400 bolivianos paga Cochabamba Santa Cruz peaje. ¿A dónde va tanta plata? No entendemos que totalmente lo han dejado en abandono las carreteras. No solo es el puente, también todas las carreteras hay baches, huecos, totalmente bombardeado está y hasta ahora no hay. Compromisos hay N veces. Nos hemos reunido también en Mancomunidad del municipio de Chimoré, donde ha bajado viceministro de Transportes. Él se ha convencido, pero hay una acta que se han comprometido, han firmado. Había una fecha límite, de esa fecha para allá no tenía que pagarse peajes a nivel nacional. Pero caso contrario, no hemos hecho como transportistas, seguimos pagando, seguimos aguantando al gobierno. Y ahora esto más, compañeros, ni siquiera se ha abierto una semana, dos semanas el bloqueo, y ya el puente se ha abierto con unos 40 centímetros. Ahora, el otro puente, ¿qué tiempo está abandonado? Más de un año está abandonado. ¿Quién dice algo? Hemos hecho conocer, no sé qué es lo que quieren, otra región trópico no... O se están agarrando con la región trópico. Esto no es para región trópico, es a nivel nacional. Todos circulamos por esta carretera. No, de la misma forma hay accidentes, hemos hecho conocer. Por tanto, ya mis bases me han combinado a mí, mis autoridades de arriba también, la nacional, compañero ejecutivo Johnny, que está en la nacional confederación de autotransporte libre, gestione, estás en La Paz. Hermanos, si nadie dice nada, yo creo que las bases rebasan y rebasan. No podemos hacer y estamos haciendo un reclamo justo. No estamos perjudicando ni al gobierno central, nada. Ministro de Obras, yo quisiera que venga a inspeccionar en persona estos puentes, que no estén nomás, hermano, en el palacio. De él, su trabajo es inspeccionar los puentes, las carreteras, en qué situación se encuentra. ¿Ya? Entonces, esa partecita yo creo que damos ese plazo de 48 horas. En ese plazo no vemos trabajando maquinarias como corresponden estos puentes, yo creo que vamos a tomar decisiones de tomar ABC o los peajes. Ya no podemos ya nosotros, compañeros, ya soportar. Me daría pena, aquí que hay un accidente tránsito y con pérdidas humanas, que pase por este puente. Por el momento hay solución, no está lloviendo, el tiempo está acompañando, las aguas están bajos, que de una vez tomen cartas en el asunto. A partir de este momento quiero que venga de emergencia, que ponga señalización y manos a la obra, deben trabajar este puente.
5: Bueno, ahí hemos podido escuchar igualmente palabras de don Aquilino Sandoval, quien es también presidente de Transcarrasco en este momento, y asimismo también vamos a poder conversar tal vez con peatones que también transitan por este sector. Vamos a vamos a poder escuchar esto.
7: Desde aquí ya se ha recorrido esto, mira. Desde aquí esto ya. Ahora esto ya se va a salir ya y se va a entrar abajo. Mira qué tanto de apertura hay. Aquí un camión, como ves, tonelaje, la llanta delantera se clava y se voltea. Y el puente se va a malograr totalmente. No, este puente no es un costo que no cuesta barato. Mira, ya no hay cómo. Por ejemplo, el apoyo de esta zapata, que zapata viene, este asfalto, ahí asienta.
8: Ya no está
7: entonces es un puente que es
8: una lluvia muy fuerte ya.
7: ¿Y a dónde vamos a llegar? No sé, al final no hay trabajo del gobierno. Solo saben decir Bolivia, patria, pero no sé, yo no veo eso. Que trabajen, pues, que trabajen de una vez. Así vamos a estar trabajando todo Bolivia, pero no sé, al final de cuentas han dicho que vamos a reactivar todo aquello. Hay financiamientos, hay créditos internacionales que nos hemos prestado para poder generar. Pero no lo vemos, no vemos trabajo, no sé, al final de cuentas, el ministro aquí ya debía estar dando inspección a las carreteras, todo aquello, pero lamentablemente no lo vemos.
4: Es un llamado en serio a las autoridades de gobierno que deben tomar nota de esta situación. No vaya a ser que tengamos, ojalá no ocurra, un desastre, como decía el dirigente del transporte, pero no solo eso, porque si este puente sufre algún tipo de colapso, no habría puente para transitar en este lugar, porque el otro puente también tiene similares problemas. Entonces, el llamado es urgente a las autoridades de gobierno. Vamos con más informaciones. Atención al dato de la hora, las 12:45. Tomamos contacto con nuestros compañeros de trabajo. Inicialmente nos vamos hasta dónde, hasta La Paz. Los gremiales advierten que el alza automático de los precios por el dólar flexible y exigen diálogo con el gobierno.
9: Gracias. Continuamos con más información. El representante gremial Felipe Quispe afirmó que la flexibilización del tipo del cambio en el dólar provocará un incremento automático en el precio de las mercaderías, debido a que las importaciones se realizan en dólares. Asimismo, sostuvo que la decisión del gobierno beneficiará principalmente al sector empresarial, mientras que los comerciantes y la población serán quienes enfrenten el impacto del incremento en los costos del mercado.
10: En este caso, a nosotros nos puede afectar. Las mercaderías va a subir, ¿no? Y entonces estamos preocupados, pero este tenemos que analizar en un ampliado que la siguiente semana nosotros vamos a llevar, porque que realmente no esperábamos. Esta ha sido una sorpresa a nuestro sector, ¿no? Y a nivel nacional. Reitero una vez más, va a haber una tendencia que va a subir las mercaderías porque el dólar ya no es estable, va a subir cualquier rato, hay una tendencia, va a subir. Si, pues, imagínate que llega a 12, muchos hablan que va a llegar hasta 17, imagínate, va a ser no solamente mercadería, yo que va a ser tema de combustibles. Entonces, por esa razón nosotros vamos a llevar una ampliada y vamos a reconocer, ¿no?, que realmente que nos va a afectar mucho al sector comerciante, sector cuenta propista.
11: Sin embargo, desde hoy ya se está ejecutando. ¿Cómo van a mantener ustedes los precios de la mercadería que van a traer del exterior? ¿Se compra con divisas?
10: Y así es. Si vamos a traer de acuerdo al dólar, y obligado tiene que subir, ¿no? Y 5%, 6%, de acuerdo al dólar se va a cotizar, ¿no? Reitero, va a subir las mercaderías. Es automático. Porque de acuerdo que traemos, yo creo, vamos a nosotros vender de acuerdo a eso. Por eso reitero y nos estamos muy preocupados porque estamos afectados, no hay una reactivación económica. Por eso yo quiero decir al gobierno, mejor tenemos que sentarnos con todas las organizaciones sociales para poder analizar, porque lamentablemente ya está ejecutando, como dice usted, a partir de hoy.
11: ¿Varían los precios y no hubo una socialización para ese tipo de acciones por parte del gobierno?
10: No ha habido una socialización, pues que ustedes saben, es que esta ha sido una sorpresa. porque no hay, estamos en estado de excepción, entonces no se puede llevar casi las reuniones, no hay en las marchas, pero sí, yo creo que el gobierno debía convocar a socializar y luego hacerlo, pero lamentablemente porque nuestro país se encuentra en crisis económica, después del bloqueo hemos sido más afectados, porque más bien nosotros vamos a pedir al gobierno que inyecte al sector comerciante un préstamo con bajo intereses, pero con esta cosa yo creo va a subir porque va a ser una crisis peor para nuestro sector.
11: ¿Se debería de reconsiderar esta
10: situación? Sí, debía ser, como reitero, debía ser socializado en conocimiento en especial al sector cuenta propiesta como sector gremial, porque mayor parte vienen, ¿no?, de acuerdo al dólar que va a ser, y entonces que realmente seguramente los demás se van a pronunciar como ejecutivo de la Federación de Gremial del Sector Norte, como ejecutivo nacional, cuenta propiesta, vamos a llevar a nivel ampliado nacional y a nivel ampliado lo que es sectorial y en lo que es regional de la Ciudad del Alto.
11: Hay dólares, don Felipe, en la gestión pasada, en la gestión de divisas en Catacoras, hubo escaso las divisas, estaba escaso.
10: Yo creo que con este va a haber dólar, ¿no? Porque no ha habido, porque siempre hemos demandado nosotros que no hay dólar, que no hay dólar, pero se salió con el expresidente, como ya se ha ido, ya tenía su gestión, pero lamentablemente hasta el momento no hay dólar, ¿no? No hay dólar, ustedes conocen, ¿no? Hay uno fijo, era 6.95, pero solamente era dicho, pero cuando usted iba al banco, no te venden en eso, ¿no? Pero ahora se parece que va a haber dólar porque este es, va a ser beneficiado más sectores empresariales que traen los contrabandos, los compañeros que realmente manejan en grandes cantidades, pero a nuestros sectores, como somos minoritarios, no tenemos alta capital, y entonces vamos a ser afectados porque, reitero, va a subir la mercadería de acuerdo a que vamos a comprar, de acuerdo al dólar, ¿no?
11: ¿Es decir, esta decisión del gobierno solo
10: va a... Así es, el que tiene capital, ¿no? El que... Realmente el que tiene capital y a que manejan capital por mayoristas, ¿no? Y los sectores empresariales, los sectores que exportan, ¿no? Que realmente los minoristas no van a poder, porque los mayoristas, los que exportan y importan, van a ser beneficiados. Y nosotros adquirimos de ahí, pues, si traemos de allá, de afuera, de, por ejemplo, de Perú, traemos al lado de Chile, pero con menor cantidad, ¿no? No con mayor cantidad de capital, ¿no? Entonces ese realmente nos va a afectar y las mercaderías van a subir automáticamente.
9: De Bolivia para el mundo, en el informe Lizeth Morales, La Paz.
4: Muchas gracias, Lizeth. Vamos con más informaciones. Horacio Villegas, secretario de Planificación de la Gobernación, indica que la flexibilización del dólar tendrá un efecto de devaluación de la moneda boliviana.
8: Gracias, Horacio Villegas, secretario de Planificación de la Gobernación, ha indicado que la flexibilización del dólar tendrá un efecto de devaluación de la moneda boliviana, afectando a la compra de carburantes que posiblemente subirían de precio, ha indicado.
12: Es de que el precio del dólar está oficialmente reconocido por el Banco Central de Bolivia, que a partir del día de hoy cuesta 9.73. Esto quiere decir que hay una devaluación de la moneda en un casi 30%. ¿Cuáles son las implicancias para la población sobre esta devaluación de la moneda? Principalmente que el tema de los carburantes, es decir, la gasolina y diésel, próximamente van a volver a subir de precio porque YPFB, para comprar gasolina y diésel, necesita más bolivianos para acceder a los dólares. Eso implica de que necesariamente va a tener que recurrir una de dos, o a mayor subvención de hidrocarburos, o sino que el precio lo tenga que pagar la población como tal, ¿no? Ese es un primer punto. El segundo punto es de que el gravamen arancelario y el IVA a las importaciones está en función del tipo de cambio. ¿Eso qué quiere decir? De que las importaciones van a subir entre un 20 a un 30%. Eso va a implicar de que alimentos, productos, todo lo que se importa van a tener que subir un 30%. Entonces, lo que estamos hablando es una medida que va a afectar notoriamente a la población, principalmente al sector comercial, al sector que se dedica al tema de la importación, al tema de la venta minorista. Es una medida que realmente no va a traer nada positivo para el país. Y el problema es de que para sustentar el nuevo tipo de cambio, lo que está haciendo el gobierno es endeudarse. Hace unos meses ha logrado sacar bonos soberanos por $1,000 millones y ahora con el Fondo Monetario Internacional va a endeudarse en un monto de casi $3,000 millones.
8: Para Bolivia en la noticia, Nelson Colca, Radio Causa Chuncoca.
4: Muchas gracias, Nelson. Y vamos nuevamente hasta La Paz. Félix Paredes, representante de COSEDAL, advierte que la flexibilización del dólar hará subir la materia prima y pondrá en riesgo el trabajo de los bolivianos.
9: Gracias. Continuamos con más información. El representante de COSEDAL, Félix Paredes, afirmó que la flexibilización del dólar afectará directamente a los artesanos, ya que la materia prima está subiendo y que algunos importadores aprovechan el momento para hacer subir sus productos. Asimismo, señaló que esta situación podría obligar al sector a prescindir de algunos obreros que trabajan en el sector.
13: Materia prima y no vas a poder trabajar ya más, desde luego vamos a tener que tal vez prescindir de algunos obreros que trabajan con nosotros. Entonces realmente estás muy afectados con esta decisión que ha tomado el gobierno con la elevación del dólar. Es así, realmente es así, ¿no? Estaba trabajando con el mercado negro, pero los importadores, algunos no dicen que eso van a hacer subir automáticamente, ellos ven el momento, la oportunidad para ganar, entonces lo incrementan. Eso es lo que nos afecta a nosotros realmente. Ahora la gasolina decía que va a haber, de la misma manera, por ejemplo, viene de Santa Cruz, de Cochabamba, algunos productos, igual los camiones hacen subir su flete porque dicen que han conseguido la gasolina o el diésel de otro sentido, entonces igual la materia prima está subiendo. Muy difícil para los artesanos, estamos viviendo momentos de zozobra en estos días.
14: ¿Se podrá ver incremento en lo último que hacen los muebles?
15: Continuamos y vamos con a invitar a la profesora María Isabel Copa, fundadora de la Escuela Municipal de Artes, para las palabras de circunstancia.
13: Un poco más agregado, no van a comprar, por lo tanto seguimos en la misma, ¿no?
4: Bien, muchísimas gracias, Lisset. No tenemos muy buen audio. Entre tanto, las organizaciones sociales ven con preocupación el tipo de cambio flexible, medida que implementa el gobierno actual de Rodrigo Paz.
16: Gracias, tenemos más informaciones. Organizaciones sociales ven con preocupación el tipo de cambio flexible del dólar que implementa el gobierno de Rodrigo Paz Pereira.
17: El gobierno nacional, a través del Ministerio de Economía y Banco Central de Bolivia, han flexibilizado el tipo de cambio. Entonces, el mismo se está cotizando en 9.73. Y el mismo, obviamente, va a generar, va a agudizar prácticamente, a profundizar la grave crisis económica que vive Bolivia y que tiene mayor impacto en las familias más humildes, en la familia que vive día a día. Obviamente, los más beneficiados van a ser las grandes importadoras, las empresas, los tiendas comerciales, pero el más afectado siempre va a ser la familia más humilde que día a día vive de la economía informal, ¿no? Y por otro, también eso va a ser uno de los causantes para poder subir el precio del carburante. Si bien a la fecha hay un precio fijo en el tema de carburantes, pero como el tipo de cambio está disparando, obviamente ya van a comprar con el tipo de cambio de 10 prácticamente, ¿no? Entonces, con el 9.73. Y por otro lado, hay una que está generando una devaluación, o sea, la moneda boliviana ya no tiene mucho mayor valor que antes. Hoy en día un dólar cuesta ya cerca de 10 bolivianos con el nuevo tipo de cambio, ¿no? Eso es una de las grandes preocupaciones. Y la inflación va a profundizarse mucho más y eso obviamente va a generar mayor crisis económica y seguramente muchas familias humildes van a dejar de enviar inclusive a sus hijos a los colegios porque ya todos importan, sabemos que todo lo que se compra afuera en el exterior es con el dólar, entonces obviamente los precios van a empezar a subir. Obviamente también el tema de las movilidades que van a empezar a subir los precios de la llanta, de los aros, repuestos para motorizados, entre otras cosas, ¿no? Y eso es sumamente preocupante para el pueblo boliviano.
16: En el informe, Richard Vargas.

0: Gracias. El representante de los prestatarios expresó su preocupación por la decisión del gobierno de flexibilizar el tipo del cambio del dólar, al considerar que provocará un incremento en el costo de vida y dificultará que miles de familias puedan cumplir con el pago de sus préstamos.
1: Gracias por la cobertura. Preocupados, ¿no? Lamentablemente, nuestro sector control social de prestatarios a nivel nacional, preocupados porque realmente esto va a afectar el bolsillo de cada uno de los compañeros. ¿No? Sabemos que con esta flexibilización del dólar va a aumentar el insumo, va a aumentar muchas cosas. Lamentablemente, por esa situación, el sector de los deudores prácticamente se encuentra desamparado. ¿Por qué situación no van a poder aglomerar cada mes el monto que llevan a sus cuotas en las cuotas bancarias? Por esa situación nosotros vemos una decisión desacatada por parte del gobierno, porque la situación económica en este momento no está estable. Y peor con esta subvención que se levanta, y lamentablemente quién va a ser golpeado va a ser las familias más vulnerables, los que día a día viven en las calles, los que se ven en la caserita de los mercados. Esas personas van a ser los más afectados.
2: ¿El sector del pueblo boliviano no está recibiendo estas políticas económicas que dice el gobierno, que está activando la economía?
1: No, prácticamente no lo vemos resultados favorables. Mira, nosotros como sector prestatario, hay un decreto de la 5630 que supuestamente hay una reprogramación de 6 meses. Lamentablemente que no están haciendo un control minucioso. ¿Qué es lo que está haciendo en este momento los bancos? Intencionalmente hacen firmar en hojas blancas a los compañeros de base para poder sacar interés sobre interés. Y no tenemos un control minucioso por parte de la ASFI a las entidades privadas. Porque nosotros exigimos al gobierno que haga el trabajo, el cumplimiento, la verificación en las entidades privadas que son los bancos. La ASFI debería hacer ese trabajo. Lamentablemente no lo hace, estamos más peor que nunca, nos estamos engañando entre bolivianos.

0: Perro que ladra no muerde. Cuestionan la advertencia de Rodrigo Paz Pereira contra Evo Morales Saima. El hecho de detenerlo. Duermen tarde y temprano con Evo Morales Saima. El gabinete en pleno está loco por Evo.
1: Dicen que perro que ladra no muerde, ¿no? Si quisieran hacerlo ya lo harían. Digo yo, ¿para qué hacerle tanta campaña al presidente Evo Morales? No hay un día. O sea, todo el gabinete en su conjunto, no hay un día que no hablen del Evo. Duermen, desayunan. El gabinete está loco por el Evo, ¿no?
0: Son palabras del exdiputado del MAS, José Huanca. Restó credibilidad el anuncio del presidente Rodrigo Paz Pereira sobre encarcelar a Evo Morales Saiman. Ha afirmado que se trata de un discurso político. Perro que ladra no muerde. Ha indicado que el gobierno nacional es más lata que la sardina. Todo el tiempo hablan de Evo.
1: Lo ven en la cárcel, lo ven en el manicomio, lo ven en México, lo ven en todo ello. Lo ven en sus sueños al Evo. Entonces, me parece que este tema es relativo. Lo que es objetivo importante es atender ahorita esas filas de diésel y gasolina, ¿no? Vos se va a los surtidores, diésel y gasolina para la población. Eso es importante.
2: ¿Un mero anuncio, una amenaza?
1: Te decía, perro que ladra no muerde. Perro que ladra no muerde. Lamentablemente.
2: Que no se va a aprender.
1: Es más.
2: ¿Tiene miedo el gobierno?
1: El gobierno es más lata que sardina en muchos temas, porque no le conviene también. Más lata que sardina.
0: Bolivia en la noticia, Mario Fernández.
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0: Muy bien, son las 13 horas, 1 de la tarde, 3 minutos. Al final vamos con este último reporte de RT en español. Otra réplica de un sismo en Venezuela preocupa.
1: El gobierno venezolano reporta al menos 1.450 fallecidos y miles de heridos luego de los dos potentes terremotos que azotaron al país la semana pasada. La mandataria encargada, Delcy Rodríguez, anunció la instauración de una comisión presidencial para la evaluación de la habitabilidad de viviendas e infraestructura en general. También se instaló el Estado Mayor para la creación de campamentos transitorios para atender a las víctimas que han perdido sus casas. Asimismo, se informa que miles de voluntarios participan en las labores de búsqueda y rescate, contribuyendo de manera significativa a salvar vidas. Andrés Fernández Sánchez tiene más detalles.
2: Aunque ya han pasado las horas críticas que se consideran vitales para encontrar sobrevivientes, los organismos de emergencia y los cuerpos de rescate mantienen la esperanza en las labores de búsqueda. Una misión a la que cientos de voluntarios se han sumado formando cadenas humanas para retirar las ruinas y buscar señales de vida. Conversamos con algunos de ellos, hombres y mujeres que han dejado atrás sus oficios cotidianos y han salido de sus hogares con palas y guantes.
3: Claro que sí, estamos colaborando porque creo que todos podemos aportar nuestro granito de arena para salir de esta situación tan engorrosa que nos embarca a todos. La verdad, no solo embarca a los hombres, sino también es nuestra responsabilidad como mujeres salir a las calles a ayudar al que podamos.
4: Bueno, yo soy ecuatoriano, tengo 20 años aquí en Caracas, Venezuela, y bueno, soy un migrante más, y bueno, yo creo que nosotros como América Latina debemos estar más unidos en estos momentos y debemos ser más solidarios, ya que Venezuela me ha dado tanto y traemos aquí por lo menos aguas para repartir aquí a todos los compañeros que están aquí en este gesto solidario.
5: Nos duele nuestro país, nos duele el alma, realmente. Hay gente que no son nuestra familia, pero es como si los fuéramos. Cuando los conseguimos vivos, sufrimos igual que ellos, sentimos su desesperación y tratamos de ayudarlos lo más que se pueda. Se siente una emoción enorme poder ayudarlos a todos y a la mayoría, ¿no? Quisiéramos tener más manos para seguir en esta labor.
2: En medio del estruendo y la zozobra hay una voz que a menudo no se escucha mucho en medio de estas emergencias y es la de los más pequeños, sin hogares y escuelas. Muchos de ellos permanecen en refugios improvisados que organizaciones se suman desplegando juegos, cuentos y actividades lúdicas para devolverles, aunque sea por unas horas, la sonrisa y la seguridad que han perdido en medio de esta lamentable situación.
0: Oyentes, amigos, muchísimas gracias por su gentil sintonía. En cualquier momento volvemos con más.

0: Informaciones de momento es todo. Muchas gracias. Permiso.
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22: Transcurrieron ya exactamente 14 minutos de las 13 horas. Hoy no tenemos regates de fútbol, pero vamos a acompañarles con todo lo que está sucediendo en Venezuela, las informaciones y la actualización. Y la solidaridad también con los hermanos venezolanos, que hay muchas vidas y ya han sido cobradas por ese terremoto que ha sacudido en dos oportunidades en este país. Hay heridos, hay familias que están de luto. Inmediatamente entonces vamos con la señal de Telesur.
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24: Bueno, ejemplo para que sigamos alimentando nuestra esperanza. Esperanza también con calma, con resiliencia también es importante, con compasión, con solidaridad. Son valores que afloran en estos momentos. Mira, más temprano, la presidenta encargada de la República Bolivariana de Venezuela, Delcy Rodríguez, anunció la creación de una comisión presidencial para verificar las condiciones de habitabilidad de las viviendas afectadas por los dos terremotos que sacudieron al país. Esta comisión tendrá como objetivo principal evaluar los daños estructurales en los inmuebles y determinar cuáles edificaciones son seguras para que las familias damnificadas puedan regresar a sus hogares o no, según el caso, en el contexto del plan de recuperación y reconstrucción que adelanta el Ejecutivo Nacional. Esta comisión se suma al Estado Mayor anunciado anteriormente para la construcción de viviendas y la instalación de campamentos transitorios, temporales, reforzando así las acciones del gobierno para garantizar la protección y el bienestar de la población afectada por esta emergencia, especialmente en el estado de La Guaira, la entidad más golpeada por la tragedia. Asimismo, la presidenta encargada, Delcy Rodríguez, destacó que las labores de rescate y salvamento se mantienen activas, por supuesto, luego de que en las últimas horas se lograran recuperar con vida más personas atrapadas entre los escombros y otras que están buscando, como pudieron haber apreciado. Bien, seguimos entonces con nuestros corresponsales, en este caso Andrea Romero. Hace rato la teníamos en un hospital de la India, pero no sé dónde te encuentras ahora, Andrea. Vamos moviéndonos rápido. ¿Dónde te encuentras, por favor?
25: Me encuentro ahora en el Poliedro de Caracas, donde transcurre el registro de los voluntarios y voluntarias que quieran sumarse a las labores de rescate en el estado de La Guaira. Aquí podemos observar cómo hombres, hombres, mujeres, hacen el respectivo registro que vale acotar a toda nuestra audiencia que, de acuerdo a las autoridades que están aquí presentes, nos informan que esto es un registro gratuito, que no caigan en bulos difundidos en redes sociales donde aseguran que esto es, tienen que dar una especie de colaboración. Eso es completamente falso. Esto es un registro gratis donde las personas aquí se acercan con sus datos de identidad para así registrarse como voluntarios en cuanto a las labores de rescate que se están realizando en el estado La Guaira. La prioridad es para personal médico, para operadores de máquinas. Esta es la prioridad para que las personas que deseen venir aquí a registrarse en el Poliedro de Caracas tengan en cuenta. También civiles que quieran aportar, pero la premura y la inmediatez es personal médico, así como personal que maneje maquinaria pesada. Vamos a tratar de conversar aquí con una de las personas que está a la espera de poder registrarse. Allí podemos observar cómo es el proceso, muy rápido, su cédula de identidad, luego le hacen una serie de preguntas de dónde provienen, de dónde son, y así también se hace este registro. Vamos a seguir avanzando para mostrarles cómo continúa este registro habilitado el pasado 26 de junio, una restricción habilitada luego que colapsara el estado de La Guaira por la inmensa cantidad de personas que estaban bajando al estado y sumarse a la ayuda solidaria llevando comida, agua y mucho más, pero ahora se está realizando este registro de manera organizada para así llevar un control de las personas que deseen sumarse a las labores de rescate. Vamos a tratar de conversar por aquí. Señor, ¿de dónde?
0: Voy como apoyo voluntario con llevando insumos y eso para La Guaira.
25: ¿Qué llamado le hace a la población venezolana para sumarse a esta
0: ayuda? A que se apoyarnos todos aquí con la causa de lo que está pasando en Venezuela.
25: ¿Cómo ha sido el proceso?
0: Bueno, bastante ligero, pues. Ha estado bastante apoyo ha habido.
25: ¿Qué le han pedido aquí para registrarse?
0: No, nada más el número de cédula y eso, pero gracias a Dios para no tener unos problemas para llevar.
25: Muchas gracias, señor, por compartirnos en esta entrevista. El proceso es rápido, tal como lo comentábamos. Han dado la dirección, su cédula de identidad, sus datos necesarios. Señor, cuéntenos, ¿por qué se suma a estas labores para como voluntario?
1: Hola, buenas tardes. Bueno, mira, estoy aquí porque primero para registrarnos, para poder trasladarnos hasta La Guaira. Voy en función de rescate, ¿ok? Voy con un equipo. Voy con un equipo mancomunado con los materiales y todo. Y bueno, el mensaje a todas aquellas personas que sientan en el corazón lo que está sucediendo a nuestros hermanos en La Guaira, que se animen, ¿verdad?, para apoyarnos en esta noble labor.
25: ¿Me dice su nombre y su apellido?
1: José Luis Domínguez.
25: Muchas gracias, señor José Luis. Allí le... le dan al efectivo de la Guardia Nacional Bolivariana su cédula de identidad, luego aparece el registro como tal, su huella dactilar para corroborar los datos y sigue la confirmación de los datos como la dirección en la que viven, a qué se desempeñan, que realmente esos, luego el QR también es importante, el QR para poder registrarse. Señor, cuéntenos.
2: No, que tengo el apartamento yo.
25: ¿De dónde viene usted, señor? Para
3: yo soy adificado de La Guaira, me quedaron cosas. Lamentablemente nos pasó esto a todos los venezolanos, porque es una tragedia nacional. Pero aquí estoy. Lo importante es que tengo familias vivas. Lamentable, se perdieron familias completas. Pero tenemos que reconstruir nuestro país. Porque es un sufrimiento que hoy llevamos en el corazón, que nunca será olvidado. Porque esta tragedia, Luis Olivo.
25: Muchas gracias, señor.
3: Gracias.
25: Disculpe, gracias por esta entrevista. Nosotros seguiremos aquí en el Poliedro de Caracas mostrándole este registro de voluntarios. Reiterar que no se está cobrando ningún tipo nada, se está cobrando ningún monto para poderse registrar como voluntario, poder sumarse a las labores de rescate en el estado de La Guaira. Esas informaciones que están rodando en redes sociales son falsas y además se mantiene activo el registro. La prioridad, personal médico y personas que manejen maquinaria pesada. Luis Guillermo.
24: Sí, Andrea, es bueno que antes que te haga la pregunta que te voy a desarrollar, que entendamos la importancia de esta actividad. Se está registrando gente que, bueno, tiene voluntad, es lo que llama voluntarismo, ¿verdad? Pero una cosa es tener voluntad y otra cosa es organizarse para que esa voluntad tenga el destino correcto y que no entorbe, no perturbe el trabajo de otras personas que están haciendo un esfuerzo por salvar vidas. Entonces, como se indicó, bueno, inicialmente la gente, por supuesto, por instinto, por lógica, salió corriendo a buscar y ayudar, pero después se congestionó todo y eso generó obstáculos para desarrollar el trabajo de manera eficiente. Ahora se están organizando y se están codificando. Y además de eso entiendo que, es la pregunta que te voy a hacer, Andrea, ese registro incluye también las capacidades, la experticia, digamos la profesión, el oficio de la persona, y en ese caso se le dice, mire, usted podría estar en tal sitio, usted pudiera ayudar de esta manera. ¿Hay algo de eso, Andrea, por favor?
25: Una vez que los voluntarios llegan al estado de La Guaira, son distribuidos de acuerdo con las labores de rescate, porque recordemos que en el estado de La Guaira hay personal de seguridad haciendo estas labores de rescate junto con rescatistas internacionales. Entonces, al momento que llegan los voluntarios, se les asignan de acuerdo a cada tarea qué pueden hacer y qué pueden aportar. Principalmente, por eso reiteran el llamado al personal médico y también a operadores de maquinaria pesada para que puedan sumarse a estas labores que son muy puntuales en estos momentos. En cuanto a la ayuda humanitaria, ya hay ciertos centros de acopio donde se puede dejar esta ayuda que luego es trasladada hasta el estado de La Guaira. Incluso aquí se están registrando personas que, aparte de perder sus hogares, también quieren constatar de que sus familias todavía se encuentren allá en el estado, sus familias todavía están en el estado de La Guaira y quieren asegurarse de que puedan ser trasladados en caso de que hayan sufrido solamente afectaciones o en caso de que lamentablemente hayan fallecido, poder reconocer los cuerpos y trasladarlos para darles su sepultura.
24: Gracias, Andrea. Muy importante tu información. Recuerden, ella está en el Poliedro de Caracas, que es una, bueno, una estructura destinada pues a grandes eventos deportivos y espectáculos, y está habilitada para recibir a ese volumen importante de personas. Gracias, Andrea. Bueno, antes de seguir con la información que tengo para ustedes, es bueno que sepan, y partiendo de lo que estábamos hablando con Andrea, a mí me consta porque han llegado mensajes en las redes sociales que tratan de perturbar o distraer o engañar. Yo vi uno, por cierto, de un tipo que decía, no, yo llevaba mi carga y un general me lo impidió y tal, y somos 50 personas. Entonces, la imagen no dice quién es, a qué grupo representa, cuál general lo obstaculizó, la carga que llevaba. Hay que tener mucho cuidado porque en las redes sociales hay gente perversa, malintencionada, que está tratando de pescar en río revuelto de acuerdo con sus motivaciones de carácter político. Vamos a seguir adelante. Junto con esto, además, hay cosas buenas, porque las muestras de solidaridad entre venezolanos y venezolanas son reflejadas por medio de las donaciones que se reciben en los diversos centros de acopio habilitados a nivel nacional. Vamos a conocer dónde podemos entonces colocar esos materiales con la etiqueta El Mundo con Venezuela.
4: Yo la veía, porque yo no tenía.
5: Ayer un cargamento agua.
24: Bueno, para quienes nos observan desde otras partes del planeta, quizás del país, ese es el lugar, digamos, en la Plaza del Rectorado de la Universidad Central de Venezuela, al lado del famoso reloj de la Universidad Central, en la ciudad universitaria, y ahí, bueno, se han concentrado para llevar este tipo de donaciones. Es que el pueblo venezolano está celebrando, digamos, el rescate de las víctimas de este evento que incluyó dos terremotos. Con nuestra etiqueta El Mundo con Venezuela, revivimos el rescate con vida del joven, por ejemplo, Aarón, gracias al esfuerzo de brigadas nacionales e internacionales. ¿Cómo fue ese rescate?

0: Enhorabuena.
1: Enhorabuena.

0: Me recuerdo que el himno de Venezuela tiene nombre y apellido. Se llama Gloria al Bravo Pueblo. Y eso es lo que estaba cantando uno de los y varias personas allí en este proceso de rescate. Por cierto, vale decir que ustedes vieron que estamos utilizando el formato de nuestro TikTok. Nosotros tenemos un TikTok que se llama Telesur Clips. Allí pueden conseguir segmentos, fragmentos de varias noticias, que puede ser muy útil, por cierto, para rebatir esas matrices negativas. Pueden ustedes compartir esa información de todos los procesos de rescate, la información que estamos transmitiendo está siendo concentrada allí en Telesur Clips y ustedes la pueden, bueno, linkear y compartirla con sus compatriotas y personas fuera de Venezuela también. Hablando de fuera de Venezuela, el Parlamento Español, especialmente el de Andalucía, en el sur de España, inició su sesión plenaria, por cierto, con un minuto de silencio y unas palabras de solidaridad dirigidas al pueblo de Venezuela. El acto de los legisladores rindió reconocimiento a los hechos, pues, a los devastadores efectos de los terremotos que han afectado recientemente a esta nación sudamericana. Por ejemplo, la Cámara Andaluza celebra hoy el debate de investidura del presidente de la Junta de Andalucía, quien ha reiterado el compromiso solidario del gobierno andaluz con Venezuela. En este sentido, ha destacado el envío de efectivos especializados que ya trabajan sobre el terreno para colaborar en las labores de emergencia y asistencia a la población afectada. Asimismo, el Parlamento trasladó su apoyo a los más de 4.400 andaluces residentes en Venezuela, expresando la cercanía y solidaridad de Andalucía con todos los afectados por esta tragedia.
1: Quisiera referirme brevemente a los terribles terremotos que el pasado jueves asolaron Venezuela y que han provocado, desgraciadamente, numerosas pérdidas humanas e incontables daños materiales. Desde el Parlamento trasladamos nuestra solidaridad con el pueblo venezolano y nuestro cariño a los venezolanos que residen en Andalucía y en el resto de España. Nuestras más sinceras condolencias hacia las familias de las víctimas de esta terrible tragedia, así como a aquellas que aún siguen buscando a sus seres queridos.
0: Bien, del sur de España, de Andalucía, pasamos ahora de nuevo a Venezuela. Vamos específicamente al distribuidor de la autopista principal de Palmasol. Esto queda en el estado de Carabobo, un estado central. Fue afectado también por el doble sismo, o los dos sismos que impactaron al país. Ahí está nuestro compañero Gustavo Arcia, que ha desarrollado un trabajo intenso, no solamente en Carabobo, sino también en Falcón, y ahora nos cuenta algo al respecto.
2: Bueno, seguimos desplegados aquí desde Telesur con la cobertura de los terremotos que azotaron a Venezuela el pasado 24 de junio de 7.1 y 7.5. Ahora estamos en el estado de Carabobo, desplegados aquí en lo que es el distribuidor de Palmasola, y seguimos aquí desplegados donde hubo una grieta en esta autopista y bueno, se han visto afectados aquí en la autopista que conecta los estados de Yaracuy y el estado Falcón. Recordemos que ya hay más de 1.500 personas fallecidas, más de 3.000 heridos, 12.000 personas damnificadas, se han visto más de 700 edificios colapsados, más de 73.000 familias atendidas, toneladas de comidas ya distribuidas a las personas que fueron afectadas por el terremoto. Y nosotros seguimos aquí desplegados del estado de Carabobo. Vamos ahorita a la ciudad de Morón para ver cómo vivieron los ciudadanos afectados de este terremoto. Y esta es la información que tenemos hasta ahora. Nosotros volvemos con los estudios.
0: Gracias, Gustavo. ¿Vieron cómo estaba esa grieta en la vía, ¿no? Eso también los geólogos, los sismólogos, los especialistas analizan eso para un poco deducir qué fue lo que realmente pasó. Mira, vamos a salir de Venezuela momentáneamente porque, como les hemos dicho, en el mundo están pasando otras cosas que merecen nuestra atención. Fíjense que está condenando los elogios de ciertos países de Occidente, que ustedes se pueden imaginar cuáles son, sobre los ataques ucranianos con drones contra civiles. Por eso es que vamos a Moscú. Nuestra compañera Odette Díaz nos dice qué es lo que está pasando.
3: Saludos al colectivo y a la teleaudiencia. El jefe de Estado ruso Vladimir Putin cuestionó el respaldo de varios líderes occidentales al uso de drones por parte de Ucrania y expuso su doble rasero al valorar las acciones militares de Kiev. El mandatario afirmó que le sorprendió leer declaraciones en las que dirigentes europeos elogiaban el uso innovador de estos sistemas. Al respecto, el mandatario se preguntó si esos mismos líderes también consideran innovador el ataque contra una residencia estudiantil en Stalovetsk, señalando que no ha escuchado ninguna condena pública sobre ese episodio. Asimismo, puso en duda las afirmaciones sobre supuestos avances territoriales de las Fuerzas Armadas de Ucrania y sostuvo que, aunque grupos de sabotaje lograron infiltrarse ocasionalmente en zonas controladas por Rusia, son neutralizados rápidamente y no existen, según aseguró, una liberación de territorios por parte de Kiev. Putin también cuestionó las reiteradas llamadas de Occidente a negociar un alto el fuego, mientras al mismo tiempo mantiene como objetivo aplicar de Rusia. En ese sentido, planteó que si Ucrania realmente estuviera obteniendo la victoria que describe a algunos dirigentes occidentales, no habría necesidad de impulsar conversaciones de paz y bastaría con esperar a que ese objetivo se cumpliera. En esa línea, el presidente del gigante eurasiático brindó la víspera actualizaciones sobre la situación en la zona de combates y dio a conocer que las tropas rusas prácticamente han cercado a una agrupación del adversario de unos 5.000 militares en la orilla izquierda del río Staryoskol. Putin enfatizó que hasta el cerco total todo está bajo control de fuego, pero para completar el cerco definitivo quedan alrededor de 2 kilómetros, y acotó que la encargada de llevar a cabo 34 división del ejército ruso. El mandatario destacó que luego del destino de este grupo enemigo será similar al que sufrió otra facción ucraniana en la zona de Kupiansk-Uzlove, el cual se encontraba más o menos en la misma situación y fue completamente aniquilado. Nosotros seguiremos el curso de esta situación. Ahora devolvemos la señal.
0: Gracias, Odette. Vamos a seguir por la zona. Este es en China. El presidente de esa nación, Xi Jinping, se reunió con su homólogo de Belarus, Alexander Lukashenko, en el contexto del desarrollo de las relaciones bilaterales. Entonces vamos a Beijing. Allí está nuestro compañero Ángel Santa Cruz y nos dice cómo fue esa reunión.
4: Sí, saludos colegas. Desde Beijing, el presidente chino Xi Jinping se reunió hoy en esta ciudad con su homólogo de Belarus, Alexander Lukashenko, para evaluar el estado de las relaciones diplomáticas y bilaterales entre ambos países. El mandatario chino afirmó que los vínculos entre ambos países resistieron las pruebas de los cambios internacionales y alcanzaron en los últimos años una etapa de mayor desarrollo. Xi señaló que la confianza política mutua entre China y Belarus es sólida, mientras la cooperación de alta calidad en la iniciativa de la Franja y la Ruta obtuvo resultados positivos. Subrayó además el presidente que los proyectos claves de cooperación avanzaron de manera estable y que ambas naciones lograron resultados en la coordinación multilateral. Por su parte, Lukashenko expresó su acuerdo con la evaluación de Xi sobre las relaciones bilaterales y afirmó que China es un socio estratégico para todo momento de Belarus. El presidente belaruso señaló que la cooperación práctica entre ambos pueblos es amplia, profunda y que China brindó importante apoyo al desarrollo económico y social de su país. Lukashenko indicó también que Belarus concede gran importancia a sus relaciones con el gigante asiático y espera ampliar la comunicación estratégica y los ámbitos de cooperación. China y Belarus establecieron en el año 2022 una asociación estratégica integral para todo momento y mantienen cooperación en áreas como comercio, infraestructura, transporte y desarrollo tecnológico dentro del marco de la Franja y la Ruta. Por ahora, es todo en noticias. Devolvemos la señal a los estudios centrales de Telesur en Caracas, Venezuela.
0: Gracias, Ángel. Pero seguimos hablando de China porque resulta que allí están emitiendo una alerta tras terremoto de 5.5. que dejó al menos 15 heridos, estamos hablando de China, daños materiales y unos 211 evacuados en el distrito de Gao, en la ciudad de Jibin. El Ministerio de Gestión de Emergencias activó la alerta de nivel 4 para desastres geológicos para que se refuerce la vigilancia ante los riesgos por este movimiento sísmico. Además, instaron a las autoridades locales a fortalecer la coordinación, revisar los análisis de riesgo, emitir alertas tempranas y organizar evacuaciones preventivas con el fin de reducir. Ahí están viendo ustedes el sismo, cómo se reportó en una cámara interna. Bueno, el gobierno local informó de la distribución de 1.300 artículos de emergencia, donde se garantizaron alimentos, agua potable, ropa y atención médica para los afectados, además de un despliegue de inspecciones por posibles riesgos secundarios. Como hemos hablado, el mundo se está expresando de muchas maneras, lamentablemente impactan sobre la vida de los seres humanos, a veces también vinculado con la irresponsabilidad de los seres humanos, también con la naturaleza. Hay olas de calor extremo que están azotando a toda Europa, dejando hasta ahora más de 1.300 fallecidos por causa de las altas temperaturas. Europa, por ejemplo, afronta una nueva ola de calor con consecuencias cada vez más graves. La cifra de personas fallecidas ha aumentado exponencialmente desde cuando las naciones del continente europeo experimentan estas altas temperaturas. La Organización Mundial de la Salud expresó la preocupación que generan estos decesos por causa de olas de calor extremas que llegan a alcanzar hasta 40 grados centígrados y en algunos casos por encima de los 40 grados. A su vez, la Organización Mundial de la Salud instó a los gobiernos europeos a reforzar los planes de prevención contra esta situación y adaptar a las ciudades para proteger a la población más vulnerable. En este mismo sentido, en el Reino Unido, ¿verdad?, estamos hablando de Gran Bretaña, Irlanda, Escocia, qué sé yo, la ola de calor que atraviesa Europa ha alcanzado niveles sin precedentes, superando registros históricos y obligando a los ciudadanos a refugiarse del calor extremo. Las autoridades de Londres, la capital del Reino Unido, están advirtiendo que la temperatura del pavimento en diversas zonas de la capital alcanza hasta 57 grados centígrados, impresionante. Tras batir récords de temperaturas en repetidas ocasiones este mes, la Oficina de Meteorología está alertando que el cambio climático está haciendo que estos episodios de calor extremo estén siendo cada vez más frecuentes. La situación está trastocando la vida cotidiana en un país donde los veranos suelen ser suaves y la mayoría de las viviendas, escuelas y espacios públicos están careciendo entonces de sistemas de aire acondicionado. Ahora estamos hablando de otros eventos meteorológicos. Vamos a hablar de las tormentas eléctricas, en este caso en Francia. Han dejado más de 20.000 hogares sin servicio energético por los vientos huracanados. En las regiones del norte de Aisne se produjo un abrupto cambio climático tras registrarse en los últimos días temperaturas superiores a los 35 grados centígrados. Como ven, lluvias torrenciales con relámpagos y demás han desatado vientos huracanados de hasta 100 kilómetros por hora, lo que ocasiona entonces cortes eléctricos en varias zonas residenciales. La Fuerza de Intervención Rápida de Electricidad anunció el riesgo de incidentes que se han desatado por los cambios de temperatura extrema, señalando que se mantienen los trabajos de restablecimiento y vigilancia en alto nivel.

0: En Venezuela hay una zona en el sur del lago de Maracaibo, donde está el relámpago del Catatumbo. Y cuando uno está cerca de eso, se ve así con frecuencia. Pero eso es a cada rato, cada cierto tiempo. Bueno, vamos ahora a Rusia, donde están evaluando la escasez de combustible, luego de que Ucrania atacara múltiples refinerías en su territorio. Nuestro corresponsal, Oleg Yasinski, nos dice cómo está ocurriendo esto. Saludos, Oleg.
1: Saludos desde Moscú, queridos amigos. Vladimir Putin celebró una reunión para abordar el tema de la escasez de combustible en Rusia tras los ataques de drones ucranianos a muchas refinerías en Rusia. El presidente ruso declaró que los problemas persisten tanto para los automovilistas como para las empresas. Y lamentablemente también hay largas filas en las gasolineras. No siempre es posible encontrar el tipo de gasolina adecuado. Putin declaró que las refinerías más grandes de Rusia operan actualmente a su máxima capacidad, se han reducido los tiempos de reparación y se han pospuesto algunos trabajos programados. Él también hizo un llamamiento para minimizar las consecuencias de los ataques terroristas en la refinación de petróleo. Además, el presidente ruso afirmó que ya se ha impuesto una prohibición total a la exportación de gasolina y combustible para aviones, y que se está considerando una medida similar para el diésel. Las reservas de gasolina en Rusia se sitúan actualmente en 1,7 millones de toneladas, solo un 4% menos que en el mismo periodo del año pasado. Vladimir Putin dijo que prevé que la producción de combustible superará los niveles actuales ya en julio. Desde Moscú, para Telesur, Oleg Yasinski.
0: Bueno, salimos de Rusia y ahora regresamos al Caribe, específicamente a Cuba, donde su presidente, Miguel Díaz-Canel, clausuró el 22º Congreso de los Trabajadores, Unidad Obrera y Transformación y Transformaciones Económico-Sociales para Salvar la Revolución. Entonces vamos a La Habana y está nuestro compañero Rey Gómez, quien nos dice cómo fue ese evento.
2: Un cordial saludo para ti y para la audiencia de Telesur. Efectivamente, este fin de semana quedó clausurado el 22º Congreso de la Central de Trabajadores de Cuba, la CTC, y durante su alocución el pasado sábado, el presidente Miguel Díaz-Canel Bermúdez resaltó los principios fundamentales de la Revolución Cubana. Vamos a escuchar parte de sus declaraciones.
3: No permitamos nunca que por la necesidad de abreviar palabras se prescinda del término social, porque no solo se trata de transformar la economía con respeto al medio ambiente, sino hacerlo en función del desarrollo social y con justicia social, que es la esencia misma de la revolución.
2: En este mismo contexto, el mandatario cubano aseguró que no permitirá la restauración del capitalismo. ¿Por qué dijo esto? Bueno, tras las nuevas medidas propuestas por el Ejecutivo y que, como hemos informado, fueron aprobadas recientemente por la Asamblea Nacional para enfrentar el cerco energético y económico recrudecido por el gobierno de Estados Unidos. Mucho se ha especulado, sobre todo fuera de fronteras, en torno a este particular. Por tanto, el jefe de Estado se refirió de esta manera.
3: Quiero ratificar algo, para que quede bien claro a nuestros compatriotas, a los amigos y hasta a los enemigos. No nos proponemos, ni jamás estará en nuestros propósitos, la restauración del capitalismo en Cuba.
2: Ya finalizando su alocución, el presidente Díaz-Canel reafirmó que en el año del centenario de Fidel era preciso salvar la revolución y no defraudar la memoria de los héroes y mártires que lucharon por la definitiva independencia de nuestra nación caribeña. Como concluyó el jefe de Estado, lo escuchamos.
3: Lograr todo lo que nos hemos propuesto con este Congreso y con las transformaciones económicas y sociales en curso demanda voluntad y convicción profunda de que sí podemos. Es estar a la altura del momento histórico que nos ha tocado vivir. Ir a Fidel una y mil veces, sobre todo a esa obra tan breve como invaluable, que es su concepto de revolución. Todas las categorías del concepto están de una forma u otra mostrándonos el camino para enfrentar los colosales desafíos que tenemos por delante. En el año del centenario del comandante en jefe, no dejaremos que nuestra generación sobre la que hoy recae la responsabilidad histórica de salvar la revolución, defraude la historia o mancille la memoria de nuestros héroes y mártires. Por ellos, por Cuba, por el futuro del socialismo, seguiremos resistiendo, trabajando, creando y venciendo. ¡Vivan los aguerridos trabajadores, protagonistas de la resistencia victoriosa!
4: ¡Viva!
3: La patria se defiende. Por Cuba,
4: ¡juntos seamos!
3: Socialismo o muerte. Patria o muerte, venceremos.
2: Ideas entonces que fueron esbozadas por el presidente Miguel Díaz-Canel Bermúdez, primer secretario del Comité Central del Partido, presidente de nuestra República, en las palabras de clausura del 22º Congreso de la Central de Trabajadores de Cuba, donde además resultó electo un nuevo secretariado nacional. De esto y más estaremos hablando en próximos espacios de Telesur. A ustedes muchísimas gracias. Devuelvo la señal.
0: Gracias a Rey Gómez desde La Habana, Cuba, con este importante reporte donde muestra pues esa resistencia, ¿no?, también del pueblo cubano, un gran ejemplo para el mundo. Vamos ahora a hablar de México, porque como hace rato mostrábamos la rueda de prensa de la presidenta mexicana, la llamada Mañanera, allí Claudia Sheinbaum destacó las labores de los rescatistas mexicanos en Venezuela y reafirmó su solidaridad tras la catástrofe que ha impactado a Venezuela.
5: Hablamos de, en general, de la situación de Venezuela, muy triste pues lo que están viviendo, y siempre nuestra solidaridad, eso fue lo que le expresé. El general secretario hoy nos informó que dos personas fueron rescatadas por la Brigada Mexicana, son 250 elementos que van a permanecer ahí, y el día de ayer llegó un comunicado a la Secretaría de Relaciones Exteriores pidiendo más apoyo. Es una carta que enviaron a México y a otros países. Ellos piden plantas potabilizadoras para agua, plantas de energía eléctrica y también ahora sí ya piden algo de alimentación, de productos no perecederos. De todas maneras, ya se abrió la colecta en muchos lugares en México, como siempre, México muy solidario.
0: Bueno, y además de este trabajo que están haciendo con los rescatistas, que es muy importante, la mandataria mexicana informó que están organizando también la logística para enviar insumos y ayuda solidaria recaudada en distintos puntos del país para enviarla a Venezuela, ya sea por avión y hasta con barco. Vamos a ver cómo fue.
5: Nos estamos poniendo de acuerdo con las distintas entidades que abrieron los centros de acopio para poderlos llevar a un solo lugar. Una parte pueda ir en avión y otra parte ya está preparando la Secretaría de Marina un barco para que otra parte pueda ir en barco.
0: Bueno, seguimos en México porque así como hay solidaridad desde el punto de vista de la ayuda, bueno, pragmática, también está la ayuda espiritual. En la Catedral Metropolitana de la Ciudad de México, cientos de fieles se unieron en oración por Venezuela para expresar su solidaridad por los devastadores terremotos del pasado 24 de junio. Ahí está Antonio Aranda, nuestro corresponsal, quien captó ese proceso de solidaridad espiritual.
6: Las campanas repican por Venezuela en todas partes del mundo. La misa dominical en la Catedral Metropolitana en la Ciudad de México también extendió sus oraciones en solidaridad con el pueblo de Venezuela tras los devastadores terremotos del último 24 de junio.
7: Padre, Hijo y Espíritu Santo, descienda sobre ustedes.
6: La Eucaristía pidió consuelo para todos aquellos que han perdido algún ser querido.
7: Venezuela, que el Señor nos conforte en esta necesidad, que reciba también a través de nosotros la oración y la solidaridad concreta. Que el Señor reciba y el descanso eterno a quienes han fallecido y consuele a sus deudos, a sus familiares.
6: Las plegarias también fueron para dar fuerza a las personas que siguen atrapadas.
7: Sostén a quienes esperan noticias de sus seres queridos y protege a las personas desaparecidas. Te lo pedimos por intercesión de Nuestra Señora del Coromoto, Madre y Patrona de Venezuela, para que llegue a todos tu consuelo en medio de la adversidad.
6: La Iglesia Católica Mexicana hizo un llamado a materializar la solidaridad con el pueblo venezolano por medio de donaciones.
7: Es fundamental, es indispensable la oración. Por ello estamos ofreciendo esta misa en favor de ellos. Pero también es importante sumarnos con los hechos desde nuestras propias condiciones y posibilidades a la ayuda material concreta.
6: Para los feligreses, esta jornada de oración envía un mensaje de amor y solidaridad ante la adversidad.
8: Lo necesitan ellos más que nada y debemos de ayudarnos unos a otros, no ser orgullosos.
9: El día de mañana no sabemos si nos toque a nosotros, por eso vamos a estar todos unidos pidiendo oración y pues dándoles también apoyo, ¿verdad?, a las personas que han perdido sus familiares.
6: Junto a las iglesias de todo el mundo, la mexicana confirmó que la fe se hace acción, brindando consuelo al que sufre y ayuda material para quien lo necesita. Antonio Aranda, Telesur, Ciudad de México.
0: Gracias, Antonio Aranda, desde México. Ahora regresamos a Venezuela y lo hacemos con Evelyn Guarenas, nuestra compañera, quien está acá con nosotros incorporada de nuevo, para que sigamos con este plan que estamos desarrollando, porque Venezuela resiste.
10: Así es.
0: Unión y solidaridad. Porque ahora Evelyn nos acompaña entonces en los próximos minutos con información nacional.
10: Así es, y seguimos en esta cobertura ininterrumpida que les brinda Telesur. Más temprano, la presidenta encargada de Venezuela, Delcy Rodríguez, anunció la creación de una comisión presidencial para verificar las condiciones de habitabilidad de las viviendas afectadas por los dos terremotos que sacudieron al país. Esta comisión tendrá como objetivo principal evaluar los daños estructurales en los inmuebles y determinar qué edificaciones son seguras para que las familias damnificadas puedan regresar a sus hogares en el marco del plan de recuperación y reconstrucción que adelanta el Ejecutivo Nacional. La comisión se suma al Estado Mayor anunciado anteriormente para la construcción de viviendas y la instalación de campamentos transitorios, reforzando así las acciones del gobierno para garantizar la protección y el bienestar de la población afectada por esta emergencia, especialmente en el estado La Guaira, la entidad más golpeada por la tragedia. Asimismo, la presidenta encargada destacó que las labores de rescate y salvamento se mantienen activas luego de que en las últimas horas se lograra recuperar con vida a más personas atrapadas entre los escombros.
11: Hemos abordado lo que tiene que ver con la situación de las personas que perdieron su vivienda en razón de edificios que fueron gravemente impactados, vitalmente impactados por el doble sismo que sufrió Venezuela el pasado 24 de junio. Y en razón de ellos, hemos decidido crear en lo inmediato la Comisión Presidencial para la evaluación de habitabilidad de esas viviendas y también para determinar la habitabilidad de infraestructura que tiene que ver con vialidad, con puentes, con elevados. Hemos creado un semáforo para definir la habitabilidad del inmueble, de la vivienda, con los colores verde, amarillo y rojo para decidir, como lo está haciendo y lo hará esta Comisión Presidencial para la Habitabilidad, Vivienda e Infraestructura, se pueda decidir en las próximas horas si la vivienda está apta para que sigamos ocupando.
10: En este sentido, la presidenta encargada de Venezuela, Delcy Rodríguez, anunció la creación de un Estado Mayor para la atención de las familias que perdieron sus hogares a causa de los dos terremotos que sacudieron al país.
11: Hemos decidido crear el Estado Mayor para la creación de los campamentos transitorios de quienes perdieron sus viviendas y para la elaboración, planificación de proyectos que permitan construcción de viviendas en un lapso muy corto. Esta comisión va a estar presidida por el presidente de la Asamblea Nacional, doctor Jorge Rodríguez. Su secretario ejecutivo será el vicepresidente social, Héctor Rodríguez. Estará conformada igualmente por los ministerios de Hábitat y Vivienda, Comercio Nacional e Industria, por la vicepresidencia completa de la vicepresidencia social, dentro de lo cual se incluye la IDENA para la atención de los niños con carácter especial, por el Ministerio de Alimentación, Ministerio de Justicia y Paz, por la Fuerza Armada Nacional Bolivariana, por el Ministerio de Economía y Finanzas, e estará integrada igualmente por los gobernadores de La Guaira, de Aragua, Miranda, Carabobo y Falcón, que fueron los estados que tuvieron algún tipo de afectación, en algunos casos no tan grave, o el caso específico de gravedad del estado La Guaira.
10: Del mismo modo, la mandataria encargada, Delcy Rodríguez, informó que ya se ha restablecido gran parte del servicio eléctrico y de agua en el estado La Guaira.
11: Hemos tomado la decisión de suspender las clases durante una semana más. Durante esta semana no habrá clases en todo el territorio nacional. Finalmente, queríamos dar un balance de cómo va el proceso de recuperación del estado La Guaira. Ya hemos recuperado el servicio de electricidad en un 75%. Los equipos siguen trabajando hasta alcanzar una recuperación completa del servicio eléctrico en el estado, al igual que el agua, que tiene una recuperación del 68%, y la vialidad, que ya está recuperada en un 90%, toda la transitabilidad y la circulación. Muy importante, como hemos dicho, para la atención de las labores de rescate. Las labores de rescate y salvamento continúan. Hoy hemos recuperado personas con vida y por lo tanto las labores no se suspenden.
10: El Metro de Caracas suspende sus servicios tras una réplica de 5.1 registrada en horas de la mañana. Como parte de las medidas de seguridad, las personas que se encontraban en las estaciones fueron desalojadas. La réplica provocó pánico y se suma a una alta actividad sísmica en el país tras el doble terremoto del 24 de junio. Se desconoce cuándo se reanudarán las labores de transporte.

Bueno, ahora vamos a compartir imágenes de los rescates efectuados este lunes en el estado La Guaira. El esfuerzo incansable de nuestros héroes logró lo imposible. La señora Scarlett, de 82 años, volvió a ver la luz cuando los agentes de seguridad salvaron a una mujer en el edificio Balmamar de los Corales. Y Aarón Levy Cantillo fue rescatado con vida tras 106 horas atrapado bajo los escombros. Vamos a ver.

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1: Buenas a todos y a todas. Como siempre, saludamos a toda nuestra audiencia que nos sigue de lunes a viernes por aquí, por nuestra casa, la radio que os ha hecho en coca. Estoy yo, Kiara San Pablo, desde La Paz, y Dimelsa Rodríguez, desde Cochabamba. Hola, querida Dimelsa, ¿cómo estás?
2: Hola, Kiarita, un saludo a toda la audiencia que nos escucha a través de la radio Causa Chuncoca. Bueno, acá en Cochabamba con las filas enormes por combustible que pensábamos que era culpa de los bloqueos, pero imagínense, las filas han incrementado mucho más y el gobierno no dice nada absolutamente y esto va a continuar así, Kiara.
1: Sí, en La Paz estamos en la misma situación, querida Dimelsa. Ha llegado alguna que otra gasolinera. Pero la mayoría de las gasolineras siguen teniendo una gran fila. Además, por si fuera poco, la gasolina sigue sucia. El otro día un taxista me decía de broma, porque yo le preguntaba porque ellos son los que más suelen estar informados, porque pues cargan mucha gasolina. Y me decía de broma, yo le decía, sigue sucia la gasolina, y me decía, ahora no está color Coca-Cola, sino color cocaquina. Me hecho cagar de risa ese taxista. Como diciendo que pues sigue del mismo color la gasolina, que sigue pues así negra, oscura. Y que nada, las filas siguen. Ya vamos, como hablábamos antes de comenzar contigo, querida Dimens, este matecito, más de una semana que comenzó el estado de excepción. Se decidió, bueno, la mayoría de sectores decidieron cortar con los bloqueos momentáneamente y seguimos sin gasolina y además no contentos con eso. Ya se va a cambiar según la oferta y la demanda el precio del dólar. Ahora van a poner a casi 10 bolivianos, mañana no sabemos, cada día lo van a cambiar, entiendo que a las 8 de la noche lo van a publicar, o sea, vamos a vivir en la peor, o sea, si ya vivíamos en incertidumbre, si ya vivíamos con todos 3, 4, 5 veces más caro, con cosas que no habían, con todos los costos de todos los sectores, de todos los aspectos de nuestra vida subidos, ahora vamos a estar peor porque ya los distintos sectores alimenticios han dicho que pues van a subir sus precios porque con este tema del dólar pues nadie puede mantener porque siempre se importan insumos en cualquier tipo de producción de alimentos o otros bienes, entonces, bueno, casi siempre. Entonces, incluso en plantaciones de arroz, azúcar y demás, hay fertilizantes, hay un montón de cosas que no solamente son la gasolina que ya han subido el precio de todo, sino todas las demás cosas que se importan o con las que se comercian o incluso al exportar las cosas que se exportan que van a hacer que a las empresas grandes y pequeñas del país les resulte más caro. Y a todos los bolsillos de los bolivianos y bolivianas nos resulte más caro. Acá en La Paz todavía, querida Dimelsa, en los grandes mercados y supermercados no hay leche. Bueno, lo que dicen leche líquida. Hay leche en polvo carísima, pero en muchos todavía no hay leche. Entonces está llegando recién, me parece un poco raro, igual ha pasado más de una semana. Todavía los precios siguen altísimos, por más de que no tenemos bloqueos ya. Pero no sé a ti qué te parece este tema ahora del dólar flexible, que todos los días se nos va a cambiar el precio, que vamos a vivir en esta incertidumbre de no saber cómo, cuánto va a costar realmente nuestro salario, o sea, si nos va a alcanzar para menos, para más. ¿Cómo lo ves, querida Dimelsa, esto ahora?
2: Mira, que ahora justo hoy día conversaba este tema con este compañero Horacio, que tengo entendido es economista, y porque yo también tenía muchas dudas, porque hay muchos comentarios y mucha desinformación, ¿no? Que ahora por parte igual de estos economistas de derecha que llegaron a decir que esto es algo positivo para el país, en el sentido que nuestra economía va a mejorar y de que al principio vamos a sufrir un poco y después vamos a mejorar. Es los comentarios que yo leía y me sorprendía. Y también había comentarios de que decían, pero en el gobierno de Luis Arce Catacora el dólar estaba 20 bolivianos, que el dólar estaba 10 bolivianos, que porque ahora se queja, ¿no? Y me ha explicado un poco Horacio acerca de esto, ¿no? Y lamentablemente, Kiara, como él mismo lo decía, la clase que tenemos ahora, la clase baja, la lastimosamente va a llegar a ser, o sea, vamos a volver a la extrema pobreza. Y la clase que hoy se denomina como clase media va a llegar a la clase baja. Entonces estamos en un retroceso histórico de que habíamos salido en el año 2006, cuando tú sabrás, Kiara, que el año 2005, atrás, digamos, de los años 80 al 2005, era una pobreza extrema y un nivel de analfabetismo igual grande acá en Bolivia. Entonces, esta medida del cambio flexible del dólar, como tú decías bien, Kiara, es como que nos va a tener susceptibles porque todos los días va a cambiar. No hay un precio fijo y hoy día va a valer más, mañana tal vez menos y después más va a ir subiendo, no sabemos a cuánto va a llegar en realidad. Y eso es algo que se parece mucho a lo que ha aplicado Milei, obviamente. Y ahora tenemos a los argentinos por querer nutrirse un poco, creo yo, con proteínas o alimentos, están comiendo carne de burro. Entonces yo creo que esa es la situación lamentable que le espera a los bolivianos, porque al igual que me explicaba Horacio, y esto es muy cierto y tú también lo debes saber, Kiarita, es que Bolivia casi todo le importa, todo. Entonces como todo, o sea, es importado casi todo, Kiara, va a subir el precio. Y acá estamos hablando no solamente, digamos, del combustible, que vamos a llegar tal vez a un gasolinazo, Kiara, porque el combustible es importado y va a subir, sino también la canasta familiar, Kiara. Y aquí van a ser afectados, como siempre, los más golpeados siempre son los más pobres. Entonces, vuelvo a repetir a la población, estamos viviendo una crisis que nos va a afectar tanto que vamos a volver a tener una extrema pobreza en Bolivia, Kiara. Y esto sí es muy lamentable, porque para mi criterio, al tener un sistema, o sea, al tener este sistema económico y llegar a la extrema pobreza, ¿qué va a generar? Que lo que está pasando actualmente, que los padres, especialmente de las áreas rurales, ya no van a poder mandar a sus hijos a las escuelas, a los colegios, y esto va a generar nuevamente analfabetismo en Bolivia. Entonces, es un retroceso, vuelvo a repetir, histórico, lamentable, porque estamos volviendo a los años de los 80, a los 90, antes del gobierno de Evo Morales Ayma, donde vamos a sufrir una extrema pobreza. Es lo que significa, y muchos defienden esta nueva medida del Ministerio de Economía, que por cierto, el Ministro de Economía creo que no sabe nada, no sabe ni defender el por qué están haciendo esto. Y nos habla solamente sandeces, lastimosamente, y nosotros yo creo que todos los bolivianos se dan cuenta de que esto va a ser una desvalorización primero de la moneda que tenemos nacional. Acá, lamentablemente, vuelvo a repetir, va a sufrir la gente más pobre, va a empezar a subir todo. Si ahora está caro, Kiara, imagínate después. Justo hoy día, de verdad me molestaba porque yo compraba un chocolate y lo puse en mi estado y decía, pucha, yo este chocolate me compraba que era a 10 pesos, 8 pesos, máximo 12 pesos, ¿no? Y hoy día fui a, ¿cómo está? 20 bolivianos, o sea, un chocolate. Entonces esto va a ir subiendo, subiendo, ya no, o sea, va a ser un privilegio hasta comer chocolate, creo yo. Como hemos visto, la carne ya es un privilegio, Kiara. El precio de la carne no baja y esto tal vez va a subir más. Entonces esto va a generar nuestra economía que uno ni siquiera hay alimentación para los niños, ya no va a haber buena alimentación para nadie en realidad. Y esta extrema pobreza va a generar otras cosas que sabemos que vienen entrelazadas como la educación y acá vamos a tener igual nuevamente, vuelvo a repetir, analfabetismo, no va a haber empleos. O sea, una extrema pobreza aquí ahora que es lamentable. Y al final, ¿esto qué va a hacer? Va a ser, se va a parecer al gobierno de Milei. Y es lo que la gente creo que no está midiendo. Acá a ratos digo que ahora reniego y digo, pucha, pareciera que es lo que merecen aquellos bolivianos que tanto protestaban en contra de los bloqueos. En mi rabia digo, pucha, ya tanto querían al gobierno de derecha, ya está. Y sufran con ese gobierno. Pero hay gente todavía tan estúpida, Kiara, que sigue pensando que esto, ay, es culpa del Evo, es culpa de él, solo está el gobierno 6 meses, ¿qué puede hacer en 6 meses? Evo Morales Ayma en su primer mes ya estaba tomando medidas de austeridad para poder contrarrestar a la crisis económica que estuvimos viendo los bolivianos. Entonces, esto es sumamente negativo, Kiara. No sabemos qué va a pasar a los bolivianos a partir de mañana, que ya se va a fijar el nuevo precio del dólar, porque es desde mañana, digo, desde el 29 de junio, si no me equivoco, ¿no? Entonces,
1: Sí, 29.
2: eso, Kiara, es negativo y muy triste, la verdad, para nuestra realidad, especialmente para la clase baja.
1: Sí, porque además me acuerdo que cuando, bueno, me acuerdo un poco, bizarramente tal vez, no es que me acuerdo, pero lo he visto luego porque yo era bebé en ese tiempo, pero cuando entré al Evo se dijo mucho que como iba a entrar él, que era de izquierda, y a ninguna empresa iba a invertir en el país. Íbamos a hacer Cuba, Venezuela, etcétera, ¿no? Y eso siempre se siguió repitiendo todos estos años, incluso en el tema, en el 2019, en las elecciones, ya como un poco al pedo, porque ya llevábamos 3 y pico años con el Evo. Y se seguía repitiendo que con el Evo no iban a haber inversiones en el país, que iba a haber pérdidas, que las empresas no iban a estar en el país, que ninguna empresa iba a crecer ni venir al país. Y ha pasado justamente lo contrario, porque yo creo que a veces hay que pensar qué significa realmente el tipo de cambio. ¿Por qué, por ejemplo, Estados Unidos es la economía, digamos, que más estable está, aunque tengan inflación, aunque tenga ciertas cosas? Y es porque ha logrado imponer su dólar, su moneda, como un tipo de cambio casi universal. Lo mismo está pasando ahora con China. El tipo de cambio que tiene un país y, digamos, cuánto cuesta en función al dólar, es importante. Por eso, por ejemplo, los países de la Unión Europea se han unido, han hecho la Unión Europea para tener una moneda conjunta para proteger y blindar sus economías. Porque ¿qué significa ahora que el Estado asuma que un dólar está a 10 bolivianos? Significa que ninguna persona en Bolivia va a querer ahorrar en bolivianos en primer lugar. Los bancos de Bolivia no van a estar llenos de bolivianos. Si es que van a estar llenos de dólares y también la plata va a jugar a otros países. Significa que los salarios de los bolivianos y bolivianas van a valer menos en el mercado mundial. Si con un salario te podías comprar, qué sé yo, X cantidad de un bien, ahora te vas a poder comprar mucho menos. Y eso significa que en sí, de una, digamos, para simplificarlo, la economía boliviana es más pequeña. Porque ya todos los bolivianos que estaban dentro de Bolivia, todas las monedas, los pesos que estaban dentro de Bolivia, valen mucho menos. Entonces, toda la economía boliviana se vuelve más pequeña, se vuelve menos importante y eso genera muchas cosas. Como decía, con el Evo decían que no iban a venir las empresas extranjeras, que no iban a crecer las empresas dentro de Bolivia. Y ha pasado justo lo contrario, porque en el gobierno del Evo, todo su gobierno, la moneda ha estado a 6,96. 6,96 bolivianos te compraban un dólar. Y no de mentiras, como en el gobierno de Luis Arce, que lo han mantenido 6,96, pero no encontrabas un dólar a 15 bolivianos o a 20 bolivianos. En el gobierno del Evo sí encontrabas, podías comprar dólares a 6,96. Y eso ha generado que sí vengan empresas a Bolivia, que sí crezcan las pequeñas, medianas, grandes empresas en Bolivia, porque había certidumbre de que el día de mañana te iba a costar lo mismo importar lo que sea, o ibas a poder hacer cualquier trato internacionalmente, porque no iba a cambiar lo que valía un boliviano, ¿no es cierto? Entonces había certidumbre en los bolivianos y en el país además, para invertir, para hacer obras y para hacer todo tipo de movimientos económicos dentro del país. Entonces, eso es lo que creo que se tiene que entender. Entonces, cualquier economista que tenga un poco de dos dedos de frente y no se necesita ni ser economista, no puede decir estupideces como que, ah, no, ahora que el boliviano esté a 50, o que el dólar esté a 50 bolivianos, va a ser un beneficio para nosotros, ¿no? Será un beneficio para Estados Unidos, digamos, pero para nosotros como Bolivia o para los países de alrededor que a lo mejor van a tomarse las empresas que se van a ir de Bolivia o tomarse las obras que se van a ir de Bolivia porque no van, porque aquí para la economía boliviana, para las empresas pequeñas, grandes y medianas bolivianas, no va a ser ningún beneficio. Entonces, es importante también tomar esto en cuenta. Y como tú decías, Dimelsa, hay mucha gente, demasiada para mi gusto. Quiero creer que la mayoría son los bots y perfiles falsos creados por el gobierno de Rodrigo Paz, que también son varios, porque cada cosa que ves, algún post del gobierno que le dicen, bien, presidente Rodrigo Paz, aviso a la gente, entran a esos perfiles que le dicen, bien, Rodrigo Paz, y son perfiles que tienen un amigo y que, bueno, obviamente son falsos, ¿no? Pero más allá de eso, justamente yo estaba chequeando las cifras de el endeudamiento que ha tomado Rodrigo Paz, que no lleva ni 7 meses en el gobierno, digamos 6 meses en el gobierno, y el endeudamiento que ha tenido el Evo en sus casi 14 años, ni 14 años. El Evo en 14 años, para que veamos, porque me dicen que el Evo ha acabado a la tumba, que el Evo se ha prestado, que nos ha dejado sin plata. Ese es el discurso, ¿no es cierto? Pero yo quisiera que la gente que dice esas estupideces lea un poquito mínimamente las cifras generales que nos dan las mismas instituciones del Estado. No es que yo estoy aquí leyendo de cifras inventadas. En los ni 14 años, 13 y pico, 3 años y 10 meses del Evo, solamente se prestó 6.065 millones de dólares. Eso es, digamos, la deuda que ha tomado el Evo en 14 años. El Rodrigo Paz en 6 meses ha tomado 8 mil millones de dólares. En 6 meses, 8 mil millones de dólares. El Evo en 14 años, 6.065 millones de dólares. O sea,
2: Y
1: 6
2: con
1: mil
2: Evo no
1: versus.
2: teníamos deuda externa, ¿no, Kiara? Si no me equivoco.
1: Con el Evo ha tomado una deuda externa que no sé en cuánto estaba, que en la que había dejado en la que había dejado el Goni. Él ha dejado el Estado el año 2019, cuando, o sea,
2: Sin
1: echó el
2: deuda.
1: golpe. No, había deuda.
2: ¿Sí?
1: Había deuda.
2: Ay, ay, ay,
1: Sí,
2: entonces leí
1: había
2: mal.
1: deuda. Había
2: Ya.
1: deuda, una deuda mínima comparada con la deuda, digamos, que habían dejado
2: Claro.
1: antes. Y obviamente él, digamos, ha ido pagando la deuda que se había dejado y tomando otros créditos, que también tal vez en otro programa podemos hablar de
2: Sí.
1: para qué se han tomado los créditos, porque ahora Rodrigo Paz está tomando créditos supuestamente para salvar la situación fiscal, pero para los créditos que ha tomado el Evo han sido principalmente para infraestructura del Estado, carreteras, hospitales, escuelas, complejos deportivos, ¿no? Una cosa es tomar un crédito para decir, voy a salvar la situación fiscal y embolsillarte la mitad, o como ha hecho Luis Arce también, y otra cosa es tomar crédito para hacer carreteras, hospitales, escuelas, ¿no? Pero haciendo esa comparación, yo también hice un cálculo, querida Dimensa, para comparar realmente. He dividido el tiempo que se ha quedado el Evo en semestres y la deuda de estos 6 mil millones para, digamos, comparar cuánto fue una deuda 6 meses de Rodrigo Paz y 6 meses de Evo Morales, para que podamos ver más visualmente este tema. Mientras que Rodrigo Paz en un solo semestre ya tomó 8 mil millones de dólares, calculando, Evo Morales en un semestre habría tomado, si dividimos su gestión en semestres, 216,6 millones de dólares. Estamos hablando de 8 mil versus 216. O sea, Rodrigo Paz ha tomado en sus 6 meses más que lo que ha tomado Evo Morales en sus 14 años, muchísimo más. Pero además, si lo del Evo incluso lo dividiéramos en semestres, el Evo ha tomado 216 mil millones de dólares, perdón, 216 millones de dólares, y Rodrigo Paz ha tomado 8 mil. O sea, 8 mil en un mes de Rodrigo Paz versus 216 de Evo Morales. O sea, esa es la comparación. Y es grave, querida Dimensa. Entonces, los opinólogos pititas ignorantes se atreven a decir que el Evo nos endeudó. ¿De dónde?
2: Sí.
1: O sea, ¿realmente de dónde? ¿Y qué? O sea, ¿dónde están las cifras? Porque muy, muy ligeramente se habla de Dimensa, y es porque obviamente la prensa que tenemos no es prensa, no son periodistas realmente, pero es que es el discurso que tanto se repite. No, que esto lo he hecho, el más. A ver, explíqueme, ¿dónde está la plata que no sé, se imagina tanta gente que el Evo se ha robado? ¿Dónde está esa plata? ¿Dónde están esas cifras? Porque aquí lo que dicen las mismas instituciones del Estado y las cifras y demás son estas cosas. Y además hay que revisar las políticas de Estado que ha tomado el Evo en su momento. Si para la gente invertir en educación, deporte, empresas estatales, para beneficio de los sectores más pobres del país, más marginados históricamente, es cavar la tumba, es haber endeudado, yo no puedo hacer más que recomendarles a estas personas que dicen esas estupideces que lean un libro, que es como hablar, no sé, con gente que piensa que la Tierra es plana en pleno siglo XXI, digamos, es como hablar con una pared y encima esa pared, encima de ser ignorante y no poder responderte con ningún argumento, se cree blanca, aunque es de color café, y su argumento es decir, no, es que tú aunque eres del mismo color café que yo, eres un hijo de mierda. Entonces, no podemos llegar a razonar, pero hay que hablar con estas cifras, querida Dimelsa, porque además, pensando, el Evo ha mantenido 14 años, cambio 6,96 para el dólar. Ha mantenido la gasolina, ha mantenido los precios de los alimentos. Y mucha gente dice, no, pero es que ha sido suerte, es que ha sido un engaño, que al mismo tiempo estábamos endeudados. Ya hemos comprobado y hablado de que no. Y además, puta, te puedo decir que un presidente puede maniobrar, engañar un año, 2 años, 3 años, 4 años, 5 años, 14 años. 7 años, ni 7 años, entre Áñez, Luis Arce y Rodrigo Paz, que no ni obrar nada, que cada vez estamos peor, que cada vez los precios están más caros, que cada vez. Y digo, o sea, o el Evo era así como un mago genio del engaño, que ha robado plata sin que falte de ningún lugar la plata, que ha hecho aparecer gasolina sin pagar, que ha hecho aparecer precios justos de alimentos sin pagar, o realmente los que dicen esto están hablando estupideces. No sé qué dices tú, querida Dimelsa, respecto a esta cifra. Voy a chequear ahora cuánto era la deuda externa cuando ha entrado el Evo, que justamente lo había visto. Pero, ¿qué dices tú?
2: Bueno, aquí lo que cuenta son las cifras, ¿no, Kiara? Y justamente esos comentarios que tú decías de que la defensa que tienen ellos de que supuestamente no se ha dejado endeudados al país, que no se deja con una deuda grande que tenía que pagar. Yanine Áñez estaba pagando esa deuda, si no me equivoco. Comentarios así. Y acá lo que se debe manejar son justamente lo que tú decías, Kiara. Y eso es algo que todos aquellos que hablan esto deberían revisar las cifras reales, digamos, de la deuda que se ha generado y también del pago que ha realizado Evo Morales Ayma, porque además, ¿y a dónde ha ido todos aquellos préstamos, ¿no?, que se ha hecho? Y como tú decías, se ha ido evidentemente para la población, ¿no? Carreteras, tanta infraestructura que tenemos en el gobierno de Evo Morales Ayma, que creo que no alcanzaríamos en un programa para poder mencionar todas las obras que se han hecho en los 14 años, ¿no? Y como tú decías, no es, y es tremendo lo que tú dijiste, que ahora yo la verdad desconocía, o sea, la deuda en 6 meses que está generando Rodrigo Paz y lo que ha generado nada más en 14 años Evo Morales Ayma, es algo que seriamente se debería analizar. Y ahora más, si tú te acuerdas en el supuesto acuerdo que ha quedado la COP con el gobierno, que le dijo la COP uno de sus puntos de que no debería acceder a un préstamo del Fondo Monetario Internacional. Eso le han solicitado al gobierno de Rodrigo Paz. Y no sé si tú lo revisaste o lo dices revisar, que ahorita el acuerdo que firmaron no habla de que no se van a prestar nada al Fondo Monetario Internacional. Ellos dicen cualquier préstamo que nosotros hagamos vamos a socializar, entre comillas, con la población. Y no hace días, no más semanas, antes de firmar el acuerdo, Rodrigo Paz dijo que estaban a punto de firmar este préstamo con el Fondo Monetario Internacional, o sea que van a endeudar al país, Kiara. No solamente lo que tú estás diciendo, sino que van a acceder a otro crédito que no sabemos para qué, si en
1: Todavía más.
2: realidad todavía más, y endeudarse con el Fondo Monetario Internacional, Kiara, tú sabes, es comprometer nuestras empresas estatales. Y es algo que justamente decía Horacio, y eso que va a conllevar, creo yo, a la privatización justamente de las empresas que todavía tenemos, que por cierto pienso que las quieren quebrar. Creo que eso es algo que igual con muchos hemos coincidido con eso, que quieren quebrar las empresas para poder privatizarlas, ¿no? Entonces es lamentable que ahora los datos que has dado son muy buenos. Sería bueno socializarlo en otro matecito para que la población también conozca, digamos, las cifras reales, ¿no? Porque lo que manejan los medios de prensa, los mercenarios de la comunicación, es otra cosa, ¿no? De que Obrador se ha endeudado al país. Y no sé si te acuerdas, yo vi justamente de este en un podcast en Santa Cruz, me he olvidado de este señor, no, ay, me olvidé su nombre. Pero está con estos fachos de Santa Cruz y él defiende y dice, de él escuché pues esto, también yo no lo revisé, pero él dice, Evo Morales Ayma ha liquidado todas las deudas, dice, no se ha dejado un país que no estaba endeudado. Y él no es pues masista, no es de vista nada, pero él dice, yo he revisado, dice las cifras. Y los, no, Evo no se ha dejado endeudados completamente. ¿Qué se llama? Me olvidé completamente, pero es un gordito. Entonces yo dije, wow, qué
1: No, ni idea.
2: increíble. En el buen sentido lo digo, ¿no? Pero muy buenos los datos que él daba y decía, ¿no? No es por defenderlo al Evo, dice él, ¿no? Pero no se ha dejado un país sin deuda. Y no, que no sé qué, empiezan haciendo, pero defiende de una manera con cifras, lo demuestra. y las otras tenían esa misma idea que tú decías, ¿no? Bueno, se dejaba un país completamente endeudado. Y yo dije, pero no, eso no es cierto. O sea, no fue así el gobierno de Evo Morales, además, ¿no? Pero hace falta mucha información acá, Kiara, ¿no? Para poder contrarrestar a este ataque de los medios de prensa que han jugado sucio al gobierno de los 14 años de Evo.
1: Sí, a ver, hay que tal vez darnos un tiempo para hablar más detenidamente de esto de la deuda, porque hay que entender cosas, ¿no? Ahora yo he dado cifras bien gruesas, pero el Evo ha ido pagando la deuda y los intereses y las demás cosas, porque en cada crédito que se toman intereses, se toman condiciones, ¿no es cierto? Y el Evo ha ido pagando lo que ya habían dejado los anteriores gobiernos y además ha tomado deudas, porque la cosa es, ¿en qué condición te prestas plata, no? Porque sabemos que la plata que se está queriendo prestar ahora Rodrigo Paz, la plata que se prestan siempre del FMI y otros organismos, es con condiciones. El FMI te presta plata si tú te comprometes a reducir tu presupuesto en salud, a pagarle X cosas a instancias internacionales, entre comillas, que son el principal beneficiario de Estados Unidos, a reducir tu presupuesto en educación. O sea, hay deudas y deudas, digamos. Hay cosas como cosas que se ha prestado el Evo, que eran, bueno, voy a hacer X kilómetros de carreteras, que el Evo ha hecho creo que 6, 7 veces más de kilómetros de lo que había toda la historia de Bolivia en carreteras. Entonces, depende qué crédito te prestas, con qué condiciones y en cuánto tiempo vas a pagarlo, y si tu país tiene la capacidad económica de pagarlo. Porque ahora Rodrigo Paz, bueno, ya desde años Luis Arce sobre todo, ha acabado con ganancias importantes que tenían las empresas estratégicas del Estado. Hemos hablado tanto de litio y cómo han parado con industrialización y con otras empresas estratégicas del Estado, que ya digamos que no es lo mismo prestarte en tiempos de Evo, donde tenías una Bolivia que era la que más crecía en América del Sur, que tenías capacidad fácil de pagar tus créditos y de cumplir con los plazos y de hacer las obras para las que te prestabas, que ahora, donde Rodrigo Paz va a ser como los presidentes de derecha en Latinoamérica, como ha hecho Macri, por ejemplo, en Argentina, se va a prestar de todo para todo, como ya ha hecho Luis Arce. Y no va a tener capacidad de pagar nada, porque ya hemos visto en el tiempo de Luis Arce que se ha prestado para obras que nunca hizo, le han hecho el primer desembolso, no sé, un porcentaje, nunca terminó haciendo las obras, y esa deuda queda ahí, porque además no vas a poder pagar nunca, porque es decir, digamos, te has prestado para hacer una planta de industrialización, de creo que papas fritas, de hecho, Luis Arce, ¿no ve? Entonces, como nunca hiciste la plata, como te robaste la plata que te prestaste de esa planta, nunca vas a tener la planta, nunca vas a ganar plata de esa tal fábrica de papas fritas y por lo tanto nunca vas a poder pagar tu deuda, ¿no es cierto? Y así con todo. Entonces, tal vez lo que sí, si alguna persona, digamos, estudia más detenidamente el proceso de tomar deudas, pero también hace proyectos del gobierno de Evo, se tomaban deudas y se pagaban las deudas y se han pagado las deudas anteriores del anterior gobierno de Gonzalo Sánchez de Lozada que nos había dejado, digamos. Eso obviamente no lo va a hacer Rodrigo Paz, porque Rodrigo Paz ha tomado las deudas con las que ha dejado el país Luis Arce y en ningún momento está hablando de pagar esas deudas y terminar esos proyectos con los que ya nos hemos endeudado, por ejemplo, ¿no? Cosa que no, que eso sí se puede decir, ¿no? Que el Evo ha agarrado, ha visto de qué eran esas deudas y sí ha pagado esa deuda externa que había previamente. No quiere decir que no haya tomado otra deuda para hacer otros proyectos, pero sí ha manejado ir pagando y no que siga creciendo, creciendo, creciendo la deuda. Porque él se ha prestado, yo creo, más de 6 mil, que es lo que ha crecido la deuda, pero ha ido pagando también. Entonces, ese también es el tema. No puedes agarrar, prestarte otros 8 mil millones como Rodrigo Paz y por otro lado no tener plata ni para pagar gasolina, ¿no es cierto? Ahí algo no está funcionando. Entonces, ese mecanismo de Rodrigo Paz de endeudarse, endeudarse y endeudarse, además sin ningún propósito, o sea, no se está endeudando para decir voy a hacer 15 hospitales, voy a hacer más líneas del teleférico, nada de eso. Se está endeudando para decir voy a arreglar la situación fiscal económica del país. O sea, significa, no sé si va a querer con eso comprar más gasolina mientras sigue mandando narcomaderas, no lo sé, pero no está hablando de dar, o sea, usar ese dinero para hacer alguna mejora concreta en la vida de los bolivianos y bolivianas. No se está pidiendo dinero para decir voy a dar bonos por la situación grave del país, voy a aumentar el bono para personas con discapacidad, Juancito Pinto, que es mísero el bono que reciben ahora. Todos los bonos son míseros en comparación a la situación actual del país. No está diciendo nada de eso. Pero es importante, querida Dimesa, ver cifras, ver y recordar, como decíamos que se puede ser nuestra conclusión de esta primera parte del matecito de coca, que la gente sepa que en sus 14 años Evo Morales se ha endeudado 6 mil millones. 14 años. Lo que serían igual a 6 meses, 216 millones de dólares. Rodrigo Paz en solo 6 meses lleva más que Evo en sus 14 años, 8 mil millones de dólares. Entonces, una cosa jodida. O sea, esta deuda realmente nos va a llevar a la ruina y hay que estarnos preocupando de eso también. Pero bueno, con eso nos vamos al corte y ahora volvemos con la segunda y última parte del matecito.
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3: Buenas, estamos en la segunda parte de nuestro matecito de coca de hoy. Estábamos hablando de la deuda, grande deuda que ha tomado Rodrigo Paz en solo sus 6 meses en el gobierno, que es, como decíamos antes del corte, mayor a la deuda, mucho mayor a la deuda que tomó Evo Morales en sus 14 años, para que no anden diciendo y no anden queriendo engañar a la gente de que esto es culpa del MAS, de que esto es culpa del Evo. No. El Evo en sus 14 años ha tomado mucha menos deuda que lo que ha tomado Rodrigo Paz en solo 6 meses y lo que le falta, porque además se sigue queriendo prestar plata de todo el mundo, como hablábamos del FMI y demás. Y querida Dimensa, no sé esto qué te hace pensar, porque a mí me da miedo, porque ahora que han comenzado con el estado de sitio, habíamos hablado de que parece que Rodrigo Paz quiere quedarse como sea. Mientras se quede, pueda quedar un día más, lo va a hacer y está ahí como pedaleando para quedarse. Decías tú, parece que presionado por otros intereses. Revisando esto de la deuda y de ahora el tipo de cambio flexible del dólar, ¿qué crees? ¿Cómo crees que va a seguir el futuro del país?
4: Bueno, también hay que tomar en cuenta quienes aplauden las medidas que toma el gobierno, y entre ellos está pues Marinkovic, ¿no? El que dijo que esta medida era positiva. Imagínate, Kiara, ¿no? Tú decías, cualquiera se da cuenta que esta medida no nos va a poder beneficiar a los bolivianos. Bueno, en realidad, la mayoría de los bolivianos, ¿no? Y acá están viendo sus intereses, justamente de aquellos que son agroempresarios, agroindustriales, que seguramente a ellos no les va a afectar, ¿no? Entonces, ellos también, entonces vemos si este tipo de personas como Marinkovic está aplaudiendo esta medida a Rodrigo Paz, obviamente porque a él le beneficia, ¿no? Y ahí ya te dice todo también. No solamente eso, ¿no? Que ahora hablábamos del tema del combustible, por ejemplo, y los choferes ya se estaban pronunciando de que si no se, que iban a tomar medidas, pero yo dije, estamos, como tú decías, Kiara, ya dicta un estado de excepción de 90 días y sin necesidad, supuestamente después de firmar un acuerdo que iban a levantar los bloqueos, los sectores populares han dictado un cuarto intermedio y aún así él dicta un estado de excepción. ¿Por qué? No ha sido justamente solo para hacer retroceder o para amenazar los bloqueos que hará, sino para tomar estas medidas, ¿no? Porque eso ya tenía en mente el gobierno, ya tenía en mente tomar esta medida que está tomando ahora, el tema del combustible. Sabe que todas esas cosas van a empeorar en estos meses y lo que va a hacer es mantener a la población como congelada para que ellos no puedan protestar, ¿no? Con el estado de excepción. Entonces estamos, como tú decías, el gobierno se quiere quedar a toda costa, eso ya lo hemos visto, no va a querer irse. ¿Por qué? Porque tienen unos acuerdos, no son intereses no solamente internos, sino que también externos, ¿no? Entonces creo que es eso, Kiara, lo que está pasando en nuestro país, lamentablemente, y como te decía al principio, esto va a generar, todas estas medidas van a generar una extrema pobreza en nuestra población, ¿no? El sector más vulnerable, el sector obrero va a ser más afectado, lastimosamente. Y esto va a ir de mal en peor, Kiara. Yo honestamente, yo sí me siento en una incertidumbre y una tristeza porque esto va a golpearnos a todos los bolivianos, porque la mayoría de los bolivianos somos de la clase baja, clase media, y vamos a ser muy, muy, muy afectados. Entonces, no sé qué reacción más se podría tomar, porque al final, vuelvo a repetir, y te lo decía, estamos en un estado de excepción. Y lo que el gobierno quería, ¿no? Mantenernos callados, mantenernos amenazados, porque también hay que tomar en cuenta que ahora tú lo has debido ver, a mí me sorprendió cómo la han aprendido a Vilma Lanoca por sí, solamente expresar y tomar su derecho a la libre expresión. Y ha sido secuestrada, porque eso no ha sido una aprehensión legal, porque no tenía un orden de apremio por policías, ni siquiera, o sea, con su uniforme, sino por policías de civiles, vestidos de civiles. Ha sido perseguida por
3: la inteligencia. Además, con la cara tapada, los policías.
4: Con la cara tapada, con barbijos, sin responder. Y mira, Kiara, por terrorismo, imagínate. Yo quedé sorprendida y dije, no, esto está empezando así y van a seguir arremetiendo contra todos aquellos que piensan diferente al gobierno, ¿no? de Rodrigo Paz, y para eso ahí está ese estado de excepción. Y lastimosamente hay bolivianos y bolivianas que defienden eso y que dicen, ay, qué bien, que no sé qué. Bueno, cuando les golpeen su economía, cuando les afecten sus intereses, van a reaccionar, se van a dar cuenta que no estuvimos equivocados.
3: Sí, esto que decías de la aprehensión de Vilma, ¿no? Que creo que ha despertado muchas alarmas, porque si bien el gobierno ya desde antes ha venido violando derechos humanos, aprendiendo a gente solo por tener un aguayo, por tener una pollera, por verse, digamos, lo que ellos piensan que es verse campesino, verse indígena, aunque todos en Bolivia lo somos, que ya era muy fuerte, porque para mí al menos ha sido muy fuerte ver que personas que estaban caminando por ahí solo porque la policía ha dicho, ah, no, te ves demasiado indígena, te vas a la cárcel y punto, me ha parecido muy fuerte. Me parece que incluso en el gobierno de Jeanine Áñez, que ha sido un gobierno tan asesino, tan represor, tan violador de los derechos humanos, no se cometieron tantas aprehensiones así a la luz del día y frente a las cámaras tan descaradas, ¿no? Tan ilegales, así tan claramente ilegales, tan claramente racistas o intentos de racistas, porque eso de hablar de racismo en Bolivia me parece tan paradójico, como si hubiéramos blancos y negros aquí. Todos somos indígenas en Bolivia, entonces tampoco es que somos, pues, que Alemania, a ver, no, tampoco estamos para eso. Pero ya lo de Vilma Danoca fue demasiado, porque ella estaba hablando de un tema de ONU Mujeres, de la situación de las mujeres, ¿me entiendes? Ya ni siquiera estaba diciendo cuelguen a Rodrigo Paz en la Plaza Murillo ahorita, que tampoco sería un tema de para aprender a nadie porque existe libertad de expresión en este país, pero ella estaba hablando de un tema así, van policías, como tú dices, vestidos de civiles, además con toda la cara tapada. Eso ya aquí y en la Conchinchina es un delito grave y es por lo que tendría que responder toda la institución de la policía, el Estado y demás. Y todos tranquilos, porque también ya lo habían hecho en veces pasadas, sobre todo en la Ciudad del Alto, queriendo agarrar a personas todo con la cara tapada. Entonces, es muy grave esto y creo que mucha gente de todas las ciudades y zonas rurales de Bolivia está realmente alarmada porque todas las dictaduras, todas las masacres, todas las violaciones de derechos humanos operan de la misma manera y que hasta el día de hoy Rodrigo Paz esté operando. Y no nos sorprende, como habíamos hablado, de él. Él es un imbécil, él responde a los intereses económicos de Estados Unidos. Pero lo que a mí me sorprende es que la policía y los militares se estén exponiendo a tanto, porque al final los que van a tener que pagar e irse a la cárcel son ellos. Y eso es lo que a mí me sorprende. Hablábamos en algún momento de que pareciera que hay agentes, o sea, personas de otros países que están actuando como policías bolivianos. No sé hasta qué punto llega esto. Habría que verlo en un próximo programa. Igual vamos a hablar de la denuncia del narcotraficante Marcet de que le han pedido coima aquí los de la DEA en Bolivia. Pero está complicada la situación. Y además esta incertidumbre con la que tiene que cargar toda la población. No es solamente que no hayan alimentos, no es solamente que los comercios te cobren lo que se les da la puta gana por un pedazo de pollo, por una bolsa de leche o por las cosas básicas, sino que además no haya gasolina, que esté sucia, que te joda tu auto, que no haya nadie que te pague y demás cosas, que hay gente que se ha quedado semanas y se sigue quedando en las filas de gasolina, sino que no puedes ni siquiera decir nada porque te meten preso y punto. Y así, y listo. Entonces, ¿qué dictadura mayor que esta? Y además, lo que decíamos es, y a mí lo que además de toda la violación de derechos humanos, me duele, es esto, querida Dimensa, de qué hacemos ya con la deuda que ya ha tomado Rodrigo Paz. ¿Qué vamos a hacer en el futuro? Ok, Rodrigo Paz, ojalá no dure un año más. ¿Qué pasa si dura un año más? ¿Qué pasa si dura hasta que venga el referéndum revocatorio y recién lo saquemos? ¿Cuánta deuda ya vamos a tener? Vamos a tener una deuda que no vamos a poder pagar de aquí ni a 50 años, por más de que se maneje bien la economía boliviana. ¿Cómo ves eso, Dimensa?
4: Sí, es justamente lo lamentable, ¿no? Y no solamente eso, Kiara, sino como veníamos hablando en anteriores matecitos, no sabemos los acuerdos también que tiene con el gobierno de Estados Unidos, el litio, por ejemplo, Kiara, nuestros recursos naturales. Entonces, todo esto es una incertidumbre total porque nuestras empresas estatales, tú debiste escuchar, nada más acá en Cochabamba, todos ya se quejan de la subida de la energía eléctrica, Kiara. O sea, lo que pagabas antes, no sé, pues 80, ahora estás pagando 200 y es completamente exagerado el precio. Entonces, esto va a afectar mucho, pero como tú decías, mientras más esté el gobierno, va a ser peor la situación, Kiara. Y como tú decías, igual espero que no dure más de este año, pero no sabemos qué va a suceder con el estado de excepción y todo. Pero al final, yo espero la reacción, digamos, de la población en general cuando se den cuenta que esto está afectando y va a afectar al bolsillo de todos los bolivianos.
3: Además, dime esa, para ir cerrando, me hacías recuerdo a algo que es también clave, que es los varios tratos y las cosas bien oscuras que tiene el empresario Elon Musk, que es el dueño de este internet que nos están queriendo vender ahora aquí en Bolivia, el Starlink, y el gran amigo de Donald Trump y que hace tratos aquí y que en el golpe de Estado básicamente ha confesado que ha hecho el golpe de Estado y que va a hacer los golpes de Estado que sean necesarios. Él es un empresario que tiene empresas en la rama tecnológica y le interesa mucho el litio y otros recursos estratégicos naturales del país. Y me llamaba mucho la atención, no sé si viste la noticia en estos días, que salió de que él había sido el primer billonario del mundo. Y para quien no conoce la diferencia entre un millón de dólares y un billón, que ponga en su cuaderno cuántos ceros más tiene un billón para que se dé cuenta que no es lo mismo ser millonario a ser billonario. Para un millonario es un pinche pobre. Es, o sea, un billón de dólares es demasiada plata. O sea, solucionaría la pobreza mundial creo que 3, 4 veces. Y este señor es el señor, el primer billonario del mundo y el hombre más platudo del mundo, el hombre que tiene más plata en este mundo. Y a mí no me parece ninguna casualidad, querida inmensa, que el hombre que tiene más plata en este mundo, que además está en la lista de Epstein, que es un pedófilo ya recontado, esté con intereses en Bolivia, que es el país que tiene más litio del mundo, que es un recurso fundamental para él y para sus empresas, esté ahí de amiguito, haya hecho el golpe de Estado en 2019, lo haya confesado porque como tiene tanta plata es impune a lo que sea.

0: que puedan ir a la cárcel en el futuro. Yo creo que hay mucho, mucho dinero por detrás de esto y también hay que pensar, no me parece, como te digo, casualidad, que este señor, justo ahora que Rodrigo Paz está en el gobierno, haya sido el primer billonario del mundo. Complicado. Pero bueno, con eso nos vamos, ya se nos acabó el tiempo. Hasta un próximo matecito de coca. Chao, chao.
1: Chao.
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¿Qué tal? Buenas, buenas tardes. Buen tarde, buen tarde, buen tarde a todos. ¿Cómo están? Saludos desde Lauca Eñe, Chinaota, Trópico de Cochabamba. Estamos emitiendo señal desde la cuna de la revolución productiva, cuna de la revolución democrática cultural, cuna de la resistencia. Así que bueno, bienvenidos y bienvenidas, hermanos y hermanas, amigos y amigas. Empezamos la revista Revolucionando la Tarde.

Bueno, ahí les mando este tema musical para los traidores. Sí, sí, para vos que me estás escuchando, traidor, mentiroso, prebendales. Empezando desde la señora Áñez 2019, llegamos por Luis Arce, el traidor, el Andrónico, para todos ellos es esta canción, de verdad, traidores. Para exministros, exdiputados, para todos ustedes, traidores. Llegamos a los traidores del señor Mario Argollo. Ajá. A los dirigentes que no les ha importado el sacrificio, no les ha importado el acuerdo, el pacto de no traiciones, no les ha importado absolutamente nada. Traicionaron al pueblo y se dejaron seducir por dinero, como dice la canción, todo por plata. Vicente Salazar, según dicen que no, que sí, solo Dios sabe, pero cuando hay rumores, algo de verdad tiene que haber ahí. Eso está mal. Muy mal. Para ellos va esta canción. Porque no les interesa en lo absoluto, en lo mínimo, lo que pasó en los 53 días de bloqueo nacional de camino. Hemos perdido vidas. Asesinaron a nuestros hermanos y hermanas porque justamente estaban defendiendo la realidad que estamos viviendo ahora. Estamos en un estado de excepción. Además, el tema del cambio del dólar, cambio flexible, así se llama ahora y a partir de hoy día rige, se cotiza el dólar en cuanto en 9 bolivianos con 73 centavos, un dólar. Y mañana tendremos otra cotización, puede ser menos, no creo, va a ir subiendo de a poco, 9.74, 75, 76, por eso es que se llama cambio flexible. Y esto, por supuesto, por cualquier mirada que le hagan, desde cualquier perspectiva, nos afecta a todos los bolivianos y bolivianas. Quienes tengamos o no tengamos dólares de una u otra manera, porque va a subir, ya debe estar subiendo, ¿no? ¿Cómo están los costos ahora? Pero los sueldos se van a quedar ahí congelados, no va a subir ni un centavo. Y ahí viene la devaluación del boliviano, de nuestro dinero. Eso fue causa de la traición de la Central Obrera Boliviana, de sus ejecutivos dirigentes, de algunos sectores sociales que se hicieron comprar con dinero, mucho dinero, nuestro dinero, nuestra plata. ¿Como quiénes? Los mineros de Huanún y Colquiri, nunca vamos a olvidar. Por un bono de 5.000 bolivianos dijeron, no movilización, queremos trabajar, queremos diésel, queremos gasolina. Y ahora va a subir, ¿qué van a hacer? Todo va a subir, hermanos. Mineros, sus 5.000 bolivianos no les va a alcanzar nada. Por traidores. Perdónenme. Tengo mucho respeto por los profesores, de verdad, de corazón, pero sus dirigentes, sus ejecutivos también han traicionado al pueblo movilizado por un bono de gestión de aula, 2.400 bolivianitos al año, ahora no les va a alcanzar. De inmediato, Beatriz Salazar
Cuando se movilizaron en el magisterio, pedían la renuncia de Rodrigo Paz, decían aumento al salarial, de acuerdo a la canasta, que todo subió. ¿Y ahora qué van a hacer? ¿Va a subir el doble? Y los 2.400, su bono de gestión de aula, no les va a alcanzar. Y de inmediato, Rodrigo Paz, mediante un decreto supremo, 5621, les dijo, ya, les vamos a dar 2.400. Que siempre, y así el magisterio urbano rural dijeron, bueno, está bien, pero no les van a pagar este año, amigos profesores. No, según datos, el pago se va a hacer al año, el año 2027, y no se han fijado pues en la adenda, en la letra chiquita, y va a pagar las gobernaciones, ni siquiera el gobierno central. Ay, qué grave. Y ahora, ¿qué van a hacer? Va a subir el sueldo, va a subir todo, pero su sueldo se va a mantener. Los polis, los verde olivos, hola, ¿cómo están, compañeros, compañeras? Porque tengo igual, ¿no? Amigos, vecinos, primos que son policías, militares, primos lejanos, ¿quién no tiene? ¿Y ahora qué van a hacer? ¿Por qué nos arremetieron? ¿Por qué han decidido apoyar a un gobierno de una minoría, un gobierno que tortura, que secuestra? Un gobierno que vulnera la constitución política del Estado, los derechos humanos, todo. Es un gobierno antipueblo. Es un gobierno de una minoría, de los empresarios, es un gobierno de la banca privada, es un gobierno de los vándalos, ¿no? De las resistencias, de ellos. Y eso lo hemos podido visibilizar en este hecho muy trágico que aconteció en San Julián, de cómo los ministros, policías, militares y grupos irregulares agredieron a nuestros hermanos y hermanas que estaban movilizados en una bloqueo de caminos pacífico. ¿Cómo nos arremetieron? ¿Cómo dispararon? ¿Cómo les proveían materiales antidisturbios a estos grupos irregulares? Hablamos con conocimiento y causa. Sí, ahora también nos han reprimido los militares, los policías, secuestros, torturas, asesinatos por un bonito de 3.000 bolivianos mediante el decreto supremo 5620. ¿Y ahora qué van a hacer? ¿Será que su sueldo les va a alcanzar? ¿Y el bono? A los dirigentes traidores. El pueblo va a sufrir, vamos a sufrir todos. Todos estamos en este problema grave. Y el gobierno continúa diciendo, no, va a traer inversión extranjera, va a haber dólar, posiblemente baje el dólar. Hasta ahora no he podido solucionar el tema de la gasolina basura. ¿Será que va a poder solucionar este problema? Si el problema parte de un punto, si el tema macroeconómico que tiene que mejorar primero Rodrigo Paz y sus ministros, tiene que haber estabilidad laboral, tiene que haber trabajo, inversiones. Ahí ya podemos hablar de cambio flexible, va a aumentar la deuda externa, pero tomar esta medida en esta situación, por favor, afecta a los microempresarios, a los hermanos artesanos, a los mineros, al ama de casa, a todos, a las personas de la tercera edad, a las hermanos y hermanas que, bueno, tienen enfermedades. Cáncer, leucemia, ellos se medican todos los días y va a subir los medicamentos. Y así sucesivamente, grave lo que está pasando en el país. Pero bueno, hay que pedirle al Todopoderoso que nos dé mucha sabiduría y mucha paciencia, de la verdad. 15 horas con 25 minutos.
Revisamos información.

0: Es una noche y bueno, gran prejuicio que provoca hasta ahora la gasolina de mala calidad, o lo llaman gasolina desestabilizada, y para que se escuche bonito, pero es gasolina cloaca, gasolina basura, gasolina, sí, que tiene exceso de etanol, por eso es que está horrible la gasolina y daña nuestros instrumentos de trabajo, afecta en gran medida. Y según el ministro de Obras Públicas, el señor Zamora, dice que mañana todo va a estar bien, la gasolina, el diésel, todo se va a normalizar mañana, primera hora. Pero siempre dicen y son mentirosos, ¿no? ¿Qué dice? ¿Qué opina el pueblo boliviano? Escuchemos.
1: Mira, es la gasolina basura. ¿Qué más podemos acercar? Así está la gasolina y cómo se queda media grasa en el vaso, ¿no? Y entonces, esta gasolina basura lo ha fregado, ahí están las válvulas. Totalmente parece alquitrán, las varillas se han doblado y tenemos que reparar de vuelta. Por lo menos esto va a ser un costo de unos 5.000 bolivianos que va a costar, y más mano de obra sale, ¿no? Entonces, esa es lamentablemente la desgracia que estamos pasando con esta gasolina basura. Pediría a las autoridades que den la solución inmediata. Basta de traer la gasolina basura. Estoy poniendo fecha más, 10/25.
0: Ahí está. Y el gobierno sigue, continúa haciendo medios y dice, estamos estabilizando la tranquilidad del país. Bueno, Rodrigo Paz está en la cumbre de Mercosur, ¿no? Dice, somos un país que está en proceso de estabilización económica, pero la realidad no es así. Bueno, yo me río, digo, ¿qué le pasa? Está loquito Rodrigo Paz, ya, no sé, que le perdonen, pero bueno, a veces me sucede eso, el río de impotencia. A ver, ¿qué dice el transporte pesado? Representante del transporte pesado, Domingo Ramos, ha cuestionado la permanencia de funcionarios en yacimientos petrolíferos fiscales bolivianos, pidió una reestructuración de la estatal petrolera, solicitó una reunión urgente con el presidente y su gabinete para conocer la situación real del abastecimiento del combustible. ¡Oh, wow! Tras los 53 días de bloqueos que afectaron al sector, siguen con eso, ¿no? Antes de los 53 días, ¿cómo estaban, hermanos transportistas? A ver, díganme ustedes, ¿cuál era el panorama? ¿Había doble fila, sí o no? Uno por la gasolina basura, que igual, ni modo, peor es nada, hacían fila. Otro en los talleres mecánicos, hacían fila. ¿Cuántos días se perjudicaban antes de los bloqueos? A mí, personalmente, me da mucho coraje que la gente mienta como Domingo Ramos, representante del transporte pesado. ¿En qué realidad viven? Ahora ya no hay bloqueos, todo está bien y continúan haciendo fila nuevamente. Este es uno de los sectores también que ha traicionado al pueblo boliviano, que han velado sus propios intereses, no todos del transporte, por supuesto. Usted, hermano, que trabaja, que tiene su movilidad, es de base, se ha manifestado en su momento, pero sus ejecutivos, ejecutivas, dirigentes, han traicionado al pueblo. Y continúan haciéndolo hasta ahora, respaldando ese falso discurso de los 53 días de bloqueo, por eso estamos así. Eso es una mentira. Escuchemos de todos modos a Domingo Ramos, transporte pesado, que exige ahora, dice, una reunión urgente con el gobierno y sus ministros para ver de verdad, de manera muy seria, el tema del combustible. Escuchemos.
2: Pesado, después de los 53 días que hemos sido bloqueados, una vez llegando a los surtidores, hemos esperado hasta el día viernes, sábado, pero este fin de semana ha habido un poco de movimiento, no al 100%, y están reduciéndose las filas. Esperemos que hasta mediados de semana ya no haya filas en nuestros 53 días afectados. Pero lo más sorprendente que existe es que dentro de yacimientos petrolíferos fiscales bolivianos siguen los mismos funcionarios, no se está tomando acciones, como lo dijeron, que iban a sacar a todos los funcionarios del anterior gobierno. Seguimos utilizando el intermediario para comprar combustible, como es Transfigura y Vitol, que son ingenieros de comercialización del anterior gobierno. Una vez más, se tiene que repensar, refundar yacimientos petrolíferos fiscales bolivianos si es que queremos tener esa institución. Caso contrario, tendría que cerrarse esa institución. El presidente Rodrigo Paz, este sector que le ha apoyado en las malas y en las buenas, como el transporte pesado, que no ha hecho ninguna convulsión, más bien ha sido prisionero y rehenes de estos bloqueadores. Nosotros queremos reunirnos con la primera autoridad del país y con todos sus ministros para que nos digan cuál es la verdad, qué cantidad de combustible, hasta qué fecha tenemos para trabajar, porque hoy, como estamos viendo, hay escasez de combustible y en los surtidores ha habido cualquier cantidad de camioneros que se han quejado. Por eso nosotros hoy estamos aquí para decirle al señor presidente, convoque a este sector, que es el verdadero transportista, a una reunión, a audiencia, para tocar temas muy importantes.
0: ¿Qué le parece? Domingo Ramos, representante del transporte pesado. Si así piensa su representante del transporte pesado, hermanos de base, están solos, no tienen representante que realmente vele sus propios intereses. ¿Cómo habla este señor? Usted va a opinar. Hace ya en minutos vamos a habilitar la línea telefónica al 7220-6295. Señor presidente, hemos estado en las buenas y en las malas. Nosotros no hemos bloqueado, dice. Ahora, por favorcito, nos reuniremos otra vez. ¿Para qué? Si les van a volver a mentir. Ah, posiblemente se estén reuniendo para negociar, ¿no ve? Los negociados, traidores. Por eso me gusta esta canción. Seguimos entonces. ¿Qué dice otro sector? Hablamos del transporte hoy en la hoy esta tarde en Revolucionando. Vi su rostro de Rodrigo Paz a través de Bolivia TV. Está en Paraguay. Me dio un no sé qué. El transporte pesado ahora, después de que Domingo Ramos, un representante de este sector, dice, apoyamos al gobierno en las buenas, en las malas, nos reuniremos de una vez por culpa de los bloqueos, y toda mentira de su boca sale. Hay otro representante de este mismo rubro, el transporte pesado, y ahora dice, pues no, habla de la flexibilización, del cambio flexible del dólar. Ahora, ¿qué van a hacer? Yo preguntaba hace rato, ¿no? Y ahora es la respuesta, vamos a escuchar. El transporte pesado ha rechazado el cambio flexible del dólar aplicada por el gobierno y advirtió que las medidas provocarán un incremento en los precios de productos. No solamente en los productos, sino también va a incrementar los repuestos. Va a incrementar absolutamente todo. ¿Y ahora qué van a hacer? ¿Qué le van a decir estos dirigentes prebendales egocéntricos que han apoyado a Rodrigo Paz y ahora con el tipo de cambio flexible del dólar también son afectados, hermanos? Escuchemos ahora el doble discurso, pues miren su gobierno cómo les está jugando una mala jugada.
3: Automáticamente va a afectar, ¿no?, en el tema de los repuestos, de lo que hacemos, los mantenimientos y algunos insumos también, ¿no? Porque eso quiere decir que el dólar ha subido, ya no va a estar, por decir que todo el mundo estaba en 7 bolivianos o 6.90, ¿no? Pero hoy se va a pagar 9.30 y en el paralelo irá a ser 11, 12, ¿no? Entonces creo que eso va a afectar. Habría que ver, ¿no?, la repercusión que va a haber de aquí unos días. Una medida mal acertada, ¿sí? No, yo creo que debería esperar, sale solución. A ver, sabemos de que el bloqueo ha perjudicado, ¿en qué sentido? Aquí hay que especificar claro. El tema del combustible en Santa Cruz no debería haber afectado, ¿no? Porque no había bloqueos. Ahora en el tema de importaciones, exportaciones, claro, las exportaciones traen divisas. No había, evidentemente, casi 2 meses, puede ser, pero esto ha perjudicado también, ¿no? Porque sabemos que no hay dólares, ¿no? Eso es por eso que esto lo estamos viendo. Entonces, el gobierno tiene que reactivar nuevamente, ¿no? Apurar, acelerar toda esta situación del tema de exportaciones o importaciones para que haya más movimiento económico de los dólares, ¿no? Entonces, si el gobierno va a seguir con esta posición, no le va a ir bien. Hay que solucionar el problema para que tengamos un país, pues, estable y trabajando todo el mundo.
0: Ahí está. ¿Y ahora qué van a hacer, hermanos transportistas? Por culpa de este tipo de dirigentes, están fregados. Estamos fregados todos. Bueno, nos vamos a una pausa con esta canción, Traidores.

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0: Bueno, y hemos escuchado la presentación de Savia Nueva, Sobreviviendo. 15 horas con 52 minutos en todo el territorio nacional.
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0: Vamos a continuar informando y escuchando repercusiones de lo que provoca el cambio flexible del dólar en el país. Hemos hablado del sector del transporte. Ahora, ¿cuáles serán las consecuencias para las gobernaciones? Sí, para las gobernaciones de los 9 departamentos del país. Porque amanecimos con el cambio de 9 bolivianos con 73 centavos un dólar, ¿no? Y mañana va a cambiar esto, por eso se lo denomina flexible. Hasta las 18 horas nomás es válido este tipo de cambio, 9.73. Y a partir de las 20 horas usted tiene que consultar, ingrese a la página del Banco Central de Bolivia y va a salir un comunicado y nos va a decir a cuánto va a estar el dólar mañana. ¿Esto afecta o no afecta a las gobernaciones? Nos vamos con Santa Cruz a ver qué dicen. Traición del gobierno para las gobernaciones que se inclinaron hacia el gobierno de incapaz de Rodrigo Paz y Aurarí y Mapasan. La gobernación de Santa Cruz calcula que cambio flexible elevará el costo de su deuda. ¿Qué dice? La implementación del régimen del tipo de cambio flexible tendrá un impacto en las finanzas de la gobernación de Santa Cruz. El secretario departamental de Hacienda, José Luis Pérez, informó que la medida incrementará en aproximadamente 155 millones de bolivianos el costo del servicio de la deuda externa hasta el año 2053, mientras que solo para este año representará un gasto adicional de 8,4 millones de bolivianos. ¿Qué le parece esas cifras? Con el cambio flexible, los gastos adicionales de la gobernación de Santa Cruz va a aumentar entre el 8,4 millones de bolivianos. Este dato nos dio a conocer el secretario departamental de Hacienda, José Luis Pérez, de la gobernación de Santa Cruz. La autoridad explicó que el mayor costo responde a la de la deuda contratada en dólares deberá pagarse con el tipo de cambio más alto que el vigente durante los últimos años, lo que obligará a la administración departamental a realizar ajustes para cumplir con sus obligaciones financieras. Sí, en las gobernaciones va a haber ajustes, va a haber despidos. Y por lo tanto va a haber desempleo y la pobreza. A ver, ¿qué dice José Luis Pérez, secretario de Hacienda de la gobernación de Santa Cruz? Dice, para la gestión del 2026 estimamos un incremento aproximado de 8,4 millones de bolivianos en el servicio de la deuda y hacia el 2053 vamos a tener un incremento del 155 millones de bolivianos, lo cual hace que tengamos que tomar medidas para cumplir con esta deuda, ha informado. El secretario de Hacienda señaló que este escenario se presenta en un momento complejo para la gobernación de Santa Cruz, ya que enfrenta una disminución sostenida de ingresos y mayores compromisos financieros, es lo que ha indicado desde Santa Cruz. Ahora nos venimos hasta Cochabamba. ¿Qué dice el gobernador Leonardo Loza? También ha hecho referencia al cambio flexible del dólar, pero también en horas de la mañana ha participado del aniversario 265 del municipio de Sacaba.
2: Vamos con el gobernador.
3: ¿O de Sacaba?
2: Sí, gracias a la invitación de nuestro hermano alcalde municipal de Sacaba, de los hermanos concejales. Ya desde ayer estamos en este aniversario de Sacaba. Ayer hemos hecho un inicio de obra, la continuación de la avenida Chapare, que cuesta más de 21 millones de bolivianos. Hoy estamos participando de los actos protocolares en homenaje a Sacaba. 265 años, una linda ciudad, una ciudad próspera, productiva. Una ciudad muy grande al interior del departamento de Cochabamba, así que como autoridad departamental siempre estaremos en todos los actos de todos nuestros municipios y provincias de Cochabamba.
3: Ahora, el gobernador, en otro tema, ¿qué opinión le merece el anuncio ya por parte del Ministerio de Economía, del gobierno, con respecto al dólar, un dólar fluctuante?
2: Bueno, una pena. No estamos de acuerdo en realidad con ese tipo de medidas económicas que van a castigar y están aplastando a la moneda nacional. Una medida para beneficiar a algunos sectores, particularmente cúpulas y grupos al interior del gobierno. Una medida para afectar al pueblo boliviano, al trabajador, al pequeño empresario, a los hermanos que confían en la moneda nacional, y ahora es una medida totalmente antipopular.
3: Bueno, la gobernación también se ve afectada.
2: Bueno, triplemente afectado, un impacto que nos va a nosotros afectar bastante es, por ejemplo, el tema del combustible, el tema de los proyectos. Si tu proyecto estaba planificado en base al dólar que teníamos en nuestro país, ahora se ha incrementado a un 30 o 40%. Creo que es una medida totalmente antipopular ante el pueblo y creo que eso va a afectar. Le calco, va a beneficiar a algunos grupos que tiene el gobierno adentro y afuera y va a afectar de forma general a todo el pueblo boliviano.
4: Gobernador, en el tema político, ayer el presidente hacía referencia a Evo Morales, que ya le va a llegar la hora.
2: El señor Paz debería estar agradecido con Evo Morales. Al señor Paz hay que informarle que Misikuni ha hecho realidad el hermano Evo Morales. Su papá, muchos otros gobiernos, sus amigos de ellos, nunca han tenido la capacidad de garantizar Misikuni. Yo lamento que el gobierno nacional sea tan superficial y no se reconozca las grandes obras que ha dejado Evo Morales, así como Misikuni.

0: Vamos a continuar con más repercusiones. Continuamos en Cochabamba. Escuchemos a Horacio Villegas, es el secretario de Planificaciones de la Gobernación. También va a hacer un análisis de cómo va a afectar el tema del cambio flexible del dólar. Y habla también de la devaluación de nuestro billete del boliviano de un 30%.
1: Don Horacio Villegas, quien es analista, pero también es secretario de Planificación de la Gobernación. Don Horacio, por favor, ¿cuál la opinión sobre esta medida que ha tomado el gobierno sobre la flexibilización del dólar? ¿Cómo podemos tomarlo esto los bolivianos?
2: A ver, lo que va a pasar es de que el precio del dólar está oficialmente reconocido por el Banco Central de Bolivia, que a partir del día de hoy cuesta 9.73. Esto quiere decir que hay una devaluación de la moneda en un casi 30%. ¿Cuáles son las implicancias para la población sobre esta devaluación de la moneda? Principalmente que el tema de los carburantes, es decir, la gasolina y diésel, próximamente van a volver a subir de precio, porque YPFB, para comprar gasolina y diésel, necesita más bolivianos para acceder a los dólares. Eso implica de que necesariamente va a tener que recurrir una de dos, o a mayor subvención de hidrocarburos, o sino que el precio lo tenga que pagar la población como tal, ¿no? Ese es un primer punto. El segundo punto es de que el gravamen arancelario y el IVA a las importaciones está en función del tipo de cambio. ¿Eso qué quiere decir? De que las importaciones van a subir entre un 20 a un 30%. Eso va a implicar de que alimentos, productos, todo lo que se importa van a tener que subir un 30%. Entonces, lo que estamos hablando es una medida que

0: a todo el país porque no puedes fundar el o fundamentar el nuevo tipo de cambio en crédito en deuda externa.
1: Don Horacio, ¿qué pasa con el tema de la devaluación de la moneda? Prácticamente esos 30% va a afectar, va a perder su poder adquisitivo el boliviano.
0: A ver, el trabajador, la clase trabajadora está perdiendo un 30% de su valor de compra valorado en dólares. Primero, los jubilados que tienen sus ahorros en la gestora han perdido el 30% de su valor, y el tema de los ahorristas, es decir, las personas que tienen sus ahorros en bolivianos, han perdido un 30% de su valor de compra. Esto le tienes que sumar de que inmediatamente el precio de la gasolina y diésel, en el lapso de unas 2-3 semanas, va a tener que volver a subir de precio, porque como te explicaba, YPFB necesita, para importar gasolina y diésel, necesita dólares, y va a necesitar más bolivianos para comprar estos dólares. Entonces, esta es una afectación seria para el tema de la población, y algo que me preocupa es el tema de que Bolivia casi el 90% de todo lo que consume lo importa. Estamos hablando de celulares, laptops, autos, un sinfín de productos que el gravamen arancelario, el IVA a las importaciones, como está anclado al tipo de cambio, necesariamente va a subir. Entonces los importadores van a tener que tener más dólares para poder importar los productos. Entonces es una cadena, ¿no?, donde suben los combustibles, hay una pérdida de valor de compra por parte de la población. Entonces es una medida que afecta a todos los bolivianos, y lo peor de todo es que el gobierno está sustentando el nuevo tipo de cambio en deuda. Vuelvo y reitero, el Fondo Monetario Internacional va a prestar entre unos 3.000 a 3.300 millones de dólares para que el gobierno pueda sustentar el nuevo tipo de cambio. Y algo que también va a ser novedoso para la población es que el tipo de cambio ya no va a ser fijo, sino va a ser volátil, va a ser flexible. Es decir, que el Banco Central de Bolivia todos los días va a publicar en la noche el nuevo tipo de cambio, que va a estar en función de la demanda y oferta de dólares. ¿Quiénes son los grandes beneficiados de esta medida? Son el sector exportador, porque el sector exportador, como recibe y gana en dólares, va a tener un margen mayor en bolivianos. Y el otro gran beneficiado es la banca, porque la banca, al vender el tema de dólares, va a tener un margen de ganancia que obviamente va a beneficiar al sistema financiero.
2: ¿De qué afecta esto a la gobernación? ¿Afecta o no afecta?
0: Afecta porque nosotros tenemos deuda externa que está valorado en dólares. Eso significa que si, por ejemplo, debemos 100 millones de dólares, antes debíamos en bolivianos 696 millones de dólares, pero ahora vamos a deber 973 millones de bolivianos. Entonces, afecta porque vamos a tener que pagar más en bolivianos por una deuda en dólares.
1: ¿Qué pasa ahora con los, hablamos con los préstamos en dólares? ¿Van a sufrir un incremento a partir de esta jornada?
0: Bueno, lo importante es que la economía boliviana está, el tema de créditos, el tema de la deuda está prácticamente bolivianizada. Es decir, que todas las personas que han sacado créditos, sus créditos son en bolivianos. Entonces, en ese sentido no afecta, ¿no? Son muy pocas personas las que tienen créditos en dólares. Obviamente, los que tienen créditos en dólares se van a ver seriamente afectados, pero los anticrecistas, por ejemplo, ¿no?, los que tienen que devolver el anticrético en dólares, van a tener que recurrir o van a tener que necesitar más bolivianos para poder devolver este monto.
2: ¿En el caso de la gobernación solo es en el tema de la deuda o va a afectar de alguna forma más?
0: Los proyectos, porque todos los proyectos están valorados en bolivianos, ¿no? Pero los proyectos se basan en importaciones para cemento, en importaciones para todos los proyectos que tenemos. Obviamente eso va a afectar, y si hay un nuevo cambio en el tema del precio de la gasolina y diésel, obviamente que los presupuestos de la gobernación se van a ver afectados de igual manera.
1: Bien, en ese sentido.
3: Muchísimas gracias al secretario de Plan.
4: Ahí hemos escuchado al economista Horacio Villegas, también es secretario de Planificación de la Gobernación de Cochabamba. Ahora nos vamos hasta la ciudad de El Alto. El director de Culturas de la ciudad de El Alto, Santos Quispe, ha manifestado que el anuncio del tipo de cambio flexible del dólar tendrá un impacto directo en el costo de

0: y podría generar una mayor inflación.
1: Esto va a influir mucho en todo el costo de vida. Realmente ya hay una inflación total. Realmente va a afectar tanto a la población porque el sueldo no está subiendo, no está subiendo. Es como tener, ganar un sueldo de la mitad de un sueldo. Y esto va a afectar mucho a la sociedad. El dólar realmente ha afectado en nuestro departamento de La Paz. Si recordamos, cuando era gobernador mi persona, era muy difícil porque el dólar se ha disparado, ya no había la licitación de una empresa porque realmente cada proyecto que quería que licitarse no quería asumir la empresa. Hemos quedado en cada licitación en desierto lo que se ha quedado. Realmente esto lo va a afectar sinceramente a la gente de a pie, gente que vende un refresco, gente que vende un dulces en la calle, va a afectar a los transportistas, va a afectar a los gremialistas, porque realmente va a afectar en esta población. Esto va a influir mucho en todo el costo de vida. Realmente ya hay una inflación total. Realmente va a afectar tanto a la población porque el sueldo no está subiendo, no está subiendo. Es como tener, ganar un sueldo de la mitad de un sueldo. Y esto va a afectar mucho a la sociedad.
0: Así está el panorama en nuestro país. Vamos a continuar con más repercusiones. A ver, nos venimos hasta la región del trópico de Cochabamba. ¿Cuál es el análisis que hace el alcalde de Chinauta, Luis Arce Clemente? También está en desacuerdo con las medidas económicas que impone el gobierno, con el cambio flexible del dólar. Vamos a tomar contacto con nuestra compañera de trabajo, Arminda Pacolla, con usted.
2: A esta nueva medida económica que aplica el gobierno, denominada flexibilización del dólar, ¿qué apretos traería consecuencia, como también el tema del valor adquisitivo y el valor de la moneda nacional? Buenos días.
3: Muy buenos días, hermana periodista. Como usted indicaba, es preocupante realmente estas medidas que se han tomado a través del gobierno central, más que todo el tema del dólar. A gobiernos municipales nos perjudica de gran manera y trae consecuencias. En este caso, el tema de los impuestos por el tipo de cambio de dólar que está manejando actualmente el Banco Central de Bolivia. En sí, realmente los UFBs van a subir casi el 50%. Vale decir, un ejemplo, si yo pagaba impuesto de mi casita, por lo menos 500 bolivianos anual, entonces voy a estar pagando con la subida del dólar UFB más aproximadamente 800 a 900 bolivianos, ¿no es cierto? Bueno, eso es a nivel nacional. Entonces, muchos de nuestros hermanos pobladores no van a entender, van a echar la culpa solamente a los gobiernos municipales. Yo creo que va a haber en algún momento donde se va a convocar también a una reunión y se va a explicar estos temas, así para que ellos también tengan conocimiento a través de sus representantes, comité cívico y también presidente de las OTBs, ¿cierto? Y también en tema del POA, de la misma manera nos afecta. Por ejemplo, el POA ha sido elaborado con la gestión 2025 para esta gestión 2026, lo cual se ha descompaginado totalmente. Tenemos que adecuarnos al cambio real, que es el dólar que está manejando actualmente el Banco Central de Bolivia a través de sus autoridades a nivel nacional.
2: Tema de adquisiciones, tal vez también va a afectar, alcalde. Por ejemplo, se hablaba, por ejemplo, de maquinaria con el municipio de Chinauta.
3: Bueno, ya teníamos los precios cotizados con el precio que estaba manejándose 6 bolivianos, 6.96, no me equivoco, casi 7 redondeando. Ahora tenemos que aumentar el 20% aproximadamente, el 25%, con las nuevas cotizaciones del dólar, ¿no es cierto? ¿Y qué incide? Entonces nos afecta en el presupuesto. Yo creo que nos vamos a reunir para poder garantizar lo que es el tema de contraparte, también lo que teníamos previsto ya para el trámite o para poder sacar otro nuevo crédito para la compra de los equipos pesados que tenemos programado para la gestión 2026.
2: Alcalde, desde su postura, este tema de la flexibilización del dólar, ¿a quién beneficia realmente? ¿Es una medida acertada del gobierno o complica más la situación que está atravesando el país y también los gobiernos municipales?
3: Bueno, del 100% de los bolivianos que vivimos en nuestro país, el 90% van a ser afectados. El 10% van a ser beneficiados, aquellos empresarios que importan, ellos van a ser beneficiados, ¿no es cierto? Las empresas grandes, pocos se van a beneficiar, pero la mayor parte de la población boliviana vamos a ser golpeados, bueno, de manera histórica como nunca antes había visto, ¿no? Eso percibo, a menos con este tipo de cambio de dólar que actualmente se está manejando a través del Banco Central de Bolivia, sus autoridades del nivel central.
2: Finalmente, alcalde, el tema del valor adquisitivo, la moneda nacional, ¿pierde su valor con esta medida prácticamente? Ya de por sí con la inflación venía apaleándose una crisis.
3: Prácticamente se desvaloriza nuestra moneda nacional, ¿no? Lo cual, donde van a sentir cambios fuertes, o sea, afectación de gran manera, los asalariados. Bueno, nuestros funcionarios de los gobiernos municipales también van a tener que nomás ser obligados seguramente a buscar otros trabajos, porque el POA ya está aprobado, elaborado para esa gestión. Habría que ver para la gestión 2027 y estoy seguro vamos a tener serias consecuencias.
2: Gracias, alcalde. Entonces también ahí vemos la postura de los gobiernos municipales en el tema de la flexibilización del dólar. Continuamos con más información. Estamos con el alcalde del municipio.

0: 16 horas con 15 minutos. Ese es el panorama, esa es la realidad de los diferentes. En las gobernaciones, en las alcaldías, es similar el efecto que ha provocado el cambio flexible del dólar. ¿Qué dice el concejal del municipio de Sacaba, Cochabamba, Ernesto Valencia? Ha pedido al gobierno que se toque el corazón y solucione la crisis actual. Así también que recapacite con el tema del cambio flexible del dólar. Contacto con Nelson Colque.
1: Gracias, estamos con más información, estamos con el concejal Ernesto Valencia. Concejal, por favor, 265 años de aniversario del municipio, ¿qué es lo que se espera?
2: Bueno, pues se espera la unidad del pueblo boliviano, se espera la unidad del pueblo sacabeño, ¿no? Sacaba, es lo mismo que está pasando, lo que pasa a nivel nacional, la crisis, ¿no? Hoy nos ha visitado ministros, sin embargo, bueno, en discurso han dado un cierto nivel de unidad, han deseado. Sin embargo, en la vida de él es otra cosa. Estamos viviendo una crisis. No, espero que el gobierno se toque la mano, el corazón, y pueda solucionar esta crisis que está a nivel economía, inflación, la gasolina, las filas. Sin embargo, desde Sacaba esperamos que se mejore la situación económica.
1: Hoy prácticamente el tema del dólar va a afectar al pueblo.
2: Así es, bueno, la inflación, bueno, espero que no se dé mucho, pero ahorita ya hayamos empezado con la liberación que el gobierno mismo ha sacado. Esperemos que no pasemos a mayores porque la población ya está demasiado golpeado.
1: Gracias, estamos con más información, estamos con...
0: Dieciséis horas con 17 minutos. También el cambio flexible del dólar afecta de manera general a todo el pueblo boliviano, a todos los rubros habidos de por haber en Bolivia. El primer día, y allá hay muchas repercusiones, hay mucha crítica hacia el gobierno. Para hoy el dólar se cotiza en 9.73 hasta las 18 horas y para mañana vamos a conocer a cuánto se cotizará el dólar a partir de las 8 de la noche. Así de inestable está esta situación. A ver, ¿qué dicen los diferentes sectores sociales? Empecemos por el CONAMIPE. ¿Cuál es la lectura que hacen? ¿Están de acuerdo? ¿No están? ¿En qué les afecta? ¿Qué van a hacer ahora? Ellen Rivero, que es representante de CONAMIPE, afirmó que la flexibilización del dólar representa una, por supuesto, devaluación de la moneda boliviana que beneficia a los importadores y deja en incertidumbre a las micro y pequeñas empresas.
3: Bueno, en cierta forma estamos en incertidumbre. Va a haber un poder de pérdida adquisitiva. No sabemos realmente cómo va a ser eso. Lo que preocupa es que ya hay una cotización oficial que es el 9.73, pero esto se va a flexibilizar y va a ir en ascenso. La pregunta es, si hoy día compramos un metro de tela a 10 bolivianos, ¿el lunes volveremos a conseguir a 10? Puede ser que podamos conseguir a 11 o a 11.50. Y eso hace de que el sector se encuentre pues en problemas, porque nosotros no vamos a poder hacer contratos, no vamos a tener que estar en la incertidumbre si va a subir o se va a mantener. Y lamentablemente hay que decirlo, ¿no? Esto ya es una devaluación de nuestra moneda boliviana. Y bueno, pues hay que ver que cómo está la reglamentación, cómo lo están trabajando dentro del Ministerio de Desarrollo de Economía.
4: Pero economistas indican que no va a haber mucha afectación de tanta transformación de la población y de sectores como usted esta nueva medida de manejar el global, ¿sabe todo lo que va a
3: afectar? El problema es que eso beneficia más a los importadores. Y el gran detalle del sector de la micro y pequeña empresa es que nosotros, en nuestro país no tenemos una fábrica de cierres de botones. Nosotros, todos nuestros insumos son importados y lamentablemente los importadores suben el precio pero no lo vuelven a bajar. Y eso crea una incertidumbre, hace que nosotros no sabemos si vamos a poder hacer contratos, vamos a poder ahorrar ahora o qué va a pasar con todo nuestro dinero que tenemos. Entonces, ahora sería bueno también preguntar al ministro de Economía qué medidas se va a tomar, cómo está la reglamentación, si en los bancos vamos a poder encontrar dólares y si va a haber cómo ellos van a poder verificar que los importadores traigan dólares al país y los dólares se queden en tierra boliviana, porque lamentablemente lo llevan a otro lado y sigue habiendo aquí escasez de dólar. Y eso va en contra de los que se crean su propio empleo, en contra de la gente de a pie, no en contra de los grandes empresarios. Y hay que ser muy claros en este tema.
0: Bien, ahora vamos a escuchar a las diferentes organizaciones sociales, específicamente, quien hará un análisis muy crítico en cuanto se refiere a la flexibilización del dólar. Es Michael Rojas, el secretario general de la Federación de Comunidades Interculturales del municipio de Chimoré. Vamos a ir al contacto con nuestra compañera de trabajo, Sandra Caracara.
5: Muchas gracias, muy buenas tardes a todo el país. Informarles que nos encontramos junto al secretario general de la Federación de Comunidades Interculturales Chimoré, Michael Rojas, con quien vamos a conversar. Hay muchas repercusiones en torno al cambio flexible del dólar mismo, que va también a encarecer el costo de la vida y también incrementar la canasta, en este caso los productos de la canasta familiar. Hermano, este tema ya genera preocupación en la población y por lo mismo también existen varias repercusiones en torno a este tema. Como organizaciones sociales, ¿cuál es la lectura que tienen al respecto? Adelante, por favor.
6: Muchas gracias. Queremos aprovechar para rechazar contundentemente, como dirigentes de las diferentes organizaciones sociales y en este caso como secretario general de la Federación Chimoré de Comunidades Interculturales Chimoré, queremos rechazar esta medida económica que parte por parte del gobierno central, más propiamente indicando de la flexibilización del dólar. Y en ese entendido, una vez más, en resumen, en pocas palabras, en palabras populares, no es otra cosa que palo para el campesino, palo para el indígena, palo para el obrero, palo para el fabril, palo para el magisterio, palo para los diferentes sectores humildes que trabajamos de día, trabajamos de noche para mantener a nuestras familias. Y es beneficio, comida burnet, churrasco para aquellas élites, para aquellas grandes familias adineradas que concentran. Es otra medida más económica que privilegia a aquellos criminales que están en el gobierno central, aquellos criminales una vez más que están a las multinacionales, las transnacionales, que se aprovechan de nuestros recursos naturales, que se aprovechan de muchas situaciones. Y en ese entendido, una vez más, es muy lamentable, por otro lado también, porque hoy, con esta medida de la flexibilización del dólar, se pone fin a más, a 15 años durante el lapso de tiempo que ha estado fijo. Estamos aproximados en 6.96, que siempre se ha mantenido el dólar. Y entonces, con esta flexibilización del dólar, entramos prácticamente a esa finalización de ese lapso donde el dólar era estable, donde toda la economía de Bolivia era estable, donde prácticamente muchas de las situaciones como la canasta familiar, muchas situaciones como, por ejemplo, la compra de repuestos para los transportistas, no tenía una especulación. Y ahora, con este gobierno central, prácticamente han dado legalidad a la supuesta oferta y demanda del cambio del dólar. Y en ese entendido, creo que uno de los impactos que tiene esta medida económica es el encarecimiento de las deudas. Muchos de nuestros hermanos que trabajan con el banco, que son prestatarios, ahora van a tener una dificultad enorme con seguridad con el tema de la flexibilización del dólar. De la misma manera, la pérdida del poder adquisitivo de nuestra moneda nacional. Con seguridad, esta medida económica va a llevar a una devaluación de nuestra moneda nacional. Una vez más, nuestro dinero no va a servir para nada. Prácticamente ya no va a tener el mismo valor. Y en ese entendido, creo que de la misma manera va a generar una inflación indirecta en nuestro Estado Plurinacional de Bolivia. Una vez más, esta medida económica va a atacar a las familias pobres, a las familias humildes, y solamente va a beneficiar a aquellos que siempre han hecho dinero en Bolivia y se lo han llevado ese dinero a paraísos fiscales en el extranjero o lo han tenido concentrados en moneda digital como las criptomonedas. Ellos son los únicos beneficiados con este tema de la flexibilización del dólar. En vez que el Estado garantice y proteja nuestra moneda nacional, creo que una vez más, como aquellas medidas de Argentina a la cabeza de Milei, están queriendo dolarizar, están queriendo meter una zozobra al pueblo boliviano sin precedentes. Y en ese sentido condenamos y rechazamos estas medidas económicas que han ido saliendo por parte del gobierno central. Recordemos que meses atrás, en la misma medida, el señor Rodrigo Paz también había anulado diferentes decretos, ha sacado diferentes decretos en la cual estaba eliminando los impuestos a las grandes transferencias, a las grandes fortunas, de la misma manera a los juegos, otras medidas que también beneficiaban a ese sector privilegiado de élites, de transnacionales por parte del gobierno, servirles al gobierno central, y una vez más es lamentablemente un revés para el pueblo boliviano. En los diferentes medios de comunicación, el señor Rodrigo Paz va indicando que está trabajando por Bolivia, cuando con este tipo de acciones lo que demuestra es que sigue en contra de Bolivia. Y no sé dónde tendrá la moral, no sé dónde estará la cara del señor Argollo, del señor Vicente Salazar, que prácticamente las movilizaciones defendían este tipo de medidas anticonstitucionales, arbitrarias, estas medidas que van en contra de la economía de todas las familias del pueblo boliviano. No sé dónde estará su cara, que han vendido y ahora nos sigue atacando el gobierno central con estas medidas económicas. Y en ese sentido, una vez más, denunciamos y rechazamos categóricamente este tipo de medidas que son propias de un Estado neocolonial, de un Estado neoliberal, de un Estado que prácticamente es pro-yanqui, pro-capitalista. Y una vez más, solamente están tomando decisiones de préstamo, siguen endeudando a nuestro país, siguen tomando medidas que favorecen a un pequeño puñado de familias, y eso es lo que nosotros no vamos a permitir por ningún motivo, y alertas a todos nuestros compañeros a poder analizar estas situaciones. No podemos esperar a que nos llegue el golpe a un futuro de una crisis, una hambruna por todas estas medidas económicas que está tomando el gobierno central. No podemos nosotros esperar a que nuestros hijos tengan hambre, independientemente que muchos departamentos, muchas familias, muchos niños están teniendo el tema ya no van a las escuelas, están saliendo de las escuelas, muchas familias ya no tienen qué comer, muchas familias ya no tienen dónde encontrar trabajo. Y en ese entendido creo que se está empezando ya a sentir el golpeo de este tipo de decisiones económicas a favor o en contra, más bien dicho, del pueblo boliviano. Una vez más, como organizaciones sociales denunciamos y reprochamos este tipo de medidas.

0: 16:28. Vamos a invitar a Mercedes Sosa.
1: A esta hora exacta.
0: Y bueno, acompañado con
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0: Calle 13, René Pérez.
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0: Esta canción que dice: para un niño en la calle. Luego cumplimos con nuestros auspiciadores.

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11: Bien, son las 16 horas con 43 minutos en todo el territorio nacional y vamos a empezar ya con las llamadas telefónicas al 7220-6295.
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Bien, la primera llamada telefónica. Muy buenas tardes, Causa Chuncoca, ¿lo está escuchando? Hola, hola, hola. Buen tarde, ¿lo escuchamos?

0: Hermano o hermana, está en línea, lo estamos escuchando. Pero diga algo, solo escucho ahí. Voy a colgarlo, mil disculpas. Ahora sí, aló.
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0: Bueno, mil disculpas, de verdad lo voy a colgar. Lo siento mucho. Hemos aguardado para que usted pueda decirnos hola. Nada, nada, solo estaba escuchándonos, ¿no? Línea habilitada 7220-6295. Los temas más relevantes para hoy lunes 29 es el cambio flexible del dólar.
1: ¿Qué
0: opina? ¿Qué opina al respecto? Ahora el dólar está en 9 bolivianos con 73 centavos.
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0: Hasta las 18 horas. Y luego a partir de las 20 horas, 8 de la noche, vamos a conocer nueva cotización.
1: 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Porque el Estado nos vende.
0: Hemos escuchado durante el transcurso del programa al sector del transporte, a las gobernaciones, los FEDEMIPES, organizaciones sociales que están desaprobando la decisión.

0: 7220-6295, 7220-6295.
1: ¿Qué pasó con la canasta familiar?
0: Tiene que llamarnos ese número, sea por WhatsApp o por la vía normal.
1: ¿Por qué lo

0: Bien, segunda llamada telefónica. Muy buenas tardes. Cosa Chuncoca, lo está escuchando.
1: Hola.
0: ¿Cómo está?
1: Buenas tardes, hermana. Kamisaraki.
0: Hanibaliki, yaquita kitu, ajumasti.
1: Yo quiero aprender ese. La aymarita. Al 100%. Pero no te puede.
0: Todo se puede, hay que intentar. Y mainaya es igual, es yacho. Yo también ya estoy aprendiendo a hablar quechua, así que voy a estar al 100%. Todo se puede.
1: Vos más bien estás aprendiendo ya casi todito, ¿no?
0: Sí, ya, pues ya.
1: Ya que hay gushanguinha.
0: Ari punía. Ay, hermano. Participe. ¿Qué le parece las decisiones desacertadas de Rodrigo Paz? Ahora estamos con un tipo de cambio flexible, dice que hasta hoy día estamos con un dólar 9.73 hasta las 6 de la tarde y a las 8 de la noche ya vamos a conocer otro tipo de cambio. ¿Cuál es su opinión?
1: A ver, justamente, hermana, estamos minuto a minuto, estamos con causa Chuncoca. Hace unos 2 semanas nos han saboteado que no captaba aquí en Cochabamba. Ya entonces era una preocupación fatal. Es la única emisora que nos hace conocer lo que está pasando en nuestro país. Entonces todos los medios de comunicación son parte del gobierno. También hay otras emisoras que también se han aliado con el gobierno. No nos sacan la verdad, ¿no? Y eso es lo preocupante. Pero ahora como está corriendo el comentario de que el dólar no va a parar. Entonces, si fuera así como esto casi estás repitiendo el 1989 o 90. Así era. Cuando el gol estaba por poco, faltaba entrar al baño con dólar, no más que hermana. Entonces, ahora, ahorita está favoreciendo a los empresarios, a todos los políticos, pero para la sociedad ya no hay vida. Pero ahora no sé hasta cuándo esta gente, empezando de los transportistas, ahí está chupando la sangre el Hugo Gómez, el José Orellana de Autotransporte Público, no dicen nada. Creo en cada conflicto que hay, ellos no aguantan ni una semana de bloqueo, rapidito se bajan el pantalón y ya está, salen a trabajar. Y al restante le están dando palo por culpa de los bloqueadores, que no estamos trabajando, que nosotros tenemos familia, como si ellos nomás tuvieran familia. Pero ahora las consecuencias que estamos conociendo. Entonces, todos creo que están traumados, ya por poco se van a volver locos los políticos de la derecha. Si en el hermano Evo no duermen ni con su mujer, y el Evo no comen, sin Evo no entran al baño, todo es Evo. Ya están traumados esa gente. No valoran. Gracias al compañero Evo, tenemos gas domiciliario, asfaltado, rígido, teleférico en La Paz, Cochabamba tiene su tren metropolitano, Hay muchas cosas para valorar, pero pese que estando en nuestros ojos, siempre mal agradecidos somos la gente, ¿no? No todos, ¿no? Pero esta es la situación preocupa. Ahora, en tema de bloqueo a lo nada, se ha ido los 50 días. No me preocupa a mí porque si sucede la central obrera en La Paz, los 21 o 20 provincias de los mineros, cooperativistas, que son afiliados a la central obrera, ¿por qué el argollo tan fácil se ha bajado el pantalón? Él solito ha negociado como si él nomás fuera interesado. Aquí no había interés político. Han ido confundiendo. Aquí era el bloqueo al nivel nacional por la situación que ha ido mintiendo el gobierno. Mira, ahora se ha hecho el compromiso. Ahora tan fácilmente. Los dirigentes se han vendido en vano. O sea, esto ya estaba cocinado, ya estaba armado como ajedrez. ¿Cómo se han jorrado con la plata del gobierno? Esos dirigentes no merecen ni el saludo. Ellos necesitan, hay que colgarle a un árbol, hay que ponerle polleras, hay que sacar la mugre. Entonces, de cada organización, de cada departamento, era que saque un delegado de la base y su dirigente. Delegados así sucesivamente por departamentos, pero de todo al nivel nacional, ha representado unos tres dirigentes nomás. Entonces, aquí a la gente que han perdido su vida, sus familiares, hay heridos, hay detenidos, o sea, gente inocente han caído y me da pena, ¿no? Que a esa situación nos ha llevado este gobierno. Ahora, con tema de bloqueos, dice que 20 años de cárcel, o sea, está de sitio, solamente la misma chola con otra pollera nomás está disfrazado ahí, le está de sitio, era antes. Pero no, yo creo que los dirigentes, es el único revolucionista es el trópico, está luchando ahorita valientemente. Hay que valorar a esos hermanos, hermanas que están haciendo conocer las situaciones, que están dando frente en toda lucha, los dirigentes hasta el momento no han traicionado, no se están vendiendo todavía los del trópico, pero los paceños se han vendido, qué vergüenza. Entonces, no puede ser una sola persona que pueden a tanta gente nos puede hacer retroceder. Entonces, estos diputados, senadores, como no sé si usted se acuerda, hermana, cuando a la senadora de Adriana Salvatierra lo han hecho renunciar a la fuerza, atentando a su familia en Santa Cruz. Ella no ha renunciado por escrito. ¿Cómo han perseguido a los familiares? Ese sistema hay que hacer a estos traicioneros, diputados, senadores, que ellos están contra el pueblo, pero no es eterno, ¿no? Ningún cargo no es eterno, tarde o temprano tienen que purgarse, tienen que entrar a pudrir a la cárcel. Entonces, De aquí, si es que van a retomar los bloqueos, esta vez hay que parar todos o nada. Entonces, tampoco ya no pueden ir a hacer sus convenios, Central Obrera. Tiene por departamentos, por sectoriales, y el conflicto, cualquier diálogo, cualquier cosa es encima de los bloqueos tiene que ser. Donde hay conflicto, ahí tiene que ser cualquier conversación. Pero esta vez tiene que irse, sí o sí tiene que irse, muerto o vivo, ese gallo, pequeño pollo. Entonces, eso sería, hermana, gracias por la cobertura, que Diosito le bendiga a usted también. Estás, don Ramiro, igualmente ustedes están día a día, minuto a minuto, están dando cara. Que sea buenas tardes, hermana.
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0: Continuamos con más llamadas telefónicas. Buenas
1: Ya.
0: tardes. José Chuncón, lo está escuchando, hermano Lorgio.
3: Buenas tardes, hermana Aymarita. Lorgio Campos, de aquí, desde el Alto.
0: Un gusto siempre escucharlo, hermano. Continúe, por favor.
3: Gracias. A ver, esta desdolarización, y lo decía muy bien el comandante de la revolución, Juan Evo Morales Ayma, va a ser la creación de más pobreza. Mire, en los 14 años de Juan Evo Morales Ayma, tenemos un modelo económico que ha eliminado la pobreza extrema. Eso, sin consultar a nadie el gobierno, con esta desdolarización, nos está imponiendo un nuevo modelo económico. Y el principio es esta desdolarización, después va a venir la privatización. Voy a hacer conocer lo siguiente a la población. Nos encontramos en una inflación del 15%. Esta desdolarización va a afectar a los más pobres, quitándoles sus pobres, pocos ingresos que tienen, en un 40%. ¿Quiénes salen beneficiados? Salen beneficiados los agroindustriales. Ellos que exportan y traen dólares, ¿no? Pero no le hacen llegar a Bolivia. Lo llevan a paraísos fiscales, principalmente la agroindustria. Imagínense 2 bolivianos por hectárea es el impuesto que pagan. Ahora, en otros países, cuando presentan este proyecto de que el dólar sea flexible, tienen que tener pues reservas, pero apenas tenemos 1.000 millones de reservas internacionales. Las 42 toneladas que ha dejado Juan Evo Morales Ayma. Por si acaso voy a decir cuál es mi prueba. Mi prueba es el Decreto Supremo 5503. Ellos mismos en un considerando hacen conocer que las reservas del 2014 eran, el 2019, perdón, eran de 42 toneladas. ¿Qué ha pasado? Quiere decir que si no se lo ha llevado la choca de la Añez, se lo ha llevado el Luis Arce. Porque no hay, apenas hay 5 toneladas que están en el extranjero. Y eso está sirviendo como garantía para prestarnos combustible. Y cuando nos prestan combustible, uno. A ver, pongo el siguiente ejemplo. Cuando vamos a prestarnos a la tienda, le dicen, préstame, te lo voy a dar en 2, 3 días. 10 panes quieres prestar, te va a decir, ya te prestaré, pero tengo pan de ayer o pan de antes de ayer. Y aquí nosotros en el occidente les decimos eso, pan corguarita, le decimos, pan duro nos presta. Por eso nos están mandando, pues, combustible basura, porque es prestado, no saben si se le van a pagar. Así está manejando este gobierno. Entonces, yo considero que hiperinflación nos va a llevar a una estareinflación, donde lamentablemente los más pobres son los que van a sentir esta desdolarización. Gracias, hermana Aymarita. Tenga feliz jornada.

0: Bien, más llamadas telefónicas. Muy buenas tardes.
1: Buenas tardes, de la Hoyada de la Paz. Quiero felicitarles a todos los hermanos que han estado en los bloqueos y a las hermanas de Poyer. Ahora, esos que han roto los bloqueos, la

0: no es hasta fin de año, ya no más, porque han llegado para atenderlo este país, y el pobre de los bolivianos siga seguir siendo pobres. Gracias y suerte y fuerza, hermano Evo Morales. ¡Ay, carajo! ¡Hasta la victoria!
1: ¿Qué pasó? ¿Por qué hay crisis? ¿Por qué hay desempleo? ¿Por qué la gente está sufriendo? ¿Qué pasó si con el gasolinazo íbamos a ahorrar 10 millones por día? ¿Dónde está esa plata? ¿Qué pasó? ¿Por qué no hay obras? ¿Por qué no mejora la economía?
2: Buenas tardes, Causa Chuncoca, lo está escuchando.
3: Gracias, Aymarita desde Warnes, Comunidad de Buena Fe, Ángel Marín López. Vamos a hacer un resumen. Lamentablemente, no hemos aprendido en 14 años, ni en 20 años, ni en 50 años, no hemos aprendido. No hemos conocido a la derecha fascista. Tal vez nosotros los padres de familia somos culpables por no haber enseñado a nuestros hijos, hijas. Esos han votado por el Tuto, Doria Medina, J.P. Velasco, Manfred Reyes Villa, por este Satanás Pereira, por este Motín Lara, o sea, toda esa gente nueva. Los profesionalcitos, nuevitos, sarnitas, mostrencos, militarcitos, policitas, mostrencos. Esa gente que no tiene patriotismo han votado por esta gente, por estos candidatos funestos. Por eso es que mucho tenemos la culpa nosotros, los padres de familia, los abuelos. No hemos inculcado la verdadera política de Bolivia, la verdadera rostro de estos pasados gobiernos del ADN, MIR, UCS, etcétera, etcétera. Por eso que han llegado a ser presidente este narcopollo. Nos han engañado con sus falsas mentiras, falsas promesas, falso plan de gobierno. ¿Dónde está su plan de gobierno? Siempre reclama el compañero Evo que nos muestre su plan de gobierno de reactivación económica. ¿Dónde está? Solo sabe prestarse dinero. A consecuencia de eso nos han prestado, pues, como dice un compañero, ha dicho, pan joruarita, pan verdeado, pan como, pan que no sirve. Nos han regalado esa gasolina basura. Por algunos dolarcitos han debido regalar esa gasolina basura. Así nos han engañado, compañeros patriotas bolivianos. Nos han engañado de frente este narcopollo, el Paz Pereira, con todos sus ministrillos, sus diputadillos y senadores. Por eso estamos fregados. Pero no hemos entendido la lección. Nuestros compañeros campesinos originarios, sectores populares, hemos bloqueado 53 días. ¿Acaso han salido los profesorcitos? Se han hecho comprar los mineritos. Mineros pagados que siempre han sido beneficiados en todos los gobiernos de turno, han sido los únicos beneficiados, mientras que el sector campesino popular indígena hemos sufrido en carne propia hace años pasados. Ahora hemos estado en los bloqueos, ni siquiera nos han colaborado, se han hecho a un lado y todavía se han dado el gusto de criticar por las redes sociales e insultar a nuestro líder Evo Morales. Como si él hubiera estado bloqueando. Todo es el culpable, él. Sí, yo diría, él es el gran hombre que tiene que nos han hecho despertar los ideales de Bolivia. Él es el hombre de la revolución, el hombre que nos incentiva a no estar callados, a no soportar más el saqueo de estos neoliberales fascistas, croatas, españoles, húngaros, serbios, etcétera. Estos que se han llegado del exterior, españoles, que les han botado de la

cárcel han salido estos españoles, han botado al mar a morir, a buscar su vida. Eso no enseñamos a nuestros hijos. Cristóbal Colón ha sido un carcelero, un malante. Eso es descendencia de ese español cloaca. Paz Pereira, Paz Zamora, Víctor Paz, toda esa gente, Paz. Así que, compañeros, ahora les toca salir a los choferes. Esos desgraciados creen que ellos son los que más saben, ¿no? Gracias al lanzamiento del satélite Tupac Katari y nuestro compañero Evo Morales Ayma ha lanzado con 300 millones de dólares el satélite desde China. ¿Y qué han dicho? ¿Se acuerdan? Bolivia no necesita satélite. Así han criticado la gente pudiente, la gente millonaria, la gente derechista. No necesita, los bolivianos no necesitamos el satélite. Mira ahora cómo es de gran ayuda para nosotros, para los pueblos originarios campesinos. ¿Cómo es de gran ayuda? Hasta el último rincón saben las noticias. Así sepan, sean noticias buenas o malas, pero lo saben. Esa gente, los que están en los cerros pasteando la oveja, la llama en el monte. Así que, derechistas, basta de creerse ustedes los superiores. No hay nadie aquí, nadie es superior acá, en esta vida. Han lucrado durante 500 años. Así que, aténganse al cochofercito, salgan a bloquear. Y una vez, si no, no hay nada. Salgan a bloquear y nosotros, el sector campesino originario, vamos a salir a reforzar. Ahora enfréntense a esas políticas agresivas con su tipo de cambio diario. Se hace juguete, se juega con Bolivia ese tipo, ese Paz, el pajarraco Paz Pereira se juega con Bolivia. Al decir, cada día va a haber devaluación, va a haber tipo de cambio diferente. ¿Qué es eso? No somos un país que tenemos sustento económico. Estamos en la cloaca, como dijo este salvaje, tranca cloaca, dijo, ¿no ve? Estado tranca, cloaca, estado cloaca. Oh, así nos ha metido este tipo. A eso había querido que estado cloaca. A eso hemos estado ahorita. Estamos en la cloaca por culpa de este Rodrigo Paz Pereira, alias el narco pollo. Muchas gracias.

0: lo que pasó. Seguimos con más llamadas telefónicas. Buenas tardes, Causa Chuncoca, lo escucha.
1: Buenas tardes, ¿puedo participar?
0: Claro que sí, participe.
2: Buenas tardes, hermanita. Quiero verte unas cuantas palabras. Sí, quiero decir de lo que está pasando, el dólar tanto se ha subido, la moneda boliviana se está devaluando. Eso nos va a afectar a todos los pobres. Y los beneficios son para los empresarios, para los banqueros. Y nosotros vamos a sufrir más pobres. A mí me da pena, ese argollo se ha ido a negociar. Y esa señora que en Patacamaya, que ha perdido a su esposo, dos hijos ha dejado en huerfandad. Y él negociándose en La Paz también, una señora de pollera también ha muerto. Tantos han muerto, siete muertos y encarcelados, heridos, sin ojo, un hermano. Esas cosas hemos visto, y ahora él decía que si no lo sueltan a nuestros hermanos, no vamos a negociar, decía Argollo, pero ha traicionado a espaldas del pueblo, se ha hecho su negociado. Él ha recibido pues sus millonadas, pero todo en la vida se paga, todo el mundo es pequeño, todo da vuelta. Por culpa de ellos estamos ahora sufriendo. Ahora ese Rodrigo Paz, feliz ahora con lo que lo ha aumentado el dólar, ahora él feliz, no se preocupa, nunca se va a preocupar de nosotros, de los campesinos, porque él es extranjero, él es español, nunca ha labrado la tierra, nunca ha trabajado en el campo, mientras el campesino, las personas que somos del campo, trabajamos, labramos la tierra, él nunca pues ha vivido, ha nacido en cunas pues, y él ha crecido como en paraíso, como su padre, igual era narcotraficante, politiquero, igualito, peor que su padre ahora, hermanita, las cosas que está haciendo, pero la gente tiene que darse cuenta. Tenemos que unirnos y sacar a este delincuente, ladrón, narcotraficante. Yo quiero decir al hermano Evo, nomás de todo le echa la culpa, de todo. Él está trayendo gasolina, basura, pues, y la gente no entenderá. Hoy en día veo los jóvenes, al ver que ya han pisado la universidad, se creen de alta sociedad, pero no se dan cuenta de qué color son sus pieles, de dónde vienen. Sí, detrás de esos politiqueros andan hoy en día la juventud. Más antes las personas de antes cuidaban todo. Ellos más no sabían leer ni escribir, hasta los ríos cuidaban. Hoy en día la juventud todo quiere de lo fácil. Todos los ríos están fregando también. Todo están haciendo. Están buscando oro por todo lado y la vegetación que hay todo se está destruyendo. No se dan cuenta, no piensan en sus generaciones, tienen también hijos. No miran el futuro de sus hijos, hermanita. Eso puedo decir, así también al hermano Evo, tanto le culpan, de todo le culpan. Tal rabia, yo me siento impotente, no podemos hacer nada. Quisiera hacer algo, le puedo ir a picar, digo a ese Rodrigo Paz. Tanto daño nos hacen esa derecha maldita, tanto daños nos han hecho desde antes, desde la invasión. Ellos han venido con la Biblia a someter, a exterminar a nuestros antepasados. Y siguen ahora sus hijos, sus descendencias de esos nos están haciendo tanto daño. No nos dejan vivir en paz a los campesinos. Ellos no trabajan, pues digitan desde de ahí nomás de Donald Trump y ese israelita se hacen llamar elegidos pueblo de Dios. Esos son los anticristos, los satánicos que comen niños, que violan, da rabia, hermanita, y no nos sentimos impotentes, hermanita. Dios le cuida al hermano Evo, a ustedes también, gracias a este medio, nosotros eso siempre escuchamos. Gracias, hermanita, sigan adelante, Dios les proteja.

0: Muy buenas tardes, Causa Chuncoca, lo está escuchando.
1: Ya. Primeramente, saludar a ti, hermana. Yo estoy llamando aquí de Trópico, Central Independiente. A ver, hermano Emiliano José. Hermana, yo, en realidad, yo quiero que reflexionen los que opinan, también de los 9 departamentos. En realidad, no estamos bajando nuestro pantalón. No está mal. ¿Por qué digo? A ver, evalúen pues el bloqueo que hemos hecho. Tienen que evaluar cómo, dónde han fallado. A ver, yo diría, hermana, mira, digamos, uno que quiere ingresar a la universidad, no logra en uno, en dos, tres, ahí ves por suerte uno. Lo mismo es, hermanos. Un boxeador igual, para pelear, o un futbolista igual, nunca no gana en uno, hermanos. Quiero que se den cuenta, hermanos, reflexionen. De 9 departamentos. Se orgullo, compañeros, que hemos bloqueado, está bien, aunque no, pero hasta ganar tenemos que estar, hermanos. No desmoralizar, quiere decir que a la ley de excepción ya tienen miedo. ¿Por qué tienen miedo, hermanos? Debemos luchar hasta último, hasta liberar nuestra Bolivia. Si van a mirar así, quiere decir que nuestras mujeres tan solo van a quedar. Es la verdad. A su gusto están haciendo, compañeros. ¿Qué quiere decir, compañero? Yo quiero exhortar a todos mis hermanos. Yo felicito a todos mis hermanos que han estado en bloqueo. Hemos estado en bloqueo. Reflexionen, hermanos. No hemos perdido. Tenemos oportunidad. Estamos vivos para salvar. ¿Quién va a salvar? Si no va a salvar más, mira, hace nos vamos a mirar con los transportistas. Ellos van a liberar. No, nosotros tenemos que liberar. Ya será, ya hay transporte, hay que volar otro, otra empresa. Hay que ser partido. Listo. Así tiene que ser, hermano, pero así nos vamos a meronear entre nosotros. Vamos a perder, hermanos. Y recuérdense, quiero que me escuchen, hermanos. Si no nos levantamos como hermanos, como 9 departamentos, en los 5 años, digo, en 3 meses, todo se lo va a privatizar. Se van a recordar, hermanos. Yo les digo claramente, hermanos. ¿Por qué digo, hermanos? Mira, anda su piso de dólar también, está todo en nuestro piso, todo dicen, no dicen nada, nadie nos dice nada, ni el argollo. Con el argollo legalmente han tenido un convenio, entre ellos, ¿cuánto monto se le ha dado, no? Tiene un monto de maletal, plata le ha dado. Entonces, hermanos, dense cuenta, por favor, los departamentos. Nosotros, ¿quién va a liberar? ¿Los policías militares? Son los enemigos. Nosotros tenemos que liberar, ya nomás. Nos tenemos que levantar, los dirían quién pere nosotros, nos tenemos que autonombrarnos, compañeros, autoconvocarnos, ya no más levantarnos, compañeros, los 9 departamentos. Después vamos de aquí al último, vamos a lamentar, debían ser, como estamos lamentando ahora, ¿no? los también, los transportistas, están lo mismo, va a ser, igual nosotros vamos a lamentar, no va a afectar a los transportistas, a todos nos va a afectar, hermanos, ¿no? Entonces, igual se lo va, en 2-3 meses después, pues, hasta el líquido se lo puede negociar. Por tener miedo a la ley de excepción, eso quiere reflexionen los dirigentes también, que evalúen, compañeros. No pueden mirar así nomás a los transportes. No, hermanos, nosotros vamos a liberar. Mira, nuestras tatarabuelas han luchado desde aquellas veces, sigue luchando. Mira, casi 200 años han gobernado, de ahí nosotros recién 14 años han gobernado. Ahora de nuevo, ¿por qué? Recuérdense, ni a nuestro que un compañero de vos no va a querer, ni a ningún indígena ya no quiere que te entres al gobierno. De aquí al ni al gobernación, ya no, ni a la alcaldía. Así va a ser, hermanos. Mejor es ahora oportunidad de luchar, aunque nuestro vida con ley. ¿Qué miedo tenemos? Todos vamos a morir. ¿Qué miedo tenemos? Tú y yo después para morir. ¿Dónde voy de este mundo? No voy a ningún lado. Mejor morir, mejor nos levantamos todos. Y vamos a salvar Bolivia, eso no va a ser, hermana. Y Dios que te bendiga tanto a mis hermanos que están escuchando. Unidad, más unidad. Pero con unidad vamos a ganar, hermanos. Vamos a ganar. Sí, sí. Es último, por nada, eso no es nuestra pérdida, hermanos. Reflexionen, por favor. Reflexionen. Gracias, hermana, por darme esa cobertura. Dios que te bendiga a todos mis hermanos que están escuchando también. Gracias, hermano. Hasta luego, hermano.

0: Continuamos con más llamadas telefónicas. Buenas tardes, Causa Chuncoca, lo está escuchando. Aló, aló, aló.
1: Buenas tardes, Aymarita.
0: ¿Cómo está, hermano? Un gusto saludarle. Continúe, por favor.
1: Gracias, Aymarita. En primer lugar, saludarte a ti. De tiempo estoy bordándome yo. Mil disculpas, pero la periodista Armenta Pacoya me bloqueó una vez en mi contacto. Entonces, y el otro me teléfono. Por eso no podía soportarme, Aymarita.
0: Oh, mil disculpas, hermano. Continúe, por favor, con su participación.
1: Sí, bueno, quiero decir lo siguiente a nuestros hermanos de Alto La Paz. Estaban bloqueándose muy bien, de verdad. Yo les felicito, aunque muy tarde, pero estaba muy bien. Porque ahora, mira, sigue, vamos a sufrir el pueblo general. ¿En qué nos vemos? ¿No? Sigue trabajando el presidente contra el pueblo. Eso la gente no ve, parece que de ciego más ciego es la gente, de verdad. Pero ¿qué nos dicen a nosotros? Yo soy la persona no vidente. ¿Y qué nos dicen la gente? Ciego, ciego. A ver, piénsenlo bien la gente, de verdad, los que están escuchando la radio, que me disculpan, pero de verdad yo estoy hablando de pensar de profundo, ¿no? Entonces, hablar fácil ciego, de ser ciego. Pero, y el dirigente es Sergio Comral, Central de Obrera Boliviana, Mario Argüello, ¿no? Y por ese caso, estamos sufriendo, sigue ahora. Y no es solo necesario sacar al presidente, sino hay que sacarlo todo. Desde el presidente hasta los minoritarios hay que sacar. Las instituciones que hay trabajando la derecha, con los cortes electorales también son traicioneros, ellos hacen fraude. Y hay que preguntar a la gente derecha que apoya a la derecha, ¿no? Porque mucho está soñando con el TikTok nomás, sin saber apoyan a la derecha. Ni siquiera saben muy bien. Entonces yo siempre aquí en Cochabamba hablo cuando estoy caminando en trofe y así. Hasta los choferes yo pregunto. La verdad, los choferes son como vendepatrias, son traicioneros. Deberían pensar en su futuro, en sus hijos, ¿no? ¿Qué vamos a hacer con el tiempo, con este gobierno? Clarito está, ni siquiera, mira, no es necesario ver siempre con el ojo. Yo no veo, pero yo sé cómo está trabajando este presidente, ¿no? Entonces, más nos ha llevado a hambruna, nos está llevando, más que el tiempo natural. El tiempo natural no es todavía nada. Este gobierno más que el viento, más que el granizo, nos está llevando a una hambruna. Eso deben saber la gente, ¿no? Entonces, también estaba yo de trópico, un grupo, pero me sacaron del grupo también del trópico. Pero bueno, se llamaba Rolando. Espero que ese, que piense, ¿no? Entonces yo estaba apoyando al, siempre estaba apoyando al trópico. Siempre voy a apoyar. Tal vez algún día voy a estar en trópico. Tal vez frente a frente vamos a estar con el expresidente Evo Morales, saludándole. Entonces, el único es el hombre de patria, de gran boliviano, nuestro hermano Evo Morales. El único que le quiere, lo ama a su país. Nadie lo ama. Estos gobiernos de la derecha nunca van a amar. O sea, aquí más bien nos están mintiendo. Mintiendo. Toda la vida nos están haciendo creer. Y la gente cree. No sé qué les da a la derecha a la gente para que se cree, ¿no? De verdad yo no entiendo. Pero yo siempre escucho todo, la radio, televisiones, así. Pero ahí para observar. Entonces, y eso quiero decir a Aymarita, pues que no se siente mal, hermanos paseños de Alto La Paz. Estaba muy bien, de verdad. Estaba buenísimo el bloqueo. Ahorita tal vez ya voy a estar afuera, ese pollo, narco pollo, ese Mario Argüello ha traicionado, ¿no? Entonces, eso todos lo sabemos, ¿no? Y pues muchísimas gracias a Aymarita, Felicidades a ustedes. Y también sí, está un poquito, sigue saliendo la radio, casi sin poca interferencia. Apenas aquí donde se acaba, por ahí casi sale bien, pero después no está saliendo bien como antes que salía así en toda Cochabamba, no está saliendo bien. Siempre con interferencia sale. Yo quiero escuchar ese radio. Yo duermo con ese radio. El único radio que informa bien el país. El único radio que saca las noticias muy bien. No hay ninguna radio, no hay ninguna televisión que saca, habla por país. No lo amo. Más bien las televisiones, no, Canal 13, bombardean el país. Y eso es. Muchísimas gracias, Aymarita. Gracias por permitirnos. Gracias. Muchas gracias.
2: No hay hospitales ni medicinas, no hay ayuda.
0: Vamos a continuar con más llamadas telefónicas. Muy buenas tardes, José Chuncoca, lo escucha.
3: Hola.
0: Hola, hola, hola, lo estamos escuchando, hermano. Buen tarde,
3: Hola.
0: continúe, por favor. Hola, lo estoy escuchando.
3: ¿Dario Casas un coca?
0: Sí, causacho un coca.
3: Ya, es una enorme alegría al escuchar nuevamente porque aquí en Cochabamba no se escuchaba ya causacho un coca, había una interferencia. Había internet con música rock, lo metían. Parece que sintonizando un poquito he logrado ahora. Esta tarde recién he podido escuchar Causa Chincoca y me siento un poco alegre. Entonces, sí. Yo quería referirme en cuanto a la política, en cuanto a lo que está haciendo el gobierno. Muy mal por mi parte lo que está haciendo. Está haciendo, dictando leyes, está haciendo para que la gente rica sea más rica y que la gente pobre sea más pobre. Lamentable todo lo que está ocurriendo. Esto ya debería de haber salido, ya debería de haber salido. Este más orgullo al final para el pase se hizo comprar, cuánta millonada haya recibido será. Pero de todas maneras, no es tarde, como alguien dijo, no es tarde. Aún estamos a tiempo para poder sacar. Y a veces con mi rabia, con rabia, no sé, pienso también, no sé dónde estarán esos callaguayas que hacen, ¿por qué no hacen una curación para que se vayan también? El pollo Paz para que se vaya. Una curación le puede hacer. O sea, hasta la rabia, hasta eso me hace pensar. Imagínese, señora periodista, ya da rabia cómo está obrando en contra del gobierno. Éxito nomás era mi opinión, y nuevamente felicidades a su emisora, porque ahora ya se escucha ya alguito, ya como un poquito de interferencia, pero algo se logra escuchar. Muchísimas gracias, Causa.
0: Bien, de esta manera hemos recepcionado las llamadas telefónicas. Vamos a cumplir con nuestros auspiciadores. Tenemos aún tiempo, media hora, 30 minutos más. Para ser precisos, a ver, 20 minutos más de llamadas telefónicas. Pero bueno, tenemos que ausentarnos unos minutos para cumplir con nuestros auspiciadores.

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0: 17 horas con 45 minutos en todo el territorio nacional. Vamos a revisar el contexto internacional. Saludamos y nos solidarizamos siempre con los hermanos y hermanas de Venezuela. Un 24 de junio de este mes ha sido un hecho grave lo que aconteció. A veces los efectos del cambio climático provocan, como por ejemplo, casos de terremotos que se llevan centenares de vidas, heridos, afectaciones, entre otros. Un total de 1.719 personas han perdido la vida y 5.304 más resultaron heridas a consecuencia de 12 devastadores sismos que estremeció en Venezuela el pasado 24 de junio. Informes que se tienen desde Venezuela a través de Telesur. La ayuda solidaria se manifiesta de los diferentes países. Vamos a escuchar el último reporte de la presidenta encargada de Venezuela, Delcy Rodríguez, quien ha ratificado la continuidad de los operativos de rescate tras los terremotos del pasado miércoles 24 de junio. También anunció la implementación de un sistema de identificación por huella dactilar para los sobrevivientes alojados en campamentos temporales.
1: Así que bueno, yo declaro ya instalado, hemos establecido el mecanismo de reconocimiento por huellas de todas las personas que ingresarán a los campamentos transitorios, también quienes se encuentren en parques públicos porque tienen temor de volver a sus casas, darles opciones para que tengan reposo, descanso, apoyo logístico y podamos nosotros en conjunto seguir resolviendo la situación y las consecuencias derivadas de esta tragedia natural que azotó a nuestro pueblo. Pero lo más importante es que no nos rendimos, no renunciamos, no desmayamos y nos mantenemos trabajando por nuestro pueblo. Nos mantenemos junto al pueblo, acompañando su pesar, acompañándolos en sus angustias, en sus preocupaciones, pero principalmente también brindándole soluciones. Para eso, este conjunto, este Estado Mayor, que llevará adelante las riendas para salir airosos de esta situación tan compleja. Así que bueno, yo...
0: Bien, ahí hemos escuchado a la presidenta encargada de Venezuela, Delcy Rodríguez. Vamos a continuar con más repercusiones. Continúa el trabajo de rescate.

0: estos son los últimos reportes. La corresponsal de Telesur, Luisani Gómez, informó desde el estado Carabobo, Venezuela, sobre los daños causados por el doble sismo del 24 de julio.
1: Lunes 29 de junio, decidimos hoy hacer un recorrido por las distintas regiones afectadas por el doblete sísmico que sacudió a Venezuela el pasado 24 de junio. Hoy estamos aquí en Carabobo, en el estado Carabobo. Quiero que miren esto. Esta es la autopista principal de Palmasola, ¿ok? Estamos vía Morón con esta autopista principal que conecta el estado Carabobo con Yaracuy y Falcón. Es un punto de intercepción. Quiero que miren estas grietas. Estas son las grietas del puente de intercepción. Estoy pasando justo por encima de ellas. Pero hasta ahora, no conocen la profundidad de estas grietas. Hasta ahora no conocen la profundidad de estas grietas. Pero han clausurado el acceso a los civiles precisamente por su seguridad. Nosotros estamos por llegar a Morón, una de las localidades más afectadas del estado Carabobo, así que les estaremos contando desde allá. Aún así, esto no ha perjudicado el tráfico, digamos que se están desviando. Estamos en plena redoma y se están desviando por allá para poder acceder a los distintos estados. Sin embargo, pues podemos ver que la magnitud de las grietas son un poquito extensas. Miren por acá también. Por allá están pasando los camiones y los carros, pero estas son las grietas que están por acá. Miren. Podemos ver que unas no son tan profundas, otras sí. Lunes.
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0: Así es, esto es Revolucionando la Tarde. Hemos revisado también información internacional. Nueve minutos nos separan para las 18 horas.
3: Colinazo, íbamos a ahorrar 10 millones por día. ¿Dónde está esa plata? ¿Qué pasó? ¿Por qué no hay obras? ¿Por qué no mejor?

0: Ya para ir concluyendo la revista, el Trópico de Cochabamba se va a realizar los Juegos Estudiantiles Plurinacionales. Nos dicen que ya está todo listo. ¿Y cuál es el municipio anfitrión? Chimoré. Así que bueno, tenemos el reporte de nuestra compañera de trabajo, Sandra Caracara, que por supuesto va a conversar con el alcalde de este municipio. Ya están listos los preparativos. La inauguración es el día jueves, ¿verdad? Así que vamos a estar transmitiendo también por la causa Chuncoca.
1: Estamos organizados a la cabeza de nuestra Federación de Comunidades Interculturales Chimoré, por supuesto con nuestros OTBs, de manera conjunta siempre, para llevar adelante estos juegos estudiantiles que se va a realizar en nuestro municipio de Chimoré a nivel de la región del Trópico de Cochabamba. Y esta actividad ya es costumbre, hace años atrás ya se repite esta actividad, y gracias a nuestro presidente Evo Morales, cuando estaba diputado, gracias a su iniciativa de él, han nacido estos juegos estudiantiles. En realidad ahora es costumbre, todos esperamos, y es una actividad muy interesante, muy bonito, y para nuestros jóvenes de la región del Trópico de Cochabamba.
2: Alcalde, sabemos que la población en estos momentos quiere saber cuándo se va a desarrollar esta actividad, y por supuesto también si van a haber autoridades departamentales que van a participar de este importante evento.
1: Para esta actividad, por supuesto, ¿no? Nos va a visitar nuestro presidente Evo Morales, va a estar presente nuestros ejecutivos de los 6 federaciones, nuestras ejecutivas, nuestros alcaldes de los 5 municipios, nuestro gobernador, hermano Leonardo Loza, va a estar también presente. Y la verdad, ¿no? Esta actividad tan esperada, durante una semana vamos a estar con fiesta deportiva en nuestra región del Trópico de Cochabamba.
2: Este tipo de eventos, alcalde, lo que permite es poder fichar a los jugadores para que ellos puedan participar ya en ligas más grandes, hablamos de las nacionales, internacionales, y se ha visto también este trabajo que se ha estado desarrollando por parte del expresidente Evo Morales.
1: Mire, como región del Trópico de Cochabamba, aparte de los juegos deportivos estudiantiles, tenemos otras actividades, ¿no? Como región, por ejemplo, podemos hablar de carrera pedestre, es una iniciativa también de nuestro hermano presidente Evo Morales. Ahora ya es costumbre, también realizamos en nuestros aniversarios esta carrera pedestre. Aparte de eso, tenemos también un encuentro internacional, Copa Evo, ¿no? También es una actividad muy importante, muy llamativa, y nuestros jóvenes esperan, y nuestros habitantes o nuestra población espera ese tipo de actividades. Aparte de eso, también se realiza una fiesta también de cultural, ¿no? En nuestra región del Trópico de Cochabamba, por motivo de nuestro aniversario de nuestro país, ¿no? Entonces, en realidad, la región del Trópico de Cochabamba se caracteriza, ¿no?, de semillero deportivo. Yo sé que en estos juegos deportivos van a estar presentes también de Cochabamba, de algunas asociaciones, como lo dicen, cazajugadores, ¿no? Entonces, seguramente para convocar a nuestros jóvenes, a nuestras señoritas que van a participar en estos juegos estudiantiles que se van a realizar en nuestra región.
0: Bueno, nosotros nos despedimos. Muchísimas gracias por la sintonía. Y bueno, vamos a estar transmitiendo también la inauguración de los Juegos Estudiantiles Plurinacionales aquí en la región del Trópico de Cochabamba, anfitrión municipio de Chimoré. El día jueves es la inauguración. Así que, jóvenes, a prepararse, a demostrar lo mejor de sí. Con esto me voy. Buenas tardes. Permiso, Bolivia.

0: Momento de concluir el programa Revolucionando la Tarde. Gracias por ser parte de esta revolución radiofónica. Hasta el próximo encuentro.
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2: ¿Qué pasó? ¿Por qué hay crisis? ¿Por qué hay desempleo? ¿Por qué la gente está sufriendo? ¿Qué pasó si con el gasolinazo íbamos a ahorrar 10 millones por día? ¿Dónde está esa plata? ¿Qué pasó? ¿Por qué no hay obras? ¿Por qué no mejora

0: quiere la verdad. Escuchando, ¿no?
1: La canción. Se invita a pensar mucho.
0: ¿No? Que no solamente hay gasolina basura, sino no hay gasolina.
1: No hay gasolina.
0: A una semana, y hay una semana que no hay movilizaciones, no hay bloqueo de camino. Creo que con movilizaciones había gasolina. Sin movilizaciones no hay gasolina. Durante las movilizaciones, un técnico de IEPFB me hizo llegar un comentario. Habían dicho que siga nomás el bloqueo. Se levantan, no va a haber combustible, va a ser peor para el gobierno. ¿Y cómo qué? Yo no creía. ¿Por qué? Porque no había plata.
1: No hay plata.
0: ¿Pero qué decía el presidente durante la campaña? Si no robas, hay platita.
1: Ah, hay platita, ¿no?
0: Quiere decir que está robando, por eso no hay platita para gasolina. Claro.
1: Pero, y clarito,
0: por si acaso no estamos acusando ni inventando. Si no robas, hay platita.
1: Claro, y adicionalmente, cuando ya fue presidente, decía, cuando quitó la subvención, ahorramos al país 10 millones de dólares día.
0: 10 millones de dólares día.
1: ¿Dónde estarán esos 10 millones?
0: Cada 30 días, ¿cuánto sería?
1: 30 días, 300 mil. 300 millones.
0: Claro, pues, 300 millones. En matemática, aplazado lo va a ir.
1: Es que... 300 millones, sí.
0: 300 millones semanales.
1: No, mensuales.
0: En mensuales, mensuales. Yo también me he aplazado. 300 millones mensuales. ¿Dónde está esa plata? En tres meses que hace 1,000 millones de dólares.
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buenas tardes a todo el país. Arrancamos con el resumen informativo en Bolivia en la noticia. Hoy lunes 29 de junio del 2026, son exactamente las 18 horas con 6 minutos. En el ámbito de la información, la denominada flexibilización del dólar ya trae sus primeras consecuencias. Varios sectores se han estado pronunciando rechazando esta medida y qué consecuencias podría traer. Se ha hablado de una devaluación de la moneda nacional. Al mismo tiempo, durante esta jornada en Montero, se registraron protestas ante el incremento en el pago de cuotas de lotes, mismos que estarían cotizados en dólares antes, y lo cual vecinos se han tenido que movilizar exigiendo respeto de contrato. De igual manera, también en el sector de transporte han señalado su descontento. Manifestando que la flexibilización del dólar vuelve a perjudicar al sector de transporte pesado, lo que implicaría en el incremento en el costo de repuestos, manifestó Domingo Ramos, representante de este sector. Y desde los gobiernos municipales también se han pronunciado las autoridades, como ser el alcalde del municipio de Chinaota, que manifestaba qué secuelas podría traer esta flexibilización del dólar, sobre todo en el pago o en el incremento que sufriría el tema de impuestos, ¿no?, que está cotizado a nivel nacional. Seguramente van a estar ellos también socializando, como también el incremento en la disposición o adquisición de maquinarias, lo cual cambiaría también el tema del presupuesto asignado, que ya se encontraba prácticamente en dólares. En ese sentido, son una serie de dificultades que acarrea esta medida económica asumida desde el gobierno nacional. El alcalde de Chinaota manifestó que medidas económicas del gobierno no solamente están encareciendo la adquisición de maquinaria, sino elevarán impuestos en UFB. Es lo que señalaba la autoridad.

0: todo esto que corresponde al pago de impuestos. Así de esa manera nosotros arrancamos Bolivia en la noticia en esta jornada. Rápidamente vamos con la primera nota, puesto que el gobernador de Cochabamba, Leonardo Loza, cuestionó el incremento del tipo de cambio oficial del dólar y afirmó que la medida es totalmente antipopular. Vamos con este informe hasta Cochabamba.
1: Medidas económicas que van a castigar y están aplastando a la moneda nacional. Una medida para beneficiar a algunos sectores, particularmente cúpulas y grupos al interior del gobierno. Una medida para afectar al pueblo boliviano, al trabajador, al pequeño empresario, a los hermanos que confían en la moneda nacional, y ahora es una medida totalmente antipopular.
2: Bueno, la gobernación también se ve afectada. ¿También?
1: Bueno,
2: ¿de qué información?
1: Triplemente afectado. Un impacto que nos va a nosotros afectar bastante es, por ejemplo, el tema del combustible, el tema de los proyectos. Si tu proyecto estaba planificado en base al dólar que teníamos en nuestro país, ahora se ha incrementado a un 30 o 40%. Creo que es una medida totalmente antipopular ante el pueblo y creo que eso va a afectar. Recalco, va a beneficiar a algunos grupos que tiene el gobierno de medidas económicas.
0: Gobernaciones también afectadas con el tipo de cambio del dólar. Desde Chinaota, el alcalde Luis Arce Clemente cuestionó medidas económicas aplicadas por el gobierno de Rodrigo Paz que encarecerán la adquisición de maquinaria y elevarán impuestos en UFB. Vamos con el informe que brindaba la principal autoridad de este municipio.
3: Se ha tomado a través del gobierno central, más que todo el tema del dólar. A gobiernos municipales nos perjudica de gran manera y trae consecuencias. En este caso, el tema de los impuestos por el tipo de cambio de dólar que está manejando actualmente el Banco Central de Bolivia. En sí, realmente los UFBs van a subir casi el 50%. Vale decir, un ejemplo, si yo pagaba impuesto de mi casita, por lo menos 500 bolivianos anual, entonces voy a estar pagando con la subida del dólar UFB más aproximadamente 800 a 900 bolivianos, ¿no es cierto? Bueno, eso es a nivel nacional. Entonces, muchos de nuestros hermanos pobladores no van a entender, van a echar la culpa solamente a los gobiernos municipales. Yo creo que va a haber en algún momento donde se va a convocar también a una reunión y se va a explicar estos temas, así para que ellos también tengan conocimiento a través de sus representantes, comité cívico y también presidente de las OTBs, ¿no es cierto? Y también en tema del POA, de la misma manera nos afecta. Por ejemplo, el POA ha sido elaborado con la gestión 2025 para esta gestión 2026, lo cual se ha descompaginado totalmente. Tenemos que adecuarnos al cambio real, que es el dólar que está manejando actualmente el Banco Central de Bolivia a través de sus autoridades a nivel nacional.
4: Tema de adquisiciones, tal vez también va a afectar, alcalde, por ejemplo, se hablaba, por ejemplo, de maquinaria como municipio de Chinaota.
3: Bueno, ya teníamos los precios cotizados con el precio que estaba manejándose 6 bolivianos, 6.96, no me equivoco, casi 7 redondeando. Ahora tenemos que aumentar el 20% aproximadamente, el 25%, con las nuevas cotizaciones del dólar, ¿no es cierto? ¿Y qué incide? Entonces nos afecta en el presupuesto. Yo creo que nos vamos a reunir para poder garantizar lo que es el tema de contraparte, también lo que teníamos previsto ya para el trámite o para poder sacar otro nuevo crédito para la compra de los equipos pesados que tenemos programado para la gestión 2026.
0: Nos trasladamos hasta Santa Cruz, específicamente en el municipio de Montero. Vecinos protestan ante incremento en el pago de cuotas de lotes y exigen respeto de contrato. Esto también se cuela, por supuesto, debido al denominado flexibilización del dólar. Señalan que el pago de cuotas se cotizaba en 6.96 y ahora supera los 9 bolivianos. Vamos con este informe también desde Montero.
5: Del municipio de Montero, estamos aquí con vecinos de la zona que justamente vamos a conversar con la señora. Bienvenida al espectador, cuéntenos cuál es la problemática que se está suscitando a esta hora de la mañana.
6: Buenos días, prensa. Yo tengo mi lote en Celina Cañaveral, o sea que yo estoy atrasada, digamos, con un mes porque yo estaba mal de salud, no pude pagar, digamos. Voy ahorita al banco, me dice que ha subido el precio de lote, yo pagaba 563.50 y ahorita dice que voy a pagar 900 y tanto tengo que pagar, lo subieron demasiado y nosotros no podemos pagar eso. Nosotros queremos que se mantenga el precio que la hemos agarrado, que el contrato, que se haga válido ese contrato, porque nosotros somos de bajos recursos. ¿A dónde vamos a dar? Ellos pues son empresarios, ellos tienen plata, nosotros no tenemos ese monto. Para eso preferimos nosotros juntarse plata y comprarlo al contado, y eso es lo que nosotros queremos, que se lo devuelva, que haya alguna solución donde que se mantenga ese precio donde nosotros que estábamos agarrando.
5: ¿Ustedes han podido entablar una conversación con la urbanización en todo?
6: Sí, ahorita dice él que no nos va a dar explicación a todos. Dice que en cinco. Y si yo lo digo por otra persona, usted no puede reclamar de otra persona. O usted paga su lote de la otra señora. No lo pago, pero nos afecta a nosotros, a todos los que somos de ahí. Nosotros queremos que haya alguna solución. Si no, no salimos de aquí. Y si alguien está escuchando de aquí esta urbanización, que vengan y nos apoyen también. Capaz no saben la gente, ¿no? Pero que vengan todos. Porque a todos los afecta. Nadie va a poder pagar ese monto, lo que ellos están pidiendo.
5: Muy bien, en todo caso lo que ustedes piden es que es ustedes pagar y se mantengan.
6: Que se mantenga el precio, lo que el contrato hemos firmado, eso queremos nosotros. Está al final. Y ahora si quiere él vender, que lo venda ahora como está el dólar alto, que lo venda a otro precio a los otros, porque nosotros ya somos clientes antiguos. Y que se respete eso, nosotros lo que queremos llegar a esa solución.
5: Muy bien, por este otro lado, señora, una problemática que a ustedes les afecta de alguna manera.
7: Si nos afecta, pues, si no nos vuelve la plata, sino que mantenga lo que han hecho con contrato. Donde no hay, no estamos consiguiendo esa plata, pues. Ahora con ese, ¿no? Es que es eso, ¿ves? La plata. Que mantenga el precio ese, lo que hemos hecho. ¿No es?
5: Por este otro lado, vamos a continuar conversando también.
8: Queremos que venga el dueño. Precisamente queremos que venga el dueño a entrevistarse con nosotros personalmente, porque ha venido el peloncito que es prepotente, que nos ha querido sacar.
6: Y nos afecta harto, porque imagínense que nosotros hemos agarrado con un precio donde está ese 96 y luego de ahí luego suben de repente, entonces donde ya estamos afectados demasiadamente, ¿no? No podemos dar donde más pagar, ya tenemos, como ha dicho él, no se puede, entonces queremos eso, que se mantenga, es lo que pedimos, que se mantenga los 10 años, claro, que nos tenemos ese plazo para pagar los 10 años. Imagínense, 10 años que vamos a pagar los demás. No, pues ahora de 5 en 5 nos queda hacer entrar. ¿Para qué? Para que firmen alguna cosa. Nos queda hacer firmar a la fuerza. Eso es lo que quieren ellos. O sea, nos quieren atemorizar más prácticamente. Y colgar.
0: Bien, ahí la protesta entonces surge después de que se hace cambio, ¿no? De el cambio oficial del dólar. Los vecinos señalaban que el contrato se realizó con 6.96 bolivianos. En ese sentido es que tras la flexibilización del dólar, estas cuotas estarían incrementando su costo. Vamos con el sector del transporte pesado, que también se pronuncian al respecto. Así es, vamos con nuestra compañera de trabajo, Lisset Morales, puesto que desde el transporte pesado, Domingo Ramos afirmó que la flexibilización del dólar vuelve a afectar al sector, sobre todo en lo que señalan, ¿no? Que antes les depositaban en dólares en el exterior, pero los bancos no les permitían retirar su dinero, y también habló del tema de los repuestos. Vamos con este informe.
9: Siempre nos han afectado este tipo de soluciones. Si ustedes sabrán, el año pasado nos depositaban a nosotros en divisas, en dólares, en el exterior, pero no podíamos retirar en ningún banco nuestro dinero que nos hemos ganado con el sacrificio de nuestros servicios. Nos han pagado al tipo de cambio. En vano las reuniones que hemos realizado el año pasado. Ahora es de la misma forma. Nosotros hemos sido claros. En el sistema financiero se debe reunir con el sector, con el transporte pesado, a la cabeza del Ministerio de Economía, Viceministerio de Transportes, la ASFI y Asobank, para que no tengamos este tipo de problemas, porque hay un rechazo total de los bancos sobre el decreto ya mencionado. Siempre nos han afectado este tipo.
0: Y continuamos con más repercusiones. ¿Qué es lo que señalan vecinos y ciudadanos del Alto? Puesto que expresan su preocupación por el impacto que podría generar el tipo de cambio flexible del dólar. Consideran que la medida afectará sobre todo a los comerciantes mayoristas y minoristas. Vamos con este reporte.
10: Analizando bien cómo se van a realizar tanto las importaciones como exportaciones, porque en ese caso afectaría a todos los comerciantes, no solamente a los mayoristas y a los minoristas, pero también afecta de alguna manera a toda la economía de toda Bolivia en sí. Sabemos que la ciudad del Alto es una ciudad donde el 80% de la población son comerciantes informales. Yo creo que sí, por ende también van a subir los servicios básicos. También hay que tomar en cuenta un punto muy importante que muchas personas, no solamente en la ciudad del Alto, pero mayormente tenemos el gas domiciliario. Entonces este es un servicio ahorita que tenemos todos, el cual yo creo que de igual manera va a subir, porque también se sabe que el combustible también va a subir. Entonces, por ende, o sea, toda la vida por sí va a ser más cara.
11: El tema sería delicado porque en Bolivia, como se va a aumentar la cotización, entonces estaríamos hablando de incrementos de precio de todos los consumos y productos, ¿no? Es como dominó, todo se va a ir pues cayendo y aumentándose, y los más afectados van a ser la población. Los empresarios tal vez van a ser otra vez beneficiados, porque aquí este gobierno está beneficiando a los ricos, a los empresarios, que hay solo un puñado en este país.
12: Claro, a todos nos afectaría porque la economía tampoco está al 100%.
13: Ya se está reactivando.
12: Sí, de 100 nos estamos reactivando.
13: ¿Con este cambio, hermana, qué?
12: Nos va a afectar totalmente porque la economía tampoco, como le dije, tampoco la economía está así, por decir, ya de la noche a la mañana nos podemos levantarnos, ¿no? Tampoco no hay mucha venta, entonces no hay cómo reactivar también la economía.
10: Saber, no sé si se está analizando bien cómo se van a realizar.
0: Desde la CONAMIP advierten que la flexibilización del dólar genera incertidumbre y golpea a los micro y pequeñas empresas.
14: Gracias. Continuamos con más información. La representante de CONAMIP, Helen Rivero, afirmó que la flexibilización del dólar representa una devaluación de la moneda boliviana que beneficia a los importadores y deja en incertidumbre a las micro y pequeñas empresas, las cuales no saben si podrán mantener precios, cumplir contratos o seguir operando.
15: Bueno, cierta forma estamos en incertidumbre, va a haber un poder del pérdida adquisitiva, no sabemos realmente cómo va a ser esto. Lo que preocupa es que ya hay una cotización oficial que es el 9.73, pero esto se va a flexibilizar y va a ir en ascenso. La pregunta es si hoy día compramos un metro de tela a 10 bolivianos, el lunes volveremos a conseguir a 10, puede ser que podamos conseguir a 11 o a 11.50. Y eso hace de que el sector se encuentre pues en problemas, porque nosotros no vamos a poder hacer contratos, no vamos a tener que estar en la incertidumbre si va a subir o se va a mantener. Y lamentablemente hay que decirlo, ¿no? Esto ya es una devaluación de nuestra moneda boliviana. Y bueno, pues hay que ver que cómo está la reglamentación, cómo lo están trabajando dentro del Ministerio de Desarrollo de Economía.
16: Pero economía significa que no va a haber mucha afectación de tanta transformación de la población y de sectores, como usted ve esta nueva medida, de manejo de global.
15: El problema es que eso beneficia más a los importadores. Y el gran detalle del sector de la micro y pequeña empresa es que nosotros, en nuestro país no tenemos una fábrica de cierres de botones. Nosotros, todos nuestros insumos son importados. Y lamentablemente los importadores suben el precio, pero no lo vuelven a bajar. Y eso crea una incertidumbre. Hace que nosotros no sabemos si vamos a poder hacer contratos, vamos a poder ahorrar ahora o qué va a pasar con toda nuestra nuestro dinero que tenemos. Entonces, ahora sería bueno también preguntar al ministro de Economía qué medidas se va a tomar, cómo está la reglamentación, si en los bancos vamos a poder encontrar dólares y si va a haber cómo ellos van a poder verificar que los importadores traigan dólares al país y los dólares se queden en tierra boliviana, porque lamentablemente lo llevan a otro lado y sigue habiendo aquí escasez de dólar. Y eso va en contra de los que se crean su propio empleo, en contra de la gente de a pie, no en contra de los grandes empresarios. Y hay que ser muy claros en este tema.
0: Y más allá de las medidas económicas que continúa aplicando el gobierno nacional, que afecta a la mayoría de la población, como hemos podido escuchar las versiones de los distintos sectores que rechazan esta medida. En ese marco también es importante señalar que continúa el desabastecimiento de combustible en el país. Así es, el desabastecimiento de diésel en Santa Cruz, transportistas denuncian que esperan hasta 3 días. Están priorizando cisternas a la paz, era parte de las declaraciones que brindaba uno de los choferes.
17: Bueno, ya nosotros ya 3 días ya que estamos hoy día haciendo fila, así que yo creo que ya se va a normalizar ya el tema del cargueo ya de combustible.
18: Han llegado 10 en la Santa Cruz, dice, pero ¿ustedes qué les han manifestado en este sentido?
17: Bueno, lo que tengo conocimiento es de que ha llegado sí 10, sino que ahorita están dando preferencia a las cisternas que están cargadas con destino a La Paz. Esos son los que tienen ahorita preferencia, por eso es que está tardando un poco el tema del cargado a los camiones.
19: Aquí esperando 24 horas ya. Otro camión me lo hizo cola y ahí entré yo, pues.
18: De hecho, ¿van a poder cargar hoy, tomando en cuenta que ya ha llegado 10?
19: Avanzando lento. Están avanzando, pero lento, ¿no?
18: ¿Están cargando, sí?
19: Sí, están cargando.
20: De ayer en la tarde, de las 5 de la tarde estoy acá. Y estamos acá, estamos normal, ¿no?
18: ¿Y qué le han dicho? ¿Va a poder cargar hoy? ¿Están cargando?
20: Sí, están cargando normal, lo dijeron, pero no sé, ya estamos cerca ya.
18: ¿Ha avanzado algo por lo
20: menos? Avanzado. Avanzado harto.
18: ¿Esto está preguntando bastante?
20: Bastante, pues casi 2 días estamos acá, mira, y nada.
18: ¿Cuánto tiempo usted esperando por diésel?
21: Yo estoy 3 días ya esperando por diésel aquí.
18: ¿Aquí esperando?
21: Sí, esperando todo.
18: ¿Y va a poder cargar hoy?
21: Sí, voy a poder cargar porque ya estoy cerquita ya.
18: ¿Está avanzando la fila?
21: Está avanzando la fila, está avanzando ahorita, está avanzando.
0: Y desde Sacaba, largas filas de transporte pesado en espera de combustible. Así de esa manera se reflejan vía Antena Centro, decenas de camiones que permanecen a un costado de la avenida en Sacaba, esperando abastecerse de combustible. Compartimos las siguientes imágenes. Y se puede evidenciar mediante el video registrado, ¿no?, la cantidad, sobre todo de vehículos de alto tonelaje que se encuentran realizando filas. El panorama que nos reflejan también desde el municipio de Sacaba, esto en Cochabamba. Continuamos con más información. Transporte Libre hace filas en surtidores. Con esto se tiene una incertidumbre en la provisión de combustible, manifestó el dirigente de Transporte Libre Cochabamba, Mario Zamos.
22: El transporte libre hace filas en surtidores. Con esto se tiene una incertidumbre en la provisión de combustible, con lo que se tienen coches parados sin prestar servicios, indicado su dirigente Mario Ramos.
23: Estamos hoy por hoy peregrinando, si lo voy a decir. Se está haciendo peripecias para conseguir un poco de combustible que los surtidores simplemente distribuyen por horas. Como ustedes han visto, se han triplicado ya las colas de los diferentes surtidores, puesto de que se ha disminuido los cupos y la capacidad de distribución para los que adquieren el combustible en los diferentes surtidores. Hemos hecho seguimiento y nos han indicado de que se les ha bajado los cupos en un 50%. Esto que refleja, ¿no? Refleja que nosotros vamos a seguir esperando el combustible, y lo que es peor todavía, con el tema del cambio de la moneda oficial, estamos pues con la incertidumbre de ver a cuánto más todavía puede llegar el incremento y cuánto de conflicto más nos va a traer para seguir esperando un combustible, principalmente un combustible de calidad, y ante todo pues que se normalice la distribución del combustible. Bueno, prácticamente nos hemos recuperado nuevamente, una vez levantados de ya las movilizaciones, casi más del 50% que estamos activos, tenemos pero coches parados en puertas de los surtidores, o en su defecto, tenemos coches en nuestras paradas, las cuales no están pudiendo salir porque no se han abastecido combustible, o es que la economía ha bajado tanto de que no se está pudiendo generar nuevamente ese movimiento que había con anterioridad. Ustedes mismos han visto en las puertas o en las paradas del servicio interprovincial, están teniendo dificultades en la salida, de igual manera en lo que es el interdepartamental, en el área urbano local, aquí en la misma ciudad, tenemos cantidades de vehículos los cuales, más allá de abastecer o no, es que no hay movimiento. Eso tiene que reflejarse o tiene que ponerse a consideración de nuestras autoridades, y estos tienen que generar movimiento de alguna manera con algunos eventos, algunos acuerdos que ellos vayan a hacer para que el transporte vuelva nuevamente a su normalidad, y así también la población, porque no habiendo movimiento, pues es como si estuviéramos bloqueados laboralmente.
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0: en Cochabamba, el asesor general de la gobernación manifestó que como gobernación de Cochabamba tienen una reducción de combustible desde YPFB que perjudica el trabajo de CEPCAN y la atención de proyectos. Vamos nuevamente contigo, Nelson, para ampliar esta información.
1: Gracias. El asesor general de la gobernación, ha indicado que la gobernación tiene una reducción de combustible desde YPFB que perjudica el trabajo de CEPCAN y la atención de proyectos y mantenimientos de vías interdepartamentales, ha mencionado.
2: Hemos entendido que al reporte que nos ha realizado la Secretaría de Obras Públicas y Servicios, no le quieren facilitar el combustible para el tema del transporte, que es muy importante para que los funcionarios y la Secretaría puedan funcionar. Esto debido a que entendemos que no son decisiones políticas, sino por la situación que estaría atravesando el país. Pero esto tendrían que asumir con mucha responsabilidad el gobierno de Rodrigo Paz, ¿no? Y esperemos que no sea solo el departamento de Cochabamba. Nos encontramos en una situación bastante delicada. Posible para que nosotros podamos desenvolvernos por los compromisos que tenemos en todo el mundo. Mira, nosotros entendemos de que es por la situación que está atravesando el país, por las malas políticas hidrocarburíferas que está aplicando el gobierno y las medidas que prácticamente ha generado en el país con el tema de la gasolina basura. Por el tema de las divisas que no tiene el Estado boliviano y otros factores que han generado un problema no solo departamental, sino un problema de carácter nacional. Y el gobierno es la autoridad responsable quien debe de solucionar de forma inmediata esta situación y no perjudicar los departamentos como hoy está pasando al no darnos el tema de combustible. Voy a especificar un ejemplo en la dirección de esta en la Secretaría de Obras Públicas. Mira, por lo pronto tenemos solo ese dato de obras públicas, lo que nos ha reportado, que sería de la gobernación, y esto obviamente nos va a perjudicar para que podamos nosotros desarrollar las actividades que tenemos establecidas en el departamento de Cochabamba.
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0: 18 horas con 33 minutos, nos vamos a la pausa. Al retornar estamos compartiendo más información en Bolivia en la noticia.
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0: Continuamos con más en Bolivia en la Noticia y es momento de dar lectura a las publicaciones realizadas por el primer presidente del Estado Plurinacional de Bolivia, Evo Morales Saima, en su cuenta X, arroba Evo es Pueblo.
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0: Bien, vamos dando lectura a este posteo realizado, esta publicación, hace 7 horas aproximadamente. No nos intimidan las amenazas de Rodrigo Paz. El pueblo sabe distinguir entre quienes gobernaron con resultados y quienes gobiernan con amenazas. En nuestro gobierno, la economía creció al 5%. Más de 3 millones de bolivianos salieron de la pobreza. Nunca faltó combustible y jamás se puso en riesgo la seguridad energética con combustible de mala calidad para favorecer negocios de unos pocos. Durante años intentaron estigmatizarnos con el narcotráfico. Hoy, los escándalos de narcotráfico y corrupción son tan graves que las denuncias incluso los propios aliados del gobierno. El presidente puede actuar como un matón desde el poder, pero gobernar exige capacidad, no amenazas, y el país exige soluciones, no abusos. La dignidad. Es la publicación realizada, reiteramos, en arroba Evo es Pueblo por el primer presidente del Estado Plurinacional de Bolivia.
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0: Nos vamos hasta Chuquisaca. El órgano judicial anuncia un paro de 24 horas. Hasta llegar a un paro indefinido si no se atiende el Poder Ejecutivo al presupuesto designado del sistema judicial.
4: La reunión de emergencia del Tribunal Supremo de Justicia y el Tribunal Constitucional ha concluido. Advirtieron ir un paro de 24 horas por el presupuesto del órgano judicial, por lo cual aseguró el presidente del Tribunal Supremo de Justicia, Romer Saucedo, si no somos atendidos, iremos a un paro inicialmente de 24 horas, posteriormente de 48 y 72 horas si es necesario. Llegaremos al paro indefinido de la justicia boliviana con la finalidad de conseguir presupuesto para el órgano judicial, manifestó.
5: En caso de que estas dos situaciones institucionales no se han atendido, se ha determinado que la justicia también va a parar en el país. Porque lastimosamente, los que respetamos la institucionalidad, los que respetamos el Estado de Derecho, los que somos garantes de una justicia en el país, no somos atendidos. Pero los que bloquean, los que paran, los que dejan de trabajar, a ellos sí los atienden. Entonces, ante esa situación de desinstitucionalización, la justicia no descarta ir a medidas de protesta de manera escalonada. Si no somos atendidos, iremos al paro inicialmente por 24 horas, posteriormente 48, 72, y si es necesario, llegaremos al paro indefinido de la justicia en Bolivia con la finalidad de conseguir la atención que merece nuestra institución como órgano del Estado. Hemos escuchado a los jueces y a los vocales que han venido y ellos nos han dado un plazo de 20 días para que podamos tener respuesta del Ejecutivo y del Ejecutivo. Esto es de manera inmediata. Si no somos atendidos en los próximos 20 días, lastimosamente la justicia irá a un paro nacional.
4: Con este informe retorno a Estudios Centrales.
0: Nos trasladamos hasta la Federación Trópico. Organizaciones sociales lamentan que el gobierno de Rodrigo Paz nuevamente endeude al país, ahora con un crédito de 118 millones de dólares.
6: Gracias, seguimos con más informaciones. Dirigentes de las organizaciones sociales lamentan que el gobierno de Rodrigo Paz Pereira siga endeudando al país con créditos internacionales, ahora viabilizando 118 millones de dólares.
7: Es muy preocupante lo que está pasando en nuestro país. Este gobierno de Rodrigo Paz no es suficiente llevar a nuestro país a una crisis profunda con todas sus medidas económicas, políticas que ha asumido, empezando desde la gasolina basura, hasta ahora que no puede dar una solución definitiva. Pero sin embargo, el pueblo movilizado ha sido por una justa razón, por nuestros derechos, nuestras conquistas sociales, por supuesto, para defender todos nuestros recursos naturales y para salvar nuestro Bolivia. Pero sin embargo, nuevamente, este gobierno está gestionando un nuevo crédito de más de 108 millones de dólares, ¿no? Entonces, que supuestamente 118 millones que supuestamente va a ir a la inversión vial, seguramente para caminos, puentes, pero sin embargo, detrás de este crédito está la mano negra de este gobierno. Un gobierno totalmente involucrado en el narcotráfico, hasta este momento no ha aclarecido ni un caso, ¿no? Totalmente involucrado también en actos de corrupción. Seguramente este dinero va a parar en manos de unos cuantos políticos de la derecha que este gobierno se caracteriza a ser la corrupción.
6: En el informe, Richard Vargas.
0: Desde Chimoré, organizaciones sociales rechazan la implementación del tipo de cambio flexible del dólar.
8: Gracias. El secretario general de la Federación de Comunidades Interculturales Chimoré, Michael Rojas, ha rechazado enfáticamente la implementación del tipo de cambio flexible del dólar, advirtiendo que se oficializa una devaluación de la moneda boliviana que provocará el encarecimiento del costo de vida. Además, que esta medida golpea directamente el poder adquisitivo de las familias, disparando los precios de los alimentos de la canasta familiar, medicamentos e importaciones.
9: Queremos aprovechar para rechazar contundentemente, como dirigentes de las diferentes organizaciones sociales y en este caso como secretario general de la Federación Chimoré, de Comunidades Interculturales Chimoré, queremos rechazar esta medida económica que parte por parte del gobierno central, más propiamente indicando de la flexibilización del dólar. Y en ese entendido, una vez más, en resumen, en pocas palabras, en palabras populares, no es otra cosa que palo para el campesino, palo para el indígena, palo para el obrero, palo para el fabril, palo para el magisterio, palo para los diferentes sectores humildes que trabajamos de día, trabajamos de noche para mantener a nuestras familias. Y es beneficio, comida burnet, churrasco para aquellas élites, para aquellas grandes familias adineradas que concentran. Es otra medida más económica que privilegia a aquellos criminales que están en el gobierno central, aquellos criminales una vez más que están a las multinacionales, las transnacionales, que se aprovechan de nuestros recursos naturales, que se aprovechan de muchas situaciones. Y en ese entendido, una vez más, es muy lamentable, por otro lado también, porque hoy, con esta medida de la flexibilización del dólar, se pone fin a más a 15 años durante el lapso de tiempo que ha estado fijo. Estamos aproximados en 6.96, que siempre se ha mantenido el dólar. Y entonces, con esta flexibilización del dólar, entramos prácticamente a esa finalización de ese lapso donde el dólar era estable, donde toda la economía de Bolivia era estable, donde prácticamente muchas de las situaciones como la canasta familiar, muchas situaciones como, por ejemplo, la compra de repuestos para los transportistas, no tenía una especulación. Y ahora, con este gobierno central, prácticamente han dado legalidad a la supuesta oferta y demanda del cambio del dólar. Y en ese entendido, creo que uno de los impactos que tiene esta medida económica es el encarecimiento de las deudas.
8: Para Bolivia en la Noticia les informó Sandra Caracara.
0: Concejal José Walter Orozco de Entre Ríos también expresa preocupación por la subida del dólar y su impacto en el bolsillo de las familias.
10: Gracias. El concejal municipal de Entre Ríos, José Walter Orozco, manifestó su preocupación por la subida del dólar en Bolivia y advirtió que esta situación tendrá un impacto directo en la economía de miles de familias.
11: De la subida del dólar, ¿no? Por lo cual, en la realidad, que nuestros hermanos de la prensa, que nunca hablan la verdad, pero viendo en esta parte de nuestro, la subida del dólar, yo creo que es un preocupante. ¿Por qué digo? Porque a muchos familiares que nos va a afectar, y ese no lo están tomando en cuenta, que son de la parte del gobierno. Al contrario, informan tanto de la prensa también, no en su cabalidad, pero también nosotros ya estamos, ¿no? Ya sabemos la información, qué es lo que puede pasar y qué es lo que va a pasar con esta subida de dólar. A ver, hablando hace años atrás, cuando estaba el dólar normal, yo creo que todo precio era pues factible en tema canasta familiar, tanto en los repuestos de movilidades, etcétera, ¿no? Entonces yo creo que esta, la gran magnitud, yo creo que va a afectar, y por eso yo creo que este gobierno debe hacer lo que es legal, porque pero en la realidad él habla que piensa que con la subida de dólar va a dar la solución a nuestro país. No es, al contrario, va a ser más afectados las familias pobres en todo, porque el primero que nos va a afectar en tema canasta familiar, y lo otro en tema pasajes y las repuestos, compra de repuestos.
12: En el informe, Carlos Torres, para Bolivia La Noticia, Radio Causa Chuncoca.

0: En Cochabamba, el rector de la Universidad Mayor de San Simón indicó que el tema de presupuesto universitario está pendiente con el gobierno ante el déficit que se tiene.
1: Gracias. El rector de la Universidad Mayor de San Simón, Boris Calancha, ha indicado que el tema presupuesto universitario está pendiente con el gobierno ante el déficit que se tiene a nivel nacional.
2: He tenido alrededor de 3 reuniones con el Ministerio de Economía en este año. Yo considero que faltan 1 o 2 reuniones más para consolidar el presupuesto 2026, que permita terminar sin sobresaltos a la Universidad Mayor de San Simón. Sin embargo, esto se ha visto perjudicado por los bloqueos, por lo cual no hemos podido reunirnos como San Simón y también como sistema universitario. Actualmente el nuevo CUD está negociando las nuevas fechas de reuniones que seguramente serán a la brevedad posible. Claro, en realidad ya deberíamos haber tenido consolidado todo en mayo, ya estamos entrando a julio, así que tenemos más de un mes de demora para poder tener realmente la negociación culminada con el Ministerio de Economía.
3: Estas demoras, ¿qué les están generando? ¿Hay dificultades?
2: De momento no, de momento hemos hecho un proceso de administración económica en mi gestión bastante buena, estamos ahorita sin sobresaltos, pero sin embargo necesitamos siempre negociar con el gobierno porque el presupuesto que nos otorga nunca alcanza, no solo en San Simón, sino a ninguna universidad, por tanto requerimos siempre presupuesto adicional.
4: Rector, ¿cuál es el déficit de la Universidad Mayor de San Simón?
2: Anda alrededor de 160 millones más o menos.
4: ¿Eso cómo se está paneando, rector? ¿Cómo se está
2: paneando? Bueno, nosotros estamos tratando de disminuir gastos, ¿no? Entonces, en general, ese presupuesto estamos haciendo que disminuya progresivamente.
1: Para Bolivia en la noticia, Nelson Colquer, Radio Causa Chuncoca.
0: Y también tenemos repercusiones en el ámbito de la coyuntura política. El ex ejecutivo de la Federación Única Centrales Unidas, Edwin Romero, reprocha amenazas vertidas por el presidente Rodrigo Paz en contra del ex presidente Evo Morales. Pide que en vez de pedir cárcel para Evo, solucione la escasez de combustible. Estas serán las palabras, reiteramos, de la ex autoridad de esta organización.
5: A las autoridades, tampoco sean justificativos. Para eso este gobierno bien ha estudiado mucho. Tampoco sabemos, este gobierno no es aquí boliviano, es extranjero. Como es extranjero, a él le vale pues como bolivianos, como organizaciones sociales indígenas, como campesinos, somos del territorio rural, y diferentes provincias, nosotros vivimos con nuestro trabajo. Queremos nuestros recursos naturales que sean respetados, nuestros principios, en todo, y lógicamente nosotros como organizaciones sociales tenemos principios. A base de eso, este gobierno, si no es boliviano, le importa el comino. Por eso él siempre atacando, culpando a nuestro hermano Evo Morales. Porque Evo Morales es autoridad, es de los 6 federaciones, el ejecutivo de los 6 federaciones, e incluso ejecutivo también del trópico de Cochabamba, del trópico de su federación. A raíz de eso, tiene su del Don Bosco como autoridad. Pero este gobierno es intocable. Es muy resistido, es muy caprichoso, es muy ignorante, que él no quieran que te digan, nadie que le diga, ni que observen, ni las marchas, ni los bloqueos, ni las protestas, nada. Nos conocen como enemigos, nos conocen como delincuentes, nos marginan, como siempre, el tiempo de universidad. Antes eran gobierno, Gonzer, Banzer, la misma logia lleva este gobierno. A través de eso nosotros como organizaciones sociales denunciamos a nivel nacional e internacional los medios de comunicación, algunos no sacan verdades, la verdaderamente denunciamos como Trópico de Cochabamba sigue amenazando. Eso para nosotros sigue están hurgando a nosotros, sigue están molestando, querer sin querer, están molestando, están persiguiendo, están hablando en los medios, en todo. Pero nosotros como organizaciones sociales, tarde o temprano, mañana pasado, si la gente se va a reaccionar, nuevamente va a haber marchas, bloqueos en todo, ahí el gobierno no sabe qué hacer. ¿Cómo están? Están sacando estas decisiones con militares, con todo. Se emiten a las Fuerzas Armadas pagando bonos, no sé qué huevadas hacen, ¿no? El gobierno con militares.
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0: Bien, vamos destacando información internacional. Con el 100% contado, Keiko Fujimori gana las presidenciales de Perú. La candidata de la ultraderecha se impuso al izquierdista Roberto Sánchez por apenas 40.000 votos. Vamos con este reporte.
1: Nacional de Procesos Electorales da por finalizado el conteo de las actas de la segunda vuelta, indica como ganadora Keiko Fujimori. La representante del partido Fuerza Popular se impone por un estrecho margen sobre su contrincante Roberto Sánchez. Ahora el resultado deberá ser proclamado oficialmente por el Jurado Nacional de Elecciones. La candidata afirma que espera con humildad la proclamación y así iniciar un camino de orden para los peruanos. Finalmente, la ONP le otorga la ventaja con un poco más del 50% de los votos a la candidata de Fuerza Popular. La definición estuvo marcada por una de las contiendas más reñidas de la historia reciente del país. Durante varios días, la diferencia entre los dos candidatos fue mínima, mientras avanzaba el conteo de las actas provenientes del exterior y se resolvían observaciones e impugnaciones presentadas por ambas agrupaciones. Todo ello en medio de la incertidumbre política debido a la caída de diversos presidentes que ha tenido la nación andina. Keiko Fujimori se convertirá en la novena jefe de Estado en una década, pero también en la primera mujer electa como mandataria del Perú en cuarta postulación. Repasemos su trayectoria.
2: Nuestro objetivo es claro: no agravar la incertidumbre ni el desorden.
3: Keiko Sofía Fujimori Iguchi, nacida en Lima en 1975, una de las figuras más relevantes en la política peruana actual, volvió una vez más al foco mediático tras llegar a la segunda vuelta de las elecciones presidenciales. La hija del expresidente Alberto Fujimori, que se formó en administración de empresas, tuvo su primer acercamiento a la política en 1994, cuando asumió el rol de primera dama tras el polémico divorcio de sus padres, un puesto en el cual se mantuvo hasta el 2000. Después de su estancia en Estados Unidos, Keiko Fujimori volvió a Perú y en 2006 inició su carrera como congresista por el extinto partido Alianza por el Futuro. En 2007, su padre fue extraditado de Chile a Perú y 2 años después, Alberto Fujimori fue condenado a 25 años de prisión.
4: Y estamos aquí para protestar frente a una condena injusta.
5: ¡Hay pruebas!
4: Que no solamente condena a un hombre que nos dio la paz, como es Alberto Fujimori, sino condena a todo el Estado.
3: Tras varios años liderando el movimiento fujimorista, fundó su actual partido, Fuerza Popular. Así, al concluir su periodo parlamentario, comenzó a buscar la presidencia del Perú. Fue postulante en 2011, 2016 y 2021, y en todas las ocasiones obtuvo presencia en la segunda vuelta de los comicios. Sin embargo, perdió frente a Ollanta Humala, Pedro Pablo Kuczynski y Pedro Castillo. En 2017 se dio a conocer que Fujimori estaba bajo investigación por presuntamente recibir fondos de la constructora Odebrecht para sus campañas presidenciales, una acusación que ella ha negado en varias ocasiones. En octubre de 2018 fue detenida por primera vez y pasó 13 meses en prisión preventiva. En 2019, el Tribunal Constitucional del Perú concedió un recurso para que enfrentara su proceso en libertad. No obstante, en enero de 2020 fue detenida nuevamente por el supuesto incumplimiento de restricciones y en mayo del mismo año fue liberada.
6: Pensar que hace aproximadamente un año volví a casa después de...
0: De esa manera, la ultraderecha se impone en el vecino país del Perú con más de 40.000 votos de diferencia del candidato Roberto Sánchez. Con apenas, 40.000 votos de diferencia. En ese sentido, Keiko Fujimori es la nueva presidenta electa del Perú. Continuamos con más información. El milagroso rescate de un hombre que pasó días atrapado tras el doble sismo en Venezuela. Vamos con estas imágenes también que nos comparte RT en español.
1: Mientras tanto, Delcy Rodríguez anunció el rescate de un joven que pasó más de 106 horas bajo los escombros en Tanaguarena, estado de La Guaira. El rescate de Aaron Levy Cantillo, de 21 años, fue posible gracias al esfuerzo de los equipos de Venezuela, México y El Salvador. La presidenta encargada compartió un video del operativo y agradeció el trabajo conjunto. Mientras otras naciones latinoamericanas también se han sumado a las labores, el canciller cubano ha confirmado la llegada del primer grupo de rescatistas para reforzar la labor de la Brigada Médica Cubana. En su mensaje destaca el respaldo de la isla al pueblo venezolano. Desde México comunican que, aparte de haber desplegado un equipo de rescate, el país también enviará la ayuda en avión y en barco de la Marina. Las agrupaciones mexicanas ya lograron salvar a un niño de 11 años que estuvo atrapado más de 72 horas. Un grupo de salvavidas desde Argentina ayudó a encontrar a dos menores. Las autoridades enfatizan el rol especial de uno de los perros rescatistas, apodado Bart, que forma parte del contingente militar. Varios gobiernos de ambos hemisferios también han anunciado una misión humanitaria. Aparte de las naciones latinoamericanas, como Brasil, México y Colombia, existe la contribución de China y Portugal, por ejemplo. Además, un enorme gesto de solidaridad llega desde el mundo del deporte. La Fundación Real Madrid informa sobre una campaña de recaudación de fondos. Además, el propio club ha donado 1 millón de euros y su presidente ha aportado otro 1 millón de su fortuna personal.
0: Y actualizando los lamentables datos que nos deja este desastre natural ocurrido el 24 de junio, Venezuela ya reporta 1.719 fallecidos y aproximadamente más de 5.000 heridos tras el doble sismo registrado la jornada del 24 de junio. Es el panorama entonces que informamos en el ámbito internacional cuando son las 7:01 a.m. De esa manera concluimos Bolivia en la noticia en esta jornada del lunes 29 de junio del 2026. Que tenga un buen resto de jornada. Más adelante continuamos con más de la programación en la radio Causachuncoca. Permiso. Y buenas noches.
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Atención, aviso de venta. Se ofrece la venta plantas de palta peruana, injertos de la variedad tempranera tardía, de buena calidad. El vivero se encuentra en la población de Terrazama, frente al Hospital Nuevo. 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Hasta pone Villagunita, a ver, se comunica a toda la Asociación de Adultos Mayores y la reunión a partir de ahora se realizará cada primer jueves de cada mes. Es decir, reunión este jueves, este mes se va a realizar el día jueves 2 de julio a partir de las 10 de la mañana en los ambientes del auditorio del Gobierno Autónomo Municipal de Sinaota, a punto a tratar el aniversario del municipio de Sinaota y varios. Hasta pone Villaycito que el municipio de Sinaota manda a ver el Gobierno Autónomo Municipal de Sinaota comunica a todos aquellos ciudadanos de la jurisdicción que poseen lotes de terreno y estén interesados en vender o transferir al mismo. El plazo se amplía hasta el día miércoles 15 de julio. En tal sentido, se invita a personarse en horario de oficina de lunes a viernes en la Alcaldía Municipal de Sinaota, Oficina de Desarrollo Productivo y Medio Ambiente. Ubicado segunda planta, edificio municipal de en la plaza principal. A ver, para ofertarle en la calidad de venta. Propiedad de terreno que deberán hacer parte a partir de las 5 hectáreas, ¿ya? En adelante. Cuyo destino será la construcción de un relleno sanitario.

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